Hijos del reino serán echados a las tinieblas de afuera. Allí será el lloro y el crujir de dientes. Entonces Jesús dijo al centurión: ve, y como creíste te sea hecho. Y su criado fue sanado desde aquella misma hora. Amén. Di la palabra y mi criado sanará. Alabado sea el Señor. Gloria a Dios. ¿Tiene ganas de sentarse? Amén. Aleluya. Tal vez alguno hasta tenga ganas de acostarse. ¿Soportarían 2 minutos más de pie? Sería un tormento demasiado excesivo. Sería una cosa insoportable para usted estar 2 minutos más de pie. Amén. Le agradezco. Gloria al Señor. Amén. Nos encontramos en la ciudad de Capernaum. Cafarnaum. La casa de Naum. Esta ciudad fue el cuartel general de Jesús durante más de 2 años. Recorría toda Galilea, Perea, Samaria, Judea, pero regresaba a Capernaum. Y aquí se da el milagro del criado, del esclavo de un centurión. Y ese milagro puede ser abordado desde 2 vertientes. Uno, si consideramos que el milagro ocurre en el siervo de un centurión, Mateo dice que estaba gravemente, Lucas dice está a punto de morir. Vemos una situación abrumadoramente grave. Una enfermedad que coloca a los participantes en contra del tiempo. Si está a punto de morir, en cualquier momento moría. Esto pues, estas dos circunstancias, está a punto de morir y la distancia que hay entre el lugar donde está Jesús y la casa donde está el muchacho moribundo, hacen que el centurión romano emocionalmente se encuentre al límite, en un punto límite. Está a punto de morir. Quiero hablar con alguien que hoy esté en un punto límite. Si algo no ocurre a su favor, entonces lo inevitable vendrá. Pero hay un Dios que llega en el punto límite. Ese es el primer abordaje. El segundo abordaje es si consideramos la respuesta de Jesús al requerimiento del centurión. El centurión dice: no es necesario que vengas. Di la palabra. Yo soy hombre bajo autoridad. Ante eso Jesús dijo: ni aún en Israel he hallado tanta fe. Pero hay una expresión, dice, Jesús se maravilló. Solo hay 2 veces que Jesús se maravilla en todos los evangelios. Uno es en su ciudad de Nazaret. Se maravilló, pero se maravilló de la incredulidad. Y ahora se maravilla de la fe de este gentil. Desde este punto entonces pudiéramos pensar en una fe que impresiona. Porque que Jesús se haya maravillado tiene que haber sido una cosa demasiado grande para causar la admiración de Jesús. Así pues, siendo muchas las lecciones que dimanan de la experiencia que provocó que Jesús
se maravilló.

Yara de la fe de un gentil, nos vamos nosotros ahora a ver la fe al límite y la fe que impresiona. Tome su asiento ahora sí, gloria al Señor. Y vamos a ver algunos fundamentos de esa fe, porque yo quisiera también impresionar al Señor. Aleluya. Número uno, la fe viene de la palabra. Diga conmigo, la fe viene de la palabra. Esto es algo tan sencillo, pero es algo que siempre hay que repetir. El pasaje paralelo, Lucas 7:1 dice: después que hubo terminado todas sus palabras al pueblo que le oía, entró en Capernaum. Jesús se dedicó primero a compartir la palabra, y cuando hubo terminado de predicar la palabra, entonces vino el milagro. Es allí donde el centurión envía unos amigos de él a encontrarse con Jesús. Estas son las bellezas de la Escritura. La Biblia dice que la gloria del rey es encubrir un asunto, y la honra del hombre, la exaltación del hombre, es descubrir lo que Dios ha encubierto. Cuando usted lee Mateo, da la impresión de que el mismo centurión fue el que fue donde el Señor. Porque Mateo está escrito para los judíos, pero Lucas, que escribe para los gentiles, para los griegos, explica cómo fue. Y fue que ese centurión era muy querido en Capernaum. Incluso había construido una sinagoga, él con su propio dinero que había tomado de las partidas circuitales y de las... No habían partidas circuitales. En aquel momento no había. Padre Celestial, ayúdanos, Señor, porque nos gusta mucho el bochinche, Padre. Mateo 8, que es el capítulo de este milagro, viene después de Mateo 7, y Mateo 7 viene después de Mateo 6, y Mateo 6 viene después, y Mateo 5, 6 y 7, ¿qué es? Búsquelo en su Biblia. Mateo 5, 6 y 7 es el sermón del monte. Todo Mateo 5, 6 y 7 es el sermón del monte. Por eso dice: cuando terminó Jesús de hablar todas estas palabras, entonces el centurión le envió a sus amigos para que le explicaran la situación de su criado que estaba a punto de morir. No hay milagro si primero no hay palabra. Lo digo una vez más: no hay milagro si primero no hay palabra. ¿Por qué? Porque la fe es necesaria para recibir el milagro. La fe es necesaria para ver la respuesta de la oración. La fe es necesaria para obtener la promesa de Dios. ¿Y cómo viene la fe? Romanos 10:17. Así que la fe es por el oír, y el oír por la palabra de Dios.

Dígalo conmigo y apréndaselo de memoria. La fe es por el oír y el oír por la palabra de Dios. ¿Quieres tener fe? ¿Qué necesitas? Entonces, ¿por qué el pastor se desgañita aquí cada domingo? Y yo no vengo aquí con cuentos, ni con historias, ni con cosas bonitas. Yo vengo tratando de procurar cada semana traer, porque eso es lo que te dará. Hay ejemplos en la Biblia. Marta y María. Entró Jesús en la casa de Lázaro. Marta estaba muy afanada atendiendo al Señor. María se sentó a los pies de Jesús y oía su palabra. Señor, no tienes cuidado de mí. Mira que mi hermana está allí. No atiende. Jesús le dijo: mira, Marta, tú estás afanada y turbada en muchas cosas, pero María ha escogido la mejor parte, la cual no le será quitada. Y María fue la mujer que entendió que Jesús tendría que morir. Fue la mujer que ungió los pies del Señor. Fue la que lo preparó para la sepultura. Porque cuando uno está muy afanado, oye esto, cuando uno está muy afanado, puede ser que el Señor esté dando palabra, pero las preocupaciones, los afanes, las tensiones lo mantienen a uno en un nivel que no recibe la palabra. Para recibir palabra hay que estar como María, sentada a los pies de Jesús. Así que deja toda preocupación, toda ansiedad, todo lo que te turba. Aparta ese celular y siéntate a recibir palabra, que hay palabra de Dios para ti en este día, y esa palabra te dará. ¿Qué le dijo Pablo a Timoteo? Te encarezco delante de Dios y del Señor Jesucristo, que juzgará a los vivos en su manifestación y en su reino. 1 Timoteo 4:1-2. Que prediques la palabra. No prediques fábula. No prediques historia nada más. No te pases toda la vida predicando tu testimonio. Lo que le dará fe a la gente es la palabra. Que prediques la palabra. Que instes a tiempo y fuera de tiempo. Redarguye, reprende, exhorta con toda paciencia y doctrina con la palabra. Así que ese centurión romano nos indica que para tener fe, para enfrentar las dificultades, los retos, los desafíos, los problemas de la vida, necesitamos la fe, y la fe solo viene de la palabra de Dios. La hierba se seca, la flor se marchita, mas la palabra del Dios nuestro permanece para siempre. El cielo pasará, la tierra pasará, mas mi palabra no pasará. Vamos rápido. Número 2. La fe se enfoca en Jesús. ¿Quiere tener fe? Enfóquese en Jesús. ¿Qué dice Hebreos? Puesto los ojos en Jesús, autor y consumador de la fe, el cual por el gozo puesto delante de sí sufrió la cruz, menosprezando el oprobio, y se sentó a la diestra del trono de Dios. Puesto los ojos en Jesús. ¿Cómo es que el centurión se acercó a Jesús? ¿Cuál fue el punto de partida del centurión para venir a Jesús? ¿De dónde le surgió al centurión eso de que voy a enviar mis amigos a Jesús? Versículo 3, ¿de qué, pastor? De Lucas 7. Dice: cuando el centurión oyó hablar de Jesús,
le envió unos ancianos de los judíos

rogándole que viniese y sanase a su siervo. ¿Qué pasó con el centurión? ¿Alguien me escuchó? ¿Qué pasó con el centurión? Vamos a ver si me lo dice en voz alta, por favor. Ahí está en la pantalla. 1, 2, 3. ¿Qué pasó con el centurión? Por eso les dije que la fe se enfoca en Jesús. ¿De dónde viene la fe? De la palabra. Misericordia. ¿En qué se enfoca la fe? En Jesús. Todo parte de que el centurión, no sé cuál de los dos es, pero aquí hay un centurión, la otra debe ser la esposa. Oh, misericordia. La centuriona, no, no. Se enfoca en que el centurión oyó hablar de Jesús. Esto es tan sencillo, pero tan poderoso. Oye a Jesús en este día y cambia el enfoque. Hasta este momento, el enfoque del centurión está en su criado, paralítico, gravemente atormentado, a punto de morir. Pero algo ocurre. Oye hablar de Jesús. Y en los evangelios, oye esto, en los evangelios, todos los que oyeron hablar de Jesús con un oído espiritual, todos los que oyeron hablar de Jesús con un oído espiritual recibieron un milagro. Así que abre tu oído espiritual en esta hora. Abre tu oído y enfócate en Jesús, porque hay un milagro en camino. Veamos algunos casos. En Marcos capítulo 2 hay un paralítico. Jesús está en una casa predicando. La multitud ya no cabe en esa casa, pero hay un milagro en camino. Y ahí está el paralítico y él no puede ir por sí mismo porque está paralítico. Pero dice, voy a leer el texto, Marcos 2:1. Entró Jesús otra vez en Capernaum después de algunos días y se oyó que estaba en casa. Quiero que alguien oiga que Jesús está en la casa. Quiero que alguien oiga, Jesús está en la casa. Y cuando Jesús está en la casa, hay atracción. Porque esta casa está llena en el día de hoy. Porque aquí hay buena música. Porque tenemos tremenda tecnología. Esta casa está llena en el día de hoy. Porque al concluir le daremos el número de la lotería a todos ustedes. Entonces, ¿por qué está llena esta casa? Porque Jesús está en la casa. Y cuando alguien, le digo, cuando alguien oye de Jesús con oído espiritual, un milagro está a la puerta. Bueno, y usted conoce los amigos del paralítico, suben al paralítico, abren el techo, lo demás, hijo, tus pecados te son perdonados, levántate, toma tu lecho y anda. Oye de Jesús en este día, tu milagro está en camino. Tenemos el caso de la mujer con flujo de sangre. Jesús llegó otra vez a Capernaum. Jairo, el principal de la sinagoga, tenía a su hija que también estaba agonizando a punto de morir. Marcos 5:21 dice, pasando otra vez Jesús en una barca a la otra orilla, se reunió alrededor de él una gran multitud y estaba junto al mar. Y allí llegó Jairo y le dice, ven. Y Jesús va con Jairo, pero dice que una mujer con flujo de sangre.

oyó que Jesús pasaba. Bendito sea Dios. Oyó que Jesús venía. Oyó que Jesús estaba entre la multitud. Yo creo que en esta casa hay alguien que Jesús está pasando por aquí. Hay alguien que oye. Hay alguien que oye allá en la distancia que Jesús está pasando. Si oyes con oído espiritual, aquella mujer vino por detrás entre la multitud porque decía: si tan solo tocare el borde de su manto, yo seré salva. Y como pudo lo tocó. Y Jesús dijo: ¿quién me ha tocado? Porque he sentido que el poder salió de mí. E inmediatamente que lo tocó, la fuente de su sangre cesó. 12 años con una enfermedad incurable, pero todo comenzó cuando oyó que Jesús venía. Quiero decirte, oye, oye, enfócate en Jesús, olvídate de lo demás. Esa mujer se enfocó en Jesús, se olvidó que era inmunda y dijo: yo voy por mi milagro. Y pasaba Jesús por Jericó, iba para Jerusalén. Iba en el camino, una gran multitud iba con él, y había allí junto al camino un hombre ciego. Como era ciego, no podía ver, y desde luego no podía ver a Jesús. Pero Marcos 10:47 dice que oyendo que era Jesús Nazareno, comenzó a dar voces y a decir: Hijo de David, ten misericordia de mí. Estoy hablando de Bartimeo el ciego, pero quiero centrarme en esta frase: oyendo que era Jesús Nazareno. ¿Qué oyó Bartimeo? No los escucho. ¿Qué oyó Bartimeo? Y todo cambió. Solo bastó con oír que era Jesús. En uno de sus viajes alrededor de la tierra de Israel, regresó Jesús a la ciudad de Capernaum. Había allí un hombre noble, un oficial del rey. Su hijo también estaba muy grave, muy enfermo. Dice la Biblia que este noble, Juan 4:47, cuando oyó que Jesús había llegado de Judea a Galilea, vino a él y le rogó que descendiese y sanase a su hijo que estaba a punto de morir. Otro caso grave. Jesús le dijo: mira, si no vieres señales no crees. Y el hombre dijo: yo no vengo a argumentar. Desciende pronto antes que mi hijo muera. Y Jesús le dijo: ve, sencillamente ve, cree. Tu hijo está sano. Y el hombre se fue, no discutió más. Dice, creyó la palabra que Jesús le dijo. Y cuando llegó a la casa, el hijo estaba sano y preguntó: ¿cuándo comenzó a estar mejor? Ayer a las 7 comenzó a estar mejor. Y el noble dijo: esa fue la hora que él me dijo que mi hijo vive. Pero ¿cómo comenzó todo? Oyó que Jesús había venido a Jerusalén. Quiero enfatizar esto, que alguien oiga que Jesús ha venido a esta casa en este día, que Jesús ha venido a tu lado en este día. Y Pedro en la pesca milagrosa, en la última pesca, Juan 27:1 dice: entonces aquel discípulo a quien Jesús amaba dijo a Pedro: es el Señor. Simón Pedro, cuando oyó que era el Señor, se ciñó la ropa porque se había despojado de ella y se echó al mar al encuentro con el Señor. Cuando, quiero decirte, cuando uno oye con el oído que Jesús está, cambia hasta de actitud. Mira que Pedro estaba en su manto interior porque estaba pescando, estaba en el mar. Pero cuando oyó que era Jesús, dice: yo no puedo ir así.
y se puso todo su

manto y se fue nadando para encontrarse con el Señor. Por eso, si está frente a Jesús, la actitud cambia. Si uno no sabe que está frente al Señor, uno vive normalmente, hace lo normal. Pero cuando uno sabe que está delante del Señor, cuando uno tiene el oído espiritual y reconoce que Jesús está, uno cambia la actitud. Por eso en esta casa ahora mismo hay gente con los brazos cruzados, bostezando, mirando el reloj, viendo cuándo termina este muchacho. Pero hay otros que están cada palabra alabando a Dios, cada palabra bendiciendo a Dios, cada palabra glorificando, cada palabra sellando la palabra. ¿Por qué? Porque una cosa es estar frente a un hombre y otra cosa es saber que estamos delante del Rey de Reyes y el Señor de los Señores. El saber que estamos delante del Señor cambia nuestra actitud. Ahora le voy a dar el contraste, la diferencia. Lo diferente que es oír con el oído espiritual y oír con el oído natural. A ver si ve este texto. Marcos capítulo 6, versículo 14. Comienza así mismo como todos los demás. Marcos 6, 14. Oyó el rey Herodes. ¿Quién oyó? ¿Qué oyó? La fama de Jesús, porque su nombre se había hecho notorio, y dijo: Juan el Bautista ha resucitado de los muertos, y por eso actúan en él estos poderes. Herodes también oyó de Jesús. Pero a diferencia, ¿no? No tendría Herodes ninguna necesidad. ¿Le comieron la lengua a los ratones? Amén. Varón, dígale a los demás cómo se responde. ¿Tendría Herodes alguna necesidad? Amén, gracias. ¿Desayunaste, varón? Amén, gloria al Señor. Es que los demás no han desayunado, por eso no pueden ni decir si tenía. Sin embargo, cuando Herodes oye de Jesús, comienza a decir que Juan el Bautista que resucitó, buscar otras cosas, otros argumentos, y no recibió ninguna bendición espiritual. Yo sé que hay gente que oye que Jesús está en Osana, pero no reaccionan, son indiferentes. Sin embargo, los que tienen el corazón como Bartimeo, como los cuatro amigos del paralítico, como el paralítico, como la mujer con flujo de sangre, como el noble, esa gente cuando oye que Jesús está, preparan su corazón para un milagro. Esa gente como Pedro cambia la actitud porque Jesús está, porque la fe se enfoca en Jesús. Gloria al Señor. Número 3. La fe se enfoca en Jesús. Número 2, número 3, la fe descansa en los méritos de Jesucristo. Este centurión, ¿quién era un centurión? Un centurión era un oficial del ejército romano, del imperio romano. Estaba a cargo, estaba al frente de 100 soldados romanos. Al estar él en la ciudad de Capernaum, sin duda alguna, era la autoridad romana más alta, de más alto rango.

en aquella ciudad. Pero cuando los amigos del Señor o los amigos del centurión van donde el Señor y le dicen, ven, y le convencen, es digno de que le concedas este favor, porque este centurión, a pesar de que es romano, ama nuestra nación, así le dijeron. Y dijo más, nos ha construido una sinagoga. Oh Señor, mándame unos 4 o 5 centuriones así, Padre, que me construyan los templos y no haya que andar pidiendo tanta ofrenda, Padre. Un solo hombre construyó la sinagoga. Tengo una revelación que un día Dios levantará a alguien, que una sola persona va a construir un templo para la gloria de Dios. Sé que Dios lo hará y prosperará a alguien de manera tan ilimitada que uno solo va a construir un templo para Dios. Mi esposa está leyendo un libro escrito por David Green. Él es dueño de una compañía de tiendas de Estados Unidos. Este hombre, hace un poco más de 40 años, se sentía tan miserable porque es hijo de pastor. Y todos sus hermanos, los 4 hermanos, son pastores. Y ya él tenía 20 y algo de años y no sentía predicar. No podía hablar en público. Y todos sus hermanos sirviendo al Señor como pastores. Y él se sentía como el inútil en la familia. Pero oró al Señor y dijo, Padre, yo he tratado, pero yo no puedo predicar. Yo no tengo esa revelación, no tengo paciencia con la gente. Pero te amo, Señor. Y lo único que él sintió cuando su papá predicaba es que él tenía algún don, algún talento. Y se dio cuenta que tenía talento para los negocios. Y a esa edad comenzó un pequeño negocio. Hace unos años, la Universidad Oral Roberts estaba en crisis. Estaba en bancarrota completa. Y él lo supo. Y en una reunión, en un campo de golf, etcétera, ahí estaba nuestro querido hermano Dick Bernal y todos los demás. Este hombre, este solo hermano, sacó 75 centavos. No, no, 75 dólares. 75 mil dólares. 75 millones. Una sola ofrendita de 75 millones. Oh Padre, mándame a alguien así, Señor, en el nombre de Jesús. No lo puede creer con el pastor que Dios puede. Entonces dele una alabanza al Señor, hombre. ¿Quién sabe si va a ser usted? Pero cuando los amigos del hombre iban y ya estaban hablando con él, esos amigos eran judíos, eran los fariseos, eran los de la sinagoga, el centurión envía otros 2 amigos y dígale que no venga, que no llegue a mi casa por una razón. Diga, no soy digno, pero por favor ayúdeme. Gracias, no soy digno, no soy digno. Los fariseos decían, es digno que le concedas este favor. Pero él mismo decía, no soy digno. De aquí parte el reconocimiento del principio, que no somos dignos de nada. Sin embargo,
en Cristo Jesús.

Somos justificados por la fe. Romanos 5:1 dice: justificados pues por la fe, tenemos paz para con Dios por medio de nuestro Señor Jesucristo. Siempre pienso en aquel versículo de Isaías que dice: nuestras mejores obras de justicia son como trapos de inmundicia. Lo que dijo el salmista y lo que repite Pablo en Romanos: no hay justo ni aun uno, no hay quien haga lo bueno, no hay quien busque a Dios. Ni tú, ni yo, ni Billy Graham, ni el apóstol Pablo, ni María. Nunca nadie será digno de recibir nada de Dios. Este centurión era un hombre que tenía méritos, grandes méritos. Para haber llegado a ser centurión, tenía que ser ciudadano romano, un privilegio. Pero además de eso, tenía que haber escalado, tenía que haber comenzado como un simple soldado e ir ocupando posiciones para... Este centurión, al llegar a esta posición, algo más tenía, porque si tenía tanta plata que él solo podía construir una sinagoga, significa que era un hombre con muchos recursos, con mucho dinero. Era el representante máximo del imperio, del imperator, en la ciudad de Capernaum. Era la máxima autoridad, pero aún así no era digno. Tenía dinero, pero aún así no era digno. Era un hombre noble. Los fariseos dijeron: ama nuestra nación, pero no era digno. Era un hombre de buenos sentimientos, porque no estaba pidiendo por él ni para él. ¿Está conmigo? ¿Para quién estaba pidiendo? Para un esclavo. Mateo usa la palabra mi criado. La palabra griega es país, que es un muchacho, es un adolescente, un joven, país. Pero Lucas usa la palabra doulos para decir criado. Doulos es esclavo, quiere decir que era un esclavo joven, mi esclavo. Y en aquellos días los esclavos no tenían derecho, eran vendibles, eran como un animal que se compraba, se vendía. Sin embargo, este hombre tenía buenos sentimientos, pero a pesar de los buenos sentimientos no era digno. Este hombre tenía buenas obras, construyó una sinagoga, pero a pesar de eso no era digno. Este hombre tenía buenas relaciones, sabía relacionarse porque tenía amigos que no eran romanos. Sin embargo, no era digno. Este hombre tenía todas esas cualidades, pero a pesar de eso, su criado se estaba muriendo. Quiero hablar con alguien que a pesar de todo lo que sabe, lo que conoce, las puertas que ha tocado, los médicos a donde ha ido, los abogados que ha utilizado, las palancas, a pesar de todo, tu problema no se ha resuelto. A pesar de todo, porque no eres digno, porque yo no soy digno. Entre más cerca estemos de Jesús, más conscientes somos que no somos dignos. Cuando Pedro vio la pesca milagrosa y vio tal cantidad de peces, dijo Pedro: Señor, apártate de mí, porque soy hombre pecador. Pero es en ese punto, cuando reconocemos que no somos dignos, que no hay mérito en nosotros, cuando interviene la justicia de Dios.

y el único digno, como dice Apocalipsis, de recibir la gloria, el honor, el poder, la riqueza, la fortaleza, la sabiduría y la alabanza es el Señor. No soy digno, pero Él me hace digno. No soy digno de que entres bajo mi techo, pero di la palabra y mi criado sanará. Y aunque yo no sea digno, me cobijo bajo la sangre de Jesucristo. Y quiero hablar con alguien que llora del otro lado de la pantalla, con alguien que llora del otro lado del ordenador o de la pantalla de su tablet o aún de su celular. Yo te confieso, yo no soy digno de predicar la palabra de Dios. Yo no soy digno de estar hoy delante de esta multitud. No soy digno. Dios lo sabe. Pero no puedo rechazar su misericordia. No puedo hacer inmunda la sangre del pacto. Y si a Él le agradó entregar su vida por mí en la cruz, me queda a mí. Justificado pues por la fe, tenemos paz para con Dios por medio de Jesucristo su Hijo, en quien tenemos entrada por la fe, entrada por la fe a esta gracia en la cual estáis firmes y nos gloriamos en la esperanza de la gloria de Dios. La fe viene de la palabra. La fe se enfoca en Jesús. La fe sabe que no soy digno, pero lo recibo por gracia. Y termino, la fe va más allá del milagro. Gracias. Oh, yo siento el amor del Señor aquí. Yo siento la gracia del Espíritu Santo moviéndose. Siento el poder sanador de Jesús. Siento la misericordia de Dios. Y el Señor no solamente tenía un milagro para el paralítico, atormentado, a punto de morir. No solamente tenía un milagro para el centurión. Tenía una lección para sus discípulos. Tenía una lección para los apóstoles. Algo tenía que enseñarles, porque un milagro no concluye en el acto milagroso en sí mismo. Cada milagro tiene enseñanzas de parte de Dios. Cada milagro tiene algo de lo cual yo tengo que aprender. Voy a seguir esto en la próxima celebración, pero aquí diré lo siguiente. Yo soy hombre bajo autoridad, dijo el centurión, y tengo bajo mis órdenes soldados. La fe opera en el principio de autoridad. Y venga conmigo a este punto. Aquí está el paralítico atormentado, muriéndose, pero él está clamando a Jesús. Amén. No, él no está clamando a Jesús. Él se está muriendo. ¿Está conmigo? ¿De verdad que está conmigo? Él se está muriendo. Acá hay un paralítico rico, lleno de plata, de autoridad, de poder, reconocido, querido por los judíos. Esto le hablará a alguien en este día. Aquel muchacho ni está clamando por él, ni sabe lo que está haciendo su amo.

Pero la oración es tan poderosa que aunque haya alguien que no esté clamando, si tú estás clamando por él, Dios hará el milagro. Alguien tiene que alabar a Dios en esta casa.

en otro país, aunque esté en una cárcel, aunque esté en un hospital, aunque esté lejos de Dios, hay alguien aquí, una madre, ahí hay un padre, aquí hay un ser que está clamando por él. Aunque aquel no esté clamando, recibirá el milagro por haber escuchado tu oración. Padre nuestro que estás en los cielos, santificado sea tu nombre, Dios. Abba Kabatara la Masaya. Shandara la Makatarianda la Masaya. El jueves pasado, hace un par de días, en Santa Marta, Colombia, en la noche, en el estadio, voy a ministrar, voy a orar por Israel. Y al orar, una voz interior, algo que nosotros llamamos Espíritu Santo, me dice: hay alguien con una vértebra entre la cuarta y la quinta vértebra, con un dolor insoportable, que no puede ni estar sentado. Y digo otras cosas. A la mañana siguiente salíamos para Panamá y llegó un hombre que había viajado por tierra 6 horas para llegar al estadio, 6 horas. Y le dijo a mi esposa, y ella grabó el testimonio, pero no tengo tiempo de pasarlo. Anoche, cada palabra, pero cuando dijo esa palabra, un hombre, yo soy hombre, con la columna y el disco herniado, ese soy yo, entre la cuarta y la quinta vértebra, no puede ser otro que yo. Y yo estaba orando por Israel y Dios se acordó de mí. Y mire, pastora, vine al hotel solo para decirle que en ese momento recibí total sanidad, que Dios me tocó, que el Espíritu Santo estaba allí. Hoy esa fe se mueve en este lugar. Ha recibido una palabra para darte fe. Ahora enfócate en Jesús. Y aunque no somos dignos, todo lo recibimos por gracia.

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1: A lo largo de las 22 ediciones de la Copa Mundial de la FIFA 1930-2022, solo 8 selecciones nacionales han logrado levantar el trofeo. Brasil lidera con 5 títulos, seguido por Alemania e Italia con 4, Argentina 3, Francia y Uruguay 2, mientras que Inglaterra y España poseen 1 cada uno.
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3: El apodo Los Canaleros para referirse a nuestra selección se ha vuelto popular en los medios internacionales. Nace como vínculo de dicha selección con el Canal de Panamá y ha ganado amplia importancia junto al crecimiento futbolístico de nuestro país en el área de la CONCACAF. Ha sido tanto el uso de este apodo que fue elegido como apodo oficial para Panamá en competencias internacionales importantes como Copa de Oro y también en la Copa FIFA 2026.
4: Profesor Thomas Christiansen, esto es lo que le falta a la selección de Panamá.
5: Hoy vamos a ganar la gloria, hoy vamos a dejar el sudor y la sangre aquí sobre el césped, pero de este estadio salimos con la victoria.
6: En Dios haremos proezas, guerreros de nuestra selección. Su talento, su esfuerzo y su fe los ha colocado en el escenario que concentra la atención del mundo entero.

Pero hoy no solo 4,5 millones de corazones panameños palpitan al ritmo del balón y de sus pies. Representan a más de 54 millones de centroamericanos. ¡Arriba a la victoria! Y recuerden, con Dios todo es posible. ¡Arriba!

0: Pues bueno, para mí el concepto familia, la verdad, pues es amor sobre todo. Amor, unión y pues...
1: Respeto, valorarse.
0: Exacto, todo lo que conlleva eso, ¿no? Todo va agarradito de la mano. Y bueno, sobre todo el amor, sí, es lo que... El hogar. Pues la verdad, que sepan valorar bastante el tema de estar con la familia siempre. Uno nunca sabe cuándo es su última vez. A veces días malos, todos tenemos. Pero bueno, sobre todo más bien es valorar, valorar que todavía estamos con nuestras personas presentes. Y sí, estar siempre con ellos. Agradecer que están todavía con nosotros.

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1: En el libro de Mateo, capítulo 13, el Señor Jesús está dando unas parábolas, está dando unos ejemplos y está hablando del reino de los cielos. Y dice, oh gloria al nombre del Señor, en el 47 de Mateo 13, habla acerca de la red, diga la red. Y dice, asimismo el reino de los cielos es semejante a una red que echada en el mar recoge toda clase de peces. Y una vez llena, la sacan a la orilla y sentados, diga sentados, recogen lo bueno en cestas y lo malo echan fuera. Así será el fin del siglo, el fin del mundo. Saldrán los ángeles y apartarán a los malos de entre los justos y los echarán en el horno de fuego, y allí será el lloro y el crujir de dientes. Diga Espíritu Santo. Dígalo en fe, diga Espíritu Santo. Abro mi corazón, mi mente, mi espíritu, para que tu Espíritu Santo hable a mi vida. En unidad, abro mi corazón para que hable, Señor, conforme a mi necesidad. Y ayúdame a activar la fe. En el nombre de Jesús, diga amén, diga gloria a Dios y dele fuerte aplauso al Señor de la gloria que está en este lugar. Título de los que llevan anotación, diga conmigo, en tu palabra echaré la red. Diga otra vez, diga, en tu palabra echaré la red. Dígale a alguien al lado, en la palabra de Jesús echarás la red. Dígaselo, echarás la red. Vamos a echar la red. En el nombre de Jesús. En la cultura judía del siglo primero, es decir, la iglesia de Cristo está naciendo. En ese tiempo donde Jesús llega a la tierra, una de las actividades principales de la economía en la región de Galilea era la pesca. Ahí en el lago de Galilea, el mar de Galilea, el lago de Genezaret, de Tiberias, diferentes nombres, es el mismo lugar. Un lugar sumamente especial. Créame que cuando usted vaya, 10 nada más van a ir. Cuando usted vaya, pastores que están echando bombas, ¿sí? Ahí en el mar de Galilea no llegan a bombas.

es un lugar sumamente especial. Iglesia, los pescadores de la región de Galilea, alrededor de ese lago, de ese mar, se le llama mar porque tiene como un comportamiento de mar, aunque es lago, o sea, las olas se levantan, tiene corrientes y peces de tamaño importante. Los pescadores usaban barcas no tan grandes, no eran unas grandes barcas, era para la medida del lago. Y allí usaban dos clases de redes, unas redes barredoras que la tomaba una barca y la otra barca, iban barriendo, iban cerrando hasta tomar los pescados. O era de manual, de esa de atarraya, ¿sí o no? De trasmayo. Entonces, Jesús, que fue criado en dónde? ¿Dónde se crió Jesús? Pastor, en la Biblia, en Israel, en la región de Galilea. Por eso le llaman el rubio de Galilea, por eso le llaman Jesús de Nazaret. Él nació en Belén. Y él se levanta allí y se volvió cotidiano ver pescadores, ver gente, hombres trabajando en sus faenas, en sus barcas. Él viene y utiliza ese componente de la pesca para traer dos milagros que registra la Biblia. Dos milagros que tienen que ver con las pescas milagrosas. Y esas pescas no solamente bendecían a los pescadores, sino que él aprovechaba la pesca, el milagro de la pesca milagrosa, para ilustrar el poder del reino de los cielos. Entonces, nosotros podemos aprender que la pesca milagrosa no solamente fue una muestra del poder de Dios, sino que además la usó Jesús para desmantelar en esos hombres pescadores la aparente seguridad que ellos manejaban, porque eran pescadores expertos en ese lago, en ese mar. Aprovechaba la inseguridad, aprovechaba la aparente seguridad para romper con un milagro y que entendieran que realmente todo depende del reino. Además, él usó estos dos milagros para reconfigurar la visión de la vida de estos hombres pescadores. Es tremendo cómo un milagro puede marcar el destino, el final de la historia de unos hombres. Y además, usó estos milagros para darle un sentido a la vida de ellos. Estos dos milagros nos viene bien verlos hoy, y casi siempre que lo hablamos se concentra las prédicas en Simón Pedro, que es el personaje principal de estas dos pescas milagrosas. Pero quiero que me ayuden a mirar, darle otra vista, otra óptica, que nos tiene que incrementar la fe y nos tiene que levantar el ánimo y nos tiene que levantar el yo sé que mi Redentor vive y que aún del polvo nos puede recoger en el nombre de Jesús. ¿Cuántos dicen amén? Número uno, diga conmigo, obedecer para pescar. Obedece y pescarás. ¿Quieres pescar? ¿Quieres pescar? Hay que obedecer. Otra vez, ¿quiere pescar? Hay que obedecer. Venga, el primer caso lo registra Lucas capítulo 5, versículo 1, vamos hasta el 11. Dice que aconteció que estando Jesús junto al lago de Genezaret, en el mismo mar de Galilea, el gentío se agolpaba sobre él para oír palabra de Dios. Y vio dos barcas que estaban cerca de la orilla del lago, y los pescadores, habiendo descendido de ellas, le lavaban sus redes. Y entrando en una de ellas, de aquellas barcas, la cual era de Simón, que luego se llamará Pedro, le rogó que la apartase de tierra un poco, y sentándose enseñaba desde la barca a la multitud. Cuando terminó de hablar, dijo a Simón: boga mar adentro y echa vuestras redes
para pescar.

Respondiendo Simón dijo: Maestro, toda la noche. ¿Cuánto tiempo? Diga otra vez, ¿cuánto tiempo? Toda la noche hemos estado vagando. No, ¿han estado qué? Toda la noche trabajando, dice el texto, amén, y nada hemos pescado, más en tu palabra. Dígalo fuerte, más en tu palabra, más en tu palabra echaré la red. Toda la noche he estado trabajando y nada he pescado, más en tu palabra echaré la red. ¿Cuántos alaban el nombre del Señor? Y habiéndolo hecho, dice la palabra, que encerraron gran cantidad de peces y su red se rompía. Entonces hicieron señas a los compañeros que estaban en la otra barca para que viniesen a ayudarle. Y vinieron y llenaron ambas barcas de tal manera que se hundían. Amén. Viendo esto, Simón Pedro cayó de rodillas ante Jesús, diciendo: Apártate de mí, Señor, porque soy hombre pecador. Porque por la pesca que habían hecho, el temor se había apoderado de Pedro y de todos los que estaban con él. Y asimismo de Jacobo y de Juan. ¿Hijo de quién? De Jacobo y de Juan, hijo de Zebedeo, eran compañeros de Simón. Pero Jesús dijo a Simón: No temas, desde ahora serás pescador de hombres. Y cuando trajeron a tierra la barca, la dejaron, dejaron todo y siguieron al maestro. ¿Cuántos alaban el nombre del Señor? Aplauda a Dios. Hay gente que lleva toda una noche pescando, trabajando y no ha pescado nada. Pero el Señor hoy está diciendo: obedece y pescarás. Voy a obedecer y pescaré. Iglesia, cuando Pedro obedeció, él echa la red, no fue solamente seguir instrucciones. Porque Jesús le dijo: mete la barca mar adentro y echa la red. No solamente es seguir instrucciones. Usted está escuchando la palabra hoy. Amén. Pero no se trata solamente de punto 1, punto 2, punto 3, paso 1, paso 2, paso 3. Mire, cuando habla la palabra de Dios, cuando se suelta la palabra, se entran dimensiones poderosas del reino. Porque la palabra, entienda algo, la palabra del Señor produce realidades que solamente se dan bajo el poder de Dios. Hay realidades que solamente van a pasar si la palabra de Dios actúa, si la palabra de Dios se activa. Y si usted escucha la palabra y atiende la palabra, obedece la palabra, si usted obedece, va a pescar. ¿Cuántos alaban el nombre del Señor? Además, si va a aplaudir, aplauda al Señor. Apláudale, apláudale firme. No le amague. Su nombre. Además, gloria a Dios, porque el cielo, nuestro Dios, no es como ahora la gente en este tiempo. En este tiempo, cuando hay un accidente, en este tiempo, cuando cogen a un bandido, en este tiempo, cuando están peleando el marido con la marida y tal, la gente prende las cámaras, ¿sí o no? El tipo está herido y en lugar de ayudarlo, te están grabando. Porque a la gente le gusta ahora informar. Amén. El periodista es usted ahora. Y a veces nosotros creemos que estas reuniones, que la palabra que recibimos es solamente para recibir información. No, esta palabra es una palabra que trae transformación. O sea, el Señor Jesús no te va a narrar la situación. El Señor Jesús va a transformar tu situación, que es distinto. ¿Amén o no amén? ¿Amén o no amén? Porque nosotros somos expertos en echar el cuento. Las cuitas nos gusta echar el cuento. Es más, le ponemos efectos especiales. Me dicen: Pastor, yo tengo que contarle, tengo un problema que es un problema, no. Grande, pastor. Así uno lo pone grande.
Pastor, es un problema grande en

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1: Y nosotros lo ponemos más grande. Para que la gente nos ponga atención. Para que... Y comenzamos. Todo comenzó, pastor, cuando yo tenía 7 años. Imagínate. Amén. Mire, la obediencia activa potencia el poder creador de Dios. Cuando yo obedezco, el poder de Dios se manifiesta. Cuando yo obedezco, algo grande va a pasar. El Señor Jesús, gloria a Dios por María, la madre de Jesús terrenal, porque el Señor Jesús no sabía cuándo comenzar su ministerio. Él tenía un ministerio, él tenía una misión. Ella sabía cuál era la misión. Desde antes de quedar embarazada, ya sabía lo que iba a pasar y que iba a sufrir dolores. Amén. Y llega un momento en que hay una situación y ella, por alguna razón, el Espíritu Santo le dice: llegó el momento. Entonces, en la boda de Caná, una ciudad en Galilea, bien maluquita, por cierto, en Caná se acaba el vino de la fiesta. Y el Señor y María le dice: este es el momento de hacer. Y él se pone todo ceremonial y dice: mujer, la hora no ha llegado. Y en mi Biblia, el costeño, dice la mamá: ¿Qué? Yo soy su mamá. Y lo empujó y le dijo al maestresala: hagan todo lo que diga este hombre. Y Jesús, regañado por la mamá, comenzó a hacer su primer milagro y arrancó el ministerio. Ella sabía que con la apertura de ese ministerio perdía a su hijo. Pero se activaba la misión. Qué tremendo es cuando nosotros soltamos las amarras y decimos: Señor, a tu manera. Esa hija por la cual estás sufriendo, mujer, entrégasela al Señor. Suéltala. Dile: Señor, hazlo. Actúa, Espíritu Santo. Va a volver. Pero va a volver. No con la información, sino con la transformación que viene del cielo en el nombre de Jesús. En el nombre de Jesús. En el nombre de Jesús. Ahora, la noche equivale a oscuridad. La noche bíblicamente es tipo de prueba. La noche es un tiempo sumamente difícil en el mundo espiritual. Hay gente después de COVID hacia acá que tiene un problema con el sueño. Hay gente que necesita muchas cosas, somníferos de toda clase para poder dormir. Medicamentos, buscan técnicas de relajación, ponen música, ponen... Y a uno me dicen: pastor, yo busco y leo la Biblia para que me dé sueño. ¿Sí o no? Pongo una prédica suya, me han dicho, pongo una prédica suya y me duermo. Yo, lindo. Mira tú eso. ¿Ah? Yo, Señor, libertad. Iglesia, la noche, cuando estamos en Cristo y es tipo de prueba, la noche es territorio de formación, no de fracaso. Usted quizás tiene algo en su vida que está en total oscuridad. Hay una situación que estás viviendo que está en oscuridad. No ves la luz. Esa famosa frase de que ya veo la luz al final del camino allá, no aparece la luz. Estás en plena noche donde no se ve nada. Jesús llega después de la noche. O sea, el Señor deja que nosotros en nuestra fuerza hagamos lo que querramos hacer, porque Él necesitaba algo grande, y era darle una clase de pesca a los expertos en pesca, porque Él es creador. Y aunque usted no lo crea, Él es más abogado que usted. Él es más ingeniero que usted. Él sabe de usted más de negocio que usted mismo. Cometemos un grave

error cuando lo sacamos de la ecuación y queremos tomar nuestras decisiones sin involucrarlo a él, si él es el que más sabe. Él sabe de novio. ¿Sí, no? Pastor, que me están hablando y que me están diciendo, ¿qué hago? Oré. Y vaya el que sabe. Él fue el que nos hizo con ese corazón. Él nos hizo con estos cuerpitos latinos sedientos de amor. Los hizo él. Entonces él sabe. Jesús no llegó en la noche. Él llegó en la mañana. Amén. ¿Por qué? Porque él llega para ordenar en lo más profundo. Tu noche va a acabarse y llegará la luz de tu milagro. Porque cuando él aparece, aparece la luz. Cuando él aparece, usted lo ve claro. Cuando él aparece, usted se le quita la duda. Cuando él realmente aparece y usted lo está obedeciendo, entonces usted sabe el camino por el que tiene que continuar, por el que tiene que seguir. Oh, gloria al nombre del Señor. Es la manera como él trabaja. Y lo que hizo el Señor en esa mañana, que él viene, mire las cosas del Señor. El Señor tiene unos detalles. Es que uno puede sacar cualquier cantidad de enseñanza en estos textos. Porque él viene. O sea, ¿usted cree que el Señor no sabía que Simón, que Jacobo, que Juan estaban frustrados? ¿Usted sabe lo que es trabajar todo un mes y que llegó el 30 y no le pague? ¿Sí o no? ¿Amén o no amén? Usted que ha cogido todas las piezas de la revista esa de la compañera y usted le compró media revista. No, y que no van a pagar, imagínese. Entonces uno viene aquí al viernes violento para que el Señor le solucione esa situación. Y uno está todo el tiempo, uno está ahora ahí, que el pastor hable de los que no le han pagado. Hay una oración por los que no han. Ay, pastor, entonces queremos. Y creemos que Jesús está desesperado. Y el Señor llega ahí a la orilla. Y la cara de Simón, de aburrido, frustrado. Y él le dice: Simón, préstame la barca. Préstame la barca. Y Simón dice: ¿y para qué? ¿Este qué? ¿Va vía? ¿Este qué? Préstame, que voy a hablar aquí. Entonces lo montaron, lo echaron un poquito para allá. Y el Señor comenzó a hablar. ¿Sí o no? Entonces yo me imagino a Simón viendo a ese señor hablar en esa barca y esperando que diga algo de los pescados. ¿Sí o no? Uno dice: si Dios está en el asunto, que el pastor venga hasta la silla mía y me oiga. Y uno le pone unas condiciones a Dios y lo único que él te está diciendo es que obedezca. Obedece. Yo me imagino al Señor predicando de salvación, de sanidad y tal, y miraba a Simón, y Simón desesperado, y este señor, ¿qué? ¿Cuándo se va a bajar? Entonces está usándome como cuando uno se sienta en la cafetería y no pide nada, y los que venden lo están mirando como que bueno, ajá, ya llegan con el trapo y le limpian la mesa que ya está limpia. Y dice: señor, usted va a pedir algo, quiere algo, quiere un café, usted qué quiere, usted no gaste el tiempo, no nos pierda, no haga perder tiempo, deje que entre más. ¿Sí o no? ¿Es o no? Amén. ¿Qué le ha pasado, no? Que usted se va, se mete gorrero. El Señor lo que quería era conformar su Dream Team, su equipo de ensueño, sus apóstoles. Y cuando Él ve a estos hombres en medio de todo su fracaso, en medio de toda su situación, no dieron para pescar. O sea, eran la peor referencia de unos pescadores, no dieron para pescar. Él los ve trabajando. Él los ve esforzados. Él los ve limpiando las redes. Entonces Él dice: por ahí es el asunto. Sabe que el cielo no gusta de vagos, no gusta de flojos. El cielo le gusta a la gente diligente, la gente que por lo menos ore, que por lo menos doble rodilla, por lo menos levante las manos al cielo. Usted haga algo, pero usted no esté ahí parado, petrificado, en el nombre de Jesús.
¿Cuántos alaban el nombre de Dios? Porque el milagro que vino de esa pesca milagrosa corrigió la visión. Dígale, corrígeme la visión. Corrigió la visión. No solamente solucionó las circunstancias. Nosotros a veces queremos el milagro que nos corrija la circunstancia. Y Dios no solamente quiere arreglarte la circunstancia, quiere corregirte la visión. Se lo repito. No solamente se trata del milagro que hoy vas a recibir en el nombre de Jesús, sino que se trata que ese milagro vaya algo más allá que solamente un milagro. ¿Cuántos alaban a Dios? Que usted se vuelva un portador de la gloria de Dios. Mujer, que si usted tiene un problema en su matriz, si usted tiene un desarreglo hormonal, si usted tiene un desarreglo menstrual y hoy recibe sanidad, tú puedas levantarte, orar, hablarle a otras mujeres que están pasando por la batalla. En el nombre de Jesús. Porque sabes que el poder de Dios existe. ¿Cuántos alaban el nombre del Señor? Su nombre. Entonces, la pesca milagrosa, esta pesca milagrosa produjo más que pescados. Produjo confesión. Produjo reconocimiento. Cuando esas barcas están llenas de peces, cuando esas redes se están rompiendo, Pedro sabe que eso no es normal. Que está ante alguien que es distinto. Y él llega a la orilla y lo único que atina es a tirarse de rodillas y decirle: Señor, no me toques. Yo no soy. Él está. Yo no sabía que el que estaba prestándole mi barca era el dueño del aviso. A veces el Señor te está pidiendo algo y tú no te estás dando cuenta de lo que te está pidiendo el Señor. Te lo está pidiendo el dueño del aviso. Tú tienes una profesión, entrégasela al Señor. Tú tienes un talento, entrégasela al Señor. Desde la cotidianidad, desde tu talento, mete al Señor en la conversación. Simón es cuando reacciona Pedro y dice: el que estaba montado aquí es el Hijo del Dios viviente. El hombre se tira de rodillas y el hombre le dice: no me toques, yo soy pecador, no pescador, pecador. Y el Señor le dice: ¿tú crees que yo no lo sé? En mi vida costeña, Pedro, no estás diciendo nada. Yo sé que eres un bandidazo. Sé que eres un gritón. Sé que le gritas a la mujer. Sé que cuando llega el más genio la cosa se pone fuerte. Pero en ti veo el corazón. Y él ve lo que los demás no ven. Hay gente que se burla de ti, hay gente que te critica, hay gente que te señala, hay gente que no te pone esperanza. ¿Qué esperanza va a tener? Pero él vio y él cambió la vida de estos hombres para siempre. El encuentro con una noche de no tener peces a un milagro de peces. Luego les dice: los voy a hacer pescadores de hombres. Diga conmigo: obedecer para pescar. Número dos, diga conmigo: salir del caos. Diga: salir del caos. Vamos a darle una vista interesante a la segunda pesca milagrosa que la registra el apóstol, el evangelista Juan, capítulo 21. A partir del versículo 1 dice que después de esto Jesús se manifestó otra vez a sus discípulos junto al mar de Tiberias, que es el mismo mar de Galilea, que es el mismo lago de Genezaret. Y se manifestó de esta manera: estaban juntos Simón Pedro, Tomás llamado Dídimo, Natanael de Caná de Galilea y los hijos de Zebedeo. ¿Quiénes eran los hijos de Zebedeo? Jacobo y Juan. Luego sigue diciendo el texto que Simón Pedro les dijo: voy a pescar. No dijo vamos, dijo voy. Y ellos dijeron: vamos nosotros también contigo. Y fueron y entraron en una barca. Y aquella noche no pescaron nada. Amén. No pescaron nada. Cuando ya iba amaneciendo, o sea, cuando se acabó la noche, dice la palabra que se presentó Jesús en la playa. Mas los discípulos no sabían que era Jesús. Y les dijo: hijitos, ¿tenéis algo de comer? Y Pedro, usted se puede imaginar cómo le respondió: ¿qué vamos a tener? Lo que dice: no.

Pero mi Biblia del Costeño dice que se puso grosero. ¿No ves que toda la noche he estado trabajando, que vamos a tener algo para dar aquí? O sea, ¿no? Pastor ahora diciendo y que le pague la cuenta a otro si no tengo para pagar la mía. Ese pastor. Ah, pues. ¿Amén o no amén? Y él les dijo entonces, echad la red a la derecha, y no me meto por ahí, de la barca y hallaréis. Entonces la echaron y ya no la podían sacar por la gran cantidad de peces. Entonces, aquel discípulo a quien Jesús amaba, ese Juan que está escribiendo esto, dijo a Pedro, es el Señor. Dice que Simón Pedro, cuando oyó que era el Señor, se puso la ropa porque estaba en cuero. Necio, rebeldongo. Amén. Él había entregado el ministerio, ya no quería ser ni ningún ministerio. ¿Qué operación Felipe? ¿Qué nada? ¿Sí o no? ¿Amén o no amén? Dice que se echó al mar y los otros discípulos vinieron con la barca arrastrando la red de peces, pues no distaba de tierra, sino como a 200 codos, que son entre 90 y 100 metros. Dice el texto, al descender a tierra, vieron brasas puestas y un pez encima de ellas y pan. Jesús le dijo, traed los peces que acabáis de pescar. Subió Simón y sacó la red a tierra llena de grandes peces, 153 pescados, y aún siendo tantos la red no se rompió. Jesús le dijo, venid comed. Y ninguno de los discípulos se atrevía a preguntarle, ¿tú quién eres? Sabiendo que era el Señor. O sea, que nosotros sabemos que el que nos está hablando es el Señor. Y nos hacemos los locos. ¿Sí o no? Y luego dice, y vino pues Jesús y tomó pan y les dio, y asimismo del pescado. Esta era ya la tercera vez que Jesús había manifestado a los discípulos después de haber resucitado.

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el Señor dice, es una noche de pacto. Es una noche para renovar tu pacto de amor con Él. Vamos, levanta tus manos. Yo no sé cuántas circunstancias, adversidades han venido para hacerte tirar la toalla, dejar de seguir al que tanto te ama. Pero esta canción habla de un pacto de servirle. Pero es una respuesta de lo que hizo. Nosotros lo amamos porque Él nos amó primero. Y esta canción es una respuesta de amor, de gente que lo necesita, de gente que está dispuesta a tomar una decisión firme. Yo no sé qué cosa te apagó, yo no sé qué situación vino en tu contra para distraerte. El salmista David dijo:

los abrazos, los aplausos. Descubrí. Levanta tu mano al cielo. El mar lo vio y huyó. El río lo vio y se volvió atrás.

Jehová tiembla la tierra a la presencia del Dios de Jacob. Lo que el diablo levantó en tu contra está huyendo por la presencia, está huyendo por la gloria, está huyendo. Ahora está huyendo, está huyendo la enfermedad, la tristeza, el dolor. ¿Qué fue lo que vio la enfermedad? Que huyó la presencia. Que vio la crisis, que huyó

0: el privilegio de estar en esta cabina en la Red Global de Oración. También damos gracias a todos aquellos que nos sintonizan a través de las redes sociales, los que nos sintonizan desde otros países por medio del internet, de igual manera en el interior del país, allá en alta mar. Gracias por cada uno de ustedes. Sabemos pues que la palabra de Dios dice que si dos aquí en la tierra se ponen de acuerdo acerca de cualquier cosa, será hecha por mi Padre que está en el cielo. Y eso precisamente es lo que estamos aquí en cabina, para ponernos de acuerdo, para orar por cada petición, para orar por las necesidades pues, de cada uno de nosotros. Sabemos que cada uno tiene una necesidad diferente. Lo importante es que Dios siempre llega en el momento preciso. Y por eso queremos pues, en esta mañana dar gracias a Dios por esta oportunidad. De igual manera nos acompañan esta preciosa mañana dos preciosas reinas que también tienen un saludo para cada uno de ustedes.
1: Amén. Bienvenidos a este tiempo con el Señor, donde vamos a estar pidiéndole al Señor que se glorifique en cada una de nuestras vidas y agradeciendo la oportunidad y el privilegio que el Señor nos ha dado de estar aquí una vez más gracias a su misericordia.
2: Amén. Aleluya. Dios es fiel y es verdadero, y su palabra siempre tendrá cumplimiento, amado mío. Así que a través de su palabra de gracia, dispón en tu corazón recibir la petición que le has hecho, porque Él te sorprenderá y te sorprenderá en gran manera.
0: Así mismo es. De igual manera, pues antes de estar dándole a conocer los números de teléfono, queremos tocar parte de la nota pastoral que está muy interesante, donde nos dice que la palabra de gracia procede de Dios. ¡Wow! Esto de verdad que es muy importante, porque sabe usted, hermano, no toda palabra precisamente que recibimos en nuestra vida, en nuestra necesidad, en nuestros apuros, no todas provienen de Dios. Muchos se aprovechan y se disfrazan, como dice la palabra de oveja, para muchas veces engañarnos. Pero lo importante de la palabra es que la palabra nos fortalece, la palabra nos guía, la palabra nos da esperanza. Y si hay una cosa que fortalece nuestras vidas en tiempos de aflicción, en momentos difíciles, es precisamente la palabra. Por eso la palabra dice, lámpara a nuestros pies es tu palabra y lumbrera nuestro camino. Cada uno de nosotros tiene un camino que recorrer independientemente de acuerdo a la necesidad de cada uno. Pero no importando la necesidad de cada uno, la palabra siempre nos va a guiar y siempre llega a tiempo. Por eso en esta mañana yo sé que mi amada aquí tiene un punto muy importante que tocar sobre la palabra.
2: Aleluya, amén, amado hermano. La nota pastoral nos habla también de que la palabra de gracia edifica.
0: Amén.
2: Y dice que toda la palabra, toda la escritura es inspirada por Dios. Y quisiera hacer una breve reseña con respecto a Samuel, primer libro de Samuel, el capítulo 1, el versículo 17 y 18, amén, en donde Elí habla a una mujer.

0: que estaba, dice, acongojada y estaba afligida. ¿Cómo estaba ella? Estaba destruida. Destruida espiritualmente, como quizás tú también hoy. Así tengas tristeza, tengas dolor. Solamente tú sabes qué petición tienes delante del Señor y que vas a exponernos a través de tu llamada. Pero aquí hay un Dios con una palabra de gracia para edificar tu vida, tal cual como hizo Elí cuando le respondió a Ana, cuando la vio destrozada y le dijo: ve en paz y el Dios de Israel te otorgue la petición que le has hecho. Y eso mismo te dice el Señor a ti en esta hora. Él quiere responder la petición que tú le has hecho. Pero mira la respuesta de Ana. Y ella dijo: halle tu sierva gracia delante de tus ojos. Tú tienes gracia delante de ese Dios que te ama, delante de ese Jesús que su vida dio por ti y que te dice: clama a mí y yo te responderé. Él tiene una respuesta para ti. Y dice que ella se fue por su camino y comió y no estuvo más triste. La palabra de gracia, hermano, la edificó, la levantó, hizo en ella cosas nuevas. Y eso el Señor hoy ha deparado para ti.
1: Así es.
0: Aleluya.
2: Amén. Aleluya. Amén. Gloria a Dios. Así es, queridos hermanos. La palabra del Señor es una palabra que fortalece, que edifica, una palabra llena de gracia que está para cada uno de nosotros. Porque como decía mi hermana, en los momentos donde estamos acongojados, donde vemos que no hay salida, la palabra del Señor nos dice en Filipenses 4:13, todo lo puedo en Cristo que me fortalece. Y eso es lo que nosotros tenemos que tener presente. Esa palabra de gracia, que es una palabra llena de promesa, donde no hay mudanza ni sombra de variación, donde el Señor se va a glorificar en cada una de sus vidas, porque todo lo que Él ha dicho tiene cumplimiento, queridos hermanos, a tiempo y fuera de tiempo. La palabra está para edificar y por eso el Señor hoy nos ha dado el privilegio de estar aquí reunidos.
1: Amén.
2: Y pronto estaremos pidiéndole al Señor que interceda por cada uno de ustedes, porque la palabra del Señor edifica, fortalece y levanta al caído. Amén. La palabra es lámpara a nuestros pies para que nosotros podamos andar por senda de justicia en el nombre de Jesús.
1: Así es. Por eso estamos aquí, mis amados, usted que nos sintoniza precisamente en esta hora. Es precisamente la palabra la que hoy te puede dar una respuesta. La palabra de Dios dice: cielo y tierra pasará, pero su palabra nunca pasará.
0: Amén.
1: Si Dios sanó, levantó en tiempo pasado, pues hoy también
0: lo hará.
1: Dios lo hará.
0: Así es.
1: Y Él dice que Él no hace excepción de personas. Tú puedes estar en una condición buena o puedes estar en una condición vulnerable. Aún ahí Dios te levanta con una palabra. Por eso quiero, en esta precisa mediodía, vamos a decir ya tarde, anunciarte los números de teléfonos para que te puedas pues conectar con nosotros. Estaremos pues respondiendo cada petición, pero recuerde algo muy importante. Es muy importante que usted nos sintonice por el teléfono. O sea, baja su volumen de su televisor, baja el volumen de su radio y así pues nosotros podemos escuchar perfectamente su petición. De igual manera también nos podrá escuchar mejor. Así que los teléfonos para que usted pueda llamar son 200-7112 y 200-7113. Allí en esa línea pues vamos a estar contestando cada petición en esta preciosa mañana. Así que, como le decíamos, la palabra de Dios es precisamente la que nos tiene aquí. Nosotros aquí hoy lo que hacemos es creer en ella.
2: Amén.
1: Por eso dice su palabra: créete en Dios y estaréis seguros. Créete en sus profetas y seréis prosperados. Hoy sabemos que la necesidad de muchos no son las mismas. Hay muchas que tienen necesidad de los recursos. Por lo general, por la época que estamos viviendo, muchos han sido sus contratos cancelados y necesitan, pues, los recursos. Pero también hay gente en estos momentos que está postrada en una cama padeciendo de una enfermedad terminal. Pues aún Dios también tiene el poder para levantarte.
2: Aleluya.
1: Asimismo, también hay necesidad en un hogar. Las relaciones en ese hogar no es la correcta. Pero lo bueno es que la palabra es la que hace cambiar esa relación incorrecta por una relación correcta. 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Así que, bendiciones. Red Global de Oración, bendiciones.
3: Bendiciones, buenos días. Quería oración para varias personas, a ver si apunto, si apuntan los nombres, por
1: ¿cómo
3: favor?
2: ¿Cómo no? ¿Su nombre, amada?
3: Para Gioconda Enríquez, sufre de gastritis crónica que le arde el estómago cuando cada vez que come.
2: Ok.
1: Amén, estaremos orando.
3: Oración para ella. Para Aurora Jaramillo, salud total.
1: Amén.
3: Ajá, para Ezequiel y Giselle Julio. Ezequiel y Giselle Julio, que sufren de alopecia.
1: Amén.
3: Sanidad para el cuero cabelludo.
1: Amén.
3: Para Margarita y Jacobo Enríquez, liberación.
1: Amén.
3: Por atadura.
1: Estaremos orando por su petición.
3: Gracias.
1: Red Global de Oración, bendiciones.
4: Buenas tardes, cielo. Dios le bendiga a todos.
1: Amén.
4: En el nombre de Jesús.
1: Dígame su nombre.
4: Yo soy de acá, sigo pidiendo oración por mi provincia.
1: Amén.
4: Por mi padre.
1: Así mismo es.
4: El control de todo, pero
1: claro,
4: no,
1: que sí.
4: También.
1: En el nombre de Jesús.
4: Para mí, Dani Caicedo, por protección divina.
1: Amén.
4: Y que le abra una puerta buena de bendición.
1: Amén.
4: Y a mí por protección también.
1: Amén, en el nombre de Jesús.
4: De lo alto.
1: Red Global de Oración, bendiciones.
5: Sí, bendiciones, hermano.
1: Amén.
5: Todo. La hermana Julieta llamando para que Dios siga tocándome este corazón.
1: Amén.
5: Me dé sanidad completa en el nombre de Jesús.
1: Así mismo es, en el nombre de Jesús.
5: Él lo hará.
1: Amén.
5: Amén.
1: Red Global de Oración, bendiciones.
6: ¿Aló?
1: ¿Le escuchamos?
6: Sí. Oración para Isi Caballero.
1: Amén.
6: Contra Buberich y Sevilla y legión de demonios, de bochinchi, de
1: fuera toda esa malicia.
6: De todo
2: caso, en nombre de Jesús.
6: De maldad del diablo.
1: Amén, así es.
2: Amén, liberación total.
6: Han tratado hasta de agredirme.
1: Ah, wow. Bendito sea Dios.
6: Y que Cristo Jesús, por la sangre de Cristo.
1: Oraremos en el nombre de Jesús. Red Global de Oración, bendiciones.
7: Buenas tardes, bendiciones.
1: Amén.
7: Hermano, para pedir oración por Jennifer Ruiz Martínez.
1: Amén.
7: Que no la han podido operar porque no hay donante para sangre.
1: Amén.
7: Entonces,
1: oraremos
7: para que Dios provea a esa persona
1: por
7: en
1: contactos.
7: El nombre de Jesús.
1: Amén. En el nombre de Jesús. Red Global de Oración. Bendiciones.
8: Buenas tardes, bendiciones, hermano.
1: Amén.
8: Mi nombre es Pablo Pedrosa y solicito oración por dos trámites que tengo.
1: Amén.
8: En el,
1: así es.
8: En el órgano judicial.
1: Amén.
8: Uno es un proceso penal y el otro es un proceso civil. Necesito que Dios me dé la victoria y también que me abra una puerta de empleo.
1: Amén. Oraremos por contactos. En el nombre de Jesús. Red Global de Oración.
9: Jesús, hermano, bendición.
1: Amén.
9: Para Mauricio, liberación.
1: Amén.
9: Y conversión para Yelena, sabiduría y para Susana, salud total.
1: Amén. En el nombre
9: amén,
1: de Jesús.
9: Hermano, en el nombre de Jesús.
1: Red Global de Oración. Bendiciones.
10: Buenas tardes. Mi nombre es Edilmar Rodríguez. Y necesito sanidad para mí y mi hijo se llama Luis Martínez.
1: Amén.
10: Para que le quite el licor.
1: Amén, en nombre de Jesús. Red Global de Oración, bendiciones.
11: Bendiciones, hermano, buenos días.
1: Amén.
11: Hermano, yo quiero oración por Carlos Duarte, que él necesita un donante de riñón. Y también quiero oración por la señora Nelly de González, hasta Estados Unidos, que ella tuvo un accidente y se quebró 4 costillas.
1: Amén.
11: Oraremos. García por su presión.
1: En el nombre de Jesús.
11: De
1: así es. Red Global de Oración, bendiciones.
12: Pablo, sí, bendiciones, bendiciones a todos ahí en cabina. Dios
1: bendiciones.
12: Que lo bendiga mucho. Una oración para la señora Lumila Torres.
1: Amén.
12: El señor Adolfo Campos, salud y liberación.
1: Amén. En el nombre de Jesús.
12: Amén.
1: Red Global de Oración, bendiciones.
13: Bendiciones, buenos días. días, bendiciones a todos. Mi nombre es José.

0: Rosalía.
1: Amén.
0: Estoy llamando para pedir oración por un caso que hoy tengo en la
1: Fiscalía
0: de Familia con otro adulto mayor.
1: Amén.
0: Para que el Señor saque la luz que está en la oscuridad y para que la protección que
1: Amén.
0: Me han dado, que me guarde pues y que tenga la victoria.
1: Amén, así va a ser, en el nombre de Jesús.
0: Muchas gracias, bendiciones.
1: Amén. Amén. Red Global de Oración, bendiciones.
2: Bendiciones. Habla la hermana Margarita Thor.
1: Amén.
2: Estoy pidiendo oración, milagro, para todo mi cuerpo.
1: En el nombre de
2: Después,
1: Jesús.
2: Después también estoy pidiendo, hermana, finanzas.
1: En el nombre
2: también
1: de Jesús.
2: También voy a pedir que por favor oran por mi fe.
1: Amén.
2: Que está desmayada, yo no sé.
1: En el nombre de Jesús será sanada.
3: Amén.
1: Así va a ser. Red Global de Oración, bendiciones.
4: Margarita, le habla Margarita Murillo, siervo, para que ore Amén. Por glaucoma.
1: Así es.
4: Margarita Murillo.
1: Amén.
4: Para que ore por glaucoma en mi vista.
1: Amén.
4: Y para que ore, para que el Señor le dé un buen empleo a mi hijo Giovanni Domínguez.
1: Amén.
4: Y mi nieto Jeremy Domínguez, para que se tranquilice, porque es muy impaciente, muy inquieto.
1: Así va a ser, en el nombre de Jesús.
4: En el nombre de Jesús, gracias.
1: Red Global de Oración, bendiciones.
5: Y buenas tardes, Dios les bendiga, mi amado hermano. Mi nombre es Emerson Arriola.
1: Amén.
5: Es por sabiduría y por un empleo.
1: En el nombre de Jesús. Así va a ser, en el nombre de Jesús, contacto para ese empleo. Red Global de Oración, bendiciones.
6: Aló.
3: Dios le bendiga.
6: Aló.
1: Le escuchamos. Dígame.
6: De Osana.
1: Amén. ¿Le escuchamos?
6: Sí, es que voy a pedir una petición por mí, que estoy muy mala.
1: ¿Cómo se llama usted?
6: Con las piernas, tengo dolor en las piernas.
1: Dígame su nombre.
6: Eufemio Oriola.
1: Amén, el nombre de Jesús.
6: Por un hijo mío, por Luis Noriega.
1: Amén.
6: Que me lo ayude, que él tiene un problema con la ley.
1: Amén,
6: Dios
1: contactos.
6: Que meta su mano poderosa.
1: Estaremos orando por contactos.
6: Sí.
1: En el nombre de Jesús.
6: Señor, que Dios me lo ayude.
1: Amén.
6: Que tiene el carro dañado. Yo sé que Dios va a meter su mano.
1: Amén. Ahí. Así va a ser. Red Global de Oración. Bendiciones.
7: Bendiciones. Oración para la hermana Miriam Valdespino.
1: Amén.
7: Para puertas abiertas de trabajo.
1: Así va a ser.
7: Bendiciones en su casa.
1: Así es.
7: Y salud.
1: En el nombre de Jesús. Amén. Red Global de Oración, bendiciones.
8: Bendiciones, hermanos.
1: ¿Escuchamos?
8: Pido oración para Jacqueline López y Roberto López.
1: Amén.
8: Por empleo.
1: Por empleo, en el nombre de Jesús, así es. Red Global de Oración, bendiciones.
9: Aló, sí.
1: Dígame su petición. ¿Su nombre?
9: Para cancelar deuda, para mí, como discernimiento y protección.
1: Amén. Dígame su nombre. Red Global de Oración, bendiciones.
10: Sí, buenas tardes, hermano. Bendiciones también. Mi oración, mi petición de oración es por mis hijos, para la Argentina.
1: Amén.
10: Y borrando los González, que tiene una.
1: El nombre de sus hijos.
10: 6 de julio allá en el lugar de familia, para que Jehová Dios se glorifique ese día y traiga su palabra, la que
1: Amén.
10: Esté ahí en este momento con los abogados.
1: La familia.
10: Y salga en victoria, mi hijo Randall.
1: ¿Sería por la familia?
10: Un trabajo para mi hijo Jairo.
1: Amén.
10: Jairo también.
1: Así es.
10: Amén.
1: Amén. Red Global de Oración, bendiciones.
11: Buenas tardes, hermano, bendiciones.
1: Amén.
11: Deseo salud. Y que mi operación de la vista me salga bien.
1: Amén, en el nombre de Jesús.
11: Y sanidad para Grace Flores.
1: Amén.
11: Amén.
1: Muy bien, vamos a entrar. Recordar oración, bendiciones.
12: Buenas tardes, bendiciones para todos ustedes.
1: Amén.
12: Bendina de Maitín, quiero salud en todo mi cuerpo.
1: Amén, así es.
12: Y llamarla Maitín para que regrese a los pies del Señor.
1: En el nombre de Jesús. Así
12: Amén.
1: Es. Muy bien, vamos entonces a entrar a la presencia del Señor, presentando pues cada petición en esta mañana. Empieza.
3: Amén, amantísimo Dios y
1: sí,
3: Padre
1: Señor.
3: Celestial, en esta hora te damos
1: en
3: gracias, Señor,
1: Jesús.
13: por este tiempo en tu presencia, Padre. Te pedimos que sea usted glorificándose, Señor, en la vida de cada una de estas personas que hoy ha llamado con esa fe puesta en usted, Padre. Úsanos a nosotros, Señor, como instrumento de tus manos, Padre de la gloria. Perdona, Señor, nuestros pecados, Padre Santo, si hay algo que no le agrade delante de usted, Señor. Perdónanos y límpianos, Señor, de toda maldad, Padre. Te presentamos, Señor, la vida de la hermana Yoconda Enrique, Señor. Ella está pidiendo que sea sanada por gastritis, Señor. Esa gastritis, Señor, sea quitada de su estómago, Padre. Trae sanidad sobre su vida, Padre, sobre la hermana Aurora Jaramillo, Señor. Salud total, Padre. Hay un pueblo, Padre, que clama, Señor, por sanidad, Padre. Ezequiel y Giselle, Padre. Esa alopecia, Señor, sea desarraigada, Padre. Y que su cuero cabelludo, Padre de la gloria, pueda tener, Padre Santo, como tú todo lo haces nuevo, Señor, nuevos cabellos, Señor. Trae sanidad, Padre de la gloria. Tu palabra dice, Señor, que por la sangre de Jesucristo hemos sido nosotros sanados, Padre de la gloria. Trae liberación, Señor, sobre Margarita y Jacobo, Padre. Libértalo, Señor, de todo yugo de opresión, Padre Santo. En el nombre poderoso de Jesús, Señor, oramos por la señora Hall, Padre. Ella pide, Padre de la gloria, que tú te glorifiques en la vida de Denis Caicedo, Padre, por protección, Señor. Señor, trae protección, mi Dios del cielo. Tu palabra dice, mi Dios amado, que tú, Padre Santo, enviarás ángeles que acampen alrededor de cada uno de ellos, Señor, y los defenderá, Padre, con espadas desenvainadas, Señor. Oramos, Señor, por la hermana Julieta. Toca su corazón, Padre. Sánalo, Señor. Restáuralo, mi Dios del cielo. En el nombre poderoso de Jesús, que pueda tener una funcionalidad completa, Padre. Que pueda bombear sangre a todas las áreas de su cuerpo, Padre. En el nombre de Jesús, tu mano poderosa sea sobre su vida, Padre. La hermana Eisy Caballero, Señor, reprendemos todo espíritu de brujería en esta hora, Padre Santo. Todo altar que se haya levantado en su contra, Padre, hoy es destruido, Padre, en el nombre poderoso de Jesús. Por la sangre de Cristo que tiene poder, Padre Santo, hoy entregamos en tus manos aquellos que se han levantado contra ella, Padre, y delante de ella caerán, Padre Santo. Oramos por Jennifer Ruiz, Padre Santo. Oración, Señor, para que haya una donación de sangre, Padre. Provee, Padre Santo, esa persona que pueda donar esa sangre compatible, Señor, para que ella pueda ser ingresada a cirugía. Padre, tú eres el Dios de lo imposible, Señor. Padre Santo, nuestro médico por excelencia, Jehová Rafa, glorifícate, Señor, en esta hora, Padre Santo. Oramos por Predrosa, Señor, ese trámite civil y penal, Padre Santo. Tú eres el Dios todopoderoso, Señor, aquel que ha dicho que peleará por nosotros y nosotros estaremos tranquilos, Padre. Glorifícate en este proceso penal y civil, Padre Santo. Padre, provéele un empleo, Señor, en el nombre de Jesús. Oramos, Señor, por Mauricio, Señor, trae liberación, Señor, por Yelena, Padre, libertad, mi Dios del cielo. Libértalos, Padre Santo. Rompe las cadenas de ataduras, Señor, que hoy, Padre Santo, atan su vida, Padre. Para ti no hay imposible, Señor. Jehová, glorifícate en esta hora, Padre Santo. Por la hermana Edilma Rodríguez, Señor, salud, Padre Santo. Luis Martínez, Señor, libértalo de todo espíritu de alcoholismo, Señor. Hazlo aborrecer, Padre Santo, este vicio, Padre, y que él empiece a amar lo que tú amas. Señor, cambia su pensamiento, Señor, ordena sus ideas, Padre Santo. Oramos por Nelly de González, Señor, esa sanidad en su costilla, Padre. Tú eres un Dios que te hace presente, Señor, en todo tiempo, Padre. Allá en ese lugar donde ella se encuentra en Estados Unidos, Señor, visítala, Padre, y restaura esas costillas, Padre. Dale sanidad y una recuperación completa, Padre, en el nombre de Jesús. Oramos por Luzmila Torres, Padre Santo, trae sanidad a su cuerpo, Padre, en el nombre de Jesús. Jehová Rafa, pon tu mano sanadora sobre ella, Padre, y glorifícate con poder y gloria, Señor, que pueda dar testimonio vivo de lo que tú has hecho en ella, para tu gloria y tu honra, Señor. Te lo pedimos en el nombre de Jesús, Señor, y te lo agradecemos de antemano, porque hecho está, en el nombre de Jesús. Amén.
14: Amén. Aleluya. Y amén.
15: Sí,
14: a Dios,
15: Señor,
14: sea toda gloria.
1: Sí, mi rey.
14: Toda honra y toda alabanza. Señor, sí, tu palabra, Señor, dice, séquese la hierba, marchítese la flor, mas la palabra del Dios nuestro permanece, amén, para siempre. Es. Tu palabra dice, Señor, que enviaste, amén, sanidad y hubo, sí, sanidad, Señor. Padre. Tu palabra dice que tú eres el Dios de prosperidad. De tú eres el Dios que provee, el Dios, sí, que, Señor, sana, el Dios que levanta, amén, el Dios que hace milagros aún en estos tiempos, porque tú no cambias, tú sigues siendo el mismo, Padre.

0: por eso oro, Dios mío, por sí, campo, señor. Padre, por liberación en su vida, Dios
1: Amén.
0: Mío. Por Yosalía, Padre, tú conoces el nerviosismo sí, que hay en ella, Señor, con en esto que ella tiene que enfrentar en el ministerio de familia,
1: sí, señor.
0: Señor, Dios Todopoderoso. Ella Amén. Ha confiado en ti, ella Amén. Ha creído que eres tú el que tienes el poder
1: sí,
0: para
1: señor.
0: Manifestarte con gloria, Señor,
1: sí,
0: a través del juez que ella tenga que enfrentar en esta tarde, Padre
1: Amén.
0: Mío. Dale la victoria, Señor. Tú eres el que prometiste estar con
1: sí,
0: ella
1: señor.
0: Todos los días hasta el fin del mundo,
1: Amén,
0: Señor, y te creemos a ti que tú lo haces,
1: Amén,
0: Padre. Oro por Margarita
1: Jesús.
0: Tor, Señor. Tú conoces, Dios mío, todas
1: sí,
0: las
1: señor.
0: Peticiones que brotaron de sus labios.
1: El,
0: milagro de sanidad que ella necesita. El milagro de finanzas. Padre, tú viste sus lágrimas, Señor, diciéndote, se me ha ido la fe. Se me ha ido la fe, pero en esta tarde, Señor, tú llegas allí para darle nueva fe, Padre Santo, para inspirarla a que nuevamente te crea a ti,
1: sí,
0: que crea
1: señor.
0: Tu palabra, que tú eres el Dios,
1: en
0: Señor,
1: el
0: que la levanta, Padre, como levantaste mi Dios y mi Rey a Ana, mujer
1: Amén.
0: Del Cana, tú la levantas con nueva fe, Padre,
1: sí,
0: para
1: señor.
0: Que se goce en tu presencia. Tú
1: Amén.
0: Eres el Dios de Margarita Murillo, Padre, mira sus ojos, mira ese glaucoma que ella tiene, Señor, entra tú, llega tú,
1: sí, señor.
0: Señor, sean tus manos, tus dedos, Señor, sanándola,
1: Amén,
0: Padre, ayudándola, respaldándola, Dios mío. Tú eres el Dios de Giovanni Domínguez,
1: en
0: él está apelando
1: Jesús,
0: a ti, Señor,
1: Padre.
0: Necesita un trabajo,
1: Ora,
0: Padre.
1: Padre.
0: Tú eres el Dios que abre puertas que nadie puede abrir,
1: Amén,
0: Padre Celestial.
1: Es.
0: Glorifícate en ese
1: sí,
0: lugar
1: señor.
0: Que él toque, Dios mío, ayudándole, bendiciéndole,
1: sí,
0: dándole la respuesta esperada,
1: en
0: Señor. Mi
1: Jesús.
0: Dios, mira Jeremy, su hijo, Padre,
1: en
0: la intranquilidad que existe en él, Señor,
1: Así
0: que
1: es.
0: No es normal, pero tú tienes cuidado y control
1: señor.
0: De ese niño, Señor, en el nombre de
1: Jesús.
0: Señor, mira a Emerson Urriola, necesita sabiduría, necesita
1: Amén.
0: Entendimiento,
1: Así
0: está
1: es.
0: Clamando a ti por un empleo, Señor,
1: Amén.
0: Para poder proveer a su familia, a su
1: en
0: casa, Señor.
1: Jesús.
0: Haz el milagro que él está esperando, porque no va donde
1: padre.
0: Hombre, Señor, sino
1: Visita,
0: que recurre
1: padre,
0: a
1: hora.
0: Aquel que le dijo,
1: Ora.
0: Claman los justos y Jehová los oye.
1: Amén.
0: Ayúdale, Señor,
1: sí,
0: ayuda
1: señor.
0: A Ufiola, Señor. Mira, Dios mío,
1: Jesús.
0: El dolor en su pierna, tócala, Padre,
1: sí,
0: sánala, Señor.
1: Señor,
0: levántala, Padre
1: en
0: mío,
1: el
0: que ella
1: Jesús.
0: No tenga dolencias para caminar, para venir al templo, para
1: Amén.
0: Adorar tu nombre,
1: Amén.
0: Para hacer tu voluntad, Señor. Mira a su
1: Jesús.
0: Hijo, también escaso de un empleo,
1: sí, señor.
0: Señor, activa la economía nacional, Padre,
1: sí,
0: trae inversores, Dios mío, a Panamá, que haya, Dios, la empleomanía,
1: sí, señor.
0: Señor, que baje, Señor,
1: Amén.
0: El índice de desempleo en nuestra
1: sí,
0: nación,
1: señor.
0: Señor, y tus hijos alcancen ese puesto que ya tú has preparado para ellos, Señor.
1: Amén.
0: Mira el carro de la hermana Ufiola, necesita una reparación, Señor.
1: Sí,
0: provee,
1: señor.
0: Padre, el medio
1: Amén.
0: Necesario para poder lograrlo, Padre,
1: sí,
0: porque
1: señor.
0: Aún en estas cosas que muchas veces creemos que son pequeñeces, tus hijos te miran a ti, tus hijos confían
1: Amén.
0: Y esperan en ti, Señor,
1: Amén.
0: En
1: Así
0: el
1: es.
0: Nombre de Jesús.
1: Oh,
0: Padre,
1: sí,
0: mira a Miriam, Padre
1: sí,
0: Valdespino,
1: señor.
0: Ella necesita
1: el
0: que la
1: Jesús.
0: Bendigas en general, sobre todo en
1: sí,
0: su
1: señor.
0: Salud, en Jacqueline y en
1: Amén.
0: Roberto López, empleo también, la familia, Dios mío,
1: oh,
0: Randall,
1: sí, señor.
0: Jairo, Señor, trabajo, su
1: en
0: hijo
1: el
0: con caso
1: de
0: en
1: Jesús,
0: el juzgado,
1: señor,
0: sé tú glorificándote, Señor,
1: oh, gracias.
0: Con salud por Grace Flores,
1: Amén,
0: Regina de Maiten, salud,
1: Amén.
0: Mayra Maiten, para que
1: así
0: regrese
1: mismo
0: a los
1: es, señor.
0: Pies tuyo, Padre.
1: Amén.
0: Tú eres Dios y sabemos que tú lo harás.
1: Así es, visita también, Señor, allá en el Chicho Fábrica de Santiago, a Eusebia, Santo Padre. Sanidad total sobre su cuerpo
0: sí,
1: en esta hora,
0: en
1: Señor.
0: En el nombre de Jesús.
1: Muy bien, damos gracias a Dios por este tiempo
0: Aleluya.
1: Especial
0: sí,
1: de
0: señora.
1: Su presencia.
0: Gloria
1: y sabemos pues que Él siempre llega a tiempo.
0: Así,
1: así
0: es.
1: Que, mis amados, tenga fe.
0: Aleluya.
1: Que su milagro ya está en camino.
0: Amén.
1: En el nombre de Jesús.
0: El Dios de gracia
1: Amén.
0: Lo hace. Amén.
1: Que tengan una excelente tarde.
0: Así es. Bendiciones, amados hermanos.
1: Amén.

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0: Solo a modo de analogía, mi esposa y yo, hace pocos años, unos amigos nos invitaron a volar a Catalina, es una isla a unos 40 kilómetros de la costa de California, y aterrizas en una diminuta pista a la que llegas. Hay algunos restaurantes y no muchas personas viven ahí, pero es una hermosa isla. Aceptamos ir, nos vimos en un aeropuerto local y mi amigo, que era un piloto entrenado, rentó un pequeño avión de cuatro plazas. Y luego los cuatro subimos a bordo, él y su esposa en el frente, mi esposa y yo estábamos directamente detrás de ellos. Él repasó una lista de verificación, de hecho la sacó y revisó una por una estas cosas, revisar el combustible, asegurarse de que este indicador funcione, asegurarte de que eso funcione, se aseguró de que los aleteros funcionaran en las alas. Bueno, yo no vuelo, pero lo vi revisar toda esta lista meticulosamente. Quería asegurarse de que todo estuviera cubierto porque si una de estas cosas no funcionaba, podría haber sido desastroso para nosotros, incluso hasta el punto de que podría haber causado un accidente y que no llegáramos a nuestro destino deseado. Y cada piloto entrenado revisa una lista de verificación, ya sea que viaje en un jet o en una avioneta de hélice para cuatro pasajeros como nosotros. Todos revisan una checklist, se aseguran de que todo funcione y que todo esté bien antes de siquiera despegar del suelo. Y antes de soltar nuestra oración en vuelo a Dios, hay una checklist que debemos revisar. La segunda cosa que debemos hacer en nuestra checklist es preguntarse, yo tengo fe, examínate. Ve si tienes fe y no solo que tu mente lo acepte antes de orar. Dirás, sí, bueno, ¿cómo lo sé? ¿Eso es útil? Pero ¿cómo lo sabes realmente? Esto es lo que la Escritura dice en Hebreos 4, versículo 3. Lo que hemos creído, entramos en el reposo. Sabrás que tienes fe, sabrás que has hecho la conexión, porque un descanso llega a tu corazón. Los que hemos creído, entramos en el reposo. ¿Sabes? Estoy en este hermoso estudio ahora, es parte de nuestro campus, aquí en Catella Avenue, en Los Alamitos, California. De hecho, parte de nuestra propiedad está en la ciudad de Cypress, California, y otra parte de la propiedad en Los Alamitos, California. Es una propiedad muy grande. Y pasamos por una gran prueba para obtener la propiedad. La agencia de reurbanización trató de quitárnosla ilegalmente. Estuvimos en la corte muchos años y terminamos ganando el caso judicial. Y bueno, estamos en esta hermosa propiedad hoy. Es una larga historia que no contaré ahora, pero pasé mucho tiempo en la palabra de Dios. Pasé mucho tiempo meditando las promesas y luego oré sobre las cosas. No se veía bien para nosotros. De hecho, nuestro abogado, uno de los principales bufetes legales en nuestro estado, dijo, Bayless, necesita saber que nadie en tu posición en la historia de nuestro país ha ganado un caso estadísticamente tus posibilidades son cero. Recuerdo que le dije, ok, gracias por decirme eso, quiero que hagas lo mejor que puedas, espero que hagas el mejor trabajo que puedas, pero te digo desde el principio, aunque espero que hagas todo lo posible, nuestra confianza no está en ti, nuestra confianza está en el Señor Jesús. Me acuerdo que llegó un momento durante ese tiempo de empaparme de la palabra y luego hablar con Dios en oración, cuando este gran descanso se apoderó de mi corazón. Me acuerdo de un amigo, estaba preocupado, él era jefe de una de las principales denominaciones del mundo y su denominación está en otro país. Él se quedó con nosotros y habló en nuestra iglesia como invitado. Estaba preocupado porque sabía todo lo que sucedía y lo que estaba en juego. Comenzó a saturarme con preguntas. Recuerdo que lo miré y dije, bueno, escucha esto. O tengo fe o no. Y te digo que sí. Me he conectado con Dios. Dios envió la respuesta a nuestra oración. Yo la tengo. Él me miró y dijo, ok. No dije eso por arrogancia para nada. No se trataba de eso. Tampoco fue por presunción. Fue por pasar tiempo en la palabra de Dios y pasar tiempo en oración. Tenía ese descanso en mi corazón que sabía que teníamos las peticiones que presentamos a Dios. Ahora, lo tercero en nuestra checklist es esto. Revisa si tu corazón está libre de falta de perdón. Asegúrate de que no haya falta de perdón en tu corazón hacia nadie. Voy a leerte la palabra de Jesús de Marcos, capítulo 11. De hecho, la mayoría estarán familiarizados con estos versículos de las Escrituras. Se citan seguido. Jesús habló sobre la oración y dijo algunas cosas muy audaces aquí, Marcos capítulo 11. Y vamos a comenzar en el versículo 22. Respondiendo, Jesús les dijo, tengan fe en Dios. Ahora, la fe funciona con ciertos principios, pero se trata de tener fe y confianza en una persona. Ten fe en Dios. No se trata de trabajar un principio, sino de confiar en una persona. Ten fe en Dios. Y continuó, de cierto les digo que cualquiera que diga a este monte, quítate y arrójate al mar y que no dude en su corazón, sino que crea que será hecho lo que dice, le será hecho. Por esta razón les digo que todo por lo cual oran y piden crean que lo han recibido y les será hecho. Lo siguiente que Jesús dijo, y cuando estés orando, siempre que estés orando, estás creyendo lo que recibes, le hablas al monte y crees que gracias a tu fe en Dios que Él va a mover ese monte, solo estás obedeciendo lo que dijo Jesús, le hablas a tu problema. ¿O crees que Dios te ha concedido la respuesta cuando pides, tienes una promesa que lo cubre? Maravilloso. Pero luego Jesús dijo, ¿y cuando se pongan de pie para orar? Si tienen algo contra alguien, perdónenlo, para que su Padre en los cielos también les perdone sus ofensas. Porque si ustedes no perdonan, tampoco su Padre en los cielos les perdonará sus ofensas. Amigo, la falta de perdón hará cortocircuito en tus oraciones más rápido que cualquier otra cosa. Recuerdo cuando estaba en la universidad bíblica. Había un chico, vino desde el sur de California, y teníamos algunos amigos en común, iba a la misma universidad bíblica. Compartió conmigo una vez que estaba en una necesidad financiera, en una pequeña crisis, que tenía que pagar su alquiler o hacer algo así. Le dije, ¿cuánto necesitas? Él dijo, $400. Necesitas entender que eso era mucho dinero, ¿sabes? Era mucho dinero para mí. Pero casualmente tenía algo como $450 en el banco. Le dije, oye, tengo el dinero, puedo prestártelo, pero lo voy a necesitar de vuelta. Tenía que pagar la matrícula para el colegio bíblico y ese dinero era una buena parte, se destinaría al pago de mi matrícula. Estaba trabajando, pero todo el dinero que ganaba con mi trabajo, trabajando como mesero en un restaurante mexicano, todo eso era para pagar mi renta y pagar la comida. Virtualmente No quedaba nada. Obviamente honraba a Dios con la primera parte de eso. Diezmaba, daba ofrendas, luego me ocupaba de mi renta y yo usaba el resto en la comida. Y le dije al chico, puedo darte los $400, pero los necesito de vuelta. Tenemos el pago de matrícula en unas 12 semanas. Le dije, lo necesito de vuelta. Para entonces. Lo necesito de vuelta, seguro. No puedo prestártelo a menos que prometas que me lo devolverás. De lo contrario, estaré entre la espada y la pared. Él dijo, Bailes, muchas gracias. Eso no será un problema. Tengo un vehículo. Voy a venderlo. Obtendré mucho más de $400 o al menos $400 por él. Venderé mi vehículo y te pagaré. Tendré el dinero en un par de semanas. ¿Ok? Y fui al banco, retiré mi dinero, se lo di. Pasaron un par de semanas y no me pagó. 6 semanas pasaron y no me pagó. 8 semanas pasaron y no me pagó. Lo veía en el campus, me acercaba a él y él fingía que no me veía, se iba al otro lado, me estaba evitando. 10 semanas pasaron, 11 semanas pasaron y finalmente lo detuve. Le dije, amigo, me has estado evitando. Necesito mis $400. Prometiste devolverme el dinero y francamente no sé qué voy a hacer para pagar mi colegiatura si no me das ese dinero. Él dijo, no lo tengo. Le dije, ¿disculpa? Él dijo, bueno, no lo tengo, no lo tengo. Se dio la vuelta y se fue. Bueno, entonces me puse de rodillas y Dios me ayudó a salir de mi difícil situación, pero me enojé con este chico. De hecho, un par de semanas luego aún no me había pagado. Me encontré con él en el mercado y por mi falta de fondos creo que estaba comprando unos macarrones secos. Iba a gastar unos como, no sé, unos $3 en todo para comprar despensa en la tienda. Él venía por el pasillo y tenía una canasta llena de filetes miñón de res, el corte más caro de carne en la tienda. Y tenía otra comida muy cara y dijo, oh, Bailes, voy a comer filete miñón esta noche. Y yo sentí ganas de empujarlo hacia la sopa enlatada. Y me dije a mí mismo, sí, ya veo, y lo comprarás con mi dinero. Y sinceramente, nos graduamos de la escuela y yo me quedé atascado en eso. Albergaba falta de perdón hacia él. Estaba enojado con él y me quedé enojado. En fin, volví y comencé a servir como pastor asistente en una iglesia y él estaba en el área. Sabía que estaba enojado con él. Yo sabía que estaba enojado con él. El diablo sabía que estaba enojado con él. Dios sabía que estaba enojado con él. No me interesaba, solo quería seguir así. Llamó al pastor de la iglesia y le explicó la situación que teníamos, cómo tenía esta deuda conmigo. Y sabía que estaba enojado. El pastor me llevó a un lado y me dijo, Bailes, no tiene el dinero. Vale la pena por más de $400 hacer esto. Solo para que sepas, incluso cuando trabajaba en la iglesia, mi salario en ese tiempo era de $300 al mes. Entonces, no tenía un gran salario. Él dijo, vale la pena. Esto te va a doler más de lo que le duele a él si te aferras a eso. Le dije, tienes razón. Dios me habló a través de él y dejé ir la deuda, dejé ir la falta de perdón y esa enorme carga se me cayó del corazón. Y luego le dije más tarde, oye, te perdono toda la deuda y la dejo ir. Me ayudó. Estaba frenando mi fe, obstaculizaba mi vida de oración. Si tienes algo en contra de alguien, perdónalo. Eso no significa que debas confiar en alguien. La confianza y el perdón no son lo mismo. Si él hubiera ido conmigo y me pedía más dinero, la respuesta habría sido un gran no, en absoluto. Sé que no eres digno de confianza. No cumples tu palabra. Te voy a amar, te perdono. No estoy pidiendo que pagues, pero no te daré más dinero. Si alguien toca a tu puerta, abres la puerta y te golpean en la cara, cierras la puerta. Si vuelve a tocar, bueno, podría intentarlo otra vez, pero si intentas golpearme de nuevo, te amaré con la puerta cerrada. Algunas personas dicen, si no abres la puerta, no los has perdonado. Eso es tonto. No, puedo amarte con la puerta cerrada. Te he perdonado, pero no necesariamente confío en ti. No estoy albergando nada Lo he soltado, no me mantiene despierto, ya no me pongo nervioso por eso. Pero la confianza debe ganarse. El perdón es un regalo que se da. Es la tercera cosa en nuestra checklist. Necesitas revisar tu propio corazón y asegurarte de que has perdonado. Y este cuarto es algo interesante. Esto es solo para matrimonios, es solo para esposos y esposas. Creo que todos podemos obtener algo de esto. Si estás casado, debes preguntarte, y esta es una checklist para la oración, estoy asumiendo mi responsabilidad si eres hombre, estoy asumiendo mi responsabilidad como cabeza, soy el protector de este hogar, estoy tratando a mi esposa con honor y respeto. Para la esposa, ¿estás asumiendo tu papel adecuado? ¿Estás difiriendo a tu esposo? ¿Estás reconociendo y respetando su autoridad en el hogar? Déjame leerte de Primera de Pedro, capítulo 3, por favor. Y comenzaré en el versículo 1. Dice así: asimismo, ustedes, mujeres, estén sujetas a su marido para que si algunos no obedecen la palabra, también sean ganados por medio de la conducta de sus mujeres. No tienes que predicarles, solo vivir una vida piadosa ante ellos si tu hombre no está sirviendo a Dios por ahora. Dice, al observar su manera de vivir reverente y casta, su adorno no sea el exterior con arreglos y usando oro ni en vestir ropa lujosa, sino que sea la persona interior del corazón, en lo incorruptible del espíritu, tierno y tranquilo. Esto es de gran valor delante de Dios. Continúa y dice, porque así también se adornaban en tiempos antiguos aquellas santas mujeres que esperaban en Dios y estaban sujetas a su propio marido. Así Sara obedeció a Abraham llamándolo Señor, y han venido a ser hijas de ellas y hacen el bien y no tienen miedo de amenaza. Versículo 7. Maridos, también vivan con ellas con comprensión, dando honor a la mujer como a vaso más frágil y a como a coherederas de la gracia de la vida para que sus oraciones no sean estorbadas. Habla del papel de la esposa y del papel del esposo. Él dijo, si no se tratan unos a otros como coherederos de la gracia de la vida, esposo, si no honras a tu esposa y la tratas con comprensión, tus oraciones serán

obstaculizadas, esposa, si no honras a tu esposo, si no estás asumiendo el papel en que te sometes a él y siempre has tenido un tribunal superior al que puedes dirigirte en el cielo, puedes obstaculizar tus oraciones. Efesios habla mucho sobre el matrimonio. De hecho, podríamos leer todas las escrituras, pero la conclusión, más que cualquier otra cosa, los hombres quieren ser respetados. Más que cualquier otra cosa, las mujeres quieren saber que son amadas. Esposo, si amas a tu esposa, esposa, si respetas a tu esposo, y si pones a Dios primero, pueden tener un gran matrimonio. Pero la esposa que no muestra respeto por su esposo, el esposo que no ama a su esposa, y la Biblia dice que el esposo debe amar a su esposa como Cristo ama a la iglesia. Ahora, chicos, les tengo noticias. Tenemos la mayor responsabilidad en el matrimonio. El mayor peso está sobre nuestros hombros. El trato de Jesús con la iglesia es perfecto. Él nunca nos arroja nuestros pecados pasados a la cara. Siempre tiene tiempo para nosotros. Siempre nos trata con dignidad. Él nos ama. Como esposos debemos amar a nuestras esposas como Cristo amó a la iglesia. El esposo, más bien la esposa, debe honrar a su esposo, y es una gran palabra para los hombres. Deben aprender qué hace que su esposo se sienta honrado. Porque si no lo haces, esto pasa. Dice que sus oraciones pueden ser obstaculizadas. Y eso literalmente en griego significa ser cortado, como cortarías un árbol. Recuerdo que tenía un árbol de chirimoya en mi jardín. Mi padre me lo había dado aún pequeño y yo había cultivado este árbol, daba estas hermosas frutas de chirimoya, frutas grandes verdes. De hecho, es una de mis frutas favoritas, son deliciosas. Había pasado mucho tiempo con él, no teníamos los insectos polinizadores, no es autóctono de donde vivo, no tenemos los insectos que polinizan, como lo hacen en otras regiones, y yo me subía a una escalera y golpeaba las flores. De hecho, polinicé todo el árbol a mano con un pincel y un frasco que tenía. Pasé horas en ese árbol. Cuando se polinizó adecuadamente, lo regué y comenzó a crecer la hermosa fruta. Estaba emocionado. Tenía un jardinero. Estaba muy preocupado en el ministerio. Viajaba mucho. No tuve tiempo de cuidar mi propio jardín e hice que un chico lo cuidara una vez a la semana. Venía por un par de horas el sábado, cortaba el césped y podaba. Llegué y, para mi sorpresa, encontré mi árbol de chirimoya cortado por completo y toda la fruta estaba en la basura. ¿Sabes? Vi rojo. Estaba tan enojado. Fui a buscar al chico. Le dije, ¿qué rayos le hiciste a mi árbol? Dijo, ¿qué? ¿Esa cosa de ahí? Dije, sí, son chirimoyas, es una fruta hermosa. Él dijo, ah, pensé que eran bellotas gigantes y estorbaban, así que las corté. Estaba enojado, ahora lo superé. Pero creo que es una ilustración de lo que pasa cuando no estamos cumpliendo nuestro papel, cuando los esposos no aman a sus esposas y las esposas no honran a sus esposos. El diablo puede entrar y arrancar tus oraciones. Así que necesitas repasar tu checklist. De hecho, voy a tomarme el tiempo ahora. No iba a hacer esto, solo iba a darte cuatro, pero voy a agregar una quinta cosa a esta checklist. Creo que es importante preguntarse, ¿por qué estoy pidiendo esto? Comprueba tus motivos. En el libro de Santiago dice, no tienes porque no pides, pides y no recibes, porque pides mal, para gastarlo en tus placeres. Esto es de Santiago 4:3. ¿Has considerado a Dios en tu petición? ¿Has considerado su gloria en absoluto? ¿Es tu razón pura al querer algo? Y está bien. Dices, oye, necesito pagar la renta, necesito llevar a mi hijo a la escuela, necesito comprar neumáticos nuevos. Ok, estas cosas están bien. A Dios no le importa que tengamos eso. Él quiere ayudarnos con esas cosas. Pero a veces las personas piden cosas solo por motivos egoístas. Están pidiendo lo que están pidiendo y todo se trata de ellos. No, no, no hay duda sobre la voluntad de Dios. Esto va a ayudar a promover la voluntad de Dios para mi vida. Dios, si este es el plan y el camino que tienes para mí, esto que te pido, ¿me está ayudando a impulsarme por ese camino o solo es algo que quiero? Recuerdo que un predicador vino a nuestra iglesia una vez invitado. Era un poco vaquero. Se vestía como un vaquero y actuaba como un vaquero.
Llegó en una vieja camioneta.

Neta, le quedaba muy bien, parecía que venía directamente del rodeo. Y compartió una historia conmigo y algunas otras personas sobre cómo había orado por cierto auto, era ministro de tiempo completo. Había orado por un auto en particular por más de un año. Y Dios nunca respondió esa oración. Finalmente dijo, Dios, ¿por qué? ¿Por qué no has

estatus, como una insignia para mí en el ministerio. Manejo este auto lindo como lo hacen los pastores que están en las iglesias grandes. Y él dijo, sentí que el Señor dijo, ¿eso es lo que quieres? Él dijo, no, Señor, lo que en realidad quiero es una camioneta. Creo que el intercambio básicamente fue en su corazón. El Señor, por el Espíritu Santo, dijo, bueno, ¿por qué no me pides eso? Dijo, Señor, te pido ahora, proporcióname lo que necesito para comprar una camioneta. En poco tiempo, tenía todos los recursos necesarios para conseguir su camioneta. Tenía que echar un buen vistazo a sus motivos. La verdad es que a Dios no le importa qué tipo de auto conduzca, solo está interesado en tu interior hacia esa cosa. Entonces, cuando revises tu checklist, número uno, tengo las escrituras que cubren mi caso. Número dos, ¿tengo fe? ¿Es esto real para mí? Número tres, ¿está tu corazón libre de falta de perdón? Número cuatro, si estás casado, ¿está tu matrimonio en orden? Número cinco, ¿son tus motivos puros? Cuando hayas hecho eso, es hora de orar. Envía tu petición a Dios en las salas de oración. Y cuando hayas orado y enviado tu petición a Dios, debes estar dispuesto a volar por tus instrumentos y no por lo que ves. Comencé esta pequeña serie sobre tu checklist para la oración, hablando de cómo un amigo y su esposa, mi esposa y yo, fuimos juntos. Volamos 40 kilómetros a través del océano hasta una pequeña isla llamada Catalina, frente a la costa de California. Ahí es donde saqué la idea de la checklist, porque revisó una lista completa de todo antes de que despegáramos. Pero cuando despegamos, colocó los instrumentos y voló junto a esos instrumentos, porque casi inmediatamente, después del despegue, encontramos un banco de niebla. No se veía si estábamos arriba, abajo, de lado. Voló por los instrumentos, no por cómo se sentían ni por cómo se veían las cosas. Voló por los instrumentos y luego, justo antes de llegar a la isla, salimos del banco de niebla. Estábamos exactamente donde debíamos estar. Aterrizamos en esta pequeña pista de aterrizaje. En el camino de vuelta, volamos hacia otro banco de niebla, pero fue extraño esta vez porque parecía que todas las nubes estaban torcidas. Nos pareció a mí y a todos a bordo que no estábamos nivelados. Parecía que estábamos volando en ángulo. Todos tus sentidos físicos decían, esto está mal, necesitas girar el avión. Pero si hubiéramos hecho eso, habríamos chocado. Porque el instrumento decía, no, el avión está nivelado y te diriges en la dirección correcta. Él creyó en los instrumentos en lugar de en sus sentidos y en lugar de lo que todos sentíamos. Muchas personas, especialmente los pequeños pilotos privados, se estrellan y mueren porque se desorientan. Tienen vértigo, se desorientan y no confían en sus instrumentos. Dicen, no, estoy tan cerca del suelo y ¡boom!, se estrellan. La oración de algunas personas se ha estrellado contra la montaña que intentan quitar porque no han volado con los instrumentos. Dirás, ¿cuáles son los instrumentos? Son la palabra de Dios. Necesitas convertirte en un cristiano calificado. Vuela por lo que te dice la palabra de Dios, no por cómo te sientes, no por lo que dicen las circunstancias, no por las cosas que te rodean, no por lo que dice la economía, no por lo que los economistas dicen, no por lo que los políticos dicen, no por ninguna otra cosa, sino vuela por la palabra de Dios. Es suficiente y te llevará hasta tu destino deseado. No quites tus ojos de la palabra de Dios y los pongas en tus sentidos físicos. Caminamos por fe y no por vista. Aterrizarás a salvo en esa pista de salvación, esta pista de sanidad, esta pista de liberación, lo que sea por lo que hayas estado orando. Hay que ser un cristiano calificado para los instrumentos y vivir por la palabra. Escucha, si nunca nos has contactado, o tal vez escuchas la transmisión, nos ves en redes sociales, nos escuchas por este formato o aquel formato, si nunca hemos sabido de ti, me encantaría saber de ti. Me anima el corazón cuando alguien escribe y me cuenta su historia. Tenemos todo un mundo de recursos que ponemos a tu disposición. Nos encantaría informarte sobre esos recursos. De hecho, incluso enviar un boletín con enseñanza y responderte preguntas. Entonces, me gustaría poner esas cosas en tus manos. Te ayudarán en tu caminar con Jesús. Quiero agradecerte por tomarte el tiempo de acompañarme hoy. Solo oro para
que si no conoces al Señor Jesucristo,

0: Cristo. Abras tu corazón a Él. Invítalo como tu Señor y Salvador. Nunca te arrepentirás. Amigo, hasta la próxima. Que lo más rico y lo mejor sea tuyo siempre.
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0: Muchos creyentes tienen el trauma emocional de la vergüenza. Creen que deben vivir con eso, que es parte de ellos. ¡Es mentira! La vergüenza reprimida pone límites a la intimidad con Dios. Mi invitada venció a la vergüenza y ahora quiere que todos, en todas partes, sean libres. Es muy bueno ser libre. En breve.
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0: Bienvenido, Espíritu Santo. Estoy muy contento de que estés aquí. Suplico la sangre. Te entrego esta plataforma. Hazla tuya. Dios, muéstranos tu gloria. Mi invitada, Michelle Steele, se crió en una familia adinerada, pero se convirtió en drogadicta, criminal y prostituta. Intentó suicidarse 2 veces. Murió, fue al infierno, regresó y aún bajo la influencia de las drogas, fue a la iglesia. Michelle, ¿qué pasó en esa iglesia?
2: Yo dormía durante el servicio. Y por suerte, el predicador, que conocía la condición en la que estaba y conocía la situación que enfrentaba, se acercó donde estaba sentada y me despertó. Y me dijo, Michelle, ¿quieres ayuda? Y le dije, sí quiero. Me puse de pie y le dije, sí señor, quiero ayuda. Y luego me tuve que levantar del piso. Al principio pensé que me había tirado. No conocía nada sobre la Biblia, no conocía nada del poder de Dios. Pero antes de poder reclamarle porque me tiró, noté que estaba sobria por primera vez en 8 años. Estaba en mi sano juicio y pensaba con claridad. Me presentó el Evangelio, acepté a Jesucristo como mi Señor y supe que cambié. Fui a casa esa noche y tiré todas las drogas que tenía, las tiré por el inodoro y como esa iglesia estaba en avivamiento, comencé a ir a la iglesia todas las noches y ahí aprendía sobre Dios, aprendía sobre Él, el plan que Dios tiene para mi vida. Era tan distinto a la vida que había vivido antes, la adicción, la prostitución, el crimen. No tuve un fundamento de la palabra hasta ese momento de sentarme en esos servicios donde el poder de Dios se movía y la palabra de Dios me fue presentada. Y empecé a ver que Dios restauraba mi vida, la custodia de mis hijos me fue devuelta, conseguí un trabajo de verdad por primera vez en mi vida. Empecé a caminar en línea con la palabra de Dios y Dios me dio a un hombre maravilloso, ahora mi esposo, Philip Steele, que me ama como Cristo ama a la iglesia. Y Dios empezó a mostrarme su restauración. Y cuando empezamos a formar nuestra familia, a unir nuestras vidas, recuperé la custodia de mis hijos y esperábamos nuestro primer hijo juntos. Estaba tan emocionada porque en mi vida antes de Cristo no me alegraba.

0: Alegré cuando me embaracé. Era un estilo de vida muy difícil, pero ahora estaba con un hombre que me ama, sirviendo a Dios. Esto sería genial hasta que tuve síntomas porque podría perder a mi hijo. Y mi esposo, quien fue criado en la palabra de Dios y conocía la habilidad de Dios para sanar al niño en mi vientre, dijo, hay que creer en Dios. Y cuando dijo eso, estaba dispuesto, tenía fe. Pero, Sid, algo pasó y yo no me di cuenta hasta poco tiempo después de que pasara. Tenía una sensación de vergüenza impuesta en mí que ni siquiera noté que estaba ahí.
1: La habías
0: La
1: reprimido.
0: reprimía. Estaba bajo el, tú sabes, bajo el radar. No era algo que pudiera señalar. Yo sabía que la sangre de Jesús tenía en el momento de recibirlo como Señor y Salvador, me limpió de la maldad y lo borró de mi récord y expulsó la
1: Sí.
0: culpa de lo que había hecho. Yo creí eso, pero tuve vergüenza por la vida que viví antes de Cristo. Y esa vergüenza comenzó a decirme, esto pasa debido a todos los pecados que cometiste antes. Esto te pasa porque abortaste a tu bebé antes de ser salva.
1: No.
0: Y toda esa vergüenza estaba en el lugar de la rectitud en la que debía operar en ese momento. Debía poder llegar al pacto que hice con Dios y recibir ayuda en mi momento de necesidad. Sin embargo, acepté lo que me dijo la vergüenza y al final perdimos a ese bebé. Y fue una situación muy difícil para alguien que comenzaba a caminar con el Señor. Y hubo personas acercándose a mí y decían, pues no sabemos por qué Dios hace algunas cosas como esta y no sabemos, Dios necesitaba otro ángel en su coro. Y ninguna de esas cosas
1: No,
0: me brindó la paz. En ese
1: porque no eran
0: momento,
1: verdad.
0: sí, no fue la bondad de Dios. Mi esposo pasó algún tiempo en oración y volvió a mí y me dijo, Michelle, encontré la respuesta. En Juan 10, versículo 10, el ladrón no viene sino para robar, matar y destruir. De alguna forma encontró una puerta abierta, pero yo hago un pacto contigo como esposo y no encontrará el camino para volver a nuestra vida.
1: Y luego su hijo milagroso. ¿Qué pasó?
0: Cuando nos, un año después, nos enteramos de que estábamos esperando de nuevo, yo estaba en un lugar diferente, en mi caminar espiritual, por un estudio que pude tomar con la sangre de Jesús. Y este estudio me reveló por qué no pude encontrar mi escudo de justicia, mi coraza de justicia, cuando lo necesité previamente. Y este estudio me puso en un lugar distinto cuando mi hija nació. Yo presenté una lesión en el útero. Ella sufrió un trauma en el canal del parto. Y cuando nació, se comenzó a poner azul y cada vez que me la traían, ella se ponía azul y finalmente se la llevaron. Y de emergencia la trasladaron al hospital infantil. Pero esta vez, cuando mi esposo tomó mis manos y me dijo, hay que creerle a Dios. Uní mis manos a las de él y le dije, mi corazón está firme, confío en el Señor, no temeré. Y pudimos resistir. Y después de una semana que ella estuvo en la incubadora en el hospital, el médico llegó un día y dijo, a los internos que guiaba por la unidad de cuidados intensivos, les dijo, esta es nuestra bebé milagro, ella sanó sola. Pero sabemos que fue la obra de Dios la que le dio restauración a ella. Pero cuando recuerdo las dos situaciones y de cómo respondí de forma diferente, tengo que reconocer que fue la fe que tengo en la sangre lo que me hizo responder diferente a cómo respondí la
1: Y
0: primera vez.
1: sabes. Muchas personas, ni siquiera en las iglesias, ni siquiera hablan de la sangre de Jesús, o si lo hacen, no entienden. Dime muy brevemente la diferencia entre culpa y vergüenza.
0: La culpa es una condición en la que te encuentras por una maldad, por un pecado que cometiste. Por ejemplo, puedes encontrar a alguien culpable en un tribunal de justicia presentando pruebas de lo que hizo. Si tuvieras que confesar algo, dirías, soy culpable de eso. es la condición o la posición en la que está una persona, pero la vergüenza es el sentimiento doloroso en la conciencia que produce ese pecado. Yo lidié con la culpa, pero nunca lidié con la vergüenza. La culpa afecta la forma en que Dios se relaciona contigo, pero la vergüenza afecta cómo te relacionas con Él. Y eso es lo que perdí. Y en ese estudio de la sangre, ahí es donde los vi diferentes. Fue en ese estudio de la sangre, porque si te hubieras acercado a mí y hubieras dicho, bueno, no crees...
1: Te diré que guarda ese pensamiento. Cuando regresemos, Michelle te enseñará cómo aplicar la sangre de Jesús. Y ni siquiera he escuchado esto. En nuestra conciencia y superar toda vergüenza y toda culpa... ¿Y cómo usar la sangre como herramienta para la liberación? Vuelvo enseguida.
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1: No sé tú, pero quiero que Michelle me enseñe a mí y a ti sobre lo que Jesús le enseñó sobre la sangre de Jesús.
0: Cuando reconoces la diferencia entre la culpa y la vergüenza, eso te enseña cómo... aplicarlas por separado, aplicando la sangre en ambas direcciones. Si me hubieras preguntado, ¿tú crees que la sangre de Jesús pagó tu deuda pecadora? Por supuesto, lo creo. Por eso pude recibirlo como mi Señor, porque puse fe en su sacrificio, en que su sangre fue el sacrificio apropiado para limpiarme del récord de mi maldad y tomar eso, todo el pecado acumulado en mi vida y quitarlo de mi récord. Pero como no entendía que la vergüenza no debía seguir operando en mi vida, nunca apliqué la sangre y ni siquiera sabía que podía. En realidad, solo interactué con la sangre esa vez en mi vida cristiana, hasta que comencé a leer y encontré una escritura en el libro de Hebreos, Hebreos 9, y dice, si la sangre de los toros y de las cabras santifican para la purificación de la carne bajo el antiguo pacto, ¿cuánto más la sangre de Cristo limpiará nuestras conciencias para que sirvas a Dios? Y comencé a decir verbalmente con mi boca, creo que la sangre de Jesús, aplico la sangre con fe a esa área de mi vida. Cada vez que la vergüenza intentaba surgir, debía detenerme y lidiar con ella y aplicar la sangre y liberar mi fe en la sangre para limpiarme de esa vergüenza.
1: ¿Nos guiarías en una oración que repetiremos después de ti justo ahora?
0: Por supuesto, por supuesto. Di esto conmigo. Creo que la sangre de Jesús.
1: Creo que la sangre de Jesús.
0: Es sobrenatural en su poder.
1: Es sobrenatural en su poder.
0: La sangre de Jesús.
1: La sangre de Jesús.
0: Me limpia.
1: Me limpia.
0: En cada área.
1: En cada área.
0: Incluyendo mi conciencia.
1: Incluyendo mi conciencia.
0: Liberándome.
1: Liberándome.
0: De la vergüenza.
1: De la vergüenza.
0: De la condena.
1: De la condena.
0: Y cada onza de sentimiento.
1: Cada onza de sentimiento.
0: Que me separa de Dios.
1: Que me separa de Dios.
0: Creo.
1: Creo.
0: Que la sangre de Jesús.
1: Que la sangre de Jesús.
0: Me ha purificado.
1: Me ha purificado.
0: La sangre es sobrenatural porque Jesús, su sangre era diferente a la sangre de todo hombre caminando en la tierra. La sangre de Jesús no tenía conexión con el ADN de Adán. El libro de Hechos, capítulo 20, dice, la cual él ganó por su propia sangre. Dice que a través de su propia sangre, la iglesia del Señor, la cual él ganó por su propia sangre, la sangre de Jesús era sobrenatural porque Jesús es la palabra hecha carne. Jesús nació legalmente en la tierra del vientre de una mujer, pero sin

0: conexión con Adán, por lo que su sangre estaba sin pecado al inicio. Y entonces Jesús caminó en la tierra y nunca pecó. Y como nunca pecó, esa sangre era el sacrificio preciso y el sacrificio redentor, la única entrada que tenemos a la presencia de Dios es por la sangre. Incluso en el Antiguo Testamento dice que incluso el sumo sacerdote no podía entrar sin la sangre. Desde el principio, Dios ha brindado la sangre como un medio por el cual en el Antiguo Testamento para cubrir, pero en el Nuevo Testamento la sangre de Jesús es una entrada para nosotros. Y porque dice en Hebreos 9, purifica nuestra conciencia, y luego dice, acerquémonos con corazón sincero en plena certidumbre de fe, purificados los corazones de mala conciencia. Y debido a que cuando en realidad comienzas a construir la fe en la sangre, la evidencia está en cómo entras en la presencia de Dios. No retrocederás, no entrarás con tantas excusas o fracasos, sentimientos. Seguro sí pecamos, confesemos nuestros pecados, pero Él quiere que vayamos por la sangre. Quiere que vayamos confiados. Dice que entramos con audacia. Esa audacia es por la sangre, dice en Hebreos capítulo 10.
1: Las personas la escuchan enseñar y leen sus libros. Y te diré algo. Ellos hacen lo que ella dice y se liberan. Quiero que me digas cuando regresemos sobre una persona que escuchó tu enseñanza y el gran milagro que sucedió en su vida, porque ese milagro está a punto de pasarte a ti. Vuelvo enseguida.
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1: Michelle, una mujer escuchó tu testimonio y le contó esta misma historia a su hijo. Dime qué pasó.
0: Este joven llevaba una vida de adicción. En realidad, fue encarcelado y enfrentaba algunos cargos por los delitos que cometió durante el tiempo que consumió drogas. Bueno, su madre escuchó mi historia en un servicio en el que estuve y oré con ella. Pero ella era su madre adoptiva. Y había vergüenza y rechazo con el que lidiaba como resultado de ser adoptado. Y cuando ella comenzó a contarle la historia a él y compartirla con él, pues él pudo identificarse desde el punto de vista de la esperanza, pero el poder aplicarse la sangre en las zonas de vergüenza, no necesariamente en cosas que hiciste. A veces hay cosas que te hicieron a ti que causan vergüenza. Las personas que fueron abusadas de niños viven con la vergüenza de lo que les hizo la persona que los violó, que los humilló. Las personas que son adoptadas sienten ese rechazo y vergüenza por eso. Así que hay áreas de vergüenza con las que no sabía cómo lidiar, y esas áreas ayudaban a mantener esa adicción en su vida, porque no fue capaz de liberarse de eso. Y así, cuando al fin pudo, lo recibió y entendió cómo aplicar la sangre de Jesús, pudo liberarse de eso de una forma en que no pudo antes, y se liberó de las drogas y terminó por experimentar el favor de Dios y pudo caminar libre sin ir a la cárcel, y ahora sirve a Dios y hoy camina con el Señor.
1: Bueno, Michelle tuvo una visión abierta. Eso significa, supongo, que estás despierto.
0: Sí.
1: Y ves que pasa casi como en una pantalla de televisión. Sí. Dime qué pasó.
0: Yo fui a orar en un servicio y el poder de Dios cayó sobre mí cuando el ministro oró por mí y comencé a ver en el espíritu. Yo estaba ahí en esa visión. Y había una multitud de personas. Yo estaba en un pequeño pedestal sobre de ellos. Apenas sobresalía en un punto donde podían verme, pero llevaba prendas raídas. Y a mí no me avergonzaban las prendas raídas,

0: De hecho, yo quería que supieran de mis prendas raídas y había inquietud. Podía en esa multitud de personas, se sentía la inquietud y la insatisfacción y la frustración en su vida. Pero empecé a levantar la voz y a explicar, prenda por prenda, por qué esta prenda estaba raída y qué pasó y provocó estas prendas raídas. Y en el momento en que tuve su atención, le señalé a Jesús. Estaba arriba en un pedestal alto, en gloria, en esta luz brillante. Cuando salí de esa visión, supe que esas prendas raídas eran las partes de mi testimonio, de las cosas de las que Dios me liberó, la prostitución, las experiencias cercanas a la muerte, y que todo lo que Dios hace por mí es por ayudar y guiar a la gente hacia Jesús.
1: Eres una mujer libre.
0: Sí, señor.
1: Y hoy alguien que ya te había visto antes me dijo, veo algo tan especial en sus ojos. Y le dije, ¿sabes qué ves? Ves la luz de Dios. ¿Está la luz de Dios en tus ojos? ¿Quieres conocer a Dios? Y Dios pudo perdonar a Michelle por lo que hizo. Y si Dios pudo perdonarme por lo que hice, Dios es más que capaz de perdonarte lo que hiciste. Quiero que repitas esta oración en voz alta y dila lo mejor que puedas. Ya es hora de que conozcas a Dios y hagas brillar la luz de Dios y hagas saber a las personas que hay un Dios viviente que te ama y los ama. Este es el momento de Dios para que tengas tu propio encuentro con el Dios viviente. Puede que no sea en este segundo, pero abrirás la puerta y verás a Dios abrazarte. Repite en voz alta esta oración y de corazón, y dila lo mejor que puedas, es todo lo que Dios te pide. Dilo en voz alta, querido Dios, he cometido muchos pecados. Lo siento mucho. Gracias por tu sangre. Tu preciosa sangre lava todas mis enfermedades. Ruego tu sangre en mi conciencia. Toda vergüenza se va. Y ahora que estoy limpio, Jesús, ven y vive dentro de mí. Te hago mi Salvador. Te hago mi Señor. Amén. ¿Tú sabías que un tercio de tu vida lo pasas durmiendo? Mi invitado dice que Dios intenta comunicarse contigo a través de tus sueños y muchos creyentes se lo están perdiendo porque estamos cegados por el engaño del enemigo. Esto se termina hoy, en breve.
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1: Bienvenido, Espíritu Santo. Haz este programa naturalmente sobrenatural. El doctor Charles Fox es vidente. Tiene visiones precisas de Dios todos los días. Y todas las noches, Charles dice, esto debería ser normal para todos los creyentes. Charles, aunque creciste en un hogar creyente, cuando eras niño, fuiste atacado por lo demoníaco. En realidad, te ahorcaron los demonios. Cuéntame de eso.
3: Exacto. Empecé a ver cosas demoníacas cuando era muy joven. De hecho, veía pequeñas criaturas parecidas a un canguro que saltaban por la ciudad. Soy de Brooklyn, Nueva York, pero cuando crecí un poco más, empezaron a pasar cosas en las noches que comenzaron a asustarme. Sentía manos alrededor de mi cuello. Eso era terrorífico. Tenía miedo. Y muchas veces cuando los niños tienen dones, el enemigo intenta atacarlos de pequeños porque intenta causarles temor para que no usen ese don de evidencia.
1: Pero luego, cuando hiciste un compromiso real con Dios, las cosas comenzaron a cambiar.
3: Sabes, pasé de lo demoníaco a lo angelical después de tener mi propio encuentro con Dios en mi habitación. Entonces, tan solo era un adolescente y estaba en una litera, y de repente el poder de Dios cayó sobre mí. Fui electrocutado por Dios, porque noté que había una presencia en mi habitación. Estaba acostumbrado a lo demoníaco, pero esta vez había una presencia y de repente estaba dentro de mí. Y solo temblaba, y sentía esa electricidad en mi cuerpo.
4: Entonces tu sueño te impulsó a tu ministerio. ¿Qué pasó?
3: Tuve un encuentro en sueños, donde estaba en el cielo, y vi a Jesús. Una de las únicas veces que vi a Jesús, muy claro. Y estaba en un altar. Y empezó a lanzar lo que creí eran bolas de fuego. Y las arrojaba sobre su hombro, y me sonreía. Mientras lo hacía, arrojó 7 bolas de fuego. Ahora, yo era demasiado joven para entender lo que significaba ese 7, pero si miras el Apocalipsis, el libro del Apocalipsis, los 7 Espíritus de Dios se refieren a la plenitud del Espíritu Santo. Jesús es quien bautiza en el Espíritu Santo. Entonces, me estaba bautizando. Eso era el sueño. Me bautizó en el Espíritu Santo. Mi vida no ha sido la misma. Es lo que pasa en los encuentros en sueños.
4: ¿Y qué sentiste cuando las bolas de fuego venían hacia ti?
3: Una sensación increíble. No dolió. Pensarías que dolería, pero fue una sensación increíble. Era como éxtasis. Es la única palabra que lo describe. No quería que terminara. Y desde ese momento, mi vida siempre va de regreso a eso. Ese es mi punto de partida para todo. Quería experimentar a Jesús y me dio hambre. Y yo quería más de Dios.
4: Todos los sueños y visiones. Muchas personas no se dan cuenta de que vienen de Dios. ¿Por qué?
3: Bien, Job 33, 14 al 16 dice esto. Porque Dios habla de una manera y de otra, pero nadie lo nota. Habla por sueños, en visión nocturna. Cuando el sopor cae sobre los hombres, cuando uno se adormece sobre la cama, entonces abre el oído de los hombres y sella la instrucción para ellos. Por eso no lo reconocemos. Dios nos está hablando, habla en parábolas, pero no lo reconocemos porque estamos muy distraídos.
4: ¿Cuáles son algunas cosas que Dios nos dice en los sueños?
3: Él confirma la dirección en nuestra vida. Comienza a revelar el futuro. Él comienza a decirnos, ¿cuál es nuestro propósito? Los sueños son sumamente importantes. Y lo vemos en la ciencia, donde Dios empieza a dar a las personas todo tipo de fórmulas y a lo largo de la historia, Dios ha hablado en sueños.
4: Charles, ¿por qué la mayoría de las personas fallan al interpretar los sueños?
3: Dios enmascara la verdad. Él enmascara la verdad en sueños. Proverbios 25:2 dice, es gloria de Dios ocultar una cosa, y es gloria del rey escudriñarla. Algunas personas son algo perezosas, simplemente no quieren invertir tiempo para buscar e investigar sus sueños.
4: ¿Por qué es que muchos creyentes no tienen sueños? O si los tienen, no los entienden. Sueñan, dicen, debe ser demoníaco. ¿Por qué está pasando esto?
3: Al enemigo le gusta distraernos, le gusta crear engaños. Verás, mi pastor hace muchos años dijo esto, te vuelves en lo que adoras. Cuanto más tiempo pases con Dios, escucharás más su voz. Jesús dijo en Juan, mis ovejas oyen mi voz, y ellas, yo las conozco y me siguen. Así que cuanto más practiques en presencia de Dios, podrás discernir ¿quién es el que te habla? Así que si disiernes eso estando despierto, lo vas a discernir dormido.
4: Muchos sienten que sus sueños no son de Dios y los descartan. Dicen, cené mucha pizza. Cuando regresemos, Charles revelará las muchas formas en que Dios te habla en visiones nocturnas y lo que significan. Volveremos enseguida.
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4: Charles, hay tantas cosas que Dios nos imparte en los sueños. Tú dices que un sueño puede ser Una invitación a la guerra espiritual.
3: Sí, explícalo. Exacto. Una noche tuve un sueño donde Dios me invitaba a la guerra espiritual. En el sueño caminaba por una comunidad deprimente y de repente terminé en un barco. Y supe que era un barco de esclavos, porque todos en ese barco eran o estaban en prostitución y drogas, les faltaban riñones, todo estaba mal en ellos, estaban totalmente oprimidos. Y de repente comencé a caminar y los puse en fila y comencé a darles palabras de conocimiento y empezaron a sanar y comenzaron a liberarse. Y de repente, cuando estuvieron libres, comencé a caminar para salir del barco, pero de repente vi escaleras a mi izquierda y las miré y dije, déjame subir esas escaleras porque como vidente quiere seguir viendo. Así que subí las escaleras a donde estaría el capitán y vi en esta cama estaba dormida una enorme presencia. Era una figura oscura y enseguida supe que era esa la entidad responsable de todo el sufrimiento ahí abajo. De repente, una justa indignación se apoderó de mí y le dije, ¡levántate! Y se levantó y me atacó. Pero enseguida, bueno, en nuestros sueños tenemos una fuerza sobrenatural. Cierto. Empecé a hacer todo tipo de movimientos de karate y fue como, y le pegaba a esta cosa e iba atrás de mí y lo derribaba. Se quedó ahí por un rato y de repente giré a mi derecha y vi una pequeña Biblia del Nuevo Testamento, como esas Biblias Gideon. La coloqué ahí mismo en el pecho de esta gran cosa y quedó totalmente derrotada. Él me mostraba a través de ese sueño cómo Jesús venció al diablo. Él dijo, está escrito, y así le dio el mensaje. La iglesia debe conocer la palabra. Me mostró que lo derrotas con la palabra.
4: Dime, ¿cómo saber si un sueño es falso y del enemigo?
3: Verás, Dios no es el autor de la confusión. Muchas veces, cuando tienes un sueño satánico o sueño oscuro, causa confusión. Te levantas y hay una sensación de malestar debido al sueño. También es importante que nosotros, mencioné la palabra antes, debemos conocer la palabra de Dios. Porque si conoces la palabra de Dios y sabes que el demonio no puede engañarte, si conoces la palabra, entonces no serás engañado en tu sueño cuando él se presente ahí. Mucha gente quiere tener encuentros dramáticos. No puedes vivir tu vida solo con encuentros dramáticos, porque Satanás te da una falsificación. Debes vivir asegurándote de tener primero un encuentro con la palabra de Dios para que puedas discernir cada sueño. Pero ¿cómo probamos a los espíritus? La Biblia dice, prueben a los espíritus. ¿Cómo lo hacemos? Los pruebas con la palabra de Dios. Así que debes asegurarte de conocer la palabra de Dios. Otra cosa, hay características en los sueños demoníacos. Son de naturaleza oscura. Satanás ama eso, no se resiste a causarte temor. Lo hizo conmigo, lo hará con otras personas también. Sueñas y en sus sueños provocan tormento. Ahora, cuando te envía un sueño engañoso, incluso puede agregarle algunas escrituras. Le encanta hacer eso. Sin embargo, hay algo que no te parece correcto. Yo lo llamo tu medidor de paz. ¿Qué dice tu paz al respecto? Cuando despiertas, tienes el Espíritu Santo en tu interior. ¿Qué sientes? ¿Cuál es tu sentimiento general sobre ese sueño cuando despiertas? ¿Es algo que no te parece correcto? Eso significa que debes orar por eso. Por eso le digo a la gente, ora por el sueño, ora en lenguas. Ora por eso y Dios te revelará si es de él o del diablo.
4: Y sabes, es en lo que te enfocas. ¿En qué te estás enfocando en tu vida? Si te enfocas en lo genuino en lugar de buscar...
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9: Cristiano Ronaldo es el primer jugador en marcar en 5 mundiales distintos. Logró este hito histórico en anotar con Portugal en Qatar 2022, sumando a sus goles en Alemania 2006, Sudáfrica 2010, Brasil 2014 y Rusia 2010.

2018. Este récord consolida su legado de constancia en el fútbol internacional. Lionel Messi ostenta el récord histórico de más partidos disputados en la Copa del Mundo de la FIFA con 26 encuentros, superando al alemán Lothar Matthäus con 25 tras disputar la final de Qatar 2022. Y Kylian Mbappé ha marcado 12 e intervenido en más goles, 14, que cualquier otro jugador a través de las últimas dos Copas Mundiales de la FIFA, incluyendo un hat-trick en la final del 2022.

En el Evangelio según San Mateo, en el capítulo 8, si puede ir conmigo a la palabra del Señor, San Mateo 8, la lectura se inicia en el versículo 5. Gloria al Señor. Entrando Jesús en Capernaum, vino a él un centurión rogándole y diciendo: Señor, mi criado está postrado en casa, paralítico, gravemente atormentado. Y Jesús le dijo: Yo iré y le sanaré. Respondió el centurión y dijo: Señor, no soy digno de que entres bajo mi techo, solamente di la palabra y mi criado sanará. Porque también yo soy hombre bajo autoridad y tengo bajo mis órdenes soldados. Y digo a este: ve y va, y al otro: ven y viene, y a mi siervo: haz esto, y lo hace. Al oírlo Jesús se maravilló y dijo a los que le seguían: De cierto os digo que ni aún en Israel he hallado tanta fe. Y os digo que vendrán muchos del oriente y del occidente y se sentarán con Abraham e Isaac y Jacob en el reino de los cielos. Mas los hijos del reino serán echados a las tinieblas de afuera. Allí será el lloro y el crujir de dientes. Entonces Jesús dijo al centurión: Ve, y como creíste te sea hecho. Y su criado fue sanado desde aquella misma hora. Amén. Di la palabra y mi criado sanará. Alabado sea el Señor. Gloria a Dios. ¿Tiene ganas de sentarse? Amén. Aleluya. Tal vez alguno hasta tenga ganas de acostarse. ¿Soportarían 2 minutos más de pie? Sería un tormento demasiado excesivo. Sería una cosa insoportable para usted estar 2 minutos más de pie. Amén. Le agradezco. Gloria al Señor. Amén. Nos encontramos en la ciudad de Capernaum. Cafarnaum. La casa de Naum. Esta ciudad fue el cuartel general de Jesús durante más de 2 años. Recorría toda Galilea, Perea, Samaria, Judea, pero regresaba a Capernaum. Y aquí se da el milagro del criado, del esclavo de un centurión. Y ese milagro puede ser abordado desde 2 vertientes. Uno, si consideramos que el milagro ocurre en el siervo de un centurión, Mateo dice que estaba gravemente, Lucas dice está a punto de morir, vemos una situación abrumadoramente grave, una enfermedad

que coloca a los participantes en contra del tiempo. Si está a punto de morir, en cualquier momento moría. Esto pues, estas dos circunstancias, está a punto de morir y la distancia que hay entre el lugar donde está Jesús y la casa donde está el muchacho moribundo, hacen que el centurión romano emocionalmente se encuentre al límite, en un punto límite. Está a punto de morir. Quiero hablar con alguien que hoy esté en un punto límite. Si algo no ocurre a su favor, entonces lo inevitable vendrá. Pero hay un Dios que llega en el punto límite. Ese es el primer abordaje. El segundo abordaje es si consideramos la respuesta de Jesús al requerimiento del centurión. El centurión dice: no es necesario que vengas, di la palabra, yo soy hombre bajo autoridad. Ante eso Jesús dijo: ni aún en Israel he hallado tanta fe. Pero hay una expresión, dice, Jesús se maravilló. Solo hay dos veces que Jesús se maravilla en todos los evangelios. Uno es en su ciudad de Nazaret. Se maravilló, pero se maravilló de la incredulidad. Y ahora se maravilla de la fe de este gentil. Desde este punto entonces pudiéramos pensar en una fe que impresiona. Porque que Jesús se haya maravillado tiene que haber sido una cosa demasiado grande para causar la admiración de Jesús. Así pues, siendo muchas las lecciones que dimanan de la experiencia que provocó que Jesús se maravillara de la fe de un gentil, nos vamos nosotros ahora a ver la fe al límite y la fe que impresiona. Tome su asiento ahora sí. Gloria al Señor. Y vamos a ver algunos fundamentos de esa fe, porque yo quisiera también impresionar al Señor. Aleluya. Número uno, la fe viene de la palabra. Diga conmigo: la fe viene de la palabra. Esto es algo tan sencillo, pero es algo que siempre hay que repetir. El pasaje paralelo, Lucas 7:1 dice: después que hubo terminado todas sus palabras al pueblo que le oía, entró en Capernaum. Jesús se dedicó primero a compartir la palabra, y cuando hubo terminado de predicar la palabra, entonces vino el milagro. Es allí donde el centurión envía a unos amigos de él a encontrarse con Jesús. Estas son las bellezas de la Escritura. La Biblia dice que la gloria del rey es encubrir un asunto, y la honra del hombre, la exaltación del hombre, es descubrir lo que Dios ha encubierto. Cuando usted lee Mateo, da la impresión de que el mismo centurión fue el que fue donde el Señor. Porque Mateo está escrito para los judíos.

Pero Lucas, que escribe para los gentiles, para los griegos, explica cómo fue. Y fue que ese centurión era muy querido en Capernaum. Incluso había construido una sinagoga, él con su propio dinero que había tomado de las partidas circuitales y de las... No habían partidas circuitales en aquel momento, no había. Padre Celestial, ayúdanos, Señor, porque nos gusta mucho el bochinche, Padre. Mateo 8, que es el capítulo de este milagro, viene después de Mateo 7. Y Mateo 7 viene después de Mateo 6. Y Mateo 6 viene después. Y Mateo 5, 6 y 7, ¿qué es? Búsquelo en su Biblia. Mateo 5, 6 y 7 es el sermón del monte. Todo Mateo 5, 6 y 7 es el sermón del monte. Por eso dice, cuando terminó Jesús de hablar todas estas palabras, entonces el centurión le envió a sus amigos para que le explicara la situación de su criado que estaba a punto de morir. No hay milagro si primero no hay palabra. Lo digo una vez más, no hay milagro si primero no hay palabra. ¿Por qué? Porque la fe es necesaria para recibir el milagro. La fe es necesaria para ver la respuesta de la oración. La fe es necesaria para obtener la promesa de Dios. ¿Y cómo viene la fe? Romanos 10, 17. Así que la fe es por el oír, y el oír por la palabra de Dios. Dígalo conmigo y apréndaselo de memoria. La fe es por el oír, y el oír por la palabra de Dios. ¿Quieres tener fe? ¿Qué necesitas? Entonces, ¿por qué el pastor se desgañita aquí cada domingo? Y yo no vengo aquí con cuentos, ni con historias, ni con cosas bonitas. Yo vengo tratando de procurar cada semana traer, porque eso es lo que te dará. Hay ejemplos en la Biblia. Marta y María. Entró Jesús en la casa de Lázaro. Marta estaba muy afanada atendiendo al Señor. María se sentó a los pies de Jesús y oía su palabra. Señor, ¿no tienes cuidado de mí? Mira que mi hermana está allí, no atiende. Jesús le dijo, mira, Marta, Marta, tú estás afanada y turbada en muchas cosas, pero María ha escogido la mejor parte, la cual no le será quitada. Y María fue la mujer que entendió que Jesús tendría que morir. Fue la mujer que ungió los pies del Señor. Fue la que lo preparó para la sepultura. Porque cuando uno está muy afanado, oye esto, cuando uno está muy afanado, puede ser que el Señor esté dando palabra, pero las preocupaciones, los afanes, las tensiones lo mantienen a uno en un nivel que no recibe la palabra. Para recibir palabra hay que estar como María, sentada a los pies de Jesús. Así que deja toda preocupación, toda ansiedad, todo lo que te turba. Aparta ese celular y siéntate a recibir palabra, que hay palabra de Dios para ti en este día, y esa palabra te dará. ¿Qué le dijo Pablo a Timoteo? Te encarezco delante de

Dios y del Señor Jesucristo, que juzgará a los vivos en su manifestación y en su reino. 1 Timoteo 4:1-2, que prediques la palabra, no prediques fábula, no prediques historia nada más, no te pases toda la vida predicando tu testimonio. Lo que le dará fe a la gente es la palabra. Que prediques la palabra, que instes a tiempo y fuera de tiempo, redarguye, reprende, exhorta con toda paciencia y doctrina con la palabra. Así que ese centurión romano nos indica que para tener fe, para enfrentar las dificultades, los retos, los desafíos, los problemas de la vida, necesitamos la fe, y la fe solo viene de la palabra de Dios. La hierba se seca, la flor se marchita, mas la palabra del Dios nuestro permanece para siempre. El cielo pasará, la tierra pasará, mas mi palabra no pasará. Vamos rápido. Número 2, la fe se enfoca en Jesús. ¿Quiere tener fe? Enfóquese en Jesús. ¿Qué dice Hebreos? Puesto los ojos en Jesús, autor y consumador de la fe, el cual por el gozo puesto delante de sí sufrió la cruz, menosprezando el oprobio, y se sentó a la diestra del trono de Dios. Puesto los ojos en Jesús. ¿Cómo es que el centurión se acercó a Jesús? ¿Cuál fue el punto de partida del centurión para venir a Jesús? ¿De dónde le surgió al centurión eso de que voy a enviar mis amigos a Jesús? Versículo 3, ¿de qué, pastor? De Lucas 7 dice: cuando el centurión oyó hablar de Jesús, le envió unos ancianos de los judíos rogándole que viniese y sanase a su siervo. ¿Qué pasó con el centurión? ¿Alguien me escuchó? ¿Qué pasó con el centurión? Vamos a ver si me lo dice en voz alta, por favor. Ahí está en la pantalla. 1, 2, 3. ¿Qué pasó con el centurión? Por eso les dije que la fe se enfoca en Jesús. ¿De dónde viene la fe? De la palabra. Misericordia. ¿En qué se enfoca la fe? En Jesús. Todo parte de que el centurión, no sé cuál de los dos es, pero aquí hay un centurión, la otra debe ser la esposa. Oh, misericordia. La centuriona, no, no. Se enfoca en que el centurión oyó hablar de Jesús. Esto es tan sencillo, pero tan poderoso. Oye a Jesús en este día y cambia el enfoque. Hasta este momento, el enfoque del centurión está en su criado, paralítico, gravemente atormentado, a punto de morir, pero algo ocurre. Oye hablar de Jesús. Y en los evangelios, oye esto, en los evangelios, todos los que oyeron hablar de Jesús con un oído espiritual, todos los que oyeron hablar de Jesús con un oído espiritual, recibieron un milagro. Así que abre tu oído espiritual en esta hora. Abre tu oído y enfócate en Jesús, porque hay un milagro en camino.

Veamos algunos casos. En Marcos capítulo 2 hay un paralítico. Jesús está en una casa predicando. La multitud ya no

otra vez en Capernaum después de algunos días y se oyó que estaba en casa. Quiero que alguien oiga que Jesús está en la casa. Quiero que alguien oiga, Jesús está en la casa. Y cuando Jesús está en la casa, hay atracción. Porque esta casa está llena en el día de hoy. Porque aquí hay buena música. Porque tenemos tremenda tecnología. Esta casa está llena en el día de hoy. Porque al concluir le daremos el número de la lotería a todos ustedes. Entonces, ¿por qué está llena esta casa? Porque Jesús está en la casa. Y cuando alguien, le digo, cuando alguien oye de Jesús con oído espiritual, un milagro está a la puerta. Bueno, y usted conoce los amigos del paralítico, suben al paralítico, abren el techo, lo demás, hijo, tus pecados te son perdonados, levántate, toma tu lecho y anda. Oye de Jesús en este día, tu milagro está en camino. Tenemos el caso de la mujer con flujo de sangre. Jesús llegó otra vez a Capernaum. Jairo, el principal de la sinagoga, tenía a su hija que también estaba agonizando a punto de morir. Marcos 5:21 dice: pasando otra vez Jesús en una barca a la otra orilla, se reunió alrededor de él una gran multitud y estaba junto al mar. Y allí llegó Jairo y le dice: ven. Y Jesús va con Jairo, pero dice que una mujer con flujo de sangre oyó que Jesús pasaba. Bendito sea Dios. Oyó que Jesús venía. Oyó que Jesús estaba entre la multitud. Yo creo que en esta casa hay alguien que Jesús está pasando por aquí. Hay alguien que oye. Hay alguien que oye allá en la distancia que Jesús está pasando. Si oyes con oído espiritual, aquella mujer vino por detrás entre la multitud porque decía: si tan solo tocare el borde de su manto, yo seré salva. Y como pudo lo tocó. Y Jesús dijo: ¿quién me ha tocado? Porque he sentido que el poder salió de mí. E inmediatamente que lo tocó, la fuente de su sangre cesó. 12 años con una enfermedad incurable, pero todo comenzó cuando oyó que Jesús venía. Quiero decirte: oye, oye, enfócate en Jesús, olvídate de lo demás. Esa mujer se enfocó en Jesús, se olvidó que era inmunda y dijo: yo voy por mi milagro. Y pasaba Jesús por Jericó, iba para Jerusalén, iba en el camino, una gran multitud iba con él, y había allí junto al camino un hombre ciego. Como era ciego, no podía ver, y desde luego no podía ver a Jesús. Pero Marcos 10:47 dice que oyendo que era Jesús Nazareno, comenzó a dar voces y a decir: hijo de David, ten misericordia de mí. Estoy hablando de Bartimeo el ciego, pero quiero centrarme en esta frase: oyendo que era Jesús Nazareno. ¿Qué oyó Bartimeo? No los escucho. ¿Qué oyó Bartimeo? Y todo cambió. Solo bastó con oír que era Jesús. En uno de sus viajes alrededor de la tierra de Israel, regresó Jesús a la ciudad de Capernaum. Había allí un hombre noble, un oficial del rey. Su hijo también estaba muy grave, muy enfermo. Dice la Biblia que este noble
Juan 4:47. Este

había llegado de Judea a Galilea, vino a él y le rogó que descendiese y sanase a su hijo que estaba a punto de morir. Otro caso grave. Jesús le dijo: mira, si no vieres señales, no crees. Y el hombre dijo: yo no vengo a argumentar. Desciende pronto antes que mi hijo muera. Y Jesús le dijo: ve, sencillamente ve, cree, tu hijo está sano. Y el hombre se fue, no discutió más. Dice, creyó la palabra que Jesús le dijo. Y cuando llegó a la casa, el hijo estaba sano y preguntó: ¿cuándo comenzó a estar mejor? Ayer a las 7 comenzó a estar mejor. Y el noble dijo: esa fue la hora que él me dijo que mi hijo vive. Pero ¿cómo comenzó todo? Oyó que Jesús había venido a Jerusalén. Quiero enfatizar esto, que alguien oiga que Jesús ha venido a esta casa en este día. Que Jesús ha venido a tu lado en este día. Y Pedro en la pesca milagrosa, en la última pesca, Juan 27:1 dice: entonces aquel discípulo a quien Jesús amaba dijo a Pedro: es el Señor. Simón Pedro, cuando oyó que era el Señor, se ciñó la ropa porque se había despojado de ella y se echó al mar al encuentro con el Señor. Cuando, quiero decirte, cuando uno oye con el oído que Jesús está, cambia hasta de actitud. Mira que Pedro estaba en su manto interior porque estaba pescando, estaba en el mar. Pero cuando oyó que era Jesús, dice: yo no puedo ir así. Y se puso todo su manto y se fue nadando para encontrarse con el Señor. Por eso, si está frente a Jesús, la actitud cambia. Si uno no sabe que está frente al Señor, uno vive normalmente, hace lo normal. Pero cuando uno sabe que está delante del Señor, cuando uno tiene el oído espiritual y reconoce que Jesús está, uno cambia la actitud. Por eso en esta casa ahora mismo hay gente con los brazos cruzados, bostezando, mirando el reloj, viendo cuándo termina este muchacho. Pero hay otros que están cada palabra alabando a Dios, cada palabra bendiciendo a Dios, cada palabra glorificando, cada palabra sellando la palabra. ¿Por qué? Porque una cosa es estar frente a un hombre y otra cosa es saber que estamos delante del Rey de Reyes y el Señor de los Señores. El saber que estamos delante del Señor cambia nuestra actitud. Ahora le voy a dar el contraste, la diferencia. Lo diferente que es oír con el oído espiritual y oír con el oído natural. A ver si ve este texto. Marcos capítulo 6, versículo 14. Comienza así mismo como todos los demás. Marcos 6, 14. Oyó el rey Herodes. ¿Quién oyó? ¿Qué oyó? La fama de Jesús, porque su nombre se había hecho notorio. Y dijo: Juan el Bautista ha resucitado de los muertos, y por eso actúan en él estos poderes. Herodes también oyó de Jesús. Pero a diferencia, ¿no? ¿No tendría Herodes ninguna necesidad? ¿Le comieron la lengua a los ratones? Amén. Varón, dígale a los demás cómo se responde. ¿Tendría Herodes alguna necesidad? Amén, gracias. ¿Desayunaste, varón? Amén, gloria al Señor. Es que los demás no han desayunado, por eso no pueden ni decir si tenía.
Sin embargo, cuando Herodes oye de Jesús, comienza a decir que Juan el Bautista que resucitó, buscar otras cosas, otros argumentos, y no recibió ninguna bendición espiritual. Yo sé que hay gente que oyen que Jesús está en Hosanna, pero no reaccionan, son indiferentes. Sin embargo, los que tienen el corazón como Bartimeo, como los cuatro amigos del paralítico, como el paralítico, como la mujer con flujo de sangre, como el noble, esa gente cuando oye que Jesús está, preparan su corazón para un milagro. Esa gente como Pedro cambia la actitud porque Jesús está, porque la fe se enfoca en Jesús. Gloria al Señor. Número 3. La fe se enfoca en Jesús. Número 2, número 3, la fe descansa en los méritos de Jesucristo. Este centurión, ¿quién era un centurión? Un centurión era un oficial del ejército romano, del imperio romano. Estaba a cargo, estaba al frente de 100 soldados romanos. Al estar él en la ciudad de Capernaum, sin duda alguna, era la autoridad romana más alta, de más alto rango en aquella ciudad. Pero cuando los amigos del Señor o los amigos del centurión van donde el Señor y le dicen, ven, y le convencen, es digno de que le concedas este favor, porque este centurión, a pesar de que es romano, ama nuestra nación, así le dijeron. Y dijo más, nos ha construido una sinagoga. Oh Señor, mándame unos 4 o 5 centuriones así, Padre, que me construyan los templos y no haya que andar pidiendo tanta ofrenda, Padre. Un solo hombre construyó la sinagoga. Tengo una revelación que un día Dios levantará a alguien que una sola persona va a construir un templo para la gloria de Dios. Sé que Dios lo hará y prosperará a alguien de manera tan ilimitada que uno solo va a construir un templo para Dios. Mi esposa está leyendo un libro escrito por David Green. Es dueño de una compañía de tiendas de Estados Unidos. Este hombre, hace un poco más de 40 años, se sentía tan miserable porque es hijo de pastor. Y todos sus hermanos, los 4 hermanos, son pastores. Y ya él tenía 20 y algo de años y no sentía predicar. No podía hablar en público. Y todos sus hermanos sirviendo al Señor como pastores. Y él se sentía como el inútil en la familia. Pero oró al Señor y dijo, Padre, yo he tratado, pero yo no puedo predicar. Yo no tengo esa revelación, no tengo paciencia con la gente. Pero te amo, Señor. Y lo único que él sintió cuando su papá predicaba es que él tenía algún don, algún talento. Y se dio cuenta que tenía talento para los negocios. Y a esa edad comenzó un pequeño negocio. Hace unos años, la Universidad Oral Roberts estaba en crisis. Estaba en bancarrota completa. Y él lo supo.

y en una reunión en un campo de golf, etcétera, ahí estaba nuestro querido hermano Dick Bernal y todos los demás. Este hombre, este solo hermano, sacó 75 centavos. No, no, 75 dólares. 75 mil dólares. 75 millones. Una sola ofrendita de 75 millones. Oh Padre, mándame a alguien así, Señor, en el nombre de Jesús. No lo puede creer con el pastor que Dios puede. Entonces dele una alabanza al Señor, hombre. ¿Quién sabe si va a ser usted? Pero cuando los amigos del hombre iban y ya estaban hablando con él, esos amigos eran judíos, eran los fariseos, eran los de la sinagoga, el centurión envía otros dos amigos y dígale que no venga, que no llegue a mi casa por una razón. Diga, no soy digno, pero por favor ayúdeme. Gracias, no soy digno, no soy digno. Los fariseos decían, es digno que le concedas este favor, pero él mismo decía, no soy digno. De aquí parte el reconocimiento del principio que no somos dignos de nada. Sin embargo, en Cristo Jesús somos justificados por la fe. Romanos 5:1 dice, justificados pues por la fe, tenemos paz para con Dios por medio de nuestro Señor Jesucristo. Siempre pienso en aquel versículo de Isaías que dice, nuestras mejores obras de justicia son como trapos de inmundicia. Lo que dijo el salmista y lo que repite Pablo en Romanos, no hay justo ni aun uno, no hay quien haga lo bueno, no hay quien busque a Dios. Ni tú, ni yo, ni Billy Graham, ni el apóstol Pablo, ni María, nunca nadie será digno de recibir nada de Dios. Este centurión era un hombre que tenía méritos, grandes méritos. Para haber llegado a ser centurión, tenía que ser ciudadano romano, un privilegio. Pero además de eso, tenía que haber escalado. Tenía que haber comenzado como un simple soldado e ir ocupando posiciones. Para este centurión, al llegar a esta posición, algo más tenía. Porque si tenía tanta plata que él solo podía construir una sinagoga, significa que era un hombre con muchos recursos, con mucho dinero. Era el representante máximo del imperio, del imperator en la ciudad de Capernaum. Era la máxima autoridad, pero aún así no era digno. Tenía dinero, pero aún así no era digno. Era un hombre noble. Los fariseos dijeron, ama nuestra nación, pero no era digno. Era un hombre de buenos sentimientos, porque no estaba pidiendo por él ni para él. ¿Está conmigo? ¿Para quién estaba pidiendo? Para un esclavo. Mateo usa la palabra, mi criado. La palabra griega es país, que es un muchacho. Es un adolescente, un joven, país. Pero
Lucas usa la palabra doulos para decir criado. Doulos es esclavo, quiere decir que era un esclavo joven, mi esclavo. Y en aquellos días los esclavos no tenían derecho, eran vendibles, eran como un animal que se compraba, se vendía. Sin embargo, este hombre tenía buenos sentimientos, pero a pesar de los buenos sentimientos no era digno. Este hombre tenía buenas obras, construyó una sinagoga, pero a pesar de eso no era digno. Este hombre tenía buenas relaciones, sabía relacionarse porque tenía amigos que no eran romanos. Sin embargo, no era digno. Este hombre tenía todas esas cualidades, pero a pesar de eso, su criado se estaba muriendo. Quiero hablar con alguien que a pesar de todo lo que sabe, lo que conoce, las puertas que ha tocado, los médicos a donde ha ido, los abogados que ha utilizado, las palancas, a pesar de todo, tu problema no se ha resuelto. A pesar de todo, porque no eres digno, porque yo no soy digno. Entre más cerca estemos de Jesús, más conscientes somos que no somos dignos. Cuando Pedro vio la pesca milagrosa y vio tal cantidad de peces, dijo Pedro: Señor, apártate de mí, porque soy hombre pecador. Pero es en ese punto, cuando reconocemos que no somos dignos, que no hay mérito en nosotros, cuando interviene la justicia de Dios. Y el único digno, como dice Apocalipsis, de recibir la gloria, el honor, el poder, la riqueza, la fortaleza, la sabiduría y la alabanza, es el Señor. No soy digno, pero Él me hace digno. No soy digno de que entres bajo mi techo, pero di la palabra y mi criado sanará. Y aunque yo no sea digno, me cobijo bajo la sangre de Jesucristo. Y quiero hablar con alguien que llora del otro lado de la pantalla, con alguien que llora del otro lado del ordenador o de la pantalla de su tablet o aún de su celular. Yo te confieso, yo no soy digno de predicar la palabra de Dios. Yo no soy digno de estar hoy delante de esta multitud. No soy digno. Dios lo sabe. Pero no puedo rechazar su misericordia. No puedo hacer inmunda la sangre del pacto. Y si a Él le agradó entregar su vida por mí en la cruz, me queda a mí. Justificado pues por la fe, tenemos paz para con Dios por medio de Jesucristo su Hijo, en quien tenemos entrada por la fe, entrada por la fe a esta gracia en la cual estáis firmes y nos gloriamos en la esperanza de la gloria de Dios. La fe viene de la palabra. La fe se enfoca en Jesús. La fe sabe que no soy digno, pero lo recibo por gracia. Y termino, la fe va más allá del milagro. Gracias. Oh, yo siento el amor del Señor aquí. Yo siento la gracia del Espíritu Santo moviéndose. Siento el poder sanador de Jesús. Siento la misericordia de Dios. Y el Señor no solamente tenía un milagro para el paralítico atormentado a punto de morir. No solamente tenía un milagro
para el centurión tenía una lección para sus discípulos, tenía una lección para los apóstoles. Algo tenía que enseñarles, porque un milagro no concluye en el acto milagroso en sí mismo. Cada milagro tiene enseñanzas de parte de Dios. Cada milagro tiene algo de lo cual yo tengo que aprender. Voy a seguir esto en la próxima celebración, pero aquí diré lo siguiente. Yo soy hombre bajo autoridad, dijo el centurión, y tengo bajo mis órdenes soldados. La fe opera en el principio de autoridad. Y venga conmigo a este punto. Aquí está el paralítico atormentado, muriéndose, pero él está clamando a Jesús. ¿Amén? No, él no está clamando a Jesús. Él se está muriendo. ¿Está conmigo? ¿De verdad que está conmigo? Él se está muriendo. Acá hay un paralítico rico, lleno de plata, de autoridad, de poder, reconocido, querido por los judíos. Esto le hablará a alguien en este día. Aquel muchacho ni está clamando por él, ni sabe lo que está haciendo su amo. Pero la oración es tan poderosa que aunque haya alguien que no esté clamando, si tú estás clamando por él, Dios hará el milagro. Alguien tiene que alabar a Dios en esta casa. No puede recibir una palabra así de esa manera. Yo creo que hay alguien que hoy, aunque no esté clamando por él, aunque esté en otro país, aunque esté en una cárcel, aunque esté en un hospital, aunque esté lejos de Dios, hay alguien aquí, una madre, allá hay un padre, aquí hay un ser que está clamando por él. Aunque aquel no esté clamando, recibirá el milagro por haber escuchado tu oración. Padre nuestro que estás en los cielos, santificado sea tu nombre, Dios. Abba Kabatara la Masaya, Shandara la Makatarianda la Masaya. El jueves pasado, hace un par de días, en Santa Marta, Colombia, en la noche, en el estadio, voy a ministrar, voy a orar por Israel. Y al orar, una voz interior, algo que nosotros llamamos Espíritu Santo, me dice: hay alguien con una vértebra entre la cuarta y la quinta vértebra, con un dolor insoportable, que no puede ni estar sentado. Y digo otras cosas. A la mañana siguiente salíamos para Panamá y llegó un hombre que había viajado por tierra 6 horas para llegar al estadio, 6 horas. Y le dijo a mi esposa, y ella grabó el testimonio, pero no tengo tiempo de pasarlo. Anoche, cada palabra, pero cuando dijo esa palabra, un hombre, yo soy hombre, con la columna y el disco herniado, ese soy yo, entre la cuarta y la quinta vértebra, no puede ser otro que yo. Y yo estaba orando por Israel.
y Dios se acordó de mí.

pastora, vine al hotel solo para decirle que en ese momento recibí total sanidad, que Dios me tocó, que el Espíritu Santo estaba allí. Hoy esa fe se mueve en este lugar. Ha recibido una palabra para darte fe. Ahora enfócate en Jesús. Y aunque no somos dignos, todo lo recibimos por gracia.

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0: Te bendecimos. Debemos siempre dar gracias a Dios por vosotros, hermanos, como es digno, por cuanto vuestra fe va creciendo y el amor de todos y cada uno de vosotros abunda para con los demás.
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0: Colombia definirá su próximo presidente en una segunda vuelta electoral, donde Abelardo de la Espriella, candidato de derecha, figura como favorito.
1: Miles de voces se unen en adoración durante el Festival de la Esperanza en Madrid, organizado por Franklin Graham.
0: El actor que interpreta a Jesús comparte el impacto espiritual de The Chosen en su vida.

0: vida a unos meses de terminar la grabación del último capítulo.
1: Mi nombre es Geraldine Lindo, para nosotros es un gusto saludarles y bienvenidos a la edición de este nuevo estelar.
0: Soy Angelo Sánchez Araya, gracias por acompañarnos, bienvenidos.
1: A continuación vamos a ver nuestras noticias. Tras una jornada electoral en Colombia, varios candidatos irán a una segunda ronda presidencial. Abelardo de la Espriella, de derecha, e Iván Cepeda, de izquierda. La jornada transcurrió sin incidentes de consideración en un país marcado por la violencia armada y la polarización.
2: En Colombia, el candidato Abelardo de la Espriella dio la sorpresa este domingo en Colombia al ser el más votado en la primera vuelta y dejar en segundo puesto a Iván Cepeda, quien rechazó los resultados preliminares. Tras estos resultados, el presidente Gustavo Petro y luego el propio Cepeda salieron a cuestionar el conteo preliminar. De la Espriella, ante una multitud en Barranquilla, dijo que no permitirá que se roben la voluntad del pueblo y aseguró que va a defender la democracia.
3: No vamos a permitir que, utilizando la combinación de todas las formas de lucha, Petro Cepeda se roben la voluntad del pueblo. Vamos a defender la democracia.
2: Es de resaltar que diferentes cristianos han dado su punto de vista a esta campaña y resultados.
4: Fue una votación histórica que hoy no quieren reconocer. Ahora estos 21 días son decisivos. Son 21 días donde nos tenemos que unir los que amamos a Colombia. Son 21 días donde los que no queremos que Colombia sea una Cuba o una Venezuela o una Nicaragua, tenemos que unirnos. Lo que está en riesgo realmente es la democracia. Y quiero hacer un llamado a todos los pastores, a todos los líderes, a todos los cristianos, personas de fe, que podamos unirnos estos 21 días en algún tipo de ayuno, hacer oración y hacer un cambio real, porque esta batalla es espiritual.
5: Yo creo que esto que está sucediendo, por supuesto, que deteriora las instituciones y que deteriora la democracia. Y que esto que Petro está haciendo hoy con la primera vuelta, no tengan duda de que lo va a hacer cuando sea derrotado en segunda vuelta. Y va a volver a decir que le hicieron trampa y que por eso no reconoce el resultado de las elecciones. Esto es muy grave. Y nosotros tenemos que pararnos firmes en defensa de Colombia, de la democracia y de las instituciones.
2: La carrera por ocupar la Casa de Nariño continuará en una segunda vuelta que se llevará a cabo el próximo 21 de junio. Por su parte, el presidente de Estados Unidos, Donald Trump, felicitó a través de sus redes sociales al candidato presidencial Abelardo de la Espriella por su victoria en la primera vuelta de las elecciones presidenciales de Colombia.
6: ¿Qué expectativa ha tenido la Iglesia y seguirá teniendo durante este tiempo?
7: Es una preocupación que nos viene a la mente inmediatamente, es por la actitud del presidente, que desconoce el resultado de las elecciones, mientras que los observadores internacionales que están presentes en todo aceptan y dan testimonio de la limpieza que hubo y de la democracia que hay en Colombia. Nosotros como cristianos sí estamos, toda la iglesia, la inmensa mayoría por lo menos del país, de la iglesia cristiana, ha estado en oración.
6: ¿Qué viene, pastor, entonces de aquí en adelante hasta la segunda vuelta?
7: Seguimos haciendo es oración, lo básico. Queremos tener a través de CEDECOL la Confederación Evangélica de Colombia, un llamado a todos los pastores y de otros lugares de América Latina donde se ve mundo cristiano, realmente que nos acompañe en oración, ¿sí? Si oramos, si estamos juntos, confiando en el Señor, seremos vencedores, más que vencedores.
2: Es de resaltar que la Iglesia cristiana ha estado en oración y vigilias durante este tiempo de campaña, la cual se intensificará en esta última etapa preelectoral, ya que se sabe que el ganador llevará la dirección del país durante los próximos 4 años.
0: Un nuevo informe de la Organización Cristiana de Derechos Humanos, Christian Solidarity Worldwide, señaló fallas en la protección de la libertad religiosa como derecho fundamental. El documento denunció que tanto los grupos delictivos como algunas comunidades regidas por usos y costumbres son responsables de violaciones a la libertad de creencias, afectando a personas que profesan una fe distinta a la de la mayoría. Según el informe, quienes se niegan a participar en prácticas religiosas impuestas pueden enfrentar discriminación, pérdida de derechos comunitarios, amenazas de violencia e incluso desplazamiento forzado. Las investigaciones también revelaron que líderes religiosos han sido objeto de intimidaciones y agresiones por denunciar actividades criminales, mientras que muchas de estas violaciones quedan impunes por la falta de acción de las autoridades. Ante este panorama, organizaciones defensoras de los derechos humanos hacen un llamado al gobierno mexicano para garantizar la libertad religiosa, combatir la impunidad y asegurar que todas las personas puedan participar o practicar su fe con seguridad y dignidad.
1: Tras un intenso debate legislativo, el Parlamento de Ghana aprobó una de las leyes más estrictas de África contra la comunidad LGTBIQ. La normativa contempla penas de cárcel para quienes promuevan o apoyen actividades relacionadas con el colectivo.
8: Ghana y su historia. No se trata de fútbol, sino de lo que ocurrió en el Parlamento que está dando de qué hablar en todo el mundo. Tras un intenso debate legislativo, el Congreso aprobó el proyecto de ley de derechos sexuales, humanos y valores familiares del 2025, conocido como la Ley Anti-LGTBIQ, como parte de las acciones que realiza el país para preservar los valores y la fe cristiana.
9: Honorables miembros, el proyecto de Ley de Derechos Sexuales Humanos y Valores Familiares 2025 ha sido debidamente leído por tercera vez y aprobado.
8: Entre las sanciones que la ley destaca, menciona lo siguiente: sanciones que van de 3 a 5 años de prisión por promover campañas de este colectivo, además por financiar marchas LGTBIQ y también por tener relaciones entre homosexuales. Ahora bien, si en este momento se preguntan ¿por qué razón el país aprueba esta ley? Aquí le tenemos la respuesta. El país africano es mayoritariamente cristiano y conservador, donde las relaciones entre personas del mismo sexo ya estaban prohibidas bajo una legislación heredada desde la época colonial.
10: Esta es una nueva cláusula que debe ser presentada. Señor presidente, el verdadero propósito de la Constitución y de la ley que hemos presentado anteriormente, así como de la que presentamos ahora, es prohibir la promoción, la propaganda y la defensa de estas prácticas que consideramos abominables.
8: Es importante mencionar que los sectores más conservadores respaldan la iniciativa de la legislación, ya que busca proteger los valores familiares y tradicionales y además responder a las convicciones culturales y religiosas predominantes en la sociedad ghanesa.
0: Hay testimonios que se convierten en inspiración para las almas que buscan a Cristo. En esta ocasión conoceremos la historia de la exciencióloga y cantante Joy Villa, quien relata la presión demoníaca que enfrentó mientras su fe era puesta a prueba en Hollywood.
11: Te sientes como un dios. Eso es lo que enseña la cienciología, la antigua religión de la nueva era, satánica, de que tú eres un dios.
8: ¿Se imaginan tener el sueño de llegar a Hollywood y subir al estrellato y sin saberlo le vendieron el alma al diablo? Joy Villa creció en un hogar cristiano donde su familia asistía constantemente a la iglesia. Sin embargo, durante su infancia vivió una experiencia de abuso sexual fuera de su núcleo familiar, una situación que dejó profundas heridas y marcó su vida para siempre. Luego de los años, decide trasladarse a Hollywood para continuar con su sueño de ser actriz y cantante, donde nunca se imaginó conocer la cienciología, conocida popularmente como la religión de Tom Cruise.
11: A mí me encanta educar a la gente ahora sobre lo que es la cienciología, porque la gente solo piensa que es esa religión loca de Tom Cruise, ¿verdad? Es mucho más oscura y nefasta que solo eso. Pero para mí, yo no sabía nada de eso.
8: La artista reconoció que detrás del aparentemente apoyo comunitario existía una estructura de presión psicológica y demoníaca.
1: asegurando que durante años invirtió millones de dólares en cursos y niveles dentro de la organización mientras enfrentaba un profundo desgaste emocional.
11: Voces demoníacas me decían, estás muerto, vas a morir, no sirves para nada, no sirves para nada, no sirves para nada. Yo pensaba, no quiero ser famoso, no quiero

0: hacer esto. No soy nada. No soy nada. No soy nada. Y finalmente estaba tan triste que llamaba al personal. Yo estaba aislado. Solo hablaba con el personal de la cienciología. Les decía, no sé qué hacer. Sentía que me moría. No. Y no tienes permitido decir estas cosas. Así que tenía una persona de confianza a quien podía decírselo sin que me echaran. Porque, por cierto, tienes que fingir que todo está bien.
1: Y evitar mezclar el evangelio con otras prácticas espirituales. Asimismo, pidió a las iglesias responder con amor y verdad hacia quienes atraviesan procesos similares en lugar de condenarlos. El 31 de mayo se celebró el Día Internacional del Acogimiento Familiar. Al volver de la pausa, le contaremos cómo una organización en Costa Rica ayuda a menores en vulnerabilidad por medio del acogimiento.
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1: Gracias por continuar en Mundo Cristiano. La organización Casa Viva impulsa en Costa Rica un modelo de acogimiento familiar para menores víctimas de abuso, violencia o negligencia. Actualmente, 98 niños y adolescentes viven temporalmente con familias de apoyo, mientras la organización promueve la participación de iglesias y comunidades de fe en esta labor de protección y restauración.
4: El 31 de mayo se celebró el Día Internacional del Acogimiento Familiar y decenas de familias en Costa Rica brindan acogimiento temporal a menores víctimas de abuso, violencia o negligencia. La organización Casa Viva impulsa este modelo de protección familiar desde hace 20 años en el país. A diferencia de un albergue tradicional, los niños permanecen dentro de un ambiente familiar.
5: El acogimiento es una alternativa de protección para niños, para adolescentes, que tienen que ser separados de sus familias biológicas por diferentes situaciones, abuso, negligencia, maltrato, violencia, y necesitan ser protegidos. Nosotros tenemos un gran grupo de familias que llamamos familias de acogimiento que hacen esta labor de recibir al niño en su hogar, de abrir, ¿verdad?, su casa. Entonces, básicamente es promover o proteger más bien ese derecho fundamental que tienen todos los niños, todos los adolescentes de vivir en una familia.
4: Casa Viva asegura que el acogimiento familiar busca brindar estabilidad emocional mientras se define si el menor puede regresar con su familia biológica o necesita otra alternativa permanente. La organización trabaja con más de 130 familias de apoyo y actualmente hay 98 menores ubicados bajo este programa. Afirman que la participación de iglesias ha sido clave durante estos años.
5: Nosotros ahorita tenemos 98 niños. Hemos tenido a lo largo de 20 años más de 1.200 niños que han estado protegidos a través del acogimiento familiar. Ser familia de acogimiento es una bendición y un reto, ¿verdad? No es fácil reclutar a una familia de acogimiento. Constantemente estamos buscando familias de acogimiento. Muchas de nuestras familias son familias de fe, familias de iglesias católicas, cristianas. Ocupamos familias, por ejemplo, con disposición de aprender sobre temas de trauma, temas de vínculo, del desarrollo de los niños, ¿verdad? De cómo poder apoyar a estos chicos que vienen de contextos muy difíciles también.
4: Además del acogimiento, la organización desarrolla programas de reunificación familiar para ayudar a padres y familiares que desean recuperar a sus hijos y cumplir nuevamente su rol de cuidado.
5: Tenemos un programa que se llama reunificación, reintegración de familia biológica. Entonces, hay muchos niños y niñas y adolescentes que egresan de Casa Viva y regresan con su familia biológica. Y esto es algo que a veces la gente no sabe, ¿verdad? Hay familias biológicas que sí quieren hacer la labor de cambiar, que sí quieren hacer la tarea, decimos nosotros, y que sí logran cumplir con todos los procesos que el PANI les solicita para poder recibir nuevamente a ese niño en casa.
4: Según Casa Viva, constantemente existe necesidad de nuevas familias dispuestas a servir, sin importar si son matrimonios, personas solteras o adultos mayores. La organización invita a las iglesias y comunidades de fe a involucrarse mediante oración, voluntariado, apoyo económico o convirtiéndose en familias de acogimiento.
6: Si a usted le gusta el deporte, esta noticia es para usted, porque la iniciativa

0: Corriendo con Jesús combina actividad física y fe, reuniendo a personas para caminar, trotar y compartir momentos de comunidad y devocionales. Sus fundadores aseguran que el proyecto busca brindar esperanza y acompañamiento espiritual. Alejandro Zúñiga y Pamela Guillén son los creadores del movimiento Corriendo con Jesús. Aseguran que la iniciativa nació después de varios meses de oración y del deseo de hacer algo más intencional para compartir el mensaje de Cristo fuera de los espacios tradicionales de iglesia.
1: Desde hace tiempito estamos así como, amor, tenemos que hacer algo más intencional, ¿verdad? Algo el cual poder, pues, de dejar la semillita, ¿verdad? En las personas y que Dios haga, pues su parte. Entonces fue donde se lo expresé y fue así como, vamos a orar. Entonces estuvimos así pues bastante tiempo y hasta que no, ya dijimos, ya toca, ¿verdad? Ya toca, y vemos que se hacen run clubs de X y Y, de todo, y yo, pero es que no hay uno, ¿verdad? Como el que Dios ha puesto en nuestro corazón y también lo hablamos de que es un momento donde todos necesitamos, ¿verdad? Pues es escuchar del Señor.
0: La pareja amante de maratones y de la actividad física explicó que ambos han servido durante años en diferentes ministerios cristianos. Sin embargo, sentían el llamado de crear un espacio donde las personas pudieran ejercitarse mientras fortalecen su vida espiritual. Corriendo con Jesús ya tiene las dos primeras fechas calendarizadas y una gran cantidad de seguidores en redes sociales.
2: La primera reunión va a ser el 20 de junio de este mes, entonces, y la segunda el 12 de julio. Jamás nos imaginamos que después de abrir la página tuviéramos tantos seguidores. Nosotros pues no nos regimos mucho por eso, pero jamás pensamos que vamos a tener tantos seguidores. Entonces pues esperamos que en el primer encuentro lleguen bastantes también para poder reunirnos ese día, hacer actividad física y después hacer el devocional que queremos hacer con el grupo.
0: La propuesta combina caminatas, trote y atletismo con momentos de conversación, comunidad y devocionales. Además, destacan que el movimiento está abierto para personas de cualquier denominación o incluso para quienes actualmente no asisten a una iglesia.
1: La idea es crear, ¿verdad?, ese espacio seguro, espacio donde todos son bienvenidos. De hecho, nos han escrito, mira, son de una denominación, de otra, yo soy de X creencias, y es así como que todos son bienvenidos, ¿verdad?, no estamos ligados a una iglesia, pues sí creemos, ¿verdad?, en Dios Padre, Dios Hijo y Espíritu Santo, ¿verdad?, Jesús va a ser el centro del movimiento. Entonces queremos crear esos espacios donde se pueda caminar, se pueda trotar, correr, cada uno a su ritmo. De ahí vamos a tener el espacio, ¿verdad?, para conversar, para hablar de la palabra.
0: La pareja asegura que su deseo es seguir creciendo como comunidad y motivar a las personas a encontrar esperanza, propósito y acompañamiento mientras fortalecen tanto su cuerpo como su fe.
3: Una misión costarricense llevó el mensaje del Evangelio hasta España, donde voluntarios compartieron esperanza en ciudades como Málaga y Valencia. Durante 22 días, misioneros realizaron actividades en iglesias, campamentos y espacios públicos, destacando la apertura de muchos jóvenes al mensaje de Cristo.
0: Una misión de costarricenses llevó el mensaje del Evangelio hasta España, un país donde aseguran existe una creciente necesidad espiritual, especialmente entre los jóvenes.
4: En este momento, España está pasando por un déficit de lo que es el llamado a lo que es el cristiano, ¿verdad? Entonces, nosotros nos enfocamos en este caso, en este viaje, a llegar a lo que son a un grupo de jóvenes para poder tener ese contacto directamente y poderlos también enseñar cómo nosotros ministramos en Costa Rica para que podamos ir extendiendo eso a otros países.
0: La misión se extendió durante 22 días. Los voluntarios trabajaron en iglesias, playas, parques, campamentos y centros de apoyo para refugiados provenientes de Ucrania, Irán y el norte de África. Confiesan que en algún momento pensaron que sería mucho más complejo.
5: Yo pensé que iba a ser más difícil, pero sí hubo una aceptación muy interesante. Yo creo que sí hay sed del Evangelio. La juventud allá no tiene, sobre todo, ministerio juvenil. No existe. No hay pastor de jóvenes, no hay ministerio juvenil. Y el llegar allá a trabajar con ellos y ver sus papás que se está trabajando con ellos, pues un gran impacto.
0: Según los misioneros, uno de los mayores retos fue compartir el mensaje en espacios públicos, donde incluso enfrentaron rechazo. Sin embargo, aseguran que también pudieron ver vidas impactadas.
4: Hubieron impactos muy grandes en jóvenes. Más que todos los costarricenses, llegamos a orar por lo que fue la comunidad de jóvenes en España. Hubo un momento en el que cuando terminamos de hacer esa reunión, se devolvían y nos decían que eran las palabras que necesitaban escuchar, que aunque no sabíamos qué estaban pasando en ese momento, era como si Dios y el Espíritu Santo hubieran conectado bajo esa oración para que ellos escucharan de que no estaban solos.
0: Los participantes afirman que las misiones no dependen de la edad o la profesión, sino de la disposición para servir.
5: Misionar es servir. Así de sencillo. Si usted no sabe de Biblia, pues puede aportar económicamente. Si no tiene los recursos, lo más importante es la oración. Una persona que sea secretaria puede taipear un montón de documentos. Simplemente es servicio. Hay muchas áreas del servicio donde usted pudo hacer misiones. Y no importa la edad y no importa los idiomas.
0: El grupo espera continuar desarrollando proyectos misioneros y motivar a más personas a compartir el mensaje de esperanza fuera de Costa Rica. Decenas de personas se congregaron en el Palacio Vistalegre Arena en Madrid para el Festival de la Esperanza. Franklin Graham presenció un avivamiento espiritual al escuchar a todos cantar a una sola voz el himno Eres mi respirar.

0: Un avivamiento espiritual jamás visto. Se vivió al entonar el himno Eres mi respirar, donde decenas de adoradores con un corazón rendido decidieron adorar al Rey de Reyes. Todo esto ocurrió en el Festival de la Esperanza realizado en Madrid, España, por el pastor Franklin Graham, con el objetivo de continuar con su misión de encontrar almas para Cristo.
1: If you cannot remember anything else tonight, remember this.
2: Si no recuerdas nada más en esta noche, recuerda esto.
1: God loves you.
2: Dios te ama.
1: He loves you.
2: Te ama.
1: And God sent his son from heaven to this earth to save you from your sins.
2: Y Dios envió a su hijo a esta tierra para salvarte de tus pecados.
1: Jesus Christ came from heaven and he took your sins to the cross.
2: Cristo vino y descendió del cielo para llevar tus pecados en la cruz.
1: He shed his blood on the cross for you.
2: Él derramó su sangre en la cruz por ti.
0: A lo largo de su predicación, Graham motivó a los presentes a arrepentirse de sus pecados y habló sobre la creciente crisis de desesperanza que afecta a muchas personas y mencionó casos de individuos que han considerado quitarse la vida al no encontrar propósito o paz.
1: I'm here tonight to tell you God loves you.
2: Yo estoy aquí para decirte en esta noche que Dios te ama.
1: And God will forgive you tonight.
2: Y que Dios te perdonará esta noche.
1: If you come to him through faith in his son Jesus.
2: Si vienes a él a través de la fe en su hijo Jesucristo.
0: La predicación concluyó con una invitación pública para que quienes deseaban entregar su vida a Cristo se levantaran de sus asientos y se acercaran al frente del escenario para orar y comenzar una nueva vida de fe. Un estudio de la Universidad de Maryland concluyó que 5 minutos de oración intercesora pueden mejorar la salud física y emocional. La investigación encontró alivio inmediato en pacientes con dolor, ansiedad, tras recibir oración presencial. Los científicos analizaron la llamada oración de intercesión proximal, realizada cara a cara, y observaron que sus efectos fueron superiores a otros métodos como la música relajante. Además, muchos participantes mostraron interés en que este tipo de apoyo espiritual esté disponible en futuras consultas médicas. El estudio también señala que la oración podría complementar tratamientos tradicionales y ayudar a atender necesidades emocionales y espirituales. Investigaciones previas ya habían relacionado la oración con beneficios positivos para la salud mental y el bienestar en general.
3: Jonathan Rumi confiesa el sentimiento que le genera finalizar el último capítulo de la serie The Chosen. Quédese con nosotros porque le contamos todos los detalles al volver de la pausa.
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3: Gracias por continuar en Mundo Cristiano. Seguimos con más. Millones de personas fueron tocadas por el mensaje de la serie The Chosen, pero detrás del personaje de Jesús

0: casting, un corazón con dudas y el personaje de Jesús para lograr que millones de personas avivaran su fe a través de una serie y hasta reconocieran a Jesucristo como su Señor y Salvador. Así es, la serie The Chosen está llegando a su final y el personaje que le dio vida por 8 años reveló su transformación espiritual, pero más allá, el sentimiento de nostalgia que le causa al cerrar ese ciclo.
1: Es agridulce. Han sido 8 años de mi vida en este papel, profundizando mi relación y mi fe en Cristo. Será triste dejarlo, pero creo que el Señor lo ha usado para prepararme para la siguiente etapa de mi carrera, sea lo que sea que eso signifique.
0: El actor reflexionó sobre el inesperado éxito que alcanzó gracias a The Chosen, cuya producción se ha convertido en una de las series basadas en la vida de Jesús más vistas del mundo. Lo que para muchos sería cuestión de suerte, para Jonathan Rumi es considerado un verdadero milagro haber llegado hasta donde está hoy.
1: Y el hecho de que el Señor me diera una oportunidad para destacar y ser visto y me dotara con el talento para mantener una serie, simplemente me vuela la cabeza.
0: A pesar de que la serie ya tiene sus días contados, la producción y hasta el mismo Jesús piden oración a los creyentes para el siguiente capítulo, que sería el final.
2: Su compañía muy valiosa para nosotros. Gracias por habernos acompañado en esta edición estelar de Mundo Cristiano.
0: Nos vemos en la próxima. Bendiciones.

0: El fútbol panameño dio inicio en la década de 1920 y se caracterizó por ser una época de transformación y organización. A pesar de que no estaba lista para ser miembro activo de la FIFA, la Liga Nacional de Fútbol, como se conocía en ese entonces, estuvo presidida por Nessín Ramos, quien había recibido una invitación formal de la Asociación Uruguaya de Fútbol para participar en la primera Copa Mundial de 1930, en donde Panamá no pudo asistir. El primer partido oficial de la selección panameña fue en 1938, con triunfo sobre Venezuela 2-1, y también durante los cuartos Juegos Centroamericanos y del Caribe realizado en Panamá.
1: Profesor Thomas Christiansen, esto es lo que le falta a la selección de Panamá.
2: Hoy vamos a ganar la gloria, hoy vamos a dejar el sudor y la sangre aquí sobre el césped, pero de este estadio salimos con la victoria.
3: En Dios haremos proezas, guerreros de nuestra selección. Su talento, su esfuerzo y su fe los ha colocado en el escenario que concentra la atención del mundo entero. Hoy, no solo 4,5 millones de corazones panameños palpitan al ritmo del balón y de sus pies. Representan a más de 54 millones de centroamericanos. ¡Arriba a la victoria! Y recuerden, con Dios todo es posible.
4: ¡Arriba!
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A todos los que están en línea, bienvenidos el día de hoy a Más Vida. Y bueno, pueden sentarse. Estamos ya prontos a Semana Santa. Y como ustedes saben, hace unas semanas les mencioné que estaría empezando una serie de luchando con Dios, luchando con Dios. He decidido, incluso hice las notas, lo estudié, incluso lo traté de predicar, pero honestamente sentí que el Espíritu Santo me cambió un poco la dirección. Y voy a regresar a la serie Luchando con Dios, pero va a ser en abril, ya después del Domingo de Resurrección. Ahorita quiero enfocarnos en prepararnos y en meditar algunas cosas en camino al Domingo de Resurrección. Y quiero hablar el día de hoy, quiero empezar hablando el día de hoy, cómo enfrentar una temporada difícil. ¿Qué haces en una temporada difícil? Ahora, cuando pensamos en temporada difícil, obvio, a veces pensamos en algo extremo, y algunos de ustedes están en algo extremo. Quizá estás pasando un asunto de escasez financiera, o tu pareja te dejó, o estás a punto de perder tu casa, o algo pasó en tu empresa, o algún asunto de salud, y estás literal pasando una temporada así, de una dificultad muy, muy, muy real, muy fuerte, muy grande. Otros vivimos dificultades en nuestras emociones. Quizá todo está bien aquí afuera, pero hay una tormenta aquí adentro en las emociones. ¿Alguien sabe lo que estoy hablando acá? Entonces, y muchos incluso te tratan de decir: hey, tranquilo, no es para tanto, no están, tu vida está perfecta, pero no entienden que aunque todo por afuera parece bien, hay asuntos aquí que te están atribulando. Puede ser que incluso aunque eres joven, hay dificultades muy, muy reales. Algunos jóvenes están padeciendo adicciones muy fuertes y quizá nadie sabe que estás adicto a eso. O puede ser tan sencillo como estás estresado por no saber qué outfit usar esta semana, el lunes. De verdad que, honestamente, hay gente que está mañana. Hay diferentes, hay quizá presión social sobre tu vida. Es una temporada de exámenes. En fin, dificultades hay de diferentes tipos, de diferentes maneras. Si no has enfrentado una dificultad, déjate, casi profetizo, vas a enfrentar dificultades, ¿sabes? O sea, vas a, y el cristianismo es una fe que no nos enseña a evitar dificultades, nos enseña a atravesar dificultades. Salmo 23 no dice: cuando vea el valle de sombra de muerte, le voy a dar la vuelta. No dice así. Dice: aunque ande en valle de sombra de muerte. Jesucristo dijo: en el mundo tendrán aflicción, pero confíen, yo he vencido al mundo. En otras palabras, nuestra fe cristiana no es evitar sufrimiento, es aprender a atravesar el sufrimiento. Jesucristo no evitó la cruz. ¿Cuántos dan gracias a Dios que Él enfrentó la cruz en nuestro lugar? Enfrentó por amor a nosotros la cruz del Calvario. Él enfrentó no solo el valle de la sombra de muerte, enfrentó el valle de la muerte real. Por eso tú y yo solo enfrentamos la sombra de muerte, porque Él enfrentó la muerte. Pero Él lo enfrentó, no lo evitó. El punto es que si vas a querer lograr tu propósito en Dios y vas a ver el potencial de Dios desarrollarse en tu vida, vas a tener que aprender a atravesar la dificultad. Dile a tu vecino: hay que atravesarla. Dile: hay que atravesarla. No hay que darle vuelta, hay que atravesarla. Ok. Ahora, 2 Timoteo 2:1. Vamos a leer ese pasaje. El apóstol Pablo está animando a Timoteo. Dice: así que tú, hijo mío, fortalécete por la gracia que tenemos en Cristo Jesús. Lo que me has oído decir en presencia de muchos testigos, encomiéndalo a creyentes dignos de confianza, que a su vez estén capacitados para enseñar a otros. Comparte nuestros

sufrimientos. Fíjate, en mexicano no le saques. Comparte nuestros sufrimientos como buen soldado de Cristo Jesús. Ningún soldado que quiera agradar a su superior se enreda en cuestiones civiles. Asimismo, el atleta no recibe la corona de vencedor si no compite según el reglamento. Y luego al final dice, el labrador que trabaja duro tiene derecho a recibir primero la primera parte de la cosecha. Reflexiona en lo que te digo y el Señor te dará una mayor comprensión de todo esto. Ahora, la segunda carta de Pablo a Timoteo, se enfoca el apóstol Pablo en animar a Timoteo a enfrentar sufrimiento y dificultades. ¿Por qué? Porque Timoteo está pasando una temporada en su ministerio de mucho temor. ¿Cuántos saben que el temor a la dificultad a veces puede ser peor que la dificultad misma? ¿Sí? Y Timoteo está enfrentando el temor a la dificultad. Como Pablo está en la prisión, ¿sí?, y Pablo es su pastor, Pablo es su héroe, Pablo es su ejemplo, Timoteo se está preguntando él mismo, híjole, ¿seré yo el siguiente? ¿Qué me espera a mí? Timoteo está viendo diferentes predicadores y cristianos ser perseguidos por su fe en esa temporada. Y él dice, quizá me toca a mí. Y Timoteo tiene temor. Y Timoteo se está empezando a apagar, se está empezando a paralizar su ministerio. Por eso la segunda carta a Timoteo le dice, hey, aviva el fuego, se te apagó. Aviva el fuego del don de Dios, porque no recibimos un espíritu de temor o timidez, sino de poder, de amor y de dominio propio. O sea, no vivas en temor. El espíritu que tienes es uno de poder. Tú puedes en Cristo Jesús. Ama, tienes dominio propio. Entonces lo está animando. Y entonces en esta parte de la carta le está diciendo, o sea, comparte los sufrimientos, atraviesa. ¿Cómo es que compartes mi sufrimiento? No es entrando a la cárcel conmigo, es atravesando tus propias dificultades sin temor. Muy interesante el concepto. Ahora, el temor a la dificultad o evitar la dificultad nos paraliza. El temor al sufrimiento y tratar de evitar dificultades nos paraliza y nos enfría con Dios. Nos paraliza y nos enfría. Ustedes, algunos conocen la historia. Hace años, en mi último año de instituto bíblico, yo me movía mucho en un don profético. Algunos escuchan la palabra don profético y hacen cruz, ¿no? Porque hemos visto en esta generación algunas expresiones insanas del don profético. Y pensamos que el don profético es juzgar, es casi como incluso puede ser leer como las cartas, como te dicen todo el futuro. Y vemos un montón de abusos y todo esto del don profético. El don profético específicamente, dice la Biblia, es para edificar y animar al creyente. La palabra exhortar no es una palabra, te voy a exhortar como nalgadas, no es eso. Muchos dicen, te voy a exhortar, no es eso. Exhortar es, te voy a animar, ¿sí? Entonces, yo tenía este don muy presente en mi vida. Y en una temporada lloraba por personas que Dios me mostraba cosas. Entonces, un pastor una vez me invitó a Pensilvania, una iglesita en un pueblo en Pensilvania, a predicar. Prediqué el mensaje más chafa de mi vida, así horrible, ¿sabes? Yo me gusta decir que la gente, en lugar de hacerse cristiana, se hacía atea, ¿verdad?, cuando me escuchaba predicar, ¿no? Entonces me fue muy mal. Pero el pastor se sube acá a la plataforma y dice, el hermano Andrés es profeta. Dice, así que si usted quiere una palabra profética, venga aquí al frente. No, pues hice una fila así, desde aquí hasta atrás de la puerta, ¿no? Entonces estuve 3 horas orando por las personas. Te digo esto porque hace unos días estaba yo hablando con el pastor Robert Morris acerca de lo profético. Es el pastor de Gateway en Dallas, un hombre que admiro mucho. Algunos han leído algunos libros de él. Y hablábamos de lo profético y le conté esta historia. Y yo le estaba haciendo preguntas. Y le dije, pero ¿sabes qué pasó? En algún momento, es como si, yo siento, le dije, como si Dios le hubiera puesto un mute, silencio, el botón silencio a ese don sobre mi vida. Y aunque he visto algunas expresiones de ese don, ya nunca lo he visto como lo vi a los 21 o 22 años. Me dice el pastor Robert, era una de esas conversaciones donde, o sea, el Espíritu Santo está presente, ¿sabes? Y me dice, debes de pedirle a Dios que le quite el botón mute al don de profecía. Y cuando me lo dijo, me confrontó así como que,
¿por qué no le he pedido que le quite el botón? Y mientras estamos platicando, yo empiezo como a atar cabos y Dios me muestra algo en la conversación. Y es esto: mi mamá es una mujer muy profética, muy exageradamente. Y a los 35 años, aquí está Vicky que la conoce, a los 35 años mi mamá tuvo una crisis mental y emocional. Y yo siempre en mi trauma, por lo que mi mamá pasó, yo conectaba el don profético con su enfermedad mental. Y yo inconscientemente le echaba la culpa al don profético por su enfermedad mental. ¿Tiene sentido? Entonces, ¿qué pasó? No, pues no le quites el mute. Ahí la dejamos. Por temor a que algo me fuera a pasar. Entonces, cuando esta semana me dice Pastor Robert, pídele a Dios que le quite el botón, como que me manifesté casi, ¿sabes? Como, fue como que una chiste cristiano malo, ya sé, pero Dios me confrontó y entendí, eso es algo que yo necesito. ¿Por qué? Porque el temor a la dificultad te paraliza. Y algunos cristianos, por temor a la dificultad, no están entregándose de lleno a Cristo Jesús. No están siguiendo totalmente a Cristo porque tienen temor a que, híjole, yo he visto cristianos de veras que enfrentan cosas y enfrentan rechazo y enfrentan crítica y enfrentan esto y mejor nos quedamos aquí como que un poquito aquí a la orillita, ¿verdad? Medio me mojo los pies y listo y está padre, siento bonito la alabanza y ahí se acabó y listo. ¿Por qué? Porque si me meto de lleno, como hablaba con Bob Sorge, ¿cuántos saben cómo empieza el libro de Job? Dios le dice al diablo: ¿ya viste a Job? Es mi hijo. O sea, con el que estaba más orgulloso Dios, a ese le fue mal. Hola. Estamos hablando con Bob Sorge de un amigo que tenemos en común que la está pasando mal ahorita. Y yo le estaba diciendo, híjole, qué difícil, pobre, no entiendo. Y me dijo en su voz, que solo él puede decir, me dice: creo que le cae muy bien a Dios. Porque cuando entiendes que Dios usa la dificultad para promoverte, no para destruirte. Cuando el diablo viene para destruirte, si tú aguantas en gracia esa dificultad, no te va a destruir. Dios te va a resucitar, Dios te va a promover, Dios te va a levantar, Dios te va a formar, Dios te va. Vamos, iglesia. Mira, el temor al sufrimiento limita el potencial de nuestro propósito. Pero atravesar el sufrimiento con la gracia de Dios aumenta el potencial de nuestro propósito. Aumenta el potencial de nuestro propósito. Yo doy gracias a Dios que Jesucristo no evitó el sufrimiento. Es más, mira lo que dice Lucas 9:22. Dice: el Hijo del Hombre tendrá que sufrir muchas cosas terribles. Él está diciendo: yo sé lo que voy a atravesar, sé lo que me va a pasar. Será rechazado por los ancianos, por los principales sacerdotes, por los maestros de la ley religiosa, lo matarán, pero al tercer día resucitará. Quiero que veas una lista que yo no había visto hasta ahorita. En la lista de ser crucificado dice: va a ser rechazado. Puso en la lista de su sufrimiento el rechazo. ¿Sabes que Jesús terminó yendo a la cruz? O sea, sufrió el nivel máximo de rechazo, que es ser morir por el rechazo. Pero tú y yo, cuando atravesamos rechazo, no estamos identificando con Cristo. Es una dificultad muy real. Y dice Jesús: voy a pasar cosas terribles, voy a ser rechazado, me van a matar, pero voy a resucitar. Yo doy gracias a Dios que Jesús, aunque sabía la dificultad que venía, no lo evitó, lo atravesó y lo hizo por nosotros y resucitó para darnos perdón de pecados y salvación. Él no lo evitó, lo atravesó. Y yo realmente creo que tú necesitas aprender, y yo tengo que aprender a atravesar dificultades, porque ¿cómo es que sacan el oro más puro cuando lo refinan más tiempo? Los grados de oro son los grados de refinamiento. ¿Qué tan refinado quieres estar? ¿Qué tan puro quieres estar?

de 10 quilates, de 14 quilates, de 18 quilates, de 24 quilates. Voltea a su vecino, ¿qué clase de oro quieres ser, verdad? Porque mientras más calidad queremos en nuestra vida, más vamos a tener que aprender a atravesar dificultades. La gente que evita dificultades se queda como baratija de imitación. Le sacan al fuego, nunca son refinados. Pero la gente que atraviesa el fuego y se entera que en el fuego está Jesús con ellos, y es el mismo fuego que el diablo quería usar para matarte, Dios lo usa para refinarte. Cuando te das cuenta de eso, te das cuenta, Señor. Ahora, no estoy diciendo, dile a Dios, mándame dificultades. No, no, no, nadie va a orar así. O sea, imagínate, sales el domingo de la iglesia, hay que pedir que nos vaya mal para... No, no, no, no. Ya tienes al diablo que te quiere matar, ¿sabes? O sea, no pidas dificultades. Pero cuando tú sabes que la vida cristiana vas a enfrentar, es más, vas a enfrentar dificultades aunque no seas cristiano, ¿eh? Aunque no seas cristiano. Pero cuando eres cristiano, la puedes enfrentar de una manera diferente y puede causarte resultados diferentes. ¿Tiene sentido esto? Entonces, lo que estoy diciendo es, no le pidas a Dios dificultades, más bien pídele a Dios la gracia de aprender cómo atravesar dificultades cuando te vengan. Cuando te vengan, ¿sí? Si vienen hoy o mañana o en un año, cuando vengan y lo que vengan, Señor, quiero aprender a serte fiel y atravesar dificultades con tu gracia, con tu ayuda. Enséñame. Ese es el punto. Okay. El apóstol Pablo le da tres cosas a Timoteo. Número uno, le dice, enfócate en la gracia de Jesús. Si leyeron el primer versículo conmigo, le dijo, fortalécete en la gracia de Cristo Jesús. Enfócate en la gracia de Jesús. ¿Qué significa esto? ¿Qué le está diciendo Pablo a Timoteo? Que gracia en la Biblia tiene una diversidad de aplicaciones. Por un lado, la gracia es la gracia de la salvación, donde Dios nos da perdón que no merecemos. Es un regalo que no merecemos. Eso es gracia. Gracia también la puedes leer a veces como la ayuda sobrenatural de Dios, ¿sí? Dios le dio la fuerza a alguien para hacer algo. ¿Qué gracia le dio a Dios? Gracia también es como un don, como una habilidad. Hay dones espirituales y hay dones naturales. Algunos tienen la gracia para los deportes, otros no. Algunos la gracia para la música, otros no. Algunos la gracia para hablar, otros no. Todos tenemos diferencias. Algunos tienen gracia para tener pelo, otros no. Cada quien tiene su gracia. Son dones y habilidades. Son gracia, ¿verdad? Entonces, pero también gracia tiene que ver con el ánimo que recibo por ver el ejemplo de otro. Es un ánimo, gracia es un ánimo. Te le está diciendo, fíjate en lo que Jesús atravesó. No evitó la cruz, la atravesó. Fortalécete y anímate que cuando Él atravesó la cruz, lo pudo hacer con la ayuda de Dios y resucitó. Enfócate en su ejemplo, ¿sí? Ver el ejemplo de alguien que ha atravesado algo difícil y sigue siendo fiel, me anima. Hace algunos años, bueno, ya muchos años, solo teníamos a Jared, no teníamos ni a Lucas ni a Sofía. Y unos amigos que estaba embarazada, nuestra amiga perdió su embarazo. Y me acuerdo con Kelly platicábamos y decíamos, híjole, yo no creo que podría enfrentar eso. Qué difícil, no me imagino. Al poco tiempo, Kelly quedó embarazada. Iba a decir quedamos embarazados, pero quedó ella embarazada, ¿verdad? Y después de unos meses, Kelly perdió el bebé. Y de una manera extraordinaria, experimentamos una gracia que no teníamos antes de la dificultad. La recibimos en la dificultad. Y no solo fue una ayuda sobrenatural de Dios, sino que ver el ejemplo de otros cristianos que habían perdido un embarazo, eso nos animó. Gracia. ¿Tiene sentido esto? Incluso Kelly, una de las prédicas más vistas de Kelly, está en YouTube, que se llama Me enojé con Dios. Me enojé con Dios, si no lo ha visto, la puede ver, me enojé con Dios. Porque Kelly cuenta la historia de haber perdido este embarazo. Y no sabes cuántas mujeres han llegado con Kelly y le han dicho, Kelly, gracias por enseñar con tanta vulnerabilidad ese mensaje, me animaste. Yo también estaba enojada, tengo años enojada con Dios, pero hoy pude superar ese enojo. Y ahora Kelly, Dios usa a Kelly para orar por mujeres, matrimonios que no pueden tener bebés. De verdad, cada año varias parejas llegan a la iglesia a presentarnos el bebé. De que era imposible.

linda que podían tener bebés. Y nos lo presentan uno y otro y otro y otro y otro. Que Kelly oró. Yo vine, Kelly oró y lo creí. Entonces, fíjate, el diablo quiso destruirnos con la pérdida de un bebé. Jesús nos dio la gracia para atravesarlo y además para recibir aún más de parte de Dios. Vamos, si vas a aplaudir algo con más ganas. Alguien más que sufrió te anima a ti, y tú cuando sufres y avanzas animas a alguien más. Es la gracia. Número dos, enfócate en la gente. ¿Enfócate en la qué? En la gente. Entonces, ¿qué significa eso? Pues el versículo siguiente, 2 Timoteo 2:2, le dice a Timoteo, Pablo a Timoteo le dice: lo que has escuchado de mí enseña a otras personas, que a su vez enseñen a otras personas. Y obvio, es una enseñanza apostólica de Pablo a Timoteo, es una estrategia también para el discipulado de la iglesia, pero es un principio también. Y el principio es este, hablando del sufrimiento. Cuando estamos atravesando algo, hay gente que está aprendiendo de ti en tu sufrimiento. Es más, hay cosas que tu sufrimiento le va a enseñar a la gente que tu éxito nunca le podrá enseñar. Es más, hay gente que no te va a admirar por todos los éxitos que tengan, te va a admirar cuando atravieses una dificultad. El pastor Rick Warren, que muchos de ustedes han leído su libro Una vida con propósito, es el libro en la historia moderna más conocido y vendido después de la Biblia. Y él tiene un vecino por décadas. Dice, y ese vecino nunca me saludaba, me hacía malas caras, no importa en qué portada de revista, porque ha salido en más portadas de revistas el pastor Rick Warren que cualquier otro cristiano en el planeta, ¿ok? En todos los noticieros, es un personaje muy, muy, muy exitoso y muy humilde al mismo tiempo. Pero su vecino, no importa en qué portada de revista saliera, en qué entrevista, cuántos libros, no, el vecino pasaba el pastor Rick, le volteaba la cara. Rick lo saludaba y le volteaba la cara. No más no lo saludaba ni lo. ¿Alguien tiene un vecino así? ¿Alguien tiene que está orando usted que se lo lleve el Señor rápido? No, todos tenemos ese vecino, ¿no? Así como, ay, ¿pero qué? O sea, nada que hagas funciona, ¿no? Y hace unos años el hijo de Rick Warren, uno de los hijos de Rick Warren, murió por suicidio. Y esa noche apareció en todos los noticieros de Estados Unidos. Era una nota nacional. Incluso noticieros internacionales lo cubrieron. A la mañana siguiente, cuando el pastor Rick está saliendo de su casa, su vecino ve pasar al pastor Rick, que nunca lo ha saludado en décadas, lo ve y le dice así. Quizá qué señal fue chafa, ¿verdad? Pero así le hizo, así me pasó el pastor Rick y así la estoy yo transmitiendo a ustedes, ¿verdad? En otras palabras, le mandó un beso del corazón. Le dijo, estoy contigo. ¿Es lo que dijo el pastor Rick? Lo que mi éxito nunca pudo hacer, lo hizo mi dolor. Hay algunos jóvenes, tienes quizá 18, 17 años, y has atravesado cosas difíciles ya a tu corta edad. Quiero que sepas que hay otros jóvenes de tu edad viéndote. Como tú atraviesas esta temporada, le va a enseñar más a tus amigos de tu fe que cualquier otra temporada. Dices, quizá es desde un momento de críticas que estás recibiendo. Como tú las enfrentas, eso le va a enseñar a la gente mucho más de tu fe que otra cosa. Puede ser desde algo fuerte hasta algo que no consideres tan fuerte, pero cualquier dificultad es una oportunidad de enseñar a otros lo que significa amar a Dios y a la gente en medio de la dificultad. Yo he visto a mi mamá por más de 30 años amar a Jesús con todo y enfermedad mental. He visto a mi suegra el último año amar a Cristo con todo y que quedó paralizada por meses. He visto a mi pastor amar a Dios cuando todo se le ha venido abajo. Eso es lo que nos enseña, eso es lo que nos inspira, eso es lo que nos lleva a otro nivel, iglesia. Hace unos meses, cuando empezó el 2024, mis hijos me decían, papá,
hay un pánico ahorita mundial de que estamos así como en tiempos muy catastróficos y todo el mundo está comprando islas y búnkers y esto y el otro. Me dice papá, vende todo y construye un búnker. Y se oye bonita la idea, no sé, sí, y llénenlo todo de armas y protéjanse y todo. Pero en la conversación como que Dios me dio una frase que quiero compartir con ustedes, ¿está bien? ¿Sí? La mentalidad del cristiano no es construir un búnker, es ser espuma. Dice el pastor, no me late esa. Ok, lo explico. ¿Qué es un búnker? Es me voy a aislar, proteger, que nada malo entre. Pero escucha, si nada malo puede entrar, nada bueno puede salir. Y Dios no creó a su iglesia para protegernos de lo difícil en esta tierra. Nos creó para extendernos como espuma y llegar a rincones con la bondad de Dios. Escucha, los momentos más oscuros de la tierra son los momentos más brillantes para la iglesia. Los momentos de mayor caos en el mundo son los momentos donde la iglesia va a brillar con más gracia, más avivamiento, más fortaleza, más poder, más unción, más milagros, más amor, más servicio. Son nuestros momentos. Así que no te aísles en tu dificultad. Más bien pregúntale a Dios, Señor, ¿qué quieres hacer o a quién quieres animar a través de mí? Piensa en la gente. Y número tres, enfócate en las grandes recompensas. Número uno, enfócate en la gracia de Dios. Número dos, en la gente. ¿Qué vas a enseñar? Y número tres, en las grandes, hay recompensas, grandes recompensas. Ahora quiero que regresemos a los tres cuadros que usó el apóstol Pablo para animar a Timoteo. Soldado, atleta, agricultor. Dígalo conmigo, soldado, atleta y agricultor. Y quiero que vean tres sacrificios o dificultades y tres recompensas en cada uno que el apóstol Pablo le da, ¿okay? Al soldado dice, el soldado no se enreda, el sacrificio es no enredarse en cuestiones civiles. La recompensa es agradar a su superior, quien lo reclutó. Entonces, el soldado, si alguno de ustedes tiene algún amigo soldado en el ejército, un familiar, y yo tengo algunos amigos y familiares también en el ejército, ¿cómo saben que de un momento para otro tienes que irte a vivir a otra ciudad, a otro cuartel, a eso? No es un civil común. Es más, hay una corte diferente para que trata casos del ejército, que la corte civil es otro tema, ¿sí? Dice el apóstol Pablo a Timoteo, no te enredes en asuntos civiles. En otras palabras, si vas a sufrir y enfrentar tu sufrimiento y dificultad con la gracia de Jesús, no te enredes en lo que otra gente se enreda. Hola. Fíjese que hay cristianos pueden y deben servir en la política. Deben servir en lugares de gobierno y de legislativo, pero no enredarse en pleitos políticos. Hay una gran diferencia. Y no enredarse en la mentalidad política de esta era, que los políticos son nuestra salvación. No, hay que orar por nuestros funcionarios elegidos, pero no enredarse en un sistema de pensar político. ¿Tiene sentido esto? Trabajamos, administramos finanzas, ahorramos para nuestra familia, tenemos proyectos, manejamos recursos los cristianos, pero no nos enredamos en un espíritu de dinero y avaricia y todo eso. No nos enredamos, no nos enredamos en deuda, no nos enredamos. Tenemos amigos, tenemos reuniones, compañeros, eso, pero no nos enredamos en el mundo social. Hola. Hay gente que están enredados en el mundo social, pero no saben tener un buen amigo. Y el cristiano tiene amigos, pero no se enreda. En otras palabras, no haces de eso tu vida, tu enredo, tu obsesión. Vives diferente. Y algunos no están entregándose de lleno a Cristo porque tienen miedo a ser diferentes. Tienen miedo a ser diferentes. Déjame decirte algo: ser igual al mundo es ser mediocre. Ser igual a Jesús es ser excelente. Dios no te llamó a ser igual al mundo, te llamó a ser igual a Jesús.
Y ser igual a Jesús significa que va a ser diferente a muchas personas.

tengas miedo a ser diferente. Al final de cuentas, la gente a la que le tienes miedo por ser diferente que ellos es gente que después Dios te va a usar para ayudarles. Pero ahorita tú sigue a Cristo, ama a todos, bendice a todos, pero no te preocupes de ser diferente. Escuché un amén, pero está bien, aunque que nadie más lo diga, está bien. Quizás estoy hablándole a alguien el día de hoy. Miren, yo pensé que el miedo a ser diferente solo era para cuando tenía como 15, 16, 18, 20 años, que como que la presión social era mucha y tienes que como crecer de cierta manera y cuidado y esto y lo otro, como que el miedo a ser igual. Pero tengo 47 años y todavía siento la presión de ser igual. De ser igual. Tenemos miedo a ser diferentes. Volté con su vecino, dígale, no te enredes. Así, anímelo, no te enredes. Fíjense el cuadro del atleta. ¿Cuál es el sacrificio del atleta? La disciplina y la obediencia a las reglas. La recompensa, recibir el premio de un campeón. Lo que dice Pablo, la disciplina se disciplina, el atleta se disciplina. Si rompe las reglas, pierde. Pero si gana con las reglas, gana. Entonces, déjeme decirle algo. Algunos cristianos no experimentamos todo nuestro potencial en Cristo. No nos entregamos de lleno porque no queremos que Dios nos discipline. Porque está difícil cuando Dios te disciplina. ¿Qué es disciplinar? Que Dios va diciéndote, quiero ordenar esto en tu vida. Quiero tratar contigo en tu manera de hablar. Quiero tratar contigo en tu manera de tratar a tu esposa. Ahí te está disciplinando. ¿Sí? Muchos dicen, no, mira, yo mejor me gusta la reunión. Y a veces, pero eso de que me disciplinen, no sé, pues solo si te dejas disciplinar vas a recibir las recompensas que Dios tiene para ti. Quiero decirle algo que solo quiero que lo piense. Todo cristiano, genuinamente cristiano, va a entrar al cielo. ¿Qué es esto de genuinamente cristiano? Eso significa que has puesto tu fe genuinamente en Cristo y solo Él sabe quién ha tenido una conversión genuina. Pero una conversión genuina, vas a entrar al cielo. Pero no todo el que entra al cielo va a recibir recompensas. ¿Quiénes las va a recibir? La persona que se deja disciplinar por Dios. Pastor, ¿por dónde empiezo? Pues no puedes compararte conmigo. Más bien tienes que seguir al Espíritu Santo. Él te va a ir diciendo en cada etapa de tu vida cristiana, haz esto, da este paso, da este otro paso. No le saques a la disciplina. Deja que Dios te discipline, porque si dejas que Él te discipline, Él va a empezar a transformarte, a moldearte, a restaurarte, a sanarte. Y por último, el concepto de agricultores. ¿Cuál es el sacrificio de un agricultor? Trabajar duro. Vaya que el agricultor trabaja duro, especialmente si no hay maquinaria como en aquellos tiempos. Pero el agricultor es el primero en disfrutar del fruto. Lo puedes leer después y meditar después, pero ¿por qué nos ponemos de pie y oramos? ¿Tiene sentido esto, iglesia? Pablo está diciendo con estos tres cuadros, van a enfrentar dificultades de ser diferentes, de ser disciplinados y de esforzarse. Pero la dificultad vale la pena porque hay recompensas. Hace unos años, el papá de Lidu, que trabaja en nuestra oficina, un agricultor, hoy está en la presencia de Dios. Pero hace unos años me lo encontré. Estaba yo comiendo unos tacos en un rancho. ¿Cuántos saben que los tacos de rancho son los mejores? Los max. Yo iba en la moto y me paré y agarré unos tacos. Y llegó el papá de Lidu en la camioneta. Y coincidimos ahí. Me saludó, me abrazó. Una persona muy, muy jovial. Y me dijo, mire, pastor, traigo unos aguacates aquí especiales. Dice, no son los nacionales ni los de exportación. Son los privados. Son los de reserva privada, ¿verdad? Y me dio unos así de reserva privada. Quiero decirte una cosa. Quizá estás trabajando más que todos, pero Dios te va a dar a disfrutar del fruto de tu trabajo más que todos también. Dios tiene para ti recompensas extraordinarias. Nunca le saques al trabajo duro. Puede ser trabajo duro en tus estudios, es una temporada de Dios. Puede ser trabajo duro en esa empresa que no te están reconociendo, pero es una prueba de parte de Dios. Si eres fiel en lo poco, sobre mucho serás puesto. Puede ser trabajo en tu matrimonio, trabajo duro en tu vida personal. No le des la vuelta al trabajo duro. Atraviesa este momento de esfuerzo, de trabajo duro, porque va a haber fruto, lo vas a disfrutar, vas a ver la recompensa de Dios. Él va a
cumplir su promesa.

esa. Voltee con su vecino, dígale, no evites la dificultad, atraviesa la dificultad. Señor, gracias por tu palabra. Gracias, Dios, por tu palabra que hoy nos enseña, nos anima y nos confronta quizá. Ahí en tu lugar, tú ora con Dios. Dile, ven Espíritu Santo. Dile, dame la gracia que necesito. Ayúdame a ver los ejemplos a mi alrededor que han atravesado cosas como yo y han experimentado tu gracia. Déjame ver a Jesús en estas semanas que viene Semana Santa. Que hoy ponga mis ojos en Jesús y al ver su valentía en atravesar ese valle de muerte, yo reciba la gracia para atravesar mi valle de sombra de muerte. Señor, perdóname por tratar de evitar o darle la vuelta a la dificultad o al sufrimiento. Hoy recibo tu gracia. Hoy ayúdame a ver que mucha gente me está viendo y quiero ser un buen ejemplo de mi fe. Y Señor, gracias porque tú me darás el fruto de este esfuerzo. Lo creo, Señor, en el nombre de Cristo Jesús. Amén. Pon tu mano sobre tu corazón. Queremos hacer esta oración de salvación en línea y aquí con todos los que hoy quieren reconciliarse con Dios. Cierra tus ojos y haz esta oración con nosotros. Y conmigo, Señor Jesús, creo y confieso que eres el Hijo de Dios, el Salvador del mundo, que moriste en la cruz por mis pecados y resucitaste para darme salvación. Hoy recibo el perdón. Llena mi corazón con tu Espíritu Santo y transfórmame. A partir de hoy, creo que soy un hijo de Dios, una hija de Dios. Creo que soy amado, soy bendecido, soy perdonado y tengo vida eterna. Amén y amén. Muchas felicidades aquí en línea. Vamos a cantar un momento juntos.

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0: Señor, te pedimos que tú hagas resplandecer tu rostro sobre cada uno de los que nos hemos acercado a tu presencia. Y Señor, con esta bendición sacerdotal, bendice cada uno de nuestros hogares. Declaramos sobre nuestras casas: el Señor te bendiga y el Señor te guarde. El Señor haga resplandecer su rostro sobre ti. El Señor alce su rostro sobre ti y te dé paz. Bendito en tu casa y bendito en la calle. Bendito cuando te levantes, bendito cuando te acuestes. Bendito en tu trabajo, bendito en tu descanso. Gracia de Dios sobre ti. En el nombre de Jesús. Y Señor, que nuestros ojos te miren a ti. Y nunca más sean desviados hacia los deleites de este mundo. Díselo al Señor. Dile: Señor, yo pongo mis ojos en ti. Y no pondré mis ojos en los placeres de este mundo, sino los pongo en ti. Tú eres el placer supremo. Y te doy gracias, Señor, por lavar mis ojos, por limpiar mis ojos, para que te pueda ver a ti. Lávame, Señor, de toda la inmundicia. Lávame, Señor, de cualquier contaminación, para que yo te pueda mirar a ti. En el nombre de Jesús. Thank you, Lord. Amén.
1: Debemos siempre dar gracias a Dios por vosotros, hermanos, como es digno, por cuanto vuestra fe va creciendo y el amor de todos y cada uno de vosotros abunda para con los demás.
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3: El apodo Los Canaleros, para referirse a nuestra selección, se ha vuelto popular en los medios internacionales. Nace como vínculo de dicha selección con el Canal de Panamá y ha ganado amplia importancia junto al crecimiento futbolístico de nuestro país en el área de la CONCACAF. Ha sido tanto el uso de este apodo que fue elegido como apodo oficial para Panamá en competencias internacionales importantes.

acciones constantes, ¿no es así? Escucha, con respecto a nuestro cristianismo y cómo vivirlo, quiero sugerirte algo que tal vez nunca hayas considerado, y es que Dios te diga, solo no hagas nada, quédate ahí. ¿Me escuchaste bien? Gran parte de nuestro esfuerzo y energía se gastan como creyentes en estar ocupado, ocupado, cuando Dios podría estar diciéndonos, ¿quieres quedarte ahí? ¿Quieres quedarte ahí y escuchar lo que tengo que decir? Creo que, como dice el proverbio mundano, que existe la tiranía de lo urgente. Significa que lo que es ruidoso llama nuestra atención. Lo que sea que esté haciendo el mayor ruido llama nuestra atención. Pero escuchen, amigos, cuando nosotros oramos, cuando vamos a hacer cualquier cosa que sea de Dios, Satanás se opone a eso y está en guerra. Escucha, está en guerra contra ustedes. Y uno de los ataques de Satanás, estoy seguro de ello, según la Biblia, es que él te dispara los dardos de fuego. La Biblia dice del maligno. Y, por ejemplo, si me dispongo a orar, los pensamientos me invaden. También te invaden. No tiene sentido. Es una locura. Pero quiero que lo pienses de esta manera. Cuando vayas a dedicarte a Dios en ese momento de no hacer nada más que estar ahí para recibir de Dios, no te sorprendas si el enemigo toma su flecha de tentación y la dispara hacia ti. Como pensamientos tontos, como ¿cuándo fue la última vez que limpié el horno? Podría ser la cosa más loca del mundo. ¿Qué sucede? Están bajo ataque, amigos. Pero escuchen, sepan esto, que tú y yo somos predecibles como seres humanos en el reino del espíritu. No creo que Satanás lea nuestra mente, no le daré tanto crédito. Creo que somos muy predecibles, pero cuando pasamos tiempo con Dios, cuando dejamos de hacer cosas y nos quedamos ahí, captamos el corazón, la mente y la palabra de Dios de un asunto, bueno, ahora empezamos a tener victoria sobre el enemigo. Así que si caminamos con Jesús, Dios hará algo tremendo en nuestras vidas. Profundicemos en este estudio. No te limites a hacer algo. Quédate ahí y ve lo que Dios tiene reservado. Toma tu Biblia, prepárate para escribir cosas que Dios pueda decirte mientras aprendemos a escuchar la voz de Dios mientras estamos con Él. No dijo Jesús, el que pierda su vida por causa de mí, ¿la hallará? Abandona tu práctica terrenal, incluso de la religión, y encuentra una relación con Jesucristo por la fe en Él y el amor. Es la voluntad de Dios para ti. ¿Cuál es la voluntad de Dios? Es todo. Ponte en deuda con Él. Efesios capítulo 5, versículos 1 y 2. Por tanto, sean imitadores de Dios. Sean imitadores de Dios. La palabra es imitar o hacer mímica. Como hijos amados y anden en amor como Cristo también nos amó. Ahí está. Y se entregó a sí mismo por nosotros como ofrenda y sacrificio en olor fragante a Dios. ¿Sabías que el sacrificio de obediencia al Padre de Jesús es un aroma dulce para el Padre? Fue cuando Jesús estuvo en la tierra y estoy seguro de que todavía es cierto. Se supone que debemos imitarlo. Para que cuando vivamos nuestra vida no tengamos un mal olor, sino que tengamos un aroma. No ser malolientes. Debemos tener una fragancia. La Biblia dice que cuando los hermanos y hermanas tienen comunión entre ellos, somos una fragancia unos con otros. Pero, escucha, la Biblia también nos dice que como creyentes, para aquellos que no conocen a Cristo, somos hedor de muerte para ellos. ¿Por qué? Porque les recordamos que, número uno, alguna vez fuimos como ellos, pero les anunciamos con una nueva vida que no tienen que quedarse como son. Por eso creo que el verdadero cristianismo es atacado hoy en este mundo. Es porque simplemente tu vida cambió y tu testimonio sugiere que la gente puede ser cambiada. Y el mundo no quiere escucharlo. Es demasiada verdad para ellos. No me digas que puedo cambiar, porque si puedo cambiar significa que me dices que puedo cambiar. Me dices que voy en la dirección equivocada. Y todo esto es lo que Dios me dijo cuando me despertó esa noche cuando iba en la dirección equivocada. Ahora escucha, debemos estar en deuda con Él. Romanos 13, versículo 8, bello versículo. Romanos 13, 8, no deban a nadie nada salvo el amarse unos a otros. ¿Cómo es? No deban a nadie nada salvo el amarse unos a otros. Así que la deuda que tenemos la estamos reflejando.
Iglesia.

Espero poder decirlo. Si me fallan las palabras, vean mis manos. Es parte de ser portugués. Tenemos dos maneras de hablar. Es esto. Jesucristo, cuando vivió en la carne, en la tierra, fue nuestro prototipo. Recuérdalo. Debemos, como ya lo leímos, imitarlo. Lo complicamos. No lo hagas, es simple. ¿Qué significa? Bueno, si conoces a alguien que está atrapado en un pecado, ¿qué deberías hacer? Imita a Jesús. Escucha cómo funciona. Si conoces a alguien atrapado en un pecado, haz lo que Jesús haría. No hagas lo que tú quieres hacer. Haz lo que Jesús dice que hagas. Porque cuando conocemos a alguien que está atrapado en un pecado, queremos llamarlo y decirle, te lo dije. Sabía que esto te pasaría. ¿No te lo advertí? Jesús no lo hace. Jesús se acerca y ofrece una mejor manera. Jesús ofrece un camino más perfecto. Le dices, escucha, ya no tienes que vivir así. Familia de la iglesia, miren nuestro mundo, el mundo, y observen lo que ocurre en el mundo que nos rodea. La gente necesita tu amor como nunca antes. ¿Y cuántos vemos que podrían ser, ya sabes, personas de marketing en este momento? Y lo sabemos en nuestra comunidad. Mira, si vives en el sur de California, si vives en la comunidad más pobre, todavía eres rico comparado con la mayor parte del mundo. Pero personas son objeto de trata y de hecho las has visto y no te has dado cuenta. Ahora hay personas que en realidad son vendidas, traficadas por dueños que colocan a la madre y al niño, o dos o tres, en el estacionamiento de Walmart o cerca de la autopista. ¿Has notado esto? Hay carteles que existen, que escribieron y que siempre invocan a Dios. Y la fuente es casi siempre exactamente la misma. Y el cartel casi siempre es exactamente el mismo. Hacen cientos de esos carteles. Ellos se apoderan de esas pobres mamás y las explotan diciendo, tengo hambre, mis bebés tienen hambre. Y dicen, ¿has visto esto? Literalmente estás viendo una forma de trata de personas. Cuando el hombre no es libre, en su interior esclaviza a la gente por fuera. Es tiránico. Pero no hay que llegar a ese extremo. Pasa en un matrimonio. Cuando alguien no es libre en un matrimonio, responde por inseguridad y por eso controlará. Y ese no es Dios. Es cierto que el cristianismo bíblico libera a las personas. No debemos ser nosotros los que juzgan y determinan. ¡Oh, esa magnitud! Espera, espera, tú eres un mentiroso y un ladrón no puede ser perdonado. Espera, ¿eres asesino y una prostituta? ¡Oh, no! ¡Es demasiado! Dios mío, ¿cómo nos atrevemos? Cuando en nuestra mente tenemos la capacidad, si nunca pensamos en todos esos pecados, es poderoso. Esto dijo Chuck Swindoll, lo leí en un libro de Chuck Swindoll, es poderoso. ¿Dónde está nuestra obligación para con esta salvación? La respuesta no es complicada, pero sí difícil porque nosotros en nuestra carne religiosa, me gusta esto, no cederemos el control fácilmente. La respuesta es muy sencilla, no estamos obligados a hacer algo. No tienes que orar ni levantarte a las 4 de la mañana para tener un momento tranquilo. No tienes que hacer devocionales familiares. No tienes que dar tu dinero. No es necesario que te duches todos los días. No estoy de acuerdo con eso. Como sea, no hay que obedecer los 10 mandamientos. No tienes que usar ropa oscura ni que comas alimentos bajos en grasas. No es necesario acumular buenas obras para volverte espiritual. Si tienes el Espíritu de Cristo en ti, eres tan espiritual como jamás lo serás. Esto es poderoso. Es una mirada fría y dura a lo que Pablo dice. Si dices, necesito hacer eso, y estás bien con Dios, estás perdido. ¿Me escuchaste? Has caído de la gracia de Dios. Como los Gálatas, habiendo comenzado en el Espíritu, ahora tú
terminarás

en la carne? ¿Tienes el legalismo en marcha? Si es necesario, está mal. Así que vamos, de nuevo, volviendo a esa relación marido y mujer, si es necesario, si deben tener intimidad, ¿debemos tener intimidad? Bueno, es que estamos casados, ¿sabes? Pero, ¿en serio? Es parte del trato. Le romperás el corazón a alguien. Cada uno de nosotros desea ser deseado. No te sientas y dices, no. Tú más que la mayoría. Es cierto. Aquí está el trato. Lo que quieres es amor que sea gratuito. Y cuando hablo de estar en deuda y de estar en deuda con él, es un gozo. Oh, sí, Señor, me entrego completamente a ti. Agustín dijo, ama a Dios y vive como quieras. ¿Eso te parece mal? Si es así, necesitas ojos espirituales y oídos. Ama a Dios es el calificativo. Vive como quieras. ¿Qué significa? Si amas a Dios, vivirás de una manera que bendice a Dios. Es lo que te agrada. ¿Entendiste? ¿Comprendiste? Es sencillo. Muy simple. Bill Graham dijo, ahora puedo elegir como cristiano vivir cualquier tipo de vida que desee. Y todo el estadio quedó en silencio. Y dijo, elijo seguir a Cristo. Y la multitud aplaudió. Fue, pensamos, pero pocas personas pueden oír lo que estoy diciendo. Esto es algo profundo. La naturaleza humana es dime qué hacer. Traza la línea, saca el látigo, oblígame a hacerlo y cuando lo haga, darme una medalla. Tú debes encontrar una religión. Porque Dios quiere una relación. Gálatas 4:19. Hijitos míos, escucha cómo habla. Por quienes vuelvo a sufrir dolores de parto hasta que Cristo sea formado en ustedes. Es Pablo hablándole a la iglesia en Galacia. Pablo básicamente dice, ¿debo pasar por esto de nuevo contigo? ¿No es la vida de un padre? Siempre estamos tentados a decir, ¿cuántas veces tengo que decírtelo? ¿Cierto? Y entiendo el sentimiento, lo dijimos y lo decimos ahora, pero no equivale hasta que ellos vean la factura de la luz. Soy un gran admirador de esto, ¿bromeas? Mi niño tiene 8 años, ¿qué le importa la factura? ¿Deja las luces encendidas? Sí. Esto es lo que vas a hacer. Siéntalo y muéstrale, no sé cómo haces, operaciones bancarias en línea. ¿Lo ves? Escucha. Aquí está la pequeña lección cívica de administración. Tenemos que administrar lo que tenemos sabiamente. Así que, ¿ves la cantidad? Cuando ves que la cantidad aumenta, significa que puedes hacer menos. Cuando ves este cambio, la mayordomía, si el niño dice, bueno, tendré que mitigarlo. Tengo que sopesarlo. Habrá momentos durante la época del verano, no lo sé. Bueno, no. El niño dice, papá, lo siento, no lo sabía. Ahora lo veo y te amo y veo que te molesta. Me aseguraré de que las luces estén apagadas. Esa sería una respuesta a la oración. Donde tus hijos pequeños caminan, todos apaguen las luces. Amamos mucho a papá. Pero no es lo que quieres. Es exactamente lo que queremos de ellos. Volviendo a Gálatas 4:19, terminemos con esto. Gálatas 4:19, cuando dice, hijitos míos, por quienes vuelvo a sufrir dolores de parto hasta que Cristo sea formado en ustedes, nos lleva de regreso a Romanos 8, formado. Escucha el significado y terminemos con esto. La palabra formado, ¿reconoces la palabra griega morfo? ¿Has oído la palabra metamorfosis? Meta en griego es después de Morpheus y luego de un cambio. Significa que hubo una vida y luego ocurrió metamorfo. Meta, después. Cambio de morfología.
hubo un cambio de

después de la primera vida. Es lo que significa cambio. Que había una vida sin cambios y ahora tienes una vida cambiada. Meta, morfo. Y la palabra morfo es dar forma, esculpir. Es lo que Miguel Ángel hizo cuando ve su trabajo. Miró la piedra de mármol sin tallar. Y claro, puedes leer de él sobre esto. ¿Sabías que caminaba? Supongo que fue digno de contemplar. Caminaba alrededor de ese enorme bloque. Supuestamente David fue su mayor logro. No sé si has visto a David, pero es enorme. Pero lo sorprendente es que en la excursión escuchas al guía de turistas decir que caminó alrededor de esta roca. Lo olvido, lo voy a olvidar. Fue como una semana después. Simplemente la rodeó y la miraba y dijo... Y la gente decía, ¿se está volviendo loco? En una de sus esculturas, cuando se hizo famoso, hay un ángel que hizo, es espectacular. Y alguien le preguntó, ahora lo sabían, le preguntaron. Miguel Ángel, ese es su nombre, ¿lo sabes? Le dije este nombre a mi nieto y dijo, ¿quién? Dije, Miguel Ángel. Y dijo, ¿quién es? Y dije, Miguel Ángel. El asombroso dice que su nombre es Mike Angelo. Como Danny DeVito. Fue muy divertido y no. Es Miguel Ángel, es una palabra. Y hablar de un niño de 6 años y uno de 65 conversando juntos. Había un gran bloque de piedra y alguien se acercó a Miguel Ángel y finalmente le dijo, Miguel Ángel, ¿qué es lo que ves? Y dijo, veo a un ángel tratando de salir. ¿Es asombroso? Cuando miró esa piedra para crear el trabajo más grande que jamás se haya hecho, David miraba y miraba y luego tomó un cincel y con un mazo hizo el primer corte. Volvamos a la palabra. Esto es lo que Dios hace en tu vida. Por eso observa, lee conmigo, para formar, esculpir, moldear, cincelar o lijar hasta lograr que se consiga la forma o la figura deseada. Pablo dice, Jack dice, tus amigos dicen, tú eres para mí, quiero ver a Cristo formado en ti. Eso es una iglesia. No me importa lo pobre que seas o lo rico que seas, no me importa de qué color seas, no me importa dónde vivas, es irrelevante. ¿Nos ha unido la sangre de Cristo? Sí. Sí, porque nos amamos los unos a los otros, porque Él nos dijo que nos amáramos y nos da el poder sobrenatural de amarnos incluso cuando no nos agradamos. Es cierto. Podemos amarnos, empezamos a crecer, crecemos juntos, nos acercamos más a Él. Escucha, Cristo se forma en nosotros. Iglesia, parémonos en silencio. ¿Puedes imaginar a Miguel Ángel con cincel y mazo en la mano? Y va a golpear la roca y la roca comienza a moverse. ¿Te lo imaginas? ¿Qué está haciendo? Trata de convertir a David, pero David sigue moviéndose. ¿Has visto estatuas que les falta una nariz y un brazo? Creo que se movieron. No te muevas. No hagas nada. Quédate ahí, quédate quieto. Bueno, no sé ustedes, pero creo que esa es una imagen demasiado gráfica de lo que dijimos hace un momento, que... Mientras el gran Miguel Ángel trabajaba en algún fantástico concepto en su mente, ¿cierto? Es una idea, es una imagen. Él lo ve y sabe lo que debe suceder para que alcance su estado maduro, algo que puedes reconocer e ir a un museo y, claro, admirarlo. ¿Qué pasa con Cristo en nuestra vida? Lo que Jesús desea hacer en nuestra vida es que estemos quietos mientras Él está trabajando. A menudo estamos ocupados, necesitamos frenar, amigos. Lo que deseo es que vean a Cristo formado en ustedes. Pero

realmente desear más a Jesús para tu vida? ¿No quieres más a Cristo en tu vida? Por supuesto. Quiero ver más a Cristo en mi vida. Bueno, podemos regocijarnos. Él quiere ver más de Él en nuestra vida. Estamos allí en la palabra. Él hace el cincelado todos los días para moldearnos, dar forma y hacernos el hombre y la mujer de Dios que Él nos ha llamado a ser. Debemos permanecer ahí y dejar que nos esculpa, pula, moldee, lije y nos convierta en las personas para las que nos ha diseñado. Es fascinante darse cuenta, amigos, de que hacemos la vida complicada. Según la Biblia, Dios nos ha dado un plano, es la Biblia. Pero de acuerdo con ese plano, Él ya sabe en lo que tú y yo debemos convertirnos. Tú y yo corremos por este mundo tratando de tener sexo, drogas y rock and roll, por así decirlo, para hacer algo. Si conseguimos esa oficina de la esquina, la tendremos. Si quiero un par de ceros más detrás de mi cuenta bancaria, los tendré. No, no tienes nada. Porque en un solo momento, amigo, tu corazón puede dar un vuelco y estar en la eternidad. Y estar en la eternidad sin Cristo se llama infierno. Estar en la eternidad con Cristo se llama cielo. Amigos, escuchen, quédense quietos, bajen la velocidad y dejen que Dios haga su obra en sus vidas. Como siempre, estamos aquí en la vida real para ti. Y puedes encontrar más información en jackhipsesp.com, también en Facebook, en Instagram y otros lugares donde siempre comentamos lo que está sucediendo en nuestra vida y en el mundo que nos rodea con la intención de que te acerques más a Jesucristo. Y esperamos verte de nuevo mientras nos sumergimos en la palabra de Dios. Pero amigos, en estos últimos días, cuando las cosas sean sacudidas, mantengan sus ojos en Cristo. No miren a otro lado. Y quédense ahí. Permanezcan ahí en sus promesas. Permanezcan ahí en su paz. Quédense ahí esperándolo, porque Él viene pronto y muy pronto.

La Copa Mundial 2026 utilizará césped híbrido de última tecnología en todas sus sedes, una mezcla de pasto natural reforzado con fibras sintéticas para maximizar durabilidad y rendimiento. Se utiliza principalmente pasto tipo Bermuda, específicamente variedades como el Tajón, que rinden mejor en climas de aproximadamente 25 grados centígrados. En estadios con césped artificial como en los Estados Unidos se colocarán bandejas con el sistema híbrido. Expertos internacionales supervisan la instalación para evitar lesiones y asegurar un juego rápido. Esta superficie garantiza un bote parejo y mayor seguridad para los jugadores exigida por la FIFA para los partidos en Estados Unidos, México y Canadá. Los trabajos incluyen una nivelación láser y sistemas de riego automatizados para garantizar la mejor calidad de la cancha, preparándose para la prueba de resistencia en partidos de alta intensidad.

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1: Diga, esperanza de salvación. Y antes de leer el texto bíblico, le contextualizo. El apóstol Pablo escribe dos cartas a la iglesia en Tesalónica. ¿Dónde estaba la iglesia de Tesalónica? En la Biblia. Eso, Macedonia, la región de Grecia hoy. Y él escribe dos cartas, y la primera carta, lo que para nosotros es el capítulo 5, trae una revelación poderosa del arrebatamiento de la iglesia, del levantamiento de la iglesia por el Cristo Salvador. Está diciendo que los muertos en Cristo, los que murieron teniendo a Cristo en su corazón, sus cuerpos resucitarán primero. Y luego, dice el apóstol, los que estén vivos, los que hayamos quedado, los que estén vivos, nos reuniremos también juntamente con Él allá en el cielo. ¿Cuántos alaban el nombre del Señor? Es una promesa. Ahora, él cierra el texto, esa parte de la carta, con esto que les vamos a leer, capítulo 5, versículo 5, dice: porque todos vosotros sois hijos de luz e hijos del día, no somos de la noche ni de las tinieblas. Por tanto, no durmamos como los demás, sino que velemos y seamos sobrios, seamos maduros. Pues los que duermen, de noche duermen, y los que se embriagan espiritualmente, de noche se embriagan. Amén. Además del alcohol natural. Dice, pero nosotros somos del día, seamos sobrios, seamos maduros, habiéndonos vestido con la coraza de la fe, de amor, y con la esperanza de salvación como yelmo. ¿Como qué? Como casco, como yelmo. Dice, porque no nos ha puesto Dios para ira, para la ira venidera de Él, sino para alcanzar la salvación por medio de nuestro Señor Jesucristo, quien murió por nosotros, para que ya sea que velemos o que durmamos, vivamos juntamente, ¿con quién? Con Cristo. Por lo cual, animaos unos a otros y edificaos unos a otros, así como lo están haciendo. Es lo que vamos a hacer hoy, animarnos y edificarnos unos a otros. Cierre sus ojos, levante una mano al cielo y diga en fe, diga conmigo: Señor Jesús, abro mi corazón, mi mente, para que me hables. Espíritu Santo, imparte a mi espíritu tu palabra y ayúdame, Señor, a ponerla en obra en el nombre de Jesús. Diga amén, diga gloria a Dios. Iglesia, dele fuerte aplauso al Señor. Oh, gloria al nombre de Dios. Oh, gloria al nombre de Dios. A su nombre. A su nombre. Oh, gloria, santo es el nombre del Señor. Esperanza de salvación. Vamos aquí en algo de introducción muy rápido. En la teología de la salvación, en la soteriología, se evidencia, escuche, que Dios obra en el creyente en largo aliento. Hay algunos postulados teológicos que dicen que si el Señor te salva hoy, lo hace para siempre, salvo para siempre. Pero hay una necesidad de entender, de verdad, en el corazón nuestro, que el cielo opera regenerándonos, diga regeneración. Es hacernos nueva criatura, es hacernos como al origen, como al comienzo. ¿Estamos? Y luego aparece un principio que es la justificación. Ser justificados en Cristo. Y luego aparece una etapa de santificación para finalmente poder tener, disfrutar de la glorificación. La glorificación futura en una eternidad gloriosa con Cristo. La Biblia nos enseña estos diferentes aspectos de la obra salvadora de Dios, que son como unas diferentes etapas y que la estamos tratando de condensar en tres de ellas. Pero necesito que usted ponga atención otra vez, recuerde. Si usted revisa la cadena de evangelización, ahí están las pantallas. Recuerde que el apóstol nos enseña en Romanos que tenemos que ser enviados. ¿Para qué? Para predicar. ¿Predicar qué? La salvación en Cristo. Que cuando el perdido escuche, oiga, se active en su corazón el creer, la fe, el oír la palabra rema de Dios, para que una vez tenga la fe activada, pueda invocar a Jesús como salvador de su vida. Amén. ¿Estamos claros en eso? Comparto con ustedes tres cosas. Número uno, diga conmigo: justificados. Diga: justificados. La justificación es el perdón de los pecados pasados, de los pecados del ayer. Hay un pensamiento en las personas que muchas veces, y hasta te lo han dicho, yo creo que tú has escuchado esto y capaz tú lo has dicho, que somos muy buenos y no necesitamos la salvación. No necesito de eso porque yo soy una persona buena. Dice: yo soy un buen papá, yo trabajo y tengo a mi familia bien, y mi esposa, ahí estoy con ella, y los muchachos están en la universidad y demás, y los domingos me tiro una, dos, tres heladas y tal, y no le hago mal a nadie. Entonces yo soy como un alma de Dios, ¿verdad? No necesito. Es un pensamiento que la gente cree que la salvación llega por obras. Es primeramente una enseñanza de la tradición religiosa. Amén. Pero nadie puede considerarse justo por sí mismo. Justo es santo. Nadie puede. El apóstol Pablo escribe en Romanos capítulo 3, versículo 23 y 24. Dice: por cuanto todos que pecaron, dice la palabra, y están destituidos de qué cosa, de la gloria de Dios, de la eternidad gloriosa. Pecas, no hay eternidad gloriosa. Luego dice: siendo que justificados gratuitamente por su gracia, mediante qué cosa, la redención que es en Cristo Jesús. Entonces, cuando se despierta el creer, la fe que dijimos ahorita, porque están oyendo la palabra de salvación, cuando haya ese despertar y la persona puede invocar a Jesús como salvador, o sea, viene aquí a una iglesia, lo hace allá contigo en lo privado, alguien lo guía y dice: yo quiero invocar a Jesús como Señor y Salvador, yo lo quiero confesar. Allí se está activando algo que la Biblia lo enseña como el nuevo nacimiento. ¿Qué es el nuevo nacimiento? Jesús lo explica, se lo enseña a Nicodemo, Juan capítulo 3. Le dice en el versículo 3: de cierto digo que el que no naciere de nuevo no puede ver el reino de Dios. Note que Jesús allí no dice que quien se porte bien, que quien haga los mandamientos, que quien dé el diezmo, el que predique en una iglesia, que sea pastor de la iglesia va a ser salvo. No, Señor. Dice que hay que nacer de nuevo. Si no hay ese nacimiento nuevo, no se puede ver el reino de Dios. Entonces, ¿qué es el nacimiento nuevo? Es un nacimiento espiritual de alguien que en su espíritu estaba muerto para Dios. ¿Por qué? Porque cuando alguien está en pecado, en delitos, su espíritu, el espíritu de la persona, no está despierto para las cosas de Dios. Por eso, para muchos de ellos, las cosas de Dios son locuras. No entienden por qué estamos un domingo aquí, por ejemplo, reunidos. No entienden por qué te levantas a orar. ¿Por qué en lugar de desesperarte cuando hay una mala noticia en la empresa, tú vienes y doblas rodillas? ¿Por qué levantas tus manos al cielo? ¿Por qué llevas alabanzas en tu carro? La gente en su mente, en su corazón, pero principalmente en su espíritu, que no tienen al Espíritu Santo, no lo comprenden. ¿Por qué? Porque están muertos, su espíritu muerto para

lo espiritual de Dios. Entonces viene el proceso de regeneración. El apóstol Pablo se lo dice a Tito en su carta, y significa que el Espíritu Santo le está dando vida a ese espíritu muerto para que pueda vivir para Dios. ¿Cuántos alaban el nombre del Señor? Ahora, ojo con esto y necesito que lo atiendan bien, por favor. El arrepentimiento, cuando alguien se arrepiente de pecado genuinamente, ya usted sabe la cadena de evangelización, y la persona se arrepiente, activa algo que es la justificación, como el acto legal espiritual, por decirlo así, donde Dios, escuche, Dios declara justo a la persona, al pecador, porque puso su fe en Jesucristo. ¿Y eso cómo funciona, pastor? Porque resulta que viene aquí la persona, y la persona, no sé, puede ser cualquier pecado, puede ser ladrón, y llega aquí y dice: yo necesito ser salvo. Pero la persona es ladrona, vive de estar robando. ¿Qué está pasando allí? Pues que le está diciendo voluntariamente a Dios, le está diciendo: perdóname, Jesús, perdóname, te confieso y creo que eres mi Señor y Salvador. Cuando eso se suelta genuinamente desde el corazón, el Padre ve a la persona, no directo a la persona, sino a través de Cristo. O sea, Él no nos mira a nosotros en nuestra condición en ese momento, sino que está mirando a la persona a través de Cristo primero que todo. ¿Por qué? Porque ninguno de nosotros, nadie puede ser directo con el Padre si no es por Cristo. ¿Vamos? ¿Vamos? Ahora, voy a ponerme extremo para que usted despierte más el concepto. Y lo voy a llevar a un caso extremo. Esto es pregunta de foros, muchas veces la han puesto. Pongo una escena cruenta, muy de nuestro entorno colombiano. Un hombre, empuñando arma, intentó atracar a alguien y haciéndole fleteo, por ejemplo. Y ha disparado contra esa persona que quizás se resistió y lo ha herido, o quizás hasta ha asesinado a la persona, a la víctima, la asesinó. De la víctima del atraco, el atracador. Pero resulta que hubo una reacción o de un escolta o de un guardia de seguridad o de un policía, y le dispara al ladrón, y el ladrón queda herido de muerte, caído allí. Un verdadero cristiano no prende el celular a grabar. Un verdadero cristiano se lanza a hablar con ese hombre. Y hago la pregunta: si ese hombre allí, que acaba de matar, que acaba de robar, que acaba de hacer daño, le pide perdón al cielo y reconoce a Jesús como Señor y Salvador y pide misericordia y muere, el hombre es salvo. Ahora, nuestra cabeza cristiana, religiosa muchas veces, no nos cabe en la cabeza. Dice: pastor, pero si acaba de hacer daño, acaba de matar. Dios es injusto. No, Dios es fiel a su palabra. Y dígame, póngame un caso y se la compro. Póngame un caso bíblico. Entonces se lo llevo a la cruz del Calvario. Está Cristo en la cruz y tiene un ladrón que va a morir en pocas horas. Y le está diciendo: yo te reconozco como Salvador. Acuérdate de mí cuando estés en el paraíso. El ladrón no dejó de ser ladrón. En esa cruz, él llega a esa cruz. Ese sí llegó por maleante. Y ese hombre muere allí, pero invocó al Salvador. Uno se burló, va al infierno. El otro invocó salvación, va a la eternidad. Amén. Ahora, se lo asiento más bíblicamente el concepto. La palabra dice que el que creyere y fuere, ¿qué? Bautizado será salvo. El que creyere y fuera bautizado, es como una fórmula: creer más bautismo igual salvación, ¿verdad? Pero luego dice: mas el que no creyere, ¿será qué? Note algo allí, que no dice: mas el que no creyere y no es bautizado, no será salvo. No dice eso. Dice: es el que no crea. ¿Por qué dice eso? ¿Por qué lo dice de esa manera? Por el caso que le acabo de decir. El tipo, el ladrón, el atracador se está muriendo, y usted le está dando la palabra de salvación. Y este hombre viene y dice: yo me arrepiento y me voy de este mundo, pero me arrepiento. ¿Se bautizó? No lo pudieron bautizar. No hay forma de traerlo al bautismo.
No hay tiempo para el bautismo. Es solamente tiempo para que Él crea. Por eso, si cree, aunque no lo bautice, puede salvarse. ¿Vamos? ¿Estamos? ¿Por qué lo pone así, pastor? Porque tenemos que romper el pensamiento del el hijo mayor, el hermano mayor de pródigo. El hermano mayor de pródigo es, ¿cómo le vas a hacer fiesta a este bandido que se robó todo y yo que he sido fiel no me hace fiesta? Hay gente que puede tener 10, 5, 15 años en el evangelio y a último momento se le puede quemar el pan en la boca del horno y perder la salvación. Y alguien que en su último momento de vida, en el último aliento, oró al cielo por misericordia y a pesar de haber hecho algo delictivo allí, minutos antes, puede ser salvo. Por eso yo le digo y lo he dicho esta mañana que los hermanos que son del área de salud, médicos, enfermeros, que pueden llegar a unidad de cuidados intensivos, que pueden llegar a habitaciones de una clínica y esa persona está a puerta de morir, qué bueno que aún la persona está en estado de coma, ore por salvación. ¿Por qué? Porque es la oportunidad de que se salve la persona. Y a veces nosotros los pastores, los demás, no pueden entrar a una medianoche, pero usted está trabajando allí. Y qué bueno que pueda llevar la palabra de salvación al que se está perdiendo. ¿Cuántos alaban el nombre de Dios? Ahora, venga. Estamos diciendo que la persona viene en el pecado. Necesito que usted esté claro en lo que estoy predicando. La persona viene en condición de pecado. Se arrepiente. Ahora ya no es en la calle, ya no hay balas, ahora es aquí en la iglesia. Aquí, un domingo, ahorita lo haremos, en el nombre de Jesús. Y la persona se arrepiente. Yo quiero que sepa que delante de Dios, lo que hay es un cambio de estatus de esa persona. Y Dios comienza a declararlo justo al pecador, a través de la justicia de Cristo. Porque quien lo justifica es el Señor. Acabamos de leerlo. Acabamos de decir, siendo justificado gratuitamente por la gracia mediante la redención, que es en Cristo Jesús. Entonces, la persona recibe un estatus distinto porque puso su fe en Cristo Jesús como Salvador y el Padre remueve la culpa del pecado. Amén. ¿Vamos? ¿Estamos bien ahí? Ahora, ese hecho no hace que el pecador se vuelva un santo perfecto en un minuto. No es así como opera el cielo. O sea, una cosa es que cambie el estatus, porque ahora eres una persona que el Espíritu Santo te ha tocado a través de que alguien te predicó y creíste en fe y confiesas a Jesús como Señor y Salvador. El estatus cambia, pero no significa que es un santo perfecto. Significa que la persona pasó de culpable a perdonado, pasó de condenado a salvado y entra en un proceso llamado santificación. La justificación entonces es el acto donde la culpa por pecados pasados es removida, se quita, amén, y se recibe una nueva condición espiritual, legal, delante del Padre. Y proféticamente la justificación abre una nueva etapa en la relación con Dios. Y a partir de allí no somos ya extraños ni condenados delante del Señor porque Cristo está intermediando, sino que comenzamos a ser nueva criatura redimida por el Señor porque es un acto de justificación del cielo. Amén. Esto nos lleva a lo segundo y es, diga conmigo, santificados. Diga santificación. Aquí, ahora, aquí en este momento de mi predicación, se rompe la unidad porque la gran mayoría de los que predican la salvación por gracia están de acuerdo con lo que he dicho hasta ahora. Palabras más, palabras menos. Pero ahora se rompe porque hay gente que predica que cuando recibes a Jesús una vez, eres salvo para siempre. Y eso no lo dice la Biblia. No lo dice la palabra así. Y muchos creyentes están siendo confundidos en lo que acabo de decir. Y usted necesita totalmente la claridad para no ser engañado. Porque ¿sabe de qué estamos hablando? De la salvación suya, la de los suyos. Se necesita comprender
realmente cómo opera el cielo en el proceso de salvación. Cuando habla de justificación, dije perdón de pecados, ¿qué? Pasados. Pero cuando se habla de santificación, se está hablando del presente. Se está hablando del momento. Se da en un proceso de transformación, o gloria al nombre de Dios, que se da en el hoy. En el hoy se está dando el proceso. Se lo voy a decir de esta manera. Por lo general nosotros llegamos a Cristo porque tenemos un pecado o una condición muy fuerte en nuestra vida. Hay gente que, por ejemplo, llega a Cristo porque el hogar se está destruyendo. Llega a Cristo porque hay una crisis económica. Llega a Cristo porque hay una crisis de salud. Llega a Cristo porque hay una crisis emocional, hay una crisis espiritual. Y llega a Cristo. Aquí ninguno de los que estamos aquí hemos llegado perfectos. Si estamos aquí es porque hay una necesidad. ¿Amén o no? Bueno. Entonces, iglesia, escuche esto. Escuche esto que es importante. Yo lo relaciono como para que lo entienda, como un iceberg. Un iceberg es una porción grande de hielo que flota en el mar, el que hundió el Titanic, donde por encima del nivel del agua usted ve una punta de hielo. Esa punta de hielo es el pecado, la situación que lo trajo a Cristo. Es el alcoholismo, adulterio, fornicación, es el robo, es la mentira, es la enfermedad, lo que sea, es la punta del iceberg. Hay gente que está, llega el Señor preso de la drogadicción, por ejemplo. Preso de la maldad, del robo llega. Esa es la punta del iceberg. Cuando llega al Señor y el Espíritu Santo comienza a hacer la obra, esa punta es cercenada, es quitada, es borrada el pecado y comienzan a salir en evidencia otros pecados que nosotros no sabíamos que tenemos. Otras acciones que ofenden a Dios que no sabíamos que la teníamos. Amén. Amén. Voy a dar el ejemplo inverso, que el hombre es el que ha fallado. Ahora es la Barbie la que ha fallado. En este sentido, escuche. Digamos que la mujer, la esposa, es una mujer que responde y respeta al esposo. En el sentido de que, por ejemplo, el esposo le pide hoy: no quiero ir a la iglesia con el pantalón arrugado, ¿por qué no me ayudas y me lo planchas? Y entonces le responde: ¿tú qué estás pensando? Que yo soy, ¿qué, esclava tuya? Aprende a planchar ese pantalón de una buena vez. Me tienes hasta aquí aburrida con ese cuento de que te haga todo. Tú eres un inservible y tú tal y tal y tal y pum, pum, pum, pum, pum, pum. Ofendió al hombre. Amén. Como diría el cabezón de ahorita, no pasa aquí, pasa en otra iglesia. Pasa en otro culto. Venga, ojo. ¿Qué ocurre? Yo le he dicho que estas puertas son los mejores consejeros matrimoniales, porque cuando la gente pasa esas puertas, cambia. Y se vuelven galanes, se vuelven amables, se vuelven, no sé qué. Hay uno que tenga hasta abrazado a la esposa ahí, así y tal. Cariñosito. Y resulta que no son así, sino que esas puertas hacen algo y se ponen como cariñosos. Resulta que vienen de camino a la iglesia y ella viene y dice: mi amor, no me siento bien con lo que ha pasado hoy. Yo he sido irrespetuosa contigo, te he faltado el respeto, estaba ofuscada, perdóname por haberte respondido así, voy a hacer lo mejor de mí para tratarte distinto. Tratarte con honra, cumplir la palabra de saber ser una esposa sujeta, no esclava, sujeta al principio. Y él le dice: está bien, mi amor, y tal, vamos a hacerlo mejor, y tal, y tal, y tal. Cambio. Fin del comunicado, ahí no hay ningún problema. No es una costumbre, es una situación. Es un momento, estuvo ofuscada, estuvo. Pero cuando ella, esa acción la hace repetitivamente, o sea, siempre es esa mujer respondona, siempre es esa mujer que ofende a su esposo, siempre es esa mujer que está maltratando al esposo, esa mujer que está evidenciando falta de honra, de sujeción a la autoridad en Dios del hogar, que es el varón. Entonces se te constituye pecado. Y no eres ladrona, no eres promiscua, no eres borrachona, no eres nada de eso, pero estás pecando.
en una práctica, se convierte en una práctica, se convierte en,

en un castillo, se convierte en una fortaleza espiritual, que si Cristo viene o usted se va de este mundo, usted no se va en salvación. ¿Por qué? Porque estás pecando intencionalmente. ¿Me entiende? Resulta que, repito, usted llegó a la iglesia siendo una mujer que, por ejemplo, era una mujer que cometía actos de infidelidad, y por eso llega a buscar a Cristo a este lugar y le pide al Señor: Señor, transfórmame, quítame eso. Y el Señor se lo quitó. Usted fue libre de la punta del iceberg. Pero comienzan a evidenciarse otros actos que ofenden a Dios, que pueden ser pecados delante del Señor y que necesitan transformación. Ese proceso se llama el proceso de santificación. Aquí nosotros no nos las podemos dar de santos, pero lo que sí podemos decir es que somos gente que estamos deseosos de estar en un proceso de santificación delante de Dios. Por eso el apóstol Pablo, cuando escribe en Filipenses 1:6, él está diciendo que estoy persuadido de esto, que el que comenzó en vosotros la buena obra, ¿la qué? La perfeccionará hasta el día de Jesucristo. Es decir, nosotros no somos un elemento, no somos un producto terminado. Nosotros estamos cada vez en mejora continua de parte del Espíritu Santo. Voy a decirle algo más. Entonces la santificación es un proceso continuo del Espíritu en nosotros, donde nosotros lo que estamos aprendiendo es a conformarnos, tener la mente de Cristo, aprender a desarrollar una transformación de pensamiento, que ya no somos la gente del ayer, ya no somos los egoístas del ayer ni el resentido del ayer. Comienza a cambiar el patrón de pensamiento, comienza a cambiar el patrón de comportamiento. Hay gente que allá en la vida pasada, en el mundo, fueron maltratados, fueron traicionados, no estudiaron donde quisieron estudiar, no trabajaron, no hubo una oportunidad que quizás tuvo el vecino, que estuvo el primo, que tuvo el hermano, y han llegado al Señor y siguen con el mismo resentimiento, y están hablando de los principios de la Biblia, pero siguen hablando con el mismo corazón resentido. ¿Qué hace el Espíritu Santo? Que día a día nos está puliendo, día a día nos está perfeccionando, día a día está quitando lo de nosotros que lo ofenden. Amén. Es ser transformado por el Espíritu Santo. ¿Y cómo evidencio, pastor, cómo evidencio yo la transformación del Espíritu? Fruto del Espíritu. El fruto del Espíritu habla de que eres una persona de paz. Esa guerra que todo el tiempo tienes se va. Eres una persona de paciencia. Esa impaciencia no da testimonio de eres un hijo o una hija de Dios. Mansedumbre. Aprendes a callar cuando hay que callar. No todas las peleas las compras, no todas las discusiones las vas a ganar. Eres una persona de amor. Eres una persona donde puedes escuchar la voz profética de Dios. Amén. Iglesia, se necesita comprender que estamos en un proceso. Ahora, el apóstol Pablo en Romanos 8:13 enseña que hay una batalla de contrapesos. Escuche esto que es clave. Mire, tenemos una carne, esta carnita. Esta carne pide carne. Pide que la complazcan. Y si esta carne nosotros la alimentamos, entre más carnalidad haya, menos Espíritu Santo habrá en nosotros. Si nosotros crecemos en el Señor espiritualmente, la carne es controlada porque el Espíritu nos ayuda a tener el dominio propio. Amén. Entonces, son dos fuerzas que se contraponen y están en nosotros. Porque lastimosamente no podemos soltar la carne porque es nuestro ser. Y usted duerme con esa carnita. Y usted se levanta con esa carnita. Y cuando hablan de usted, se le revuelve el Reyes Castro de su carnita. Y usted tiene ganas de pelear. Usted quisiera no tener ninguna culpa de pecado para tirar piedras. Las redes sociales evidencian muchas cosas. Yo veo gente allí de la iglesia. Yo no sé para qué usted quiere que yo lo siga. ¿A usted le conviene que mejor el pastor no lo siga? ¿Para qué? Pero está peleando la una con la otra. Una youtuber por allá están peleando. Usted se pone a opinar.

ahí está peleando la hermana. Más de uno dándole like a la otra que está mostrando el mediocampo, la delantera, y está dándole like. Y hasta comentándole. ¿Por qué? Porque falta obra del Espíritu en tu vida. Amén. Y lo necesitamos.

0: necesita de nosotros un eco. No somos autómatas. El cielo necesita ver que usted está dispuesto. Es colaborar en el proceso de santificación. Porque una responsabilidad sí tenemos que asumir. Iglesia, la obra es de Dios en nosotros. Él es el que nos transforma. Nunca se olvide de eso. Es el Espíritu Santo que está haciendo la obra de santificación en ti. Amén. Pero se requiere en nosotros obediencia. Se requiere en nosotros fidelidad. Se requiere en nosotros disciplina. La disposición del Espíritu Santo obra en mí. Lo dijo el apóstol: ya no vivo yo, ahora Cristo vive en mí. Tengo que morir a los gustos que ofenden a Dios. Tengo que morir a las cosas que ofenden al Señor. Y nos cuesta porque nuestra carne nos lleva justamente allá. Pero somos gente que hemos abandonado las disciplinas espirituales. No oramos. No somos gente que estudiamos la palabra. No somos gente que estamos en la comunión con el Espíritu Santo. Oh, gloria al nombre del Señor. Y mire esto. Le dije al principio, justificación. A través de Cristo, ahora el Padre dice, eres justo. Pero entras, segundo, en un proceso de santificación. ¿Estamos? Significa que nosotros no somos perfectos. Él nos ve como justos, pero nosotros no somos perfectos en la práctica porque lidiamos con la carne. Amén. Y Jesús tuvo la oportunidad de evidenciar lo que se siente en esta humanidad. Se hizo carne. Y luego tuvo la resurrección y tuvo 40 días donde compartió, pero ahora siendo cuerpo glorificado. Un cuerpo que ya no necesitaba comida, ya no necesitaba alimento, ya no necesitaba descanso. ¿Por qué? Porque era resucitado. Y la única manera de que ellos vieran, de que sí era el Señor, era que tenía las marcas en sus manos, en sus pies, en su costado. Vieron en Jesús. Los que iban camino a Maús eran discípulos y no sabían que estaban hablando con el Señor, porque Él tenía ahora ahí la oportunidad de revelarse o no revelarse. Y ellos le dijeron: Señor, quédate con nosotros que se hace tarde. Y cuando llegó el momento de compartir la cena, cuando bendijo el pan, dice el texto bíblico, desapareció delante de ellos. Y entendieron que era Jesús. Lo que le quiero decir, iglesia, es que se necesita comprender, pero que no es excusa. Pero sí comprender que estamos en un proceso de transformación, de santificación. Y que nunca te creas el perfecto y que nunca te creas el más santo. Que aunque tú ya superaste, qué sé yo, la adicción a las drogas, no mires por encima del hombro el que todavía es drogadicto. Él está en su proceso. Hay gente que comete otra clase de pecados, pero como no parece que fueran pecados, entonces se creen con la autoridad para señalar al otro. Y nosotros no estamos aquí para señalar, sino para decir, enseñar la verdad de esta palabra, para que confronte al pecador. Amén. Pero que no sea desde la posición de que yo soy más que tú, sino de que Dios me sacó de allá y por gracia te doy lo que Él me ha dado a mí, y eso es distinto. ¿Cuántos alaban el nombre del Señor? ¿Cuántos alaban el nombre de Dios? ¿Cuántos alaban el nombre del Señor? Entonces, es una santificación progresiva. Es un proceso que se da en el día a día. Se da hoy domingo, pero también se da mañana lunes y el martes.
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que usted se encuentre en Panamá o en cualquier parte del mundo, queremos orar por su necesidad. Puede llamarnos a los teléfonos 200-7112 o 200-7113 o escribirnos al WhatsApp 6743-7762. Si nos escucha desde fuera de Panamá, recuerda agregar el prefijo +507. Preparémonos para que podamos orar juntos y ver el poder de la oración. La palabra de la nota pastoral de esta semana nos recuerda sobre la palabra de su gracia y nos dice en Hechos 13 del 1 al 3 que había entonces en la iglesia que estaba en Antioquía profetas y maestros: Bernabé, Simón, el que se llamaba Níger, Lucio de Cirene, Manaén, el que se había criado junto a Herodes el tetrarca, y Saulo. Ministrando estos al Señor y ayunando, dijo el Espíritu: apartadme a Bernabé y a Saulo para la obra a que los he llamado. Entonces, habiendo ayunado y orado, le impusieron las manos y los despidieron. Pablo y Bernabé fueron apartados y separados. Así también el Señor tiene un propósito con cada uno de nosotros. Pablo y Bernabé hacían señales y prodigios y eran respaldados por Dios, por la palabra de su gracia. La palabra de gracia procede de Dios. Algo que debemos entender, hermanos, es que no necesitamos nada más que la palabra de Dios. Pero sabemos que todos corremos el riesgo de mezclar la palabra de Dios con nuestros sentimientos, nuestras emociones, deseos, estado de ánimo e incluso intereses. Nuestra mirada tal vez esté en el problema o la situación difícil que estamos viviendo. Es por ello que la palabra nos dice: porque la palabra de Dios es viva y eficaz y más cortante que toda espada de dos filos, y penetra hasta partir el alma y el espíritu, las coyunturas y los tuétanos, y discierne los pensamientos y las intenciones del corazón. En Hebreos 4:12.

También podemos entender de esta nota pastoral que la palabra de gracia nos edifica y también nos fortalece. La palabra de gracia fortalece en medio de la adversidad. En Hechos 14, el 6, dice, la palabra que le daba ánimo y valor a la congregación estaba por la boca de Pablo y Bernabé, era la misma palabra que le daba renuevo y fortaleza a los predicadores, es decir, a ellos mismos, para poder seguir en su llamado. Porque desciende, como desciende de los cielos la lluvia y la nieve, y no vuelve allá, sino que riega la tierra y la hace germinar y producir, y da semilla al que siembra y pan al que come. Así será mi palabra que sale de mi boca. No volverá a mí vacía, sino que hará lo que yo quiero y será prosperado en aquello para que lo envié. También podemos entender que la palabra de gracia nos sostendrá en tiempos de dificultad y nos dará la fe y la capacidad de seguir adelante, creyendo en la victoria segura. La palabra de Dios dice en Isaías 48, séquese la hierba y marchítese la flor, mas la palabra de Dios nuestro permanece para siempre. En esta mañana le damos gracias a Dios por este nuevo inicio del día, teniendo en cuenta que Él nos ha dado una gran oportunidad. Padre Celestial, te damos gracias, Dios. Gracias porque tu palabra dice que nuevas son tus misericordias cada mañana. Hoy nos das una nueva oportunidad de poder elevar oraciones delante de ti, elevar nuestras peticiones. Pero por sobre todo, Señor, nos permites continuar en el llamado que tú nos has dado, en ese propósito eterno por el cual aún estamos aquí, Señor. Y clamamos delante de ti en esta mañana, pidiendo que sea tu Espíritu Santo en cada rincón, en cada transporte público, en cada automóvil, en cada persona que se dirige hacia su trabajo, aún los que están saliendo para una cita médica, los que se están levantando y han conectado esta señal. Te pido, Espíritu Santo, que seas tú trayendo en este momento esa respuesta a esa oración, a esa petición, a ese clamor que están elevando nuestros hermanos en distintas partes del país y en distintas partes del mundo entero. Los que se conectan fuera de Panamá también, Señor, los que se conectan en la radio, en el internet, que sea tu Espíritu Santo en medio de este tiempo de oración, que podamos ver tu mano, Señor. La palabra nos recuerda que tú, Señor, hacías señales y prodigios a través de Pablo y Bernabé, a través de los discípulos, del llamado que tú les habías hecho, Señor. Y hoy estamos delante de ti, aquí en el Santuario Silo, los que se encuentran presentes, los que nos escuchan, los que están conectados a esta señal. Veremos señales y prodigios, porque tu palabra dice que estas señales seguirán a los que creen. Padre, y hoy creemos, Señor, de que tú estás en medio de este tiempo de oración, de que tú nos das la fortaleza y la capacidad, Señor, para elevar nuestras oraciones. Tu palabra nos dice, pedid y se os dará, buscad y hallaréis. Oh, bendito Dios, creemos, Señor, que nuestras peticiones hoy llegan delante de ti con olor grato, Padre. Y sabemos que veremos el cumplimiento de cada una de esas promesas, Señor, porque escrito está, Señor, tú nos has dicho en tu palabra que tú, Padre, eres Jehová Rafa, nuestro sanador. Por eso hoy oramos también por sanidad. Oramos, Padre Celestial, por aquellos que están padeciendo alguna situación complicada de salud, alguna enfermedad, Padre. Que sea tu Espíritu Santo, que sea tu mano de poder y de favor, trayendo esa sanidad, porque es a través de tu palabra. Y es esa palabra que hoy nos recuerda que por tus llagas hemos sido sanados, que tú enviarías abundancia de medicina, Señor, y nos darías, Padre, paz en medio de la situación. Te pedimos, Dios de la gloria, que seas tú en esta mañana, en este nuevo día, trayendo una respuesta. Tal vez alguien se ha levantado hoy, después de mucho tiempo, aún clamando y pidiendo por esa respuesta que no ve. Pero hoy es un día diferente. Hoy puede ser ese día de esa respuesta, Señor. Y por eso estamos delante de ti creyendo que hoy tú traes respuesta. Que, Señor, si nuestra fe ha menguado, que hoy podamos, Señor,

fortalecer esa fe a través de la oración, a través de la palabra. Te pido, Dios de la gloria, si alguien se ha conectado y está pasando situaciones económicas difíciles en su familia, Señor, tu palabra me dice que tú eres Jehová Jiré, nuestro proveedor. Bendito Dios, trae provisión al que lo necesita. Señor, trae provisión a aquel que se levanta cada mañana a trabajar, Padre de la gloria. Que hoy pueda haber oportunidades, Señor. Que hoy pueda haber tu mano, que hoy pueda haber puertas abiertas. Que en esta mañana, desde el inicio, Padre, pueda haber tu misericordia, tu gracia y tu favor. Señor, en medio de su trabajo, en medio, Padre Celestial, del día a día, que seas tú, Señor. Esas puertas que ha tocado y que tal vez no se han abierto, Padre, hoy es el día. Hoy creemos, Señor, que tú puedes abrir esa puerta. Para ti no hay nada imposible, Señor. Y queremos creer en esta mañana, Señor. Ayuda, Padre, a la incredulidad, si ha dudado, si tal vez ha perdido la esperanza. Que hoy sea un día para renovar esa esperanza y esa fe de que tú sigues teniendo un plan. De que tú sigues estando en control, Señor. De que tú estás en tu trono. Oh, Señor, por eso hoy nos acercamos a ti, como dice tu palabra. Acerquémonos confiadamente al trono de la gracia para alcanzar misericordia, para el oportuno socorro. Y hoy, Señor, nos acercamos delante de ti, confiados, Dios, de que veremos esa respuesta. De que veremos, Señor, esa respuesta a nuestra oración, a la petición de cada uno de mis hermanos. Señor, te pido que tú fortalezcas al cansado. Señor, tu palabra dice que tú das fuerza al cansado y multiplica las fuerzas de aquel que no tiene ninguna. Señor, cada petición que hoy vamos a recibir, Señor, sé tú, Padre, recibiéndola. Hoy estamos delante de ti, Padre, creyendo. Señor, y sé que tú respaldas la fe de cada uno de mis hermanos que se conectan, que están en este momento, tal vez de rodilla en su habitación, clamando, tal vez, Señor, en medio de las lágrimas. Pero tu palabra también me dice, Señor, que tú, Padre Celestial, Dios de la gloria, los que sembraron con lágrimas, con regocijo segarán. Señor, yo sé, Padre, que en esta hora tú fortaleces al cansado, tú fortaleces a aquel que ha perdido las esperanzas, aquel que está dudando de seguir, de continuar con esa oración, con esa petición. Tal vez ha pensado que lleva muchos años clamando y no ve la respuesta, pero Señor, hoy tú le das esperanza. Hoy es un nuevo día lleno de esperanza que el Señor nos ha dado para poder clamar delante de Él. Porque la palabra del Señor también me dice que aunque la visión tardare por un tiempo, más se apresura hacia el fin. Oh Padre Celestial, aunque no lo veamos, Señor, ya no tardará. Veremos esa respuesta en nuestra salud, en nuestra economía, en la familia, en los hijos. Esa madre que ora por un hijo que tal vez se ha desviado de los caminos, que tal vez antes venía a la iglesia y ahora ya no lo hace. Ahora está tal vez en malos pasos, pero tú, Señor, lo vuelves a traer con lazos de amor. Bendito Dios, queremos orar por cada petición, por cada oración, Padre, que en esta mañana vamos a elevar delante de ti. Te pedimos, Señor, de una manera especial, por Guillermo Ábrego, Señor, por Sebastián Cuero, por Davis Bernal, Padre, por Eugenio Escobar, por Ricardo Rodríguez, por Franklin Bernal, por Glenda Escobar, por Mohamed Ábrego, por Nair Bernal, por María Mendoza, por Amarilis Escobar, Señor, para que en estas personas haya una conversión, que ellos puedan encontrarse contigo, que ellos puedan encontrarse con el Dios de salvación, con el Dios que todo lo cambia, que todo lo restaura. Así como te encontraste, Señor, así como actuaste en la vida de Saulo, Señor, así como transformaste su vida para un propósito, así también te pedimos en esta mañana por cada uno de nuestros hermanos, que seas tú, Señor, trayéndolos con cuerdas de amor, que seas tú revelándote a sus vidas para que haya una conversión, para que haya sanidad,
para que haya sabiduría, Señor. Aún, Señor, para que seas tú protegiéndolo. Envía ángeles, Señor, alrededor de ellos, Señor, que los protejan, que los guarden. Aún, Padre, en medio de sus decisiones, tal vez si son decisiones incluso incorrectas, Padre, Señor, sé tú metiendo tu mano de favor y trayéndolos, Padre, para un nuevo tiempo, un tiempo en el que ellos vean, Señor, tu gloria, en el que ellos puedan verte a ti, en que ellos puedan, Señor, cumplir, Padre, el propósito, Señor, que tú tienes con ellos. Te pedimos, Señor, en esta mañana, por Luis Eduardo Mesa, Dios de la gloria, para que tú traigas conversión también y protección. Por Ana Carolina Feber, Padre, que seas tú, Señor, en medio de su familia, que seas tú trayendo protección. Dios mío, por Arturo, Padre Labrador, para que seas tú, Señor, protegiéndolo. Dios mío, para que pueda haber una conversión en su vida, para que tú tengas misericordia, Señor, de él, aún en sus pasos, en lo que él ande. Dios mío, que seas tú, Padre, en medio de él, trayéndolo. Dios mío, confrontándolo en medio de su día a día, para que él pueda conocerte, Señor. Te pedimos por la familia Medina, para que seas tú trayendo protección a su vida, trayendo protección, Señor, a esa familia, Señor, que seas tú en medio de ellos. Te pedimos por Esperanza Medina y su familia, que seas tú protegiéndola, que seas tú trayendo salud, trayendo esperanza a su familia, Dios de la gloria. Te pedimos también por Ramona Medina, Dios mío, que seas tu Espíritu Santo llenándola en esta mañana, llenándola en este momento donde ella se encuentre. Dios amado, sé tú en medio de ella. Por Modesta, Padre Dávila, y su familia. Por Sandra Ledesma, Padre, y su familia. Te pedimos que haya una protección especial, Padre, en su vida, en su negocio, Dios. Que seas tú glorificándote, Padre amado, en medio de cualquiera que sea su petición, de cualquiera que sea su oración, Padre, por lo que ha clamado, por lo que está intercediendo en esta mañana. Dios de la gloria, sabemos que cada petición, Dios, tú la escuchas, Señor, con agrado, Padre, porque tú dices que pedid y se os dará. Dios mío, y aun cuando no sabemos cómo pedir, Señor, el Espíritu Santo intercede por nosotros con gemidos indecibles. Dios, tal vez en ocasiones no sabemos cómo pedirte, Padre, pero tú escuchas un corazón sincero, a ese corazón afligido, ese corazón desanimado. Dios, que ha perdido toda esperanza, tal vez por el diagnóstico, tal vez por la situación en su familia, pero hoy, Padre, creemos, Señor, en que tú respondes a nuestras oraciones, en que tú respondes a nuestro clamor, Señor. Gracias, Dios, porque tu palabra a mí me dice que de mañana, Señor, tú me oirás, Padre. Señor, creemos, Padre, de que en esta mañana tú nos escuchas, Señor. Gracias por darnos la fortaleza para poder clamar delante de ti, para poder doblar rodillas, Señor, para poder elevar una oración delante de ti. Señor, aún aquel que ha puesto, Señor, la radio, tal vez por equivocación, Padre, pero la ha dejado, ahí estás tú, Señor. Ahí estás tú porque tú tienes una palabra en esta mañana, porque tú tienes una palabra en este día, una palabra de gracia, una palabra de favor. Una palabra que renueva nuestra fuerza, que nos recuerda que tú estás con nosotros todos los días, Padre, hasta el fin del mundo. Aun cuando no veamos, Señor, aun cuando parece que la situación empeora, Dios mío, es para glorificarte, Padre. Es para que tu gloria sea mayor, Señor, en medio de esa situación, Padre. Oh, bendito Dios, como dice tu palabra, esta enfermedad no es para muerte, sino para que tu gloria, Padre, sea manifiesta. Y por eso creemos que aun las situaciones, Padre, que podamos estar atravesando en este día, en esta mañana, son parte del propósito de Dios para aumentar nuestra fe, para darnos fuerza, para moldear nuestro carácter, para ayudarnos a avanzar al propósito eterno.
Gracias, Dios, porque tú nos preparas, aun en medio de las situaciones difíciles, aun en medio de la adversidad. La palabra de gracia nos fortalece en medio de las dificultades. Gracias, Dios, por cada uno de los que se conecta. Pedimos también de manera especial por nuestros pastores, Señor, por el apóstol Edwin, Padre. Gracias, Señor, por este siervo de Dios. Bendícelo, Padre, fortalécelo. Sigue dándole palabra, dándole revelación, dándole un rema, Padre, cada día, Señor, para que traiga un pasto nuevo, Padre, en medio de la congregación, para que pueda traer, Señor, lo que tú quieres hablar a tu pueblo, Dios. Bendice, Señor, a cada uno de los pastores de distrito, Dios amado, al pastor Aurelio y su esposa. Bendícelo, Padre de la gloria, al pastor Héctor y su esposa y su familia. Bendícelos, Padre. Gracias, Señor, por tu siervo. Bendice, Señor, al pastor Manuel, a la pastora Miriam, Dios amado, que seas tú, Señor, fortaleciéndole. Aún las peticiones que ellos tienen en su corazón, Padre, eso por lo cual están orando, Señor, también, Padre, trae respuesta, Dios de la gloria. Por la pastora Melissa, Padre, y su esposo y su familia, sus hijos, Dios, que seas tú en medio de ellos, Señor. Seas tú, Señor, trayendo respuesta, trayendo fortaleza, Padre, para que ella pueda continuar, Señor, en el propósito, Señor, para el cual tú la has llamado. Te pedimos también por el pastor Nuno y la pastora Elizabeth, Señor, por Lucas, Dios de la gloria, que seas tú, Señor, en medio, dándole palabra para esta juventud, Señor, dándole palabra, Padre, porque sabemos que hay un remanente de jóvenes, Padre, que, Señor, no han doblado sus rodillas a Baal, sino que están dispuestos a pararse para ganar a otros jóvenes. Dios bendice al pastor Ricky, Señor, y a su esposa, que seas tú, Señor, en medio de él, Dios amado, en medio de su ministerio, Señor, aún los lugares, Señor, donde él tiene que entrar, Padre, que tu Espíritu Santo vaya con él, que aun cuando él llegue a esos lugares, Padre, sea tu Espíritu Santo aún trayendo transformación. Respalda siempre a tu siervo, Padre, en medio de lo que él hace, Señor, en el ministerio carcelario. Bendito Dios, pedimos de una manera también especial por Panamá, Señor, aún por las cosas que están pasando, por la ola de violencia, Padre. Oh, bendito Dios, eres tú, Señor, el que puede traer un cambio a Panamá, Señor. Señor, son nuestras oraciones delante de ti, Padre, las que pueden traer un cambio a Panamá, las que pueden transformar el corazón más duro, ese corazón de piedra, Señor, de esos delincuentes, de ese sicario que tal vez se dispone a asesinar a alguien, Padre. En esta mañana creemos de que tú, Señor, transforma los corazones, transformas la vida, así como transformaste a Saulo, a Pablo, que era un perseguidor de la iglesia, así también tú puedes traer una transformación, Padre, aún al pandillero, Padre, aún al drogadicto, Señor, aquel que se ha alejado de ti, Padre. Te pedimos, Dios de la gloria, que seas tú en medio, bendito Dios. Te damos gracias, Señor, por cada petición, Padre, que vamos a seguir elevando en esta mañana delante de ti. Y hoy estamos, Señor, parados delante de ti en la brecha, Señor, creyendo, Padre, de que en ti encontramos respuesta, Señor. Dios mío, ¿a dónde iré sino a ti, Señor? Solo tú tienes palabras de vida. Solo tú puedes darme esperanza en esta mañana. Solo tú puedes darme fortaleza en medio de la adversidad. Señor, queremos ir delante de ti, queremos clamar delante de ti, Señor. Queremos, Señor, deleitarnos en tu presencia, en medio de la oración, Señor. Queremos, Padre, que no sean oraciones monótonas o repetitivas, Señor, sino que puedan ser oraciones gratas delante de ti, con un corazón genuino, un corazón sencillo, un corazón tal vez como de niño, Padre, que seas tú, Señor, y que podamos seguir creyendo en las respuestas que veremos, Padre, porque tu palabra dice que tú no eres hombre para mentir, ni hijo de hombre para arrepentirse. Y sabemos, Padre, que tú nos has dejado promesas en tu palabra, promesas a las cuales nos aferramos, promesas a las cuales acudimos, Señor, creyendo. Tu palabra me dice, Señor, que si uno creyere, será salvo él y será salvo su casa. Y hoy, Padre, creemos, Padre, de que
aún si tenemos familiares que no se han convertido, aún si tenemos, Señor, a un hermano, un padre, Señor, una madre, un tío.

Señor, un primo, Señor, eres tú en medio, Padre Celestial, trayendo transformación, trayendo un cambio, bendito Dios. Te damos gracias, Padre, porque sabemos, Señor, que en esta mañana tú estás en medio de nosotros. Tu palabra me dice que donde hay dos o tres reunidos en tu nombre, ahí estás tú, Señor. Y hoy tú te paseas en el santuario Silo, en las habitaciones de mis hermanos que se conectan, en el autobús, en el carro, Señor. Ahí estás tú, bendito Dios. Aún los que se conectan a través del celular, Señor, y están en un transporte público, bendito Dios, ahí estás tú, Señor. Los que se conectan buscando esperanza en la oración, Señor, ahí tú les fortaleces en esta mañana. Que esta mañana, que este día sea un día diferente, un día que nos deleitemos en el Señor, un día que podamos seguir ese llamado al cual Dios nos ha hecho de buscarle, oh Señor. Que nuestro deleite esté en ti, Señor amado. Tu palabra me dice, Señor, buscad primeramente el reino de Dios y su justicia, y todas las demás cosas vendrían por añadidura. Que podamos entender que lo primero es buscarte a ti, Señor. Lo primero es alabarte, lo primero es adorarte, lo primero es glorificar tu nombre, Señor. Todo lo demás, Señor, tú lo darás por añadidura, Padre, porque así nos has dicho en tu palabra, porque así, Señor, tú nos has dado, Padre, la palabra de gracia. Bendito Dios, aun cuando vengan las tentaciones, cuando vengan las dificultades, Señor, tu palabra me dice, Señor, que tú, Padre, hiciste frente a Satanás en el desierto a través de tu palabra, Señor. Fue por tu palabra que tú traíste, Señor, fortaleza en medio de la dificultad, fortaleza en medio de la adversidad. Y tú, Señor, conoces, Señor, todo lo que padecemos, porque tú también estuviste en el Getsemaní, Padre, y orabas, Señor, si es posible, pasa de mí esta copa, pero que no se haga mi voluntad, sino la tuya. A pesar, Dios mío, que tú sabías que había una resurrección, Padre, tú también conociste la aflicción, los pensamientos. La palabra me dice que sus gotas eran como gotas de sangre, su sudor era como sangre. Oh, bendito Dios, tú conoces, Señor, aun cómo nos podemos sentir. Porque tú también padeciste, Señor, pero, Señor, tú te mantuviste fiel y firme, sin pecado, sin mancha. Te damos gracias, Señor, y te alabamos, te exaltamos tu nombre, Padre bendito. Gracias, Señor. Recordamos, hermanos, que nos puede contactar a los teléfonos 207-112 o 207-113. También puede escribirnos al WhatsApp 6743-7762. Recuerde agregar el prefijo más 507 si se encuentra fuera de Panamá. Aquí estamos orando. Aquí hay un pueblo clamando por su petición, orando por cada petición que llegue, creyendo de que veremos la respuesta. Quédese con nosotros, manténgase conectado y manténgase en oración. Te alabamos, Señor, y te bendecimos. Aleluya.

bendecimos este ministerio, Dios, un ministerio basado, Padre, en tu palabra, un ministerio cristocéntrico, Padre eterno, el cual tú pusiste en el corazón del siervo de Dios. Y hasta ahora, Padre, tú lo has ayudado y lo seguirás ayudando en todo lo que el hombre de Dios, tu siervo amado Edwin Álvarez, tiene en el anhelo de su corazón, Señor. Guárdale su familia, guárdale su esposa, la pastora Dali de Álvarez, guárdale a su hija Loida, Ana, sus nietos, Señor, en el nombre poderoso de Jesús. Gracias, Espíritu Santo de Dios. Padre, en esta hora, oh Rey eterno, te presentamos a Sacheli Pineda, Señor. Padre, donde quiera que se encuentre, Dios, enviamos tu palabra de sanidad sobre su cuerpo, sobre su vida, Padre. Bendícele, Dios, bendícele sus hijos. Guárdale a Caleb, Padre, guárdale a Kadir, Señor. Su niña nueva que ha nacido, que solo está de un mes, Padre, en el nombre de Jesús. Que tu favor, tu gracia, tu misericordia, Dios eterno, sea sobre ella. Asimismo, Dios, te presentamos a Rolando Pinedas Vázquez, Padre. Glorifícate en su vida. Declaramos que ni un arma forjada prospere contra él, Señor, en el nombre poderoso de Jesús. Señor, tú eres el Dios eterno, tú eres el Dios todopoderoso, tú eres el Dios de las oportunidades, Padre. Dale una oportunidad, Padre, que pueda entender el camino que tú tienes preparado para él, Señor, en el nombre poderoso de Jesús, Señor. Asimismo, Rey eterno, te presentamos, Dios, aquellos que se encuentran recluidos, Señor, que se encuentran pasando por una enfermedad terminal, Padre, en el nombre de Jesús. Te presentamos a los pacientes que se encuentran en esta hora, que de mi madrugada, Padre, llegaron para una cita o para un examen en el oncológico. Señor, Padre, glorifícate en esta hora. Jehová Rafa, desciende sobre el oncológico, Señor, que tu favor, tu gracia, tu misericordia, Señor, sea sobre ellos, Padre, en el nombre poderoso de Jesús, Señor. Asimismo, te presentamos a los pacientes de insuficiencia renal crónica terminal que están en tratamiento de hemodiálisis, Dios eterno. Padre, guárdalos en el hueco de tus manos, que tu favor, Señor, sea sobre ellos. Tu palabra nos enseña, Señor, que claman los justos y Jehová los oye. Padre, escúchanos en esta hora, escúchanos, oh Rey eterno, que esta oración llegue al trono de tu gracia, Padre, que dé respuesta a cada paciente de hemodiálisis, Señor, aquel que está esperando por un trasplante, Señor. Padre, glorifícate, oh Rey eterno, glorifícate. Te dale respuesta a su oración. Tu palabra nos enseña, Señor. Tu palabra nos enseña, Rey eterno, que pidamos, pero pidamos bien, Padre. No pidamos para deleites y placeres, Espíritu Santo de Dios. Mira aquel que en esta hora, Padre, mira aquel que va en su carro, que va en el metrobús, que va en el metro, que va escuchándonos por unos auriculares, Padre, en el nombre de Jesús, que está orando, que se ha quebrantado, Señor, que ha sentido que esta oración le ha llegado, Padre, en el nombre de Jesús, a su corazón. Asimismo, Señor, oramos por el ministerio Rompiendo Fortaleza, Padre, de la comunidad apostólica Osana del distrito 6, a cual tú le encomendaste a su pastor, Señor, velar por los presos, Dios. Tu palabra dice, acordado de los presos, Señor, como si estuviera mente juntos con ellos. Enviamos una palabra de liberación allá a las cárceles, Padre, en la cárcel de Tinajita, la cárcel, Padre, en el nombre poderoso de Jesús. La joya, la joyita, Señor, mira la circunstancia que están pasando esos jóvenes, esos muchachos allá, Señor, en el nombre poderoso de Jesús. Sé justo, Padre celestial, Jehová Siquenú, sobre ellos, Padre, en el nombre poderoso de Jesús. Gracias, Espíritu Santo de Dios. Gracias, Padre, por tu amor, por tu misericordia, por la vida de aquellos detenidos, Señor, en el nombre poderoso de Jesús. Señor, aquel que en esta hora, allá que se encuentra en La Joya, en la Mega Joya, en la cárcel de Chiriquí, en Santiago, en Colón, Padre, en el nombre de Jesús, mira la ciudad de Colón, Padre, manda un ángel de paz sobre esa ciudad, Padre, en el nombre poderoso de Jesús. Esas 16 calles, Dios, en cual viven en una disputa eterna, Padre, que tú, el ángel de Jehová,
acampe alrededor de ellos, que la guardia vele, Padre, y que tú, Señor, en el nombre de Jesús, seas el que veles en esa ciudad, porque tu palabra dice que en vano vela la guardia si Jehová no está en ese lugar. Gracias, Padre, te presentamos a San Miguelito, Samaria, Padre, en el nombre poderoso de Jesús. Asimismo te presentamos Nuevo Veranillo, sector 35, guarda a todos los vecinos en esa área, Señor. Bendice a la señora Carmen Rodríguez, bendice a Yariela Rodríguez de Jaén, bendice, Padre eterno, en esta hora, en el nombre poderoso de Jesús, a Doris Fernández, Padre. Gracias, Espíritu Santo de Dios, Padre, liberación, Rey eterno, por la vida de Tinito, Señor. Apártalo, Dios, sácalo de ese mundo de estupefacientes, Señor. Glorifícate en la vida de Yolanda Fraser, Padre, en su hermana Claudia. Enviamos una palabra de sanidad hasta Nueva York, Señor, en el nombre de Jesús. Padre, tu palabra dice, claman los justos y Jehová los oye. Clamamos en esta hora, Padre, en el nombre de Jesús. Tu palabra dice en el libro de Jeremías 33:3, clama a mí, yo te responderé y te enseñaré cosas grandes y ocultas que tú no conoces. Padre, Jeremías se encontraba en el patio de la cárcel cuando tú le diste esta promesa, Señor. Asimismo, Rey eterno, hay personas que en esta hora se encuentran, Padre, en una cárcel espiritual, llámese enfermedad, llámese economía. Padre, dale fe, Padre, aumentales la fe, Señor, en el nombre poderoso de Jesús, Señor. Tú eres bueno, tú eres fiel, en ti no hay mudanza de variaciones, Señor. Tu palabra dice que tú honras a los que te honran. Te honramos en esta madrugada, honramos tu palabra, nos basamos en lo que está escrito en tu palabra, nos basamos en lo que se predica, en lo que se dice desde el púlpito de nuestra comunidad apostólica Osana. Todo nos enseña nuestro siervo y nuestro líder espiritual y apóstol, Señor, que todo lo que hagamos, todo sea cristocéntrico, Padre, que no le agreguemos nada conforme a que no vaya con su palabra, Padre eterno. Glorifícate, Espíritu Santo de Dios. Padre, enviamos otra palabra de sanidad. Jehová Rafa, tú dijiste en tu palabra, amado, yo deseo que seas prosperado en todo como prospera tu alma, Señor, en el nombre poderoso de Jesús. Enviamos palabra de sanidad sobre el hospital del niño, la sala de quemado, Señor. Glorifícate. Mira aquella madre que se ha tenido que quedar en ese hospital, Padre, porque cometió el niño una curiosidad, Padre, fue quemado, pero creemos que tú eres el Dios que restaura, Señor, en el nombre poderoso de Jesús. Asimismo, Rey, te presentamos todo personal de la salud, Señor, todo, aún a los que limpian, a los que guardan las camillas, el personal de aseo. Bendice a las enfermeras, bendice a los auxiliares, Padre, en el nombre de Jesús. Guarda a los doctores, Padre, los urólogos, Señor. Padre, gracias, Espíritu Santo. Aquel especialista, Padre eterno, glorifícate en un cardiólogo, Señor. Sigue dándole la sabiduría, Padre. Tú fuiste el creador de la ciencia, Señor, en el nombre poderoso de Jesús, Señor. Asimismo, Padre eterno, te presentamos a Maragón, a Magda Góngora, Padre. Ella pide salud, ella pide protección. A Marlo Fernández, Padre, él pide protección. Padre, a José Saldaña también te pide por protección. Emanuel Riasco, Padre, pide protección también. A Yacer Carrera, Padre, pide salud y fortaleza. Oh, Rey de misericordia. A Juan Marco, Padre, Juan Marco te pide salud, te pide fortaleza. José Cáceres, Padre, salud. A Lucho Dorman, Padre, a Rigo Bustamante, a Carlos Cianca, a Eva Cadena, Padre, dale respuesta a sus oraciones, a estas personas, Dios, que claman a ti de día y de noche, que piden que seas tú, oh Rey de misericordia, que te glorifiques en esta hora, Padre. Dale respuesta, Señor, tú eres el Dios que responde.
Tú eres el Dios eterno. Tú eres el Dios todopoderoso, Señor. Gracias, Espíritu Santo de Dios. Gracias, Jesús, el único mediador entre Dios y los hombres, que nos dejaste al Consolador, al Espíritu Santo de Dios. Consuela a tu pueblo en esta hora. Consuélalo, Padre, en el nombre de Jesús. Oramos por los pastores de las iglesias nacientes. Padre, bendice al pastor Leonardo Bailey, a la pastora Rosario, Señor, a nuestro obispo Marcos Escobar, Antonino, Padre. También enviamos la palabra los que están en Milano, Padre, el pastor David, su esposa, Señor, también en Oviedo, Señor. Glorifícate, oh Rey eterno, en la isla, en la India, Padre, en Sri Lanka, Padre, el pastor de Chan, Padre, en el nombre de Jesús. Creemos, Señor, que tú eres el Dios que responde. Creemos que tú eres el Dios todopoderoso. Creemos que tú eres el Dios de Abraham, el Dios de Isaac, el Dios de Jacob. Por eso apelamos, Señor, a tu favor, a tu gracia y a tu misericordia. Desciende en esta hora, oh Rey eterno. Desciende, Padre de misericordia. Jesucristo, tú que eres el mediador entre Dios y los hombres, y te paraste frente a la tumba de Lázaro y dijiste: Padre, yo sé que tú siempre me oyes. Por eso en esta hora clamamos a ti, oh Dios eterno, porque tú siempre nos escuchas, Señor. Tú siempre nos das respuesta a nuestra oración en tu tiempo, Padre, porque tu tiempo es perfecto. Gracias, Padre Celestial. Gracias, Espíritu Santo de Dios, por tu amor, por tu misericordia. Glorifícate en Eva Caderas, Padre. Tiene problemas del estómago y del hígado. Jehová Rafa, visítala, Padre. Adalis Torres, Señor, salud total y fortaleza. A Magalis Tapia, Padre, salud y protección. A Mireya, Señor, ella también está falta de salud, Padre. A Dayan, Padre, Chen, Padre, salud y fortaleza. A su esposo Manuel, a Ralph Roja, Padre, glorifícate en la vida de Ralph, Padre, en el nombre de Jesús. A Berta Ceballos, Señor, salud y protección a sus hijos y a sus nietos. A Zoe Victoria, Padre, salud total y proteína. A José Olivares, Padre, en el nombre de Jesús. A Julián Zambrano, Señor, Padre, te presentamos a Yamile Olivares, Señor. Padre, glorifícate en su vida. Te presentamos a su hijo, Señor. Padre, tuvieron una pérdida familiar. Ella perdió su nieta, una niña, Padre, pero sabemos que tu voluntad es buena, es agradable y es perfecta. Fortalécelos en este momento, Señor. Guárdalos en el hueco de tus manos, Rey eterno. Dale esa fortaleza que necesitan, Señor. Gracias, Padre Celestial. Gracias, Espíritu Santo de Dios. Padre, enviamos tu palabra, Señor. Enviamos tu palabra de liberación. Enviamos tu palabra de libertad hacia Bogotá, Padre. La cárcel, Padre, de Bogotá, el pabellón de los extraditados, Señor, te presentamos a D'Angelo Dayan Ramírez. Bendícelo en esta hora. Guárdalo en el hueco de tus manos, Señor. Que tu favor, tu gracia, cada oración, Padre, cada rodilla que él doble, no sea en vano, creyendo en ti, que tú eres el Dios que liberta. Tú eres el Dios eterno. Tú eres el Dios en el cual no hay mudanza de variaciones, Señor. Gracias, Espíritu Santo de Dios.

Gracias, Señor, por escuchar nuestras oraciones. Asimismo, Rey Eterno, te presentamos a Humberto Baloy, a su esposa Yariel de Baloy, Señor. Te presentamos en el nombre poderoso de Jesús. Bendice sus hijos, bendícele su negocio. Guárdalos en el hueco de tus manos. Bendice a Miguel Carabalí, Padre, en el nombre de Jesús. Padre, tú conoces su corazón, Padre. Guárdale a su hija, Señor. Guárdale su hijo, Padre. Guárdale, derrama sanidad sobre su papá, Señor, en el nombre poderoso de Jesús, Señor. Bendecimos a Danilo Robles, Padre, allá donde se encuentre. Fortalécelo, Padre. Dale una visión, Padre, así como está escrito en tu palabra, que tú hablas en sueño, en visión y de mil maneras, Señor. Dale una confirmación por lo que él te ora, Padre, en el nombre de Jesús. Bendecimos el seguimiento del marisco. Bendecimos a Purro, a Katy y sus hijos. Nicole Cristiela, su nieto Fidel Escobar, Padre, en el nombre poderoso de Jesús. Gracias, Padre eterno, por tu amor, por tu misericordia. Padre, enviamos una palabra de bendición sobre Viola Centella, sobre Rosario Vázquez, sobre Anayansi Centella, sobre Tatiana Vázquez, sobre Nadia Vázquez, Padre, en el nombre de Jesús. Asimismo, Rey eterno, en esta hora, mira a Vladimir Jaén, Señor, en el nombre poderoso de Jesús, Padre, que va rumbo a su trabajo. Guárdalo en el hueco de tus manos, Señor. Dale respuesta a eso que le agobia. Dale respuesta a su oración. Padre, dale salud, Padre. Dale salud a tu siervo, Rey eterno. Gracias, Espíritu Santo de Dios. Bendícele sus hijas. Bendice a Yarisa. Bendice a Yasmín. Bendice, Padre, a Yasmira en esta hora, Señor. En el nombre poderoso de Jesús. Gracias, Padre. Gracias, Señor. Porque sabemos que tú nos escuchas. Sabemos, Padre eterno, que tú eres el Dios de Abraham, Isaac y Jacob, Señor. Gracias, Espíritu Santo de Dios. Gracias, Padre Celestial. Padre, te presento a Anabel, Señor García. Anabel, gracias, Padre. Ella pide dirección y sabiduría por Analisa y Ana Petriz, Padre. Con una audiencia, Señor, en el nombre poderoso de Jesús. Por Jaime pide protección y sabiduría. Padre, visita, Padre, en esta hora a Silvano, Padre, que pide protección por la familia González Hernández. Padre, te piden protección en esta hora, provisión y salud para cada uno. Por Arelti, Padre, salud para ella, su papá y su mamá. Por Norma, Padre, Mascarín, su casa, todo lo que ella necesite, Señor. Mira a tu sierva Norma, Padre, guárdala en esta hora que va rumbo camino a su trabajo, Señor. Bendice a nuestra sierva Norma, Señor. Tú eres Dios todopoderoso, tú eres el Dios eterno, tú eres el Dios, Padre, el cual no rechaza oración, Señor, en el nombre de Jesús. Asimismo, Rey eterno, te presentamos a Epifanio Perea, Padre, está hospitalizado por su salud, Señor, visítalo en esta hora. Te presentamos al doctor Ravel G. Por su salud, Padre. Bendice, Padre, a Ronnie, Padre, en el nombre poderoso de Jesús, para su regulación del oxígeno, Padre. La hipertensión está embarazada, Padre, en el nombre de Jesús. Padre, a Exalgo Angulo, Padre, protección, sabiduría y fuerza. Por Eduardo Torres, Padre, te pide por salud. Asimismo, Padre, te presentamos a María, te presentamos a José Herrera, Padre. Gracias por la vida de esta familia allá en Colombia, Señor. Sanidad en una venda gástrica que tiene, Padre, en el nombre de Jesús. Sandra Barraza, Padre, dale respuesta a la oración de Sandra, Padre, en el nombre poderoso de Jesús. Oscar Torrengo, Padre, sanidad. Gracias, Espíritu Santo de Dios. Gracias, Padre, por tu amor, por tu misericordia, Señor, en el nombre poderoso de Jesús. Padre, te presentamos a Guillermo Palma, sanidad. A Tomás Jiménez, pide salud total. A Sheldon Peter, Pate, fortaleza y para su familia y finanzas, Padre. A Roberto Betancur, cancelación de deuda y protección, Padre, en el nombre de Jesús. A Carlos Betancur también te pide, Padre, puertas abiertas, ventanas y

protección a Karen Cornejo, Padre, Lucía con Mencín, Padre, Anayansi Caicedo. Gracias, Señor, por la vida de estas personas. Seguimos orando, seguimos clamando, seguimos creyendo, Rey eterno, que tú responderás a nuestra oración. Tu palabra nos enseña en Proverbios 16:6 que con verdad y misericordia se vence al pecado y con el temor de Jehová los hombres se apartan del mal. Padre, visita a todo aquel que anda en el mal camino. Visítalo con tu temor, Padre, que en tu temor hay esperanza. Tu palabra dice que aún hay esperanza para todo aquel que está entre los vivos, Señor. En el nombre poderoso de Jesús, enviamos tu palabra de bendición hasta el centro penitenciario en Renacer, Padre. Mira a Joel, bendícelo, guárdalo en esta hora, Señor. Está conectado contigo, Padre eterno. Gracias, Espíritu de Dios. Gracias, Padre. Gracias, bendecimos tu nombre. Honramos tu palabra. Creemos en Rey eterno de que tú nos darás respuesta a cada oración que sale de este altar, Señor, que sale de esta red global de oración cada día, cada mañana, Padre, en el nombre poderoso de Jesús. Padre, bendice a los ancianos, Dios, bendice a cada anciano de cada distrito, el anciano Padre Salomón, la hermana María Montes, Señor, dale respuestas a sus proyectos, dale respuestas a sus anhelos, Señor, en el nombre poderoso de Jesús. Asimismo, te presentamos a Jorge y a Efraín, Señor. Tú eres Dios Todopoderoso, Padre. Tú conoces la necesidad. Tu palabra dice que antes de que nosotros oremos, ya tú sabes de qué tenemos necesidad. Gracias, Espíritu Santo de Dios. Padre, bendice a Ivonne, bendice a Dylan, bendice a su mamá Rita, Padre, en el nombre de Jesús. También te presentamos, Señor, a nuestro hermano Tito, Señor, a nuestro hermano Tito, Padre. Gracias damos por su cirugía, Señor. Bendice a su esposa Marianela, bendícela a la hermana Gisela, Padre, en el nombre de Jesús, la hermana Gisela Castillo, la hermana Gisela Pan, la hermana Delva, Señor, bendícelas a todas, Padre, la hermana Edilma, su esposo, Señor, en el nombre poderoso de Jesús, Padre, todos esos líderes, todo aquel que va camino, Señor, en el nombre poderoso de Jesús, que va camino a su trabajo, que va creyendo, que va clamando, que va orando. Seguimos orando por los ancianos, Señor. Te presentamos al anciano Onésimo Río. Te presentamos su salud. Presentamos su familia. Presentamos los proyectos de sus hijos, Señor. Bendice a Aranza, Padre, en esta hora. Ábrele puertas, Señor, en el nombre poderoso de Jesús. Padre, glorifícate, Padre, en la vida de nuestro anciano Miguel Arias, Señor. Glorifícate, oh Rey eterno. Tú conoces, Padre, su necesidad, Señor. Padre, gracias, Espíritu Santo de Dios. Gracias, Padre. Bendecimos la vida, Señor, de nuestro hermano Abdul Smith, Señor. Bendecimos la vida de nuestro hermano Luis, Señor, de los ancianos del Distrito 4, Señor. Tú eres bueno, Dios. Dale respuestas, guárdale su familia, sus hijos, sus esposas, Señor. Glorifícate, oh Padre eterno, en la vida de nuestra hermana Noemí, Señor. Bendícele a Ruth, sus hijos, su esposo Eloy, Padre, en el nombre de Jesús. Guarda a Frank, guárdale su esposa, guárdale su negocio, Señor, que sea prosperado, Padre. Mándale una lluvia de clientes cada día, que ni ellos mismos, Padre, puedan entender lo que está pasando con ese negocio, Señor. Gracias, Espíritu Santo de Dios. Bendice a Edwin Rengifo, bendícele su esposa Liné, Padre, bendícele su hijo allá en Argentina, Padre, pon gracia en él, pon paz y misericordia, Señor, en el nombre poderoso de Jesús. Súplele todo lo que le haga falta conforme a tus riquezas en gloria. Asimismo te presentamos, Señor, en el nombre de Jesús, a Fabio Molo, Padre, a Rocibel de Molo, Señor, bendícelos, oh Dios eterno. Guarda a mi hermano Fabio, Padre, bendícele su negocio, Padre. Mándales clientes, Dios, en el nombre poderoso de Jesús. Gracias, Padre eterno. Gracias, Espíritu Santo de Dios, por el ministerio de la familia. Bendecimos a los encargados, el pastor Casemiro y su esposa
ida de Galáctica, Padre, en el nombre de Jesús, su equipo de trabajo, el compromiso que pasaron con los niños, Padre, pudimos ver, Padre, que de ese ministerio salió un niño predicador, Padre, el cual dio una palabra de bendición el viernes pasado, Señor, en el nombre poderoso de Jesús. Bendice ese ministerio, Señor, bendícelo, Padre eterno, en el nombre poderoso de Jesús. Gracias.

a Juanita, Padre, salud familiar. Padre, te presentamos a Rosa Caballero. Te presentamos en esta hora, Padre, en el nombre poderoso de Jesús, a su hijo Yamir, Señor. También te presentamos en esta hora, Padre, en el nombre poderoso de Jesús. Te presentamos a su papá, Padre, que se encuentra recluido en un centro hospitalario. Señor, bendícelo, guárdalo. Ten un encuentro con él. Trae a tu siervo nuevamente, Señor, al redir, Padre, que pueda entender que tú tienes un propósito con nuestro hermano Nicolás Polo, Padre, en el nombre poderoso de Jesús, Señor. Gracias, Espíritu Santo de Dios. Gracias, Dios, por escuchar nuestro ruego, nuestra oración, Padre. Ángel, pide sanidad, Padre, para la juventud de los Libertadores, Señor. Guarda a los jóvenes allá en los Libertadores, aquel siervo que está allá en los Libertadores, que clame de día y de noche por esos jóvenes, por Aura, Padre, protección y salud y sabiduría, por Anayansi Pierre, Padre, satisfactoria por su familia, Padre, sabiduría, por Abraham Cedeño, por Rafael Bonilla, por Janés Hermanda Isar Río, Padre, jóvenes que él son. Que Dios los guarde a estos jóvenes, Señor. Tu palabra dice, joven fui y he envejecido y no he visto justo desamparado ni su descendencia que bendiga pan, Padre. Padre, bendecimos a Wilbur Mar. Tiene una audiencia, Señor. Jehová Siquenú, manifiéstate en esa audiencia por agua dulce, Padre. El Señor de la lluvia, por ermita de gracia, Padre. Salud estable por Jorge Aguilar. También pide salud Gilberto Aguilar. Y por Dalis, Padre, piden salud. Señor, te presento al Señor Blas, Padre, en el nombre poderoso de Jesús. En el nombre poderoso de Jesús, Señor. Bendice al hermano Blas. Padre, bendice al hermano Blas que se encuentra, Padre, padeciendo de salud. A Blas Nava, Padre, en el nombre de Jesús. Sus hijos claman. Su hija, la sierva Gilma, Señor, está clamando y creyendo que tú darás una respuesta por nuestro hermano Blas Nava y lo sanarás totalmente, Señor, en el nombre poderoso de Jesús, Señor. Tú eres bueno, tú eres fiel, tú eres el Dios Todopoderoso, clamamos lo justo y tú nos oyes, Señor. Padre, bendecimos el ministerio, bendecimos a cada siervo que se encuentra aquí en Silo, Señor, que están orando, que están clamando, que vinieron con una necesidad y creemos que tú darás respuesta a esa necesidad. Padre, no importa, Padre, por lo que estemos pasando, creemos que tú eres el Dios de la respuesta. Nos humillamos delante de ti, como dice tu palabra, que toda rodilla se doblará, toda boca confesará que tú eres el Señor. Padre, tu palabra dice, ¿quién como tú, oh Jehová, que estás en las alturas, que te humillas, que miras, Padre, al pobre Señor y lo sacas del muladar? Padre, para sentarlo con los reyes de tu tierra, Señor, glorifícate, oh Rey eterno, glorifícate, Padre celestial, levanta, levanta hombres, levanta mujeres, Señor, levanta niños, levanta jóvenes, Rey todopoderoso, para tu reino, Padre, en el nombre de Jesús, Señor. Gracias, Espíritu Santo de Dios. Gracias, Padre, por tu amor, por tu bondad, por tu misericordia, Señor. Tu misericordia son nuevas cada mañana. Gracias, Espíritu de Dios. Gracias, Padre. No nos cansaremos de darte las gracias, porque tú nos enseñaste en tu palabra que demos gracias por todo, Señor, en el nombre poderoso de Jesús, Señor. Gracias por tu Espíritu Santo, Padre. Gracias, oh Rey de misericordia, en el nombre poderoso de Jesús, Señor. Hermanos y hermanos, sigan en sintonía. No se separen de este dial, Señor. Nos vamos a un cambio musical, pero seguimos orando, seguimos clamando, seguimos creyendo que Dios nos dará respuesta en esta hora. En el nombre poderoso de Jesús. Amén.

oración. Agradecidos con nuestro Padre Celestial, porque nos permite un día más. Agradecido con cada uno de ustedes por estar allí, unidos, conectados con nosotros a este tiempo de oración, a este tiempo de estar en la presencia del Señor. Usted que se conecta con nosotros allí desde el lugar donde usted se encuentra, su automóvil, su oficina, su hogar, más allá de nuestras fronteras, usted está conectado allí con nosotros, en el campo, en la comarca, en provincia. Sea usted una vez más bienvenido a este tiempo en la presencia del Señor. Tiempos difíciles. Jesús dijo: en el mundo tendréis aflicción, pero confiad que yo he vencido al mundo. El apóstol Pedro dice a la iglesia, dice: en cuanto en lo cual vosotros os alegréis, dice, aunque ahora por un poco de tiempo, por un poco de tiempo, no para siempre, dice, en lo cual vosotros alegráis ahora por un poco de tiempo, si es necesario, tengáis que ser afligidos en diversas pruebas. Yo no sé si esa es su condición hoy. Yo no sé si usted hoy...

está pasando por diversas pruebas? Lo más seguro que sí. Jesús dijo que en el mundo tendréis aflicción, pero que confiáramos que Él venció al mundo. Confiamos en su palabra, confiamos en sus promesas. El apóstol Pedro dice: es necesario que seáis afligidos en diversas pruebas. Dice: para que sometida a prueba vuestra fe, mucho más precioso que el oro, el cual, aunque perecedero, se prueba con fuego, sea la hallada en alabanza, gloria y honra cuando sea manifestado Jesucristo. Requerimos pasar por diversas pruebas con un propósito. Y el propósito es que sea manifestado Jesucristo en su prueba, en su necesidad. Y mire lo que dice el pastor Santiago. El pastor Santiago dice: hermanos míos, tened por sumo gozo cuando os halléis en diversas pruebas. Wow. Difícilmente gozarse en medio de la aflicción. Pero así dice la palabra. Y si así lo dice Dios, es porque es bueno. Pero lo que debe prevalecer aquí es que es por poco tiempo. La prueba no va a ser para siempre. La prueba va a ser para que tú veas la gloria de Dios manifestada en ella. Y hoy vamos a orar para que la gracia de Dios, para que la gloria de Dios, para que el propósito de Dios se manifieste en medio de tu prueba. Padre, gracias, oh Dios. Padre, queremos que nuestra fe pase de ser teórica a práctica, así como la gracia de Dios, más que un principio teológico que hemos aprendido, estamos aprendiendo a verla en la vida práctica. Igual nuestra fe tiene que ser probada, porque cualquiera puede decir: tengo fe. Pero vamos a vivir esa fe en la práctica. Vamos a vivir esa fe en nuestro día a día. Te adoramos, oh Dios, bendecimos tu nombre eternamente y para siempre. Padre, aumenta nuestra fe, aumenta la fe de nuestros televidentes, de nuestros radioescuchas, de los que nos siguen a través de las plataformas de internet, oh Dios. Aumenta la fe para creer que tu palabra, que tus promesas son sí y son amén, y ellas tienen cumplimiento. Y aunque estemos pasando por el valle de sombra de muerte, no temeremos mal alguno, porque tú estás con nosotros. Que esa palabra, que esa promesa, podamos experimentarla en medio de la prueba. Que nuestra fe pase a ser una fe práctica, Señor. En el nombre de Jesús, aumenta la fe de Antonio Virgilio. Creemos que Jehová Rafa desciende para traer salud. Creemos que en medio de la enfermedad hay una promesa. Creemos que esta enfermedad no es para muerte, sino es para que la gloria de Dios sea manifiesta en ella.

0: está la fe de Raúl Palacios, de María Palacios. Oh, por las llagas de Jesucristo. Aunque el diablo quiera hablar a tu oído, estás enferma, tienes cáncer, tienes una enfermedad incurable. Dios dice, por las llagas de Jesucristo has sido curado. La palabra dice, hermanos míos, tened por sumo gozo cuando halléis en diversas pruebas. Oramos, oh Dios, por el matrimonio Prado. Oramos, oh Dios, por la salud económica. Oramos por los hermanos Maldonados, por Pedro González, por Omar Dioses, por María Atanasio, por Juan Ruedas, por Juan Carlos. Tú conoces la necesidad de cada uno de ellos. Padre, creemos en tu palabra, creemos en tus promesas. Creemos que claman los justos y Jehová los oye y los libra de todas sus angustias. Creemos que Jehová peleará por vosotros y vosotros estaréis tranquilos. Creemos, oh Dios, que tú te glorificas en medio de la necesidad de tu pueblo. Creemos que si pedimos con fe, no dudando, dice el pastor Santiago, pida con fe, no dudando nada. Porque el que duda es semejante a las ondas del mar, que es arrastrada por el viento y echada de una parte a otra parte. Danos una fe sólida, oh Dios. Aumenta nuestra fe para creer que aún en medio de la adversidad hay esperanza. Aumenta nuestra fe para que sea una fe auténtica. Tenemos que ser probados como el oro, para que nuestra fe sea fortalecida. Tenemos que ser probados para que nuestra fe sólida pueda resistir todos los ataques del maligno, todas las acechanzas, para que estemos preparados, Dios, para enfrentar las pruebas. Porque las pruebas vienen en diferentes direcciones. En la salud, en las finanzas, en la familia. Pero cuando tenemos una fe sólida, oh Dios, estamos parados sobre la roca, vamos a resistir al enemigo con tu palabra. Padre, gracias por tu palabra, por tus promesas, por tu Espíritu Santo que nos da esa fe de seguir avanzando, porque esa fe produce resultados eternos. El apóstol Pablo dice que las cosas que se ven son pasajeras, pero las que no se ven son eternas. y que esa fe nos lleve a tener la seguridad y la certeza que la prueba no es una señal de que tú nos has abandonado. Muchas veces pensamos, oh Dios, que cuando estamos pasando por diversas pruebas es que Dios nos ha abandonado. No. Él dijo, confiad. Cuando estéis pasando por aflicción, confiad. Que yo he vencido al mundo. Cuando estás pasando por una prueba, ese señal de que Dios está trabajando en tu vida, que Dios está obrando en tu vida. Padre, oramos, oh Dios, por Daniel, por David, por Alicia. Oramos, oh Dios, por el hogar de ancianos. Ana Sofía. Por la familia Muñoz, por la familia Labrador, por Jessica, por su sanidad, por mi hermana Angélica Romero, por su salud. Edwin Omar pide un empleo. Griselda Atanasio, por Sofía Herrera, por Eusebia Espinosa, oh Dios, tú conoces la necesidad de cada uno de ellos. Oramos por Cristi Barzallo, pide un empleo. Oramos, oh Dios, por John González. Padre, visita su vida, habla a su corazón, a su mente, revélatele a él, oh Dios, todo espíritu de rebeldía. Oh, sí, Señor, lo deje en libertad por Gladys. Oramos por los hermanos allí en la Junta Comunal de José Domingo Espinal. Padre, los que han creído en tu palabra y laboran en ese lugar, oh Dios, puedan dar testimonio del poder de tus manos. Oramos por Abel Rodríguez, por Margarita Valenzuela, por la familia González, Daphne, César, Adrián, por Daniel Augusto, por Muriel Agustín. Oramos, oh Dios, por Keila Murillo, por la Fonda Jehová es mi pastor, por Niurka, por Nixia Navarro. Oramos, oh Dios, por Ana Gómez, por Armando Baker. Oramos por Antonia Novas. Padre, tú conoces, oh Dios, su necesidad. Esos trámites, oh Dios, seas tú abriendo las puertas, porque la puerta que tú abres, nadie la puede cerrar. Oramos por Jorge Vázquez, por Belén, por Marcos, por Rebeca, por María Cristina. Padre, en el nombre de Jesús, tú conoces la necesidad de cada uno de ellos. Padre, bendecimos a aquellos que están conectados con nosotros desde su hogar, allí. Aquella madre, aquella abuela, aquel padre que está orando con nosotros, que está allí de rodillas, que derrama sus lágrimas. Padre, yo me uno a su fe y enviamos esa palabra. Dice que Jesús envió la palabra y los sanó y los libró de sus ruinas. Jesús dio mayores cosas de las que han visto y oído.
1: Ustedes harán en mi nombre, en el nombre poderoso de Jesucristo. Enviamos una palabra de sanidad allí al hospital, al cuarto de urgencia, allí a la caja de seguro social, allí a cualquier hospital, no solo aquí en Panamá, sino más allá de nuestra frontera, allá en Argentina, en Venezuela, allá en Cuba, allá en Ecuador, allá en El Salvador, en Nicaragua, en Honduras, en Costa Rica, allá en España, no importa dónde. Jesús envió la palabra y los sanó y los libró de su ruina. Enviamos una palabra de fe y de esperanza en el nombre de Jesús. Allí a la comarca, allí al campo, allí al interior. El que va allí en el automóvil y derrama sus lágrimas conduciendo allí, allí enviamos la palabra. El Señor ha visto tu necesidad. Es necesario que pases por diversas pruebas, pero esa prueba es por poco tiempo. Padre, en el nombre de Jesús, pido vigor y fortaleza para nuestros ancianitos, aquellos que han servido al Señor. Dice que tú no eres injusto para olvidar la labor y el servicio. Que cada uno de ellos hizo a los santos. Mira a mi hermana Elba de Castro. Dios bendícela, fortalece. Mi hermana Delmira Arancibia, Señor, te bendigo, amada, en el nombre de Jesús. Glorifícate, Señor, en esta hora. Trae sobre ellos sanidad, medicina, vigor a su cuerpo. Que la gracia divina sea sobre ellos. Josefina Darcy, en el nombre de Jesús. Glorifícate, Señor, en esta hora. Que Jehová Rafa descienda y toque su cuerpo. Aumenta la fe de ellas para creer que aún en la vejez estarán vigorosas y fuertes. Glorifícate por Enelí, glorifícate en Enelís, en Marvie, en Yemer González, en Nilka, en la mamá de Nilka, por la familia Morales, por la familia Muñoz. Por mi hermano Evaristo Eddie, Jehová Rafa, descienda y toque su cuerpo. Por Abelis, por Aristides Ramos, por Ronnie y Victoria. En el nombre de Jesús. Oramos por la familia de León, por José Luis, por la familia Valdés, por Boris, por Malca, allá en Coclé, por Carlos, Raúl, por Emanuel, por Jeremy, Cisneira, por Evangeli, por Carlos Daniel, por Valencia. En el nombre de Jesús, oramos por Yalana, por Julieta, por Ana Yancy Benítez, por Alex Reyes, por Arturo, por Alex, por Keren Benítez, por Elsa Paredes, por Vanessa de Castro, por Elton Clark, por Alejandro López, por Esteban Valdespino, por Francisco Reina, por Yamilet Rodríguez, por los que están allí en el pabellón 15 de las Ollas, Señor, que ellos puedan tener un encuentro contigo. Eusebia Urriola, por Luis Marriaga, por la familia Noriega, por Ana Rodríguez, por Agustín Rodríguez. Oramos, oh Dios, por Magda
0: Gorgona, por Marlon Fernández, por Joseph Saldaña, por Emanuel Riasco, por Josiel Carrera, por Juan Marcos, por José, por Lucho, por Rigo Bustamante, por Carlos Cianca, por Eva Calderón, por Dalis

0: Torres, por Magalis Tapia, por Mireya, por Lucas, por Daisy Chen, por Raf Roja, por Berta Ceballos, por Zoe Victoria, por José y Olivia, por Julia Zambranos y Jaime, por Rebeca, por Génesis, por Julio Otero, por Sheila Comeglis, por Eddie Vega, por Elvira Trejos, por Edesay Carrasco, por Francisco Ríos, por Roberto Salazar, por Ixa Flores, por Astrid, por Saquiel, por Alaya, por Raúl, por Ana, por Ruth Esquivel, por Yosimari, por Génesis Montenegro, por Yosimara Rosemena, por Anita Miller, por Rosas Caballeros, por Yemal. Padre, tú conoces la necesidad de cada uno de ellos. Oramos por Pedro, por Danca. Padre, tú conoces la necesidad, oh Dios. Por Elio Roger, por Joel Lowe. Oramos, oh Dios, por Joshua, por Brittany. Sanidad para ellos. En el nombre de Jesús, oramos por mi hermana Yolanda. Ella pide por su salud. Bendigo su casa. Jehová Rafa, toque su cuerpo. Bendice su nieto, Señor, oh Dios, en el nombre de Jesús. Tú eres su proveedor, Padre, en el nombre poderoso de Jesús. Mi Dios suplirá todo lo que os falte conforme sus riquezas en gloria. En el nombre de Jesús. Gracias, Señor. Gracias, Jesús. Hemos llegado, pues, a la parte final de este tiempo de la Red Global de Oración. Pues se nos ha ido el tiempo, pero queremos invitarle a que usted se pueda unir con nosotros cada día, desde las 5 de la mañana hasta las 6:30. Este tiempo de oración, este tiempo donde recibimos cada petición que usted nos hace llegar y nos unimos a su fe, creyendo que la oración del justo puede mucho, que la oración de fe sanará al enfermo y perdonará pecados. Queremos, pues, invitarle también a la segunda parte de la Red Global de Oración. Todos los días, 12 mediodía, también usted puede separar un tiempo, unirse con nosotros, porque el poder del cristiano está en la oración. Queremos también invitarle a nuestro servicio de oración. Todos los miércoles continuamos orando, continuamos clamando, 6 de la tarde. Pues si usted no puede venir de manera presencial, usted puede conectarse con nosotros, unirse con nosotros, vernos a través de Hosanna Visión, escucharnos a través de Hosanna Capital, o seguirnos a través de todas las plataformas de internet. Que Jehová te bendiga y te guarde. Que Jehová haga resplandecer su rostro sobre ti. Que Jehová ponga en tu corazón paz. Sean bendecidos.
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1: Lucas capítulo 14, leemos la palabra del Señor en el Evangelio de Lucas, San Lucas capítulo 14. Vamos a leer a partir del versículo 1. Aconteció un día de reposo que, habiendo entrado para comer en casa de un gobernante que era fariseo, estos le acechaban. Y he aquí, estaba delante de él un hombre hidrópico. Entonces Jesús habló a los intérpretes de la ley y a los fariseos, diciendo: ¿Es lícito sanar en el día de reposo? Mas ellos callaron, y él, tomándole, le sanó y le despidió. Y dirigiéndose a ellos, dijo: ¿Quién de vosotros, si su asno o su buey cae en algún pozo, no lo sacará inmediatamente, aunque sea en día de reposo? Y no le podían replicar estas cosas. Palabra fiel y digna de ser recibida por todos. Amén. Dile a tu hermano: hoy es tu día. Amén. Gloria al Señor. Tome su asiento, por favor. Muchas gracias. Amén. Decíamos en la celebración anterior cómo Jesús te convierte en el personaje central de tu historia, siendo que debió haber sido el fariseo rico gobernante que invitó a Jesús a una cena con una cantidad de otros invitados. Decíamos también que todos veían al fariseo, a la cena, a los sirvientes, a los invitados, al hidrópico, pero que Jesús ve más allá de lo visible, que nos enseña a ver lo invisible. Decíamos que para recibir un milagro hay que colocarse delante de Jesús. El hidrópico se colocó delante de Jesús. Ahora vamos a otra enseñanza con respecto a esto. Recuerde que estamos en la casa de un fariseo que era gobernante, tal vez miembro del Sanedrín, que ha invitado a Jesús a una cena con una intención velada, porque dice: le acechaban a Jesús. Que Jesús accede a ir a esta cena porque aderezas mesa delante de mí en presencia de mis enemigos. La cuarta lección de este milagro es que el Señor nos hace celebrar en presencia de nuestros enemigos. Vas a celebrar en presencia de tu enemigo. Celebrarás la victoria en presencia de tus enemigos. Porque a mí me llama la atención que Jesús aceptara entrar en la casa de un fariseo que le ha invitado a comer, cuando ya anteriormente, en otra cena, lo habían invitado para discutir. Y cuando los fariseos se manifestaron abierta y encarnizadamente opositores a su ministerio. Pero si el Señor está con nosotros, ¿quién contra nosotros? La presencia del Señor en nuestra vida nos da seguridad, nos da confianza y nos da estabilidad. La seguridad de la victoria, la confianza de que Dios nos escucha y la estabilidad espiritual y emocional que nos hace permanecer en paz en presencia de nuestros enemigos. El diablo no te encontrará temblando. El diablo no te encontrará en angustia. No te encontrará sudoroso y lleno de temor. Llama pues la atención que Jesús haya accedido a la invitación de este fariseo, porque ellos eran opositores encarnizados del Señor. Siempre buscaban una ocasión para acusarle. Una y otra vez los fariseos procuraron sorprender a Jesús en alguna falta para acusarle determinadamente. A los fariseos les animaba un sentimiento de celo y envidia. Ellos no podían ver a Jesús como Mesías. No podían ver a Jesús como Mesías. ¿Cómo puede ser el Mesías si es el hijo del carpintero? Si ni siquiera nació en Jerusalén. De Nazaret puede salir algo bueno. Para ellos, pues, Jesús era un sencillo carpintero, no un gran rabino, mucho menos el Mesías. Los fariseos, les decía en la celebración anterior, eran la secta más estricta dentro del judaísmo. Existían los saduceos, que eran la clase cultural alta y económica, de los cuales provenían los sacerdotes, tenían las relaciones con Herodes, con Pilatos, con todos ellos, pero eran minoritarios. Pero estos eran las arrieras del pueblo, los que se regaron durante el exilio de Israel, los que ayudaron a establecer las sinagogas. De ellos salieron los escribas, o sea, los que copiaban la Biblia a mano. Eran estudiosos. Y también de ellos salieron los intérpretes de la ley. Porque la ley de Moisés llegó a ser como la gran constitución. Pero de allí partieron entonces los reglamentos para las cosas diarias de la vida. Por ejemplo, los fariseos no comían nada si no se lavaban las manos. No podían comer. Ahora, con el tiempo se demostró que muchas de esas prácticas eran realmente saludables, y por eso el pueblo judío se mantuvo saludable a través del tiempo. Pero ellos las convirtieron, los fariseos las convirtieron a un nivel superior a la misma palabra de Dios. Y ellos buscaron entonces atacar a Jesús por no complacer la religiosidad, adoptando estas prácticas, como les expliqué en la celebración anterior, que si usted viene con nosotros a Jerusalén en el próximo viaje, se va a dar cuenta que el día sábado, el Shabbat, ni siquiera se puede poner el dedo en el botón del ascensor. Eso es quebrar la ley, quebrantar la ley. No se puede encender un fósforo, la máquina de un automóvil. No se puede hacer nada de eso. Entonces, ellos buscaron argumentos para atacar a Jesús. Argumentos lógicos, argumentos basados en la escritura, argumentos basados en las tradiciones heredadas de los antiguos rabinos, argumentos emocionales. Entonces, ¿cómo yo voy a ir? Está conmigo. ¿Cómo yo voy a ir a la casa donde yo sé que me van a atacar? ¿Está con el pastor? ¿Por qué Jesús fue? Ya lo habíamos dicho, porque había allí un hombre hidrópico. Esa fue la razón por la que Jesús fue. Pero Jesús también fue porque no tenía miedo a nada. Porque el que está con Dios lo tiene todo. Jehová es mi luz y mi salvación, ¿de quién temeré? Jehová es la fortaleza de mi vida, ¿de quién he de atemorizarme? Y así como está esta cena, Salmo 23, 5 dice: aderezas mesa delante de mí en presencia de mis angustiadores. Jesús llamó a los fariseos hipócritas. O sea, no es que nada más ellos atacaban al Señor. El Señor también les declaraba lo que ellos eran. Si vamos al capítulo 23 de Mateo, una y otra vez hay una expresión que dice: ¡ay de vosotros, escribas y fariseos hipócritas! ¡Ay de vosotros, escribas y fariseos hipócritas! Porque cerráis el reino de los cielos delante de los hombres, pues ni entráis vosotros ni dejáis entrar a los que están entrando. También lo sigue diciendo: ¡ay de vosotros, escribas y fariseos hipócritas! Porque limpiáis lo de fuera del vaso y del plato, porque así eran ellos, todo lo lavaban, pero por dentro estáis llenos de robo y de injusticia. Misericordia. Jesús hablaba así, hermano. Dios mío, ¿serán esas palabras de verdad de Jesús? Mas ¡ay de vosotros, escribas y fariseos hipócritas! Porque sois semejantes a sepulcros blanqueados, que por fuera a la verdad se muestran hermosos, mas por dentro están llenos de huesos de muertos y de toda inmundicia. Esos eran los sepulcros, los cementerios, los mausoleos, mármol y todo por fuera. ¿Para qué? Así son ustedes, fariseos hipócritas. Serpientes, generación de víboras. Misericordia. Jesús hablaba así, hermano. No era que todo era amor y amor. Serpiente, generación de víboras, ¿cómo escaparéis de la condenación del infierno? Dios mío. Entonces Jesús se enfrentó a los fariseos sin temor. Amado hermano, no andamos buscando pleito, pero el que se mete con nosotros tendrá que saber que hay alguien. Porque si Dios es con nosotros, ¿quién contra nosotros? Porque mayor es el que está en mí que aquel que está en el mundo. Hijito, vosotros sois de Dios y los habéis vencido, porque mayor es el que está en ti que el que está en el mundo. Jehová es mi luz y mi salvación, ¿de quién temeré? Jehová es la fortaleza de mi vida, ¿de quién he de atemorizarme? Jesús condenó a los fariseos por aparentar lo que no eran interiormente. Las manos bien lavadas, los platos bien lavados, las cucharas, todo. Pero la envidia, el celo, los pleitos. Jesús cuestionó las tradiciones, o sea, la religión, por encima de el interés de Dios. La religión no es un bozal. La religión no puede ser una camisa de hierro. La religión no puede imponernos cargas que no podamos sobrellevar. Si el Hijo libertare, seréis verdaderamente libres. Yo no quiero decir algunas cosas porque algunos se ofenderían, pero yo no veo a un Dios complacido con alguien que camine de rodillas y que hasta se hiera las rodillas para llegar a un altar para recibir un toque de Dios. Todo sacrificio que había que hacer para recibir algo, ya lo hizo Jesús en la cruz del Calvario. Ya Él derramó su sangre, ya Él derramó su propia sangre para darnos libertad y vida eterna. Mire, hay una parábola en la Biblia que se llama la parábola del fariseo y el publicano. Dice que los dos oraban y el fariseo hablaba con él mismo. Dice, hablaba con él mismo: Señor, yo, tú sabes que yo ayuno dos veces por semana, yo diezmo de todo. Era más fiel que algunos en Hosanna. Y yo no soy ni como este que está aquí atrás. Dice, hablaba, Dios no lo escuchó. Claro, lo escuchó, porque Dios escucha todo, pero en el sentido de que no le voy a contestar. Pero el publicano, ¿sabe que el publicano era un execrado de la sociedad? Era un cobrador de impuestos para el Imperio Romano. Era pues desestimado, por no decir odiado, por los judíos. Y el publicano allá atrás decía: Señor, sé propicio a mí, yo soy un pecador. Dice Jesús, dijo: yo les digo que el publicano salió justificado, porque el que se humilla será exaltado. Entonces esa parábola lleva implícita la intención de enseñar la importancia, el valor de la humildad y del quebranto, del reconocer nuestra necesidad delante de Dios. Jesús llamó a los fariseos. Ponte de pie, fariseo. Jesús los llamó ciego, guías de ciegos. Dice: ¿cómo puede un ciego guiar a otro ciego? ¿Quieres ir por el buen camino? Salte del camino del fariseo. Que suelten a Barrabás, decían los fariseos. Bueno, ciego, guías de ciego. Ahora, si Jesús ha dicho todo eso de los fariseos, si los ha llamado generación de víbora, si les ha dicho ciego, guías de ciego, ¿cómo viene aquí? ¿Cómo viene si se está rodeado, todo lo que está aquí son fariseos? Porque mis amados hermanos, caerán a tu lado 1,000 y 10,000 a tu diestra, mas a ti no llegará. Ciertamente con tus ojos mirarás y verás la recompensa de los impíos. Porque el que habita al abrigo del Altísimo morará bajo la sombra del Omnipotente. Porque diré yo a Jehová: esperanza mía y castillo mío, mi Dios en quien confiaré. Una vez más, si Dios es por nosotros, ¿quién contra nosotros? Así que cuando hay una alma, una vida en necesidad, y hay que entrar en casa de los que me aborrecen, allí vamos a ir. Por eso estamos en Haití. Casi todos los misioneros han salido de Haití, porque no se puede garantizar la seguridad ni la sobrevivencia en Haití. Pero tenemos presencia en Haití. Ahí está la pastora Magdala en Haití. No sé si ustedes han visto fotos, videos de gente asesinada en la calle, a quienes los han cortado en pedazos en público para que la gente vea. Allí donde ellas han llegado, han amenazado a los hermanos. Pero hasta el día de hoy, la mano de Dios los ha cuidado y los ha protegido. Alabado sea el Señor. Entonces, les dejo esto en el corazón: aderezas mesa delante de mí en presencia de mis angustiadores. Nunca actuaremos por temor, porque nosotros no somos de los que retroceden para perdición, sino de los que tenemos fe para preservación del alma. En la casa, pues, del fariseo, dice el versículo 1, entró Jesús para comer. Les dije que eso era lo visible. Según todos los que están aquí, este vino a comer. Así lo dice. Pero él estaba viendo lo invisible. Y estaba viendo la necesidad de este hombre hidrópico. Hinchado por la enfermedad. Expliqué la celebración anterior que la hidropesia en realidad no es una enfermedad en sí misma, sino un síntoma que un mal funcionamiento de los riñones,

del corazón, del hígado, propicia que no haya una absorción adecuada de los líquidos tóxicos que deben ser eliminados por las heces, la orina y el sudor, y se van acumulando en los espacios intersticiales del abdomen, en los tobillos, en las muñecas, en el cuello, y la persona pues está hinchada. Para ellos, Jesús está aquí para comer. Para el Señor, yo estoy aquí porque hay un hombre que necesita. Porque si no hago un milagro en él, pronto morirá. Dios está viendo lo que nosotros no estamos viendo. Y mi oración es que nuestros ojos se abran para ver lo que para en este momento para nosotros es invisible. Amados hermanos, cierre sus ojos un segundo y diga conmigo: Señor, yo estoy seguro, estoy confiado, tú estás conmigo, tu presencia me guarda, el Espíritu Santo está conmigo y me fortalece. Gracias, Señor, en el nombre de Jesús. Aleluya. Nosotros necesitamos esto. Y vuelvo a decirlo, porque vivimos en una generación adúltera, pecadora, y vamos a encontrar gente que se oponga a nosotros por cualquier razón. Mire, yo dije algo el miércoles en la celebración de oración y sacaron segmentos de lo que yo dije y lo han publicado, y eso se ha hecho viral, algunas cosas. Y viajando en el carro ahí buscando la emisora, me encontré con un periodista que dijo: mire lo que dijo el pastor Álvarez, ese no es santo de mi devoción. Yo no comulgo, no quiero que interpreten ahora que yo, pero lo que dijo es verdad. Y pay lo pone. Vamos a encontrar enemigos gratuitos que uno no sea ni por qué, pero usted tiene que estar seguro. En su trabajo seguro que van a aparecer quienes quieren ponerle zancadilla. Hay gente envidiosa por todas partes. Hay gente que si no pueden ascender ellos, se gozan con que tú desciendas. Miguel de Cervantes dijo: hay quienes son capaces de sacarse un ojo a fin de verte a ti tuerto. Pero nosotros tenemos que estar confiados y seguros en el Señor. Mire, Proverbios 16:7 dice: cuando los caminos del hombre son agradables a Jehová, aún a sus enemigos hace estar en paz con él. Así que en este día tus enemigos retroceden. Así que hoy recibirás gracia de Dios para que aún tus enemigos estén en paz contigo. Y esto me lleva a la quinta lección, al quinto pensamiento. Anticípate a tu enemigo. Anticípate. Jesús viene aquí para comer. Pero ellos tenían otra intención. Dice, le acechaban para sorprenderle en algo. Algo que diga, algo que haga. Hoy es día de reposo, lo acusamos.

Pero antes de que ellos inventaran o encontraran una razón para acusarlo, Jesús se anticipó.

El leproso, el hidrópico estaba delante de Jesús. Pero antes que dijeran algo, Jesús le hace una pregunta: ¿es lícito sanar en el día de reposo? ¿Es lícito? Y dice, guardaron silencio, no sabían, porque cualquier respuesta era contra ellos mismos. Guardaron silencio. Y dice que Jesús, tomando al hidrópico, quiere decir que le puso las manos al enfermo. Alabado sea Dios. Tomándolo, sencillamente, ahora vamos a esta parte del milagro, vamos a tener que hacerla allá atrás, porque si no se te cae toda esa ropa y toda esa cosa. Y aquí dice, lo sanó. Quiere decir que el hombre quedó fit. Ahora surge una pregunta: ¿para dónde se fue la hinchazón? ¿Se le salió por los poros? Perdone la pregunta. ¿La orinó? Sencillamente desapareció delante de la presencia de los enemigos. No me escucharon. Delante de la presencia de los enemigos. Dios hará proezas para ti en la presencia de tus enemigos. Dios hará proezas para ti en la presencia de los que te aborrecen. Ahora, ¿qué pasó con la ropa? Si ese hombre estaba, era un Buda. Y al quedar fit, ¿qué pasó con la ropa? Hasta la ropa. Recuerden a los tres jóvenes hebreos en el horno. Todo se quemó en el horno. La leña, todo. Hasta las ligaduras que los tenían. Pero cuando ellos salieron del horno, salieron ellos con cabello y con ropa. Lo que me indica que Dios hará un milagro que acomodará las circunstancias para que lo que tengas te sea útil en lo que ha de venir en el futuro de tu vida. Antes que ellos vengan, Jesús se anticipó. Y mi punto es, el Señor le está diciendo a alguien hoy que se anticipe, porque los que se anticipan triunfan. No deje que la situación coja cuerpo. Eso lo he tratado de decir yo aquí, me han interpretado mal, que le estoy dando palo al gobierno, que le di una palera al presidente, dice que lo ofendí, que no. Pero uno tiene que anticiparse. Si usted ve una situación en su hijo, ¿por qué va a dejar que la cosa siga? Llámelo inmediatamente. Anticípese a lo que puede venir en el futuro. Estoy tratando de explicarme. Si tú ves que ya comenzó una gotera, tapa eso. Ah, no, pero es que eso no me afecta. Pero tápalo, porque tú no sabes qué puede crecer después. Mira, hay un caso de un hacendado, prominente hacendado en los días de David, llamado Nabal. Tenía 3,000 ovejas y 1,000 cabritos, y era un hombre hacendado. Y David andaba en el desierto huyendo de Saúl. Y este hacendado Nabal iba a trasquilar sus ovejas. Cuando se trasquilan las ovejas, pues se corta la lana, todo lo demás, pero también se matan ovejas que hay que matar. Entonces David dijo a sus jóvenes, a unos 10 jóvenes: vayan allá y díganle a Nabal que yo lo he cuidado sus ovejas, he sido un guardián para él, ahora tenemos necesidad que nos mande algo. Y cuando los jóvenes llegan, Nabal dice: ¿y quién es ese David? ¿Y quién es el hijo de Isaí? Hay muchos fugitivos, hay muchos escapados.

Ese no está en una embajada, pero bueno, hay muchos escapados. ¿Quién es él para que yo le dé? Yo voy a quitar la comida de mis trabajadores para dársela a un fugitivo. Ñagare. Y cuando los jóvenes regresan con el mensaje, David dice: así, así me paga este. Después que lo he cuidado, después que lo he librado de los filisteos, después que he guardado su hacienda, mañana él sabrá. Y agarró 400 hombres y dijo: agarren su espada, a ver qué queda de ese Nabal. Y van para allá con todo. ¿Conocen la historia? ¿Qué sucedió? Nabal se anticipó. La esposa de Nabal, llamada Abigail, se anticipó y dice: y le dijo a los muchachos: recojan tantas masas de hígado, tantos panes de estos, tantos, máteme tantos cabritos, máteme, y lo que tengan ahí, y acomódenme en los asnos y me voy. Y se fue por un atajo. Por un atajo, por un camino secreto para encontrar a David. Y allá ve que David viene. Y cuando David viene, ella se baja del asno y se humilla. Mi señor, escúcheme, mi señor. Yo sé que mi esposo es insensato. No le hagas caso, por favor. Mi señor, recibe lo que te traigo. Mira, mi señor, el día que Jehová te ponga por rey, no vas a tener remordimiento de haber derramado esta sangre, porque Jehová te pondrá por rey. Y David dijo, dice: sabia tu argumentación. Eso pasa cuando uno se anticipa. Si ella no se anticipa, ya hay una mortandad terrible. Por eso yo estoy aquí, porque el Espíritu Santo le está diciendo a alguien: anticípate. Antes que tomen ventaja, anticípate. Antes que el diablo abra la boca, anticípate. De todos los que oyeron a Jesús decir una y otra vez: el Hijo del Hombre será entregado en manos de pecadores, será humillado, escarnecido, escupido, le golpearán y finalmente le matarán, pero resucitará al tercer día. Nadie los escucharon, sí, pero nadie entendió, solo una mujer que vino con el frasco de perfume de alabastro, que regó el perfume con el que enjugaba sus pies con las lágrimas y sus cabellos, que Judas dijo: qué desperdicio tan grande, hubiéramos vendido esto en 300 denarios y tal y tal y tal. Pero Jesús dijo: déjala, porque ella se ha anticipado a preparar mi cuerpo para la sepultura. De hecho, el día que Jesús murió no hubo tiempo para ponerle los ungüentos y todo lo que había que poner. Por eso el día del domingo María Magdalena y las demás fueron a hacer lo que no pudieron haber hecho antes. Sin embargo, esta María de Betania ya se había anticipado. Mira, los que se anticipan triunfan. Los que se anticipan triunfan. El día que, recuerda esto, el día que Isaac iba a otorgar la bendición, Rebeca le dijo a Jacob: anticípate. Cuando Pablo estaba preso en Jerusalén y los líderes judíos decidieron pedirle al gobernador que lo mandara a Cesarea para en el camino asaltarlo y matarlo, el sobrino de Pablo escuchó lo que estaban hablando y le dijo a Pablo, y Pablo le dijo: anticípate. Y el sobrino de Pablo fue y habló con el tribuno y le dijo: tengo algo que decirte. Y le contó todo, y milagrosamente el capitán romano le creyó y mandó a Pablo con 200 soldados. Oh, Shama Baya Kamasanda. Anticípate. Hay un trabajo que nadie te va a quitar. Hay un contrato que nadie te va a quitar. Nadie te lo quitará. En el nombre de Jesús de Nazaret. Hay una trampa del diablo para un hijo, para una hija tuya. Pero tú te anticiparás y desbatarás esa trampa del enemigo. Anticípate a la brujería, a la hechicería, a lo que están haciendo los babalaos. Entra en oración, entra en ayuno y anticípate, porque

los que se anticipan ven la victoria. La sexta lección es la hidropesía espiritual. Sí, es cierto, este hombre tenía hidropesía y estaba en necesidad. Pero este otro, este no estaba hinchado por fuera, pero por dentro era un globo. Estaba más hinchado que Pastor Ricky en cumpleaños. La gran lección es que hay hidropesías visibles, evidentes, pero también hay hidropesías invisibles. Mira al fariseo, flaquito. El hidrópico se ve hinchado, se nota, pero hay otra clase. Hay dos clases, pero a los dos los sana el Señor. El hidrópico fisiológico se colocó delante de Jesús, pero los hidrópicos espirituales también estaban hinchados de orgullo espiritual, de justicia propia, de menosprecio por los demás. Y yo me inventé algunas hidropesias que vamos a tratar de explicar aquí en esta hora. Porque podemos estar en los caminos del Señor y podemos cultivar actitudes incorrectas que el Señor tiene que corregir de nuestra vida. Y vamos a ver algunas de ellas. Y espero que nadie diga, lo está diciendo por mí. Está el hipocrópico. Hipócrita. Así le dijo el Señor a los fariseos. Y amados, entre nosotros también hay hipocresía. No se ve, pero hay hipocresía. Hay hipocrópicos en medio nuestro. No quiero decir mucho, pero hay gente que uno sabe que todo lo que están diciendo es de lengua para afuera. La Biblia dice, vuestro sí sea sí, vuestro no, no sea no. Dice, vuestro amor sea sin fingimiento. También está el egópico. El egópico es el que todo es yo, yo, yo. El que tiene un yo exaltado. Se va a tomar una foto en grupo, pero la posición de él tiene que ser la mejor. No sé qué sería esta iglesia sin mí. Si es músico, nadie toca como él. Y si es cantante, nadie canta como ella. Siempre tiene que ser el centro de la atención. ¿Conoce a alguien así? ¿Quién? Está el temórpico. Apareció por ahí el temórpico. ¿Quién es ese? Es el que todo el tiempo anda con miedo. Ve fantasmas por todas partes. Miedo a la oscuridad. Miedo a quedarse sin trabajo. Oye, tienes trabajo, pero tengo miedo de quedarme sin trabajo. Miedo a quedarme soltera.

miedo al divorcio, miedo a la pérdida financiera, miedo al mañana, miedo al soundtrack, miedo por todos lados. Miedo a que lo que me diga el doctor, miedo a saber el resultado de la biopsia, miedo a saber el examen, sí, miedo a la muerte, miedo a la suegra. También hay gente que le tiene miedo. Pero también está el rencorópico. ¿Quién es este? El que está lleno de rencor. Vive mirando al pasado. Vive mirando lo que le hicieron, el daño que le causaron, el mal que le provocaron. Vive pensando que si no hubiera sido así, ¿dónde estaría yo? ¿Qué hubiera alcanzado? Pero por culpa. Hermano, soy pastor. Tengo más de 5 años, 10, 15, 20, no siga contando, pero tengo muchos años de ser pastor. Y me he encontrado con hermanas que se divorciaron hace 15, 20 años y todavía tienen eso ahí. Y todavía están orando por Fidel. Y ya Fidel se casó con otra y tiene hijo con otra, pero Jehová me lo va a devolver. Suéltalo ya. Y, mire, y no digo de cosas de la infancia, situaciones con los padrastros, cosas. Un jefe que le ofendió, lo hirió. Algunos hasta heridos con el pastor de la iglesia donde iban. Por tal, hermano, te has hinchado de rencor y no te has dado cuenta. Pero el que sana la hidropesía o la hidropesía, sana también la rencorocopía. Está el sentimentrópico. El sentimentrópico es ese hermano que todo es sentimiento. Pasa, hijita. Todo es sentimiento. Ay, lo dijo por mí. Lo está predicando por mí. Seguro que le dijeron. Vive con un sentimiento continuo. Para mí que hay ahí un complejo de inferioridad o baja autoestima o algo, porque todo es sentimiento, no le pueden decir nada. Si yo, por ejemplo, a la hermanita le hago así porque el letrero está inclinado para acá y la pongo para acá, uy, en vez de agradecerme que tengo, que lo estoy ayudando, mira lo que me hace, es un ingrato eso, porque son gente, son un vidrio. En los caminos del Señor tú no puedes ser sentimental. No puedes ser sentimental. No puedes. Mira, un día Jesús dijo: me van a arrestar, me van a entregar, me van a matar, tal. ¿Qué dice Pedro? No. Eso no te acontezca nunca. Jamás te. Apártate de mí, Satanás. Oh, me llamó Satanás. Yo no puedo seguir con él. Malagradecido si lo estoy ayudando. No, aquí no puede, aquí en los caminos de Dios tú no puedes ser sentimental. Le quiero decir esto a los músicos. Yo les llamo la atención y no pueden ser sentimentales. No pueden ser ñañecos. Aquí hay que tener cuero de cocodrilo y seguir para adelante. Porque los sentimentales se quedan y el diablo se aprovecha de eso. Santo, como que le gustó esa. Pero está también el envidiópico, hinchado de envidia. Estos son los que no pueden ver la prosperidad de otros.

Y estos son los que se endeudan para tener lo que otro tiene, sin la capacidad de poder hacerlo. Porque Santiago dice: pedís y no recibís, porque pedís mal para gastar en vuestro deleite. Dice: ardéis de envidia. Los envidiosos arden. Hermano, usted no tiene que envidiarle nada a nadie. Todo lo puedo en Cristo que me fortalece. Mi Dios me suplirá todo lo que me haga falta conforme a su riqueza en gloria en Cristo Jesús. Es más, si tú te gozas con la bendición de otro, tú serás el próximo. Pero está también el avariciópico. La avaricia es uno de los que se llama siete pecados capitales. Raíz de todos los males es el amor al dinero. Cuando el dinero se convierte en una obsesión, cuando todo lo que tú quieres es poseer y poseer por encima de todo, cuando tú sacrificas la familia a fin de ganar más y obtener siempre más, cuando sacrificas tu vida espiritual, entonces tú has caído en la avaricia y te estás hinchando y no te has dado cuenta. Hoy es día de sanidad. Hoy es día de sanidad. Está también el iracundópico. Dice: no se ponga el sol sobre vuestro enojo. Pero hay gente que es pura ira. Ese es el irópico o iracundópico. Son ají picante, son chombo, por donde hay chombo. Tú no le puedes decir ni siquiera acomódese en la silla. ¿Quién eres tú? Los encontramos en los estacionamientos, los días de Santa Cena, allá afuera los carros. Te regalaron la licencia. Hermano, en la casa de Dios hay gente con un carácter todavía con ira. Torquean. Están los bochinchópicos también. Y están los cizañópicos. Pero hay otro más. Está el perazópico. La gente no ve la pereza como algo negativo. La pereza es un pecado, hermano. Tú no pienses que vas a alcanzar nada en la vida si no eres diligente en lo que tienes que hacer. Mira al perezoso, dice: perezoso, mira a la hormiga cómo trabaja. Dice que el perezoso ni aún lo que tiene en la mano se lo trae a la boca. O sea, que Dios da oportunidades, pero la pereza te impide alcanzar esas oportunidades que Dios da. Así que hoy sanará a todos los perezosos en el nombre del Señor. Y está otro más. Está el corruptópico. Misericordia. Hermano, usted no puede ser ni botella, ni garrafón, ni pacha. Usted no puede ser nada de eso. Nosotros no podemos poner puentes, no podemos robar agua, no podemos robar luz, no podemos robar señal de cable. Todo eso es corrupción. Nosotros no podemos dejar de pagar los impuestos. A nosotros nos acaban de hacer una auditoría. Más de 2 meses estuvieron los auditores aquí de la Caja del Seguro Social buscando y rebuscando y rebuscando. Y gracias a Dios, porque nosotros tenemos que vivir en integridad. Así que yo quiero enviar este mensaje, y otra vez me van a dar palo, pero bueno, eso es parte de la vida. Este país no puede avanzar mientras lastremos la corrupción.

Y no hay nada más corrupción en el Estado, en la Asamblea Nacional de Diputados, en las instituciones, en los municipios. Hay corrupción también en la empresa privada. Somos corruptos cuando sobornamos al policía de tránsito para que no nos ponga la boleta. Hay corrupción en el policía y hay corrupción en el conductor. Hay corrupción cuando no hacemos la fila. Hay corrupción cuando nos vamos por el borde prohibido para pasar a los que están por delante. Pero lo hacemos normal. Misericordia, hermano. Ya no sigan hablando, porque hasta yo voy a caer ahí, hermano. Santo Dios, misericordia, Padre. Sin embargo, Dios libra de la hidropesía. Un principal de los fariseos llamado Nicodemo vino a Jesús de noche. Vino de noche por miedo de los judíos. Vino de noche porque no quería que lo identificaran con Jesús. Vino hidrópico. Sabemos que has venido de Dios como maestro, porque nadie puede hacer las obras de Dios que tú haces si Dios no está con él. Nicodemo, un hidrópico, que luego es el que prepara las especias aromáticas para preparar el cuerpo del Señor para la tumba. Nicodemo encontró el nuevo nacimiento en el nombre del Señor. Zaqueo, un hidrópico, avaricioso, amante del dinero, corrupto, un cobrador de impuestos, jefe de los cobradores de impuestos, cobraba impuestos para el imperio romano, atropellaba al pueblo. Pero cuando encontró al Señor, dijo: Señor, lo que he cobrado de más lo devuelvo, y si he defraudado a alguien, se lo devuelvo 5 veces más. Eso se llama alguien que ha sido librado de la hidropesía. María Magdalena, de la cual le habían sacado 7 demonios. Dios mío, esa mujer estaba bien hinchada, endemoniada, pero fue libre. Entre los discípulos del Señor, todos eran hidrópicos en alguna manera. Leví era cobrador de impuestos. Mateo, Andrés, los Boanerges, hijos del trueno, iracundos, se pararon fuera de la ciudad. ¿Quieres que manda que caiga fuego del cielo? A todos los transformó el Señor. A ti y a mí también el Señor nos transforma. Y lo último para terminar, las enseñanzas permanentes, lo que quedó de aquella cena hasta el día de hoy, son las enseñanzas permanentes. ¿Cuáles son esas? Aquí hay enseñanzas para el hidrópico, para el fariseo, para el resto de los fariseos y también para nosotros. Las enseñanzas de las experiencias de la vida corren en varias direcciones. En el hidrópico podemos ver el amor de Dios. De tal manera amó Dios al mundo que ha dado a su Hijo unigénito. Jesús se apareció en aquella cena hostil tan solo por amor al hidrópico. Y para ser libres de cualquier situación de la vida, tenemos que aceptar el infinito amor de Dios en nuestro corazón. Aquí hay una lección de amor. Segundo, hay una lección de poder. Con un toque, este hombre fue libre, dice, y lo despidió. Con un toque desapareció la hidropesía, pero también lo que causaba la hidropesía. Un toque del Señor bastó no solamente para volver el cuerpo normal, sino las funciones de los órganos del cuerpo, volver a hacerlas normales. Solo el poder de Dios podía hacerlo. Un toque de poder y evitó la muerte que seguramente esperaba este hombre.

0: toque del poder de Dios, evitó la muerte. Así que encontramos una lección de amor, una lección de poder, y encontramos además una lección de lo que el futuro puede preparar para los que se anticipan a lo que Dios tiene.
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1: La Copa Mundial de la FIFA 2026 se perfila como el evento deportivo más avanzado tecnológicamente hasta la fecha, con una integración sin precedentes de inteligencia artificial, análisis de datos en tiempo real y conectividad avanzada para mejorar tanto el juego como la experiencia del aficionado. La inteligencia artificial para el arbitraje y el juego se implementará una versión evolucionada del fuera de juego semiautomatizado que utilizará cámaras de alta velocidad en las cubiertas de los estadios para rastrear 29 puntos del cuerpo de cada jugador 50 veces por segundo. Esa reconstrucción tridimensional será procesada en servidores instalados físicamente en los estadios, evitando la latencia y acelerando la toma de decisiones. El objetivo, eliminar errores milimétricos sin interrumpir el ritmo de juego. Los árbitros podrán explicar sus decisiones por el altavoz con gráficos 3D generados por la inteligencia artificial.
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4: Profesor Thomas Christiansen. Esto es lo que le falta a la selección de Panamá.
5: Hoy vamos a ganar la gloria. Hoy vamos a dejar el sudor y la sangre aquí sobre el césped. Pero de este estadio salimos con la victoria.
6: En Dios haremos proezas. Guerreros de nuestra selección. Su talento, su esfuerzo y su fe los ha colocado en el escenario que concentra la atención del mundo entero. Hoy, no solo 4,5 millones de corazones panameños palpitan al ritmo del balón y de sus pies. Representan a más de 54 millones de centroamericanos. ¡Arriba a la victoria! Y recuerden, con Dios todo es posible.
7: ¡Aleluya!

0: Bueno, la familia es su esposo, sus hijos, la unidad del... Sí, todo eso. Amarse, respetarse y estar siempre en comunicación. Sí, bueno, que interactúen más, se acerquen más a los que son los abuelos, las abuelas, sus primos, tengan un acercamiento bastante bueno, que se quieran mucho. No solamente cuando se muere un abuelo, una mamá, que siempre tengan una coinonía y siempre estén acercándose mucho.
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1: Quiero llevarlos al segundo libro de Reyes, capítulo 2, versículos del 1 al 6. Hemos estado arrancando este tiempo con prédicas acerca del profeta Eliseo. Y Eliseo tiene muchas bendiciones, muchas lecciones para nosotros, Elías también, que podemos hablar. Y quiero que comencemos leyendo la palabra del Señor. Léala conmigo, dice: cuando el Señor estaba por llevarse a Eliseo en un torbellino, Elías y Eliseo estaban en camino desde Gilgal. Seguimos. Y Elías le dijo a Eliseo: quédate aquí. ¿Qué le dijo? Porque el Señor me dijo que fuera a Betel. Eliseo respondió: tan cierto como el Señor vive y que tú vives, nunca te dejaré. Así que descendieron juntos a Betel. Esto es poderoso. Se trata de la historia de Eliseo y de Elías. Elías era un gran profeta, un profeta de Dios. Yo les digo a ustedes el nombre de Elías. ¿Y quién piensan ustedes con Elías, el profeta? Un hombre de Dios, un hombre que hablaba y fuego caía del cielo. Cuando 400 y puf de profetas de Baal no pudieron producir fuego, Elías clamó a Dios y fuego del cielo cayó. Era un gran profeta, un gran hombre de Dios. Y en este segundo de Reyes, capítulo 2, nosotros estamos viendo el final del ministerio de Elías, el fin de su ministerio. No iba a morir, pero el Señor se lo iba a llevar. Dios le dijo a Elías: anda y unge a Eliseo para que sea tu sucesor, para que tome la unción y camine adelante haciendo la obra del Señor. Ser un siervo de Dios es una bendición. Es llevar la palabra del Señor, es compartir de Dios con otras personas y es un regalo. Este pasaje se trata de delegar lo que Dios tiene para nosotros. Y cada vez que Elías le decía a Eliseo: quédate aquí porque Jehová me ha enviado a, le dijo a tres lugares: Gilgal, Betel, Jericó. Dice que Eliseo le contestaba: vive Jehová y vive tu alma que no te dejaré. Repita conmigo eso: vive Jehová y vive tu alma que no te dejaré. Cada vez que eso pasaba, Elías le decía: quédate aquí, pero Eliseo no quería soltar a Elías. Todo en la Biblia está escrito para enseñarnos a nosotros lecciones. Lo que para mí significa el Salmo 23:1, posiblemente para usted signifique otra cosa. A cada uno el Espíritu Santo, que es el propio intérprete de la palabra, el único intérprete de la palabra, Él le da a usted lo que usted necesita escuchar. Cada uno de nosotros va a recibir eso. Pero yo quiero compartir con ustedes dos pensamientos que yo veo en estos pasajes. Puede ser que usted saque más cuando usted llegue a su casa y se ponga a estudiar esto nuevamente. Pero esos diálogos entre Elías y Eliseo son diálogos importantes. Diálogos que uno puede ver. Y la primera lección es que yo veo es que Elías estaba queriendo ver si de verdad Eliseo quería lo que el Señor le iba a entregar. Eliseo estaba siempre al lado de Elías, pero uno no sabe, uno no conoce el corazón de la gente hasta cuando las personas son probadas. Cuando somos probados, que pasamos por algo difícil, entonces conocemos qué tenemos nosotros adentro, cómo somos, si de verdad queremos a Dios, amamos a Dios. Usted tiene muchos amigos que le han dicho a usted: yo soy tu amigo hasta lo último de la tierra y más allá de la luna.

cuando lo necesita, mira, fíjate que necesito algo urgentemente tuyo. Ay, yo no puedo. Lo siento mucho. Y Dios está buscando verdaderos hijos, verdaderos servidores, que cuando Él nos pida algo, nosotros le digamos, heme aquí, Señor, envíame a mí. Gloria a Dios. No se nos entregan las victorias fácilmente. Las victorias nos cuestan. Eliseo estaba esperando una doble porción de la unción que tenía Elías. Eliseo estaba esperando llevar adelante un ministerio tremendo. Y es más, el ministerio que tuvo Eliseo fue más grande que el ministerio que tuvo Elías. Eso así funciona con Dios. Lo postrero siempre será más grande que lo primero. Amén. Lo que viene es mayor que lo que pasó. Porque tenemos un Dios de misericordia que todos los días renueva sus misericordias para ti y para mí, para cada uno de nosotros. Al pueblo de Israel le entregaron una promesa. ¿Usted se acuerda cuando Dios le dijo a Moisés? Moisés, yo les voy a entregar a ustedes todo lo que ustedes están viendo. Todo lugar que pisare la planta de vuestros pies va a ser vuestro. Pero fue la entrega. Sin embargo, ellos tuvieron enemigos. Tuvieron que luchar contra gigantes. Ese pueblo tuvo que luchar contra enemigos. ¿Qué es lo que quiero decirte? Que por más que Dios te haya hecho a ti promesas, el Señor va a cumplirlas, pero puedes estar seguro que en este mundo vas a tener aflicciones, vas a tener luchas, pero hay que ser persistente y caminar adelante con el Señor. Tenemos que estar preparados para la unción, para lo que Dios nos quiere dar. No recibiremos bendiciones si primero no somos procesados. Dios te quiere entregar promesas, bendiciones, pero vas a ser probado para ver si puedes manejar y administrar todo lo que Dios nos da. Cuando la iglesia estaba creciendo, yo me acuerdo que éramos poquito en la iglesia, casi se puede decir que era mi familia nada más, y unos Eva, Daira, y de ahí ya casi más nadie. Y cuando nosotros empezamos, yo tenía estos sueños de ustedes, yo estaba embarazada de ustedes en realidad. Amén. Sí, ya yo los pensaba, ya yo los tenía. Y algunos no habían ni siquiera nacido, pero Dios los trajo a este mundo. Y cuando yo le decía a Dios, Señor, pero es que yo quiero más gente, quiero más personas, el Señor me habló y me dijo, te las voy a entregar cuando estés preparada. Cuando estés preparada. Mientras no estés preparada, no te lo voy a entregar. Sería un desastre pastorear si yo no hubiera estado preparada, espiritualmente hablando. Igualmente, tú no le puedes entregar una compañía tuya que tanto has trabajado a tus hijos si tus hijos no están preparados. Llevarían la compañía al fracaso en menos de lo que tú te imaginas. Entonces, uno ve que atraviesa cosas en la vida y no se da cuenta que simplemente el Padre Celestial te está preparando. Te está haciendo más fuerte. Cada vez que Eliseo recibía un no de Elías que le decía, quédate aquí, Eliseo, vive tu alma. Yo me imagino así, como a buen panameño, vive tu alma, que no te voy a dejar, no te voy a soltar. Ahora, en esta época, en estas generaciones, vivimos mucha gente vive un evangelio muy cómodo. Los primeros no, las primeras puertas que se cierran, la gente se enfría. La gente dice, mejor te veo por YouTube. En mi época, me acuerdo que los domingos, dos cultos en las noches. Uno iba en la mañana a la iglesia, y yo estaba niña, y me acuerdo que mi mamá, que era pastora allá en las montañas de Las Ollas, que no había carretera, nos metían hasta allá con lodo hasta aquí. A las 3 de la tarde te sacaban las coloradillas que habías agarrado. A las 4 te dormías un ratito y a las 6:30 rumbo para la iglesia. Entonces me formaron, ¿se fija?
Hay más personas en este lugar de cable libre de ese tipo.

de calibre, fiel con el Señor, de los que no se cansan. Hay gente en este lugar así. Amén. Que estamos firmes con el Señor. Entonces, todas esas cosas que tú atraviesas en la vida te hacen más fuerte. No es que Elías estaba rechazando a Eliseo, simplemente estaba tratando de formar a Eliseo para que Eliseo pudiera aprender cuando viniera Gilgal, Betel, Jericó. ¿Cuántas veces Dios te dice a ti no? ¿Te ha dicho Dios alguna vez no a ti? ¿O todo te lo da? No, a nadie. Ni tampoco tú le dices que sí a tus hijos, ¿verdad? A todo lo que te pidan. Papá, quiero tal cosa. Claro que sí. Claro que sí. Papá, voy a venir, llegar a las 3 de la madrugada. Claro que sí. El que ama aprende a decir que no. Para cuidar, para proteger. Y nosotros vemos a un Elías que está diciéndole a Eliseo: quédate aquí, quédate aquí. Y Eliseo lo agarró como un reto y le decía: vive Jehová, que no te voy a dejar, que no te voy a dejar, no te voy a dejar. Y ¿sabes qué? No lo dejó. No lo dejó. Que cuando seamos atravesados por el colador de Dios, por la licuadora del Señor, cuando Dios nos diga no a esto, no a aquello, no a lo otro, nosotros le digamos: papito Dios, sabemos que tú nos amas y tú escoges lo mejor para nosotros. Vamos a aprender a tener paciencia y a esperar nuestro momento. Esperar. Porque hay caminos que son fáciles, pero el propósito de Dios lleva tiempo, lleva a aprender. Se imagina todas las lecciones que aprendió Eliseo al lado de Elías. Y yo le pregunto, ¿qué hora es? Es la hora de seguir a Cristo. Es la hora de no retroceder porque se nos cierran unas puertas. Es la hora de no desanimarnos por nada en el mundo. Es la hora de no echar para atrás para el mundo, sino que debemos seguir adelante con Cristo y creer que en Dios todo se puede. ¡Gloria a Dios! Mire, yo había preparado mi prédica, ya se me quedó. ¿Qué le parece? Desde las 2 la puse en la cartera, pero me traje otra cartera. Y yo entendí, hay alguien que no quiere que yo comparta esto, pero quiero dejártelo. Pero mientras estaba estudiando esta prédica y hablar de la permanencia de Eliseo, de la fidelidad, de la lealtad de Eliseo, del proceso de Eliseo, mientras estaba eso y se fue la prédica, usted la tiene ahí en el QR, vas a notar que esta parte que te voy a decir no está incluido, porque esto fue una revelación después. Pero mira esto, dice que, vamos a ver el versículo 1, aconteció que cuando quiso Jehová alzar a Elías en un torbellino. O sea, ¿qué momento era? El momento de un torbellino. Aquí lo tengo, el torbellino. A ver, ponme el torbellino. Ok, hágase la idea de un torbellino. Un pequeño huracancito. Que dicen, la ley de Newton dice que un objeto fijo es atraído por uno que está en movimiento. Hay otras explicaciones físicas sobre las presiones y lo que se mueve dentro de un torbellino. Pero mientras yo estaba orando, el Señor me habló lo siguiente. Elías estaba para irse con el Señor en un torbellino. El Señor quiso llevarse a Elías, pero no pudo. ¿Por qué no pudo? Porque Eliseo estaba con Elías. Si Eliseo sigue caminando con Elías al lado del torbellino, ¿qué hubiera pasado? El torbellino, ustedes son inteligentes, dense un aplauso. El torbellino se lo hubiera llevado. ¿Sí o no? El torbellino, porque cuando vienen los torbellinos, los huracanes, arrasan con todo. Y en la calidad de padre profético de Eliseo, Elías estaba protegiéndolo. Porque Eliseo en su pasión de querer, es que no te voy a dejar,

vive Dios que no te voy a dejar, voy a estar aquí pegado a ti. Pero Dios tenía otro plan. Dios tenía el plan de llevarse a Elías, pero es que si usaba el torbellino también se iba a llevar a Eliseo. Pero Eliseo resulta ser que sus días aquí en la tierra no habían terminado. El ministerio de Elías sí estaba por terminar, pero el ministerio de Eliseo apenas estaba por comenzar. El que tiene oído para oír, oiga lo que dice el Espíritu a la iglesia. Muchas veces las personas están apuradas. Yo quiero servir, yo quiero servir, yo quiero servir, yo quiero servir. Pero a algunas personas Dios los tiene sentado como en el taller de un alfarero. Esto lo dije la semana pasada. En una tablilla. Y están en la tablilla. ¿Y por qué no me usan? ¿Y por qué no me usan si yo puedo brillar? Si yo puedo predicar mejor que la pastora. ¿Por qué no me usan si yo puedo hacer esto y aquello? Pero está sentado en una tablilla. ¿Por qué? Porque Dios tiene un plan para ti grande, precioso. Porque mientras estás ahí, Dios te está formando. Está haciendo que la vasija de barro, cuando entre en el fuego, no se rompa. Si esa vasija no se hace fuerte, a la más corta presión se va a romper. Pero Dios, cuando te dice no, es por alguna razón. Y cuando te dice quédate allí, es por una razón. Pero a nosotros nos toca decirle: vive mi alma y no te dejaré. Que no te voy a dejar. Seguir con el Señor es un asunto de tiempo, es un asunto de saber que Dios tiene nuestra vida en sus manos, que todo está bajo el control del Señor. Es un asunto de saber que Cristo pagó un precio y que si Dios amó tanto al mundo que entregó a su único hijo unigénito, ¿qué no te va a entregar a ti? Pero si no te lo ha entregado todavía, es porque Él considera que todavía tú no estás listo. No es hora para ponerse enojado con Dios, no es hora para lamentar, sino para decirle: Señor, no te voy a dejar. Voy a caminar contigo todo el tiempo. Voy a servirte con mi pasión, con mi corazón. Elías actuó porque sabía que ese torbellino no formaba discípulos. Ese torbellino cerraba ciclos, ciclos de la vida de Elías. Y Eliseo tenía que recibir su manto, su unción, pero al tiempo preciso de Dios. Tú sigue adelante buscando del Señor, clamando a Dios, y tú vas a ver las respuestas del Señor. Dios es precioso, Dios es maravilloso. A veces no nos gusta ver a Dios con el machete de jardinero, pero el Señor nos está puliendo, nos está podando, y hay que decirle a Dios: quítame de mi vida todo lo que tú quieres quitarme. Porque si tú estás trabajando en mí, yo voy a ser mejor hija, mejor cristiana para servirte, Señor. La gloria para Dios. Dale el aplauso al Señor. Pongamos de pie, vamos a ponernos de pie. Señor, enséñanos. Pero ¿sabes qué sí hace falta? Hacen falta siervos, gente para servir. Alguien hablaba conmigo y me decía: pastora, necesitamos personas en los ministerios. Alguien de niños me dice: me falta más gente para servir con los niños. Hablaba con la esposa de Camilo, me decía: nos hace falta líderes de adolescentes. Lo que quiere decir que hay trabajo. Si tú quieres trabajar, hay trabajo. Pero ahí, en el trabajo, van a venir momentos difíciles. En el trabajar a Dios van a venir situaciones difíciles. Pero no te rindas, porque Dios paga bien. Servir a Dios es maravilloso. Y sirva a Dios. Ofrézcase para trabajar con los varones, con mujeres.

De excelencia en algo. Con Jesus Team, los jóvenes, ofrézcase y diga: yo quiero ser útil. Sabes que yo soy pastora, pero yo pagaría para hacer esto. Es más, comencé esta iglesia cuando no me pagaban ni un real por años y ni me interesaba que me pagaran, porque yo amo servir a Dios. ¿Ve? Amo servir a Dios. Ame usted, ofrézcase como voluntario, que Dios está buscando a los Eliseos en este tiempo. Amén. Y quiero invitar a los Eliseos a pasar adelante y decirme: aquí estoy, véngase al altar.

Esto es personal. Habla con tu Señor ahí donde estás y dile: Señor, yo quiero ser como Eliseo. Quiero recibir ese manto. Quiero hablar de ti. Quiero caminar contigo. Quiero ser testigo. Quiero poder llegar a un joven que perdió su hacha, a una viuda que está endeudada. Quiero poder hacer milagros en tu nombre, traer esperanza al corazón de las personas. Quiero llevar tu palabra y ayudar a la gente que está alejada. Úsame, Señor, y el Señor te va a usar, porque tú eres instrumento precioso en las manos del Señor. Porque cada uno de nosotros tiene una unción especial que Dios le regaló. No queremos ser Billy Graham, Gigi Ávila, queremos ser nosotros. Nosotros, usados por el Señor. Tú, usado por el Señor, sin parecerte ni imitar a otra persona. Tú, con tu unción, con tu forma peculiar, sirviendo a Dios. Pero no por el camino fácil, sino por el camino del negarnos a nosotros mismos, de tomar nuestra cruz si es necesaria cada día y seguir al Señor. Así que dígaselo al Señor: me niego a mí mismo, me niego a mí misma. No necesito más comodidad, no necesito más días libres. Lo que necesito es servirte, amarte, mantenerme conectado contigo. Eso es lo que necesito. Porque si tú buscas primeramente el reino de Dios y su justicia, todas las demás cosas van a ser añadidas. Y esta obra, la obra en Panamá, la obra en Colombia, en Venezuela, en Costa Rica, en Estados Unidos, es el campo ministerial de tu Padre Celestial. Allá en Cuba están necesitando ayuda, clamando por socorro. Y que Dios te use a ti para llevar esa palabra de esperanza, para hablar con las personas. Dígale: Señor, heme aquí, heme aquí. La gente en la Plaza 5 de Mayo, la gente en Putapaitilla, alguien en un elevador necesita escuchar una palabra. Oh, bendito sea el Señor, bendito sea el Señor. Dile: Señor, heme aquí.

0: Señor, bendice a tu pueblo en el nombre de Cristo Jesús. Que una unción especial tuya sea derramada sobre cada uno de ellos. Señor, llévate todo día de angustia y trae un canto y una canción para cada vida. Que tu Espíritu Santo sea el motor de nuestra vida, quien nos hable, quien nos dirija, quien nos inspire. Aquí estamos, Señor. Permite que tu pueblo reciba fuerzas sobrenaturales, fuerzas como la de un búfalo, una unción donde no se cansen, Señor. Ayúdales, ministrales, derrama aceite sobre cada uno de ellos. El que está enfermo reciba sanidad, la sanidad que Cristo compró para nosotros en la cruz del Calvario. Señor,
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0: ¿Qué tal, amigos televidentes de Oceana Visión? Información importante de parte del Instituto de Meteorología e Hidrología de Panamá sobre dos avisos de vigilancia, y se trata de lo que ha ocurrido debidamente por un sistema de mal tiempo donde promete intensas lluvias y tormentas eléctricas en las próximas horas. Escuchemos parte de las declaraciones del meteorólogo Blas Córdoba del Instituto de Meteorología e Hidrología de Panamá.
1: Le estamos dando seguimiento a las condiciones del estado del tiempo. En este caso estamos viendo lo que es la tormenta tropical Cristina, que se ha formado sobre el Pacífico al sur del istmo centroamericano, ¿no? De igual manera tenemos bastante activa lo que es la zona de convergencia intertropical ligeramente al norte de Panamá, interactuando con el sistema de onda tropical, la número 10 de la temporada sobre el Caribe, que está también bastante activa. Tenemos vigente dos avisos de vigilancia, uno por lluvias y tormentas, provocado más que todo por la incidencia del flujo de viento del sur producto de la tormenta tropical Cristina, que ya hemos mencionado, sobre el Pacífico. Y tenemos otro aviso de por mar de fondo, que no significa más que en el sector costero vamos a tener vientos, oleajes y mareas de resaca, todo lo que es el litoral de...

0: del Pacífico, producto pues de este evento de mar de fondo.
1: Así como le he mencionado, el Instituto de Meteorología e Hidrología de Panamá, y mantenerse atento a las informaciones que en este momento a través de los canales oficiales del INPA. Con cámara de Jeremy Navarro, para el microinformativo te reportó Lazaret Gutiérrez.

0: A ver, todo con la mano así. Va.
1: Glorificamos tu nombre. ¿Cuándo se han gozado estos dos días de iglesia que han pasado hoy este día? ¿Cuándo están listos para orar al Señor? ¿Para saltar amén? Vamos, seguimos con la fiesta, amén. Amén.

niños aquí, todos los muchachos, los niños aquí, saltando todos, todos. A ver con la mano así, va. Dice.

A ver, ¿cuántos todavía siguen sonrientes? ¿Cuántos siguen sonrientes? ¿Cuántos todavía tienen fuerza? Entonces así, con la mano, con la mano.

Gracias, Señor. Gracias, Señor Jesús, por este día, Señor.

0: wow, ya estoy llegando a Ecclesia Kids, estoy con mi capote, con mi paraguas, porque uno nunca sabe, a veces llueve, a veces no llueve, a veces hace un día súper soleado de repente, o a veces llueve en un...
1: Tengo hambre.
0: ¿Y ahora qué me está interrumpiendo?
2: Ay, yo vi el kiosco de la tía.
0: Miren, ahí vienen unos chicos. Oigan, pero ustedes qué hacen sin estar con capote y paraguas.
1: Oye, mira ese sol que hace.
2: Sí,
0: qué
2: calor.
0: Pero es que uno siempre tiene que estar preparado.
1: No,
0: agarre,
1: mira, yo no agarre tengo ni maleta para estar cargando eso. No.
0: Aquí traje un capote también para ti, Jafet. Es más, vengan, acompáñame por acá.
1: No,
0: vamos.
1: ¿Para qué?
0: Para llegar a Crece aquí. Tú no sabes si llegando al metro después comienza a llover.
1: No creo, la verdad. Yo hoy salí de mi casa con qué solazo.
2: Y hacía qué calor.
0: ¿Ustedes no creen que puede empezar a llover en cualquier momento? Sí, ¿verdad?
1: No,
0: por
1: hombre,
0: eso hay que estar preparado.
1: ¿Tú dices? No.
0: Sí.
1: Hace más calor. ¿Tú te lo vas a poner?
2: No, ella está loca, vamos.
0: Díganle que se lo pongan.
1: Yo no me voy a poner.
0: Díganle que se pongan el capote. Bueno, capaz y comienza. ¡Ay! ¡Ay, Dios mío! ¿Vieron? Comenzó a llover. Comenzó a llover. ¿Vieron que yo tenía razón? ¿Tenía o no tenía razón? Y por eso yo no me mojé, porque yo estoy preparada. ¿Cómo estoy? Preparada. Así mismo es, ¿saben? Yo igual tengo el capote, así que voy a dejar la sombrilla por acá. No creo que me moje. Pero algo similar a lo que me ocurrió en este momento, llegando a Ecclesia Kids, a ver a todos estos niños y jóvenes hermosos, le pasó a un hombre muy famoso, hace mucho tiempo atrás. Este hombre es más famoso que Messi. ¿Quién ustedes creen que sea? Este hombre es más famoso que Cristiano Ronaldo. ¿Ustedes creen que hay alguien más famoso que Cristiano Ronaldo? No sé, voy a volver a preguntar. ¿Creen que hay alguien más famoso que Cristiano Ronaldo? Algunos dicen que sí y otros dicen que no. Bueno, este hombre es más famoso que Carrasquilla. Y más famoso que Waterman. Pero les doy otra pista, a ver. Les acabo de decir, es un hombre que le pasó algo similar a lo que a mí me pasó. Él decía, va a llover, prepárense. Y la gente lo ignoraba. ¿Quién es? Por acá lo dijeron. Vamos a ver. Los de acá, ¿quién es? ¿Y acá? ¿Y ahora todos? ¡Noé! Un aplauso para ustedes, así mismo es. Sucede que Noé es un campeón de la fe, pero no fue un campeón por suerte, sino que fue un campeón por gracia. ¿Quiénes trajeron su Biblia? Bueno, busquen todos en Génesis 6, del 8 al 9. Hoy vamos a hablarles de Noé. Ahí tenemos algunas imágenes para que ustedes vean una foto de Noé. Noé es bien famoso. O sea, han pasado tantos años y siempre se ha hablado de él. Por eso es que ustedes hoy día también lo conocen. Génesis 6, del 8 al 9. ¿Quién lo tiene? Voy a leerlo, dice. Pero Noé halló gracia ante los ojos de Jehová. Estas son las generaciones de Noé. Noé, varón justo, era perfecto en sus generaciones. Con Dios caminó Noé. Dice la Biblia que Noé halló gracia ante los ojos de Dios. ¿Qué quiere decir esto? Que Dios, cuando vio a Noé, Dios lo vio con agrado. Dios se puso feliz. ¿A quién le gusta que cuando ustedes lo ven, amarguen la cara? Díganme la verdad. Que ustedes vayan, voy donde mi amiguito, voy donde mi amiguita, y tu amiga te mira y dice, ay no, otra vez. ¿A quién le gustaría eso? No. Miren al que está al lado suyo y denle una sonrisa gigante. Y dile: estoy feliz de verte aquí en Iglesia Kid. Y es que a todos nos gusta que si llegamos a un lugar nos reciban con una sonrisa y con alegría. Asimismo, cuando Dios miró a Noé, dice que Dios sonrió. ¿Va a ver su sonrisa? Hace un rato estaban: sonríele a la vida. Bueno, Dios sonrió porque Noé era perfecto, era justo, y dice que él caminaba con Dios. Pero saben, chicos, Noé creció o tuvo su familia más bien en medio de un pueblo que era malo. Busquen en la Biblia, en Génesis 6, del 5 al 6. A ver, los que trajeron Biblia, me la enseñan. Miren, yo traje la mía, aquí está mi Biblia. Génesis 6, del 5 al 6. Dice: y vio Jehová que la maldad de los hombres era mucha en la tierra, y que todo designio de los pensamientos del corazón de ellos era continuo solamente el mal. Y se arrepintió Jehová de haber hecho hombre en la tierra, y le dolió en su corazón. Tóquense el corazón. Dice que cuando Dios vio la maldad de los hombres, le dolió en su corazón. ¿Qué ocurrió cuando Dios vio la maldad de los hombres? Le dolió en su corazón. Pero en Génesis 7:1 vemos que Dios le dice algo a Noé. Dijo luego Jehová a Noé: entra tú y toda tu casa en el arca, porque a ti he visto justo delante de mí en esta generación. ¿Cómo era la generación de Noé? Mala. Voy a preguntarles, ¿cómo era la generación de Noé? Mala. Pero en medio de una generación mala, dice la Biblia que Noé era justo. ¿Cómo era la generación de Noé? Mala. Pero ¿cómo era Noé? Justo. Y caminaba con Dios. Entonces, cuando Dios veía a la generación mala, ¿qué sucedía con el corazón de Dios? Se ponía triste. Pero cuando Dios veía a Noé, ¿cómo se ponía su corazón? Feliz. Vuelvo y pregunto a ver si me están siguiendo. Cuando Dios miró a la generación mala, ¿cómo se ponía? Triste. Pero cuando vio a Noé, ¿cómo se puso? Feliz. Y por eso Dios se agradó de Noé. Y le dijo a Noé: voy a mandar un diluvio. Ahí tenemos, aquí ya estamos todos, estamos dentro del arca. Pero dice la Biblia que Dios le dice a Noé que iba a mandar un diluvio. No era normal que lloviera en ese entonces. Y manda a Dios el diluvio y le dice: Noé, entra tú y toda tu casa en el arca. ¿Por qué? Porque voy a destruir todo. Y agarra parejas de animales para poder preservar.

preservarlos a ustedes, a la humanidad, pero también para poder preservar a los animales. Y le dice, agarra suficiente comida para que cuando estén en el arca también puedan subsistir. Y Noé, como era justo, él fue obediente y se salvó. Miren, ¿qué ven atrás de mí? Un arca, ven el mar. Imagínense que todos nosotros estamos dentro de ese arca. Y todos los demás que rechazaron a Dios, que ponían el corazón de Dios triste, ¿qué creen que pasó? ¿Qué pasó? Se murieron. Hoy día sucedió algo. Acompáñenme en Romanos 3:23. Y vamos a ver qué dice Romanos 3:23. Por cuanto todos pecaron, están destituidos de la gloria de Dios, siendo justificados gratuitamente por su gracia, mediante la redención que es en Cristo Jesús. Antes era Noé justo y un pueblo malo, una generación, ¿cómo era la generación? Mala. Pero el arca representó esa salvación para Noé y para su familia, lo cual preservó la humanidad. Hoy día, ¿hay gente mala o no? Sí, porque dice la Biblia que todos pecaron. ¿Pecaron algunos? ¿Quiénes pecaron? Todos, todos pecamos. Y Dios se puso triste. ¿Cómo se puso Dios? Triste. Pero Él encontró una solución, porque Él prometió, ustedes saben, el arco iris. El arco iris es un pacto, una señal del pacto, de la promesa de Dios de que no volvería a destruir la humanidad con un diluvio. ¿Y qué pasa? Después del diluvio, ¿sigue la maldad o no sigue la maldad? Sí. Y seguimos pecando. Pero como Dios dijo, no voy a destruir más la tierra con un diluvio, necesito ejecutar mi plan maestro. Y ese plan fue que envió a alguien que es más famoso que Noé. ¿Quién es? A Jesús. ¿A quién mandó? A Jesús, a su Hijo unigénito, para que todo aquel que en Él cree no se pierda, mas tenga vida eterna. Y gracias a Jesús, nosotros tenemos la oportunidad de creer en Él, de creer en su plan de salvación, y Dios nos mira con agrado. Dios se pone contento cuando nos ve por medio de Jesús. Gracias a que Jesús murió para perdonar nuestros pecados, es que hoy Dios nos puede ver con agrado. Gracias a Jesús, que lavó, eliminó todos nuestros errores y nuestras faltas, solo por medio de Jesús es que Dios nos ve contentos, porque Él perdona toda nuestra maldad. Ahora vamos a ver, en la actualidad tenemos uno que Noé fue elegido. Noé fue elegido por Dios y no fue por suerte, sino porque Noé halló gracia. Hoy, levante la mano todo el que es elegido, levante las dos manos, el que sabe que Dios lo eligió. Ahí también tenemos un niño deportivo, ahora lo van a ver en las fotos. Dios nos eligió, y no por suerte, sino por gracia. Nos eligió por amor. No porque habrá alguien que se llame Sofía, alguien que se llame José. Sé que hay aquí alguien que se llama Ana. ¿Ahí? Ana. ¿Alguien que se llame Luis? Bueno, Carlos. Siempre hay un Carlos. A
Carlos.

no lo eligió porque Carlos lo merecía, ni porque fue al azar. Dice que Tim Marín de dos pingües, tú te la mascaraste y tres fue yo, no fui, fue Pepe, pégale, pégale. No, nada de eso. O dice que alguien que diga un número del 1 al 10. Dice que 11, no, tú no. No, tampoco Dios lo eligió así. Dios lo eligió por amor y por gracia. Dios lo eligió por gracia. ¿Por qué? Porque su plan para la humanidad es que la humanidad siempre le alabe, le glorifique, viva para Él y tenga una vida plena y feliz. Pero no se eligió en medio de una generación mala. Ahí tenemos unos ejemplos. ¿Qué maldades pueden hacer los niños? Pueden, pero no deben. ¿Y qué maldades, que es aún más triste, le hacen a los niños? Por ejemplo, a veces veo en las noticias que a niños de 12 años, 13 años, 10, hasta 8 años, se lo llevan a una correccional. ¿Por qué? Porque el niño robó, mató, porque el niño vendía drogas, porque eso es lo que le enseñaron. Y es que la maldad del hombre ha llegado a pervertir aún a los niños. También vemos ejemplos de niños que se quieren quitar la vida. Ahí tenemos algunas imágenes. ¿Por qué? Porque hay acoso escolar. En inglés, ¿quién se lo sabe en inglés? ¿Cómo se le dice? Bullying. ¿Qué es el acoso escolar? El bullying. Y comienzan a hacerle bullying a otros. Colocan a un niño en medio del círculo y lo comienzan a patear, comienzan a burlarse de eso. ¿Y qué creen? En la iglesia yo he visto bullying, en los salones de clase, porque yo soy maestra. Y he visto que en la iglesia le pegan a... Y yo, ¿cómo que en la iglesia hay bullying? Si la iglesia es la casa de Dios y eso no agrada a Dios. También vemos niños que son desobedientes, rebeldes. Y todo eso pone el corazón de Dios triste. Hay otros niños que se le ha inculcado la ideología de género. Creen que es normal que hay un hombre con un hombre. Ahora que estamos en el mes de la familia, le enseñan a los niños que es normal que un hombre y un hombre se besen, o que una mujer y una mujer se besen. Y vemos cómicas donde el personaje tiene dos mamás, tiene dos papás. ¿Pero eso agrada a Dios? No. Eso pone el corazón de Dios como triste. Tóquense el corazón así, triste. Nadie le gusta que otro se ponga triste por lo que yo hago. Pero en medio de esa generación mala, en medio de esa gente que hace bullying a otros, Dios te eligió. Digan conmigo fuerte: Dios me eligió y me llamó a vivir en su gracia. Su gracia es su amor inmerecido. Primera de Pedro 2:9 dice: mas ustedes son linaje escogido, real sacerdocio, nación santa, pueblo adquirido por Dios, para que anuncies las virtudes de aquel que los llamó de las tinieblas a su luz admirable. ¿Saben para qué Dios los escogió? Para ser luz en medio de la oscuridad. Ya no le pegamos a otros, sino que le mostramos el amor de Dios a otros. Ya no somos niños rebeldes, sino que seguimos lo que dice la palabra de Dios, que dice: honra a tu padre y a quién más, y a tu madre. ¿Para qué? Para que tus días sean largos sobre la tierra. Chicos, les tengo una pregunta, a ver quién me responde.

la gracia. O sea, ¿para qué Dios me elige? ¿Para qué Dios me muestra un favor que no merezco? ¿Para qué Dios me escogió? ¿Por qué Dios me muestra su amor? ¿Cuál es el propósito de que Dios haya mandado a su hijo y que me mire contento? ¿Cuál es el propósito de la gracia? Alguien que me diga, a ver. Tan, tan, tan, tan. ¿Qué es el propósito de la gracia? ¿Quieren que les diga o no quieren que les diga? Es que la gracia tiene un premio. Ustedes saben que Ecclesia Kids, el tema es la copa de qué, de la gracia. O sea que la gracia tiene una copa, tiene un premio. ¿A quién le gustan los premios? ¿Cuál es el premio que nos da la gracia? Por acá lo dijeron, díganlo más fuerte. La. Ahora voy a preguntar a ver si ellos lo escucharon. Se copiaron, no se preocupen. ¿Cuál es la copa de la gracia? Acá, ¿cuál es la copa de la gracia? ¿Cuál es la copa de la gracia? ¿Cuál es la copa de la gracia? Ya acá se perdió. Ahora todos juntos, ¿cuál es la copa de la gracia? La salvación. Así como Dios eligió a Noé para salvar a su familia y salvar a la humanidad, Dios nos eligió a nosotros y mandó a su Hijo unigénito para que todo aquel que en él cree sea salvo. O sea que el premio realmente de recibir esa gracia es la salvación. Vamos a ver en Mateo 24:35. Levante una mano el que no trajo su Biblia. Levante las dos manos los que sí trajeron su Biblia. Bueno, los que trajeron su Biblia me acompañan, igual está en pantalla. Mateo 24:35 dice, en adelante: el cielo y la tierra pasarán, pero la palabra de Dios no pasará. Pero del día y la hora nadie sabe, ni aun los ángeles de los cielos, sino solo mi Padre. Mas, como en los días de Noé, así será la venida del Hijo del Hombre. Dice que como en los días de Noé, así va a ser la venida de Jesús. ¿Ustedes sabían que Jesús va a regresar por su iglesia para darnos una copa? ¿Y cuál es esa copa? La salvación. Es un ejemplo, no vayan a pedirle una copa así, pero sí es la salvación. Dice, porque como en los días antes del diluvio estaban comiendo y bebiendo, casándose y dando en casamiento, hasta el día en que Noé entró en el arca, y no entendieron hasta que vino el diluvio y se los llevó a todos. El diluvio arrasó con todos. Así será también la venida del Hijo del Hombre. Ahí sí vemos el arca. Solo los que estaban dentro fueron salvos. Asimismo, hoy, ¿quién quiere entrar en esa arca? ¿Quién quiere entrar en el arca de la salvación? ¿Por qué? Porque llegará el momento en que Jesús va a venir por su iglesia. Y solo el que está en el arca de la salvación, solo el que tiene a Jesús en su corazón será salvo. Y todo lo demás va a ser destruido. Pero el que tiene a Jesús en su corazón será salvo. Segunda de Pedro 3:18 dice: antes bien, crezcan en la gracia y el conocimiento de nuestro Señor y Salvador Jesús. A Él sea gloria y hasta la eternidad. Amén. Y esta enseñanza me trae a memoria una canción.

0: el oír y el oír de la palabra de Dios. Así que les invito a aquel que haya venido por primera vez. ¿Quién trajo algún invitado? ¿Y quién desea hoy entregar su vida a Jesús? Decirle: Jesús, hoy te entrego mi vida, así como dice tu palabra, mas a todos los que le recibieron, a los que creen en su nombre, les dio el derecho de ser hijos de Dios. ¿Quién quiere entregar su corazón a Jesús hoy? Entonces vamos a orar, repitan conmigo, nos ponemos de pie, vamos a orar. Y aquí pasó una niña. ¿Cómo te llamas?
1: Sara.
0: Sara, un aplauso para Sara. Vamos a darle la bienvenida a Sara. ¿Viene algún otro niño? ¿Cómo te llamas?
2: Tere.
3: Aliani.
4: Crismari.
0: Crismari, bueno, vienen muchos más. En un momento, ajá. Niños que desean aceptar a Jesús. Entonces, vamos a cerrar los ojos. Vamos a cerrar los ojos.

serio que Dios mandó el diluvio y cumplió su promesa, así mismo será su segunda venida. Solo aquel que le recibe será salvo. Y esta es una decisión importante. Vamos a esperar que todos lleguen. Hay bastantes maestros que nos van a ayudar a mantener el control. Él vio mi condición, no era nadie. Me hizo uno. Cierren los ojos.

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1: La gran novedad de este torneo 2026 es el aumento en el número de participantes, pasando de 32 a 48 selecciones nacionales. Esto garantiza una mayor representación de todas las confederaciones y ha obligado a modificar el esquema de competencia para mantener la intensidad en cada etapa. Aunque inicialmente se consideraron grupos de tres, la FIFA confirmó que se mantendrán los grupos de cuatro equipos para asegurar que la última jornada mantenga el suspenso y la competitividad simultánea, evitando especulaciones en los resultados.
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5: Porque la familia es lo que Dios ha creado, ¿no? Lastimosamente, hoy en día, en el transitar del camino, hay mucha desintegración familiar, hay mucha violencia intrafamiliar, y la verdad que yo creo que principalmente falta de educación en la casa y falta de cultura, porque lastimosamente, ya como te digo, Dios nos manda a la familia y la familia es lo que nos tocó, pues. No es como las amistades, los amigos que tú puedes, pero bueno, hay que honrarla, obviamente, valorarla, sí. Pero, y respetarla, sí, pero entonces siento más hay que ir más un poquito, la familia debe leer un poquito más la Biblia. Está concentrado más en eso, sí.
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Bienvenidos amigos televidentes a su programa y todas las mañanas a toda hora. ¿Cómo están el día de hoy? Espero que estén súper, súper bien. Dios me los bendiga. Buena mañana para usted que nos sintoniza como siempre en este espacio de sobre todo entrevistas, actividades y demás. Así que prepárense para el día de hoy para que Dios pues, nos dé capacidades también, intelecto y buena dicción para traerle buenos temas de interés para todos ustedes. El día de hoy queremos compartir varios temas de mucha importancia para nuestros amigos televidentes, pero también, como siempre, quiero iniciar con la palabra del Señor. Pareciera como que el mes de junio se quiere ir rápido, ¿ah? Pero miren, yo quiero que compartamos el día de hoy con ustedes, amigos televidentes, un pasaje poderoso que nos recuerda cuán importante es guardar nuestro corazón. Dice la palabra de Dios en el libro de Proverbios 4:23. Esta es de la Reina Valera de 1960. Sobre toda cosa guardada, guarda tu corazón porque de él mana la vida. Está titulado como Ventajas de la Sabiduría, dice la palabra. Y el Proverbio 4, tiene muchas enseñanzas poderosas. Yo quiero leerle esta versión de la Biblia para hombres, la Biblia de Andros. Dice, el mismo

el pasaje, el mismo verso, dice: guía tu corazón más que otra cosa, porque Él es la fuente de la vida. Y el 24 dice: y aparta de tu boca las palabras perversas, aleja de tus labios las palabras inicuas. ¿Cuán importante es cuidar nuestro corazón? Dirigir la mirada hacia adelante. En vez de estar con las circunstancias que nos ocurren diariamente, almacenándolas en nuestro corazón como resentimiento, como dolor, como desesperanza, como situaciones que no nos van a ayudar a salir adelante de conflictos, de probablemente de una situación inesperada, probablemente de una circunstancia que atravesamos. Decimos a nosotros mismos: Señor, pues esto me ha golpeado fuertemente y me quedo por días, por meses. Hay quienes guardan en su corazón las cosas innecesarias como si fuera el baúl de los recuerdos, recuerdos de maldades, de situaciones de conflicto, del hogar, de la familia, maltrato, palabras obscenas, situaciones donde a lo mejor tu corazón ha sido afligido, donde te has sentido cansado, agotado. Y la palabra hoy nos recuerda que lo que debemos guardar sobre todas las cosas es el corazón. ¿Por qué? Porque si es que allí donde nacen los resentimientos, las malas costumbres, los pensamientos negativos, las acciones degeneradas. Mire que aquel que planifica un hurto o un robo y está estudiando primero a la víctima, luego comienza a preparar aquella actividad ilícita y almacena en su corazón el día, la hora, cuándo lo va a hacer, y después que lo almacene, lo tiene ahí como un fuego, lo comienza a ejecutar. Por eso la Biblia nos recuerda que nuestro corazón, que es el motor, dicho sea de paso, a nivel científico, sin su corazón usted no funciona bien. El cerebro hace su función, que muchas veces es como independiente, ¿verdad? Pareciera que es como más independiente el cerebro. Piensa lo que le gusta, está siempre constantemente trabajando. Pero nuestro corazón no solamente realiza la función de distribuir muy bien la sangre o bombear la sangre a nuestro cuerpo, que hace que, pues, por medio de la gravedad, incluso trabaje en contra de ella y circule toda la sangre, el torrente sanguíneo, para que nuestra funcionalidad fisiológica esté correcta. Pero además de esa función, también siente. Pareciera que hay una señal directa con el cerebro y el corazón, pero es allí donde dice la palabra, donde se guardan cosas negativas muchas veces. Yo quiero preguntarte hoy, amigo televidente que nos ves, que nos sintoniza siempre, ¿qué estás guardando realmente en tu corazón? ¿Resentimiento, dolor, desesperanza, situaciones de conflicto? Ayer conversaba con un pastor que es amigo y me encanta siempre su amabilidad y su forma de ser, y quisiera yo aprender siempre de él, porque siempre tiene una sonrisa y tiene una alegría en su vida. Y de hecho, hace poco estrenó un tema musical de cómo ser feliz. Y es cierto, muchas veces nosotros queremos ser, en teoría, felices, pero no nos damos cuenta que lo que almacenamos en nuestro corazón es lo que nos hace realmente infeliz, no lo que vivimos. Porque probablemente uno viva ciertas circunstancias, pero pasaron. Sí, probablemente hasta viviste alguna circunstancia dura hace como 3 años. Pero ¿sabes qué? Que ya la pasaste. La tienes guardada aquí, en tu corazoncito. Entonces, analiza hoy, piensa, escudriña esta palabra y léela. El pasaje es hermoso completo, si usted puede compartirlo con un familiar. Pero piense bien qué almacena en su corazón. ¿Qué cosas está guardando allí? Como dice la palabra, sobre toda cosa, guarda tu corazón. Porque de él mana la vida. Es desde ahí donde nace también el entusiasmo, las ganas de seguir adelante, pese a las circunstancias duras, difíciles que tengamos que atravesar. Eso es la que nos motiva, esa es la parte emocional que nos motiva a salir adelante. Sí, es cierto, a nivel espiritual uno tiene una motivación sobrenatural, pero físicamente, nuestra área orgánica, que es el cuerpo, lo que motiva es lo que está dentro de nuestro corazón. ¿Qué cosas hay dentro de su corazón? Quiero que lo piense el día de hoy y ore por ello, porque realmente lo que guardamos en nuestro corazón puede ser muchas cosas buenas. Yo creo fielmente que hay gente que guarda muchas cosas buenas, hermanos y amigos que nos ven, pero también hay gente que guarda

ira, rencor, resentimiento, desesperanza, dolor, egoísmo, maldad. Y eso no lo deja salir adelante. Entonces, comience a purificar lo que hay ahí dentro de su corazón para que vea cómo realmente Dios trabaja en nuestra vida. Así que vamos a orar e iniciar la mañana de esta manera, compartiéndole este pasaje. Quiero que lo analice, piense. Es por eso que hoy vemos tantos conflictos a nivel internacional, mundial. Pareciera que estuviéramos en tiempos muy arcaicos, aunque tengamos tanta modernidad, tanta ciencia, tantos avances científicos. Aún así hay maldad porque está guardado en su corazón, porque está en lo más profundo como raíces, el resentimiento, la maldad, la angustia, la desesperanza, el hambre de poder, el hambre de querer más. Por eso siguen sucediendo guerras, conflictos, situaciones duras que estamos viendo hoy por hoy en el mundo. Pero límpielo. Le animo a que hoy comience a limpiar cada una de esas cosas negativas que no lo deja avanzar hacia la meta que Dios tiene preparado para cada uno de nosotros. Así que vamos a orar para iniciar dándole gracias a Dios por este día, por esta mañana, y que nos recuerda que sobre toda cosa guardada, guardemos nuestro corazón. Padre Celestial, te damos gracias, Señor, por tu día, por tu palabra, por tu bondad, por tu misericordia, porque hemos compartido, Señor, de la enseñanza que tú nos has dado, cuán importante es lo que almacenamos en nuestro corazón, que a pesar de ser un órgano muy importante que ayuda a la funcionalidad de nuestro cuerpo y la vitalidad, Señor, aún así almacena resentimiento, negatividades, situaciones de conflicto que no nos dejan avanzar, no nos dejan seguir adelante con esperanza, con entusiasmo y con fe. Señor, elimina cualquier circunstancia que está allí almacenada en nuestro corazón que nos impide conocer la verdad de Cristo, que es con una persona totalmente renovada, cambiada y transformada. En el nombre de Jesús, amén y amén. Bueno, hoy tenemos un programa muy especial. Hoy tenemos invitados especiales también. Quiero que esté muy pendiente a la programación y a la señal que vamos a compartir en breves minutos. Vamos a tener entrevistas de temas de interés. Pero también quiero recordarles que además estamos en la fiebre mundialista y sé que mucha gente está hoy como que haciendo lista, checklist, dónde va a ir, qué va a hacer, cómo se va a preparar para el jueves, el inicio de la temporada mundialista. También incluso sé que hay una fiebre por el intercambio de figuritas. Aquí lo hemos hablado, de los álbumes. Y de todo eso queremos compartirles un poco también el día de hoy informaciones relevantes. Porque además de eso, recuerde que por medio de las pantallas de Osana Visión tenemos un análisis completo con nuestro hermano amigo Paolo John. Siempre a través de las pantallas de Osana Visión hacemos la oportunidad de invitarle a que sintonice más adelante. Pero además también durante todo este mes, recuerde que estamos celebrando el mes de la familia. Y el 22 de junio, quiero recordarle esta fecha, el 22 de junio habrá una concentración masiva, una concentración donde no solamente el pueblo de Dios, hombres y mujeres que conocen y tienen en su corazón pues, los principios bíblicos, también personas con fe, con amor, con valores, que creen pues, más bien en una identidad de país, se van a reunir el próximo 22 de junio. Esta fecha es importante para que la tenga muy bien establecida. En Panamá se va a desarrollar el Congreso de la OEA y este Congreso busca, sobre todas cosas, lograr los Objetivos de Desarrollo Sostenible del año 2030, que es como una agenda. Y dentro de esa agenda, recordemos, hay varios temas que usted tiene que tomar en consideración. Por eso le invitamos a que nos acompañe en Atlapa el próximo lunes, vestido de blanco. Nuestro amado pastor también dijo que podrían vestir con la camiseta. Con mucho gusto. Pueden ir cómodos también por la celebración que vamos a hacer allí. Va a haber una concentración masiva, pero también una participación ciudadana del sentir, del quehacer de nuestro país, de la idiosincrasia de los panameños, que en su mayoría son personas creyentes en Dios y en la familia. De esta manera vamos a cumplir el propósito de celebrar como debe ser la familia y las libertades individuales como ciudadanos responsables de una nación. Pero también habrá un evento muy especial, muy lindo, que se va a desarrollar el mes de julio. Va a ser Respiro y Liberación. Gracia sobre gracia. Hay un elenco de invitadas especiales que quiero que esté anuente para que vaya adquiriendo desde ya sus boletos, entradas. Estará

la pastora Ana María Villegas, también la pastora Silvia de la Cruz, Leticia Oropesa, Marta Candela, que ya estuvo por aquí el mes de abril, si mal no recuerdo, o mayo, y también Kaylee Houghton, Olga Malkey, Oloida Álvarez, el pastor Edwin Álvarez y su esposa Dalis de Álvarez. Se congregarán toda la población que desea asistir en eventos tan importantes. Esto será en la comunidad apostólica Osana, será desde el 30 de julio al 2 de agosto, una fecha importante que desde ya usted puede agendar en su calendario y tener estas actividades especiales para todo lo que resta de la semana que viene y la próxima. Así que vámonos al cambio comercial y de vuelta vamos a seguir por acá con temas de interés para todos ustedes, amigos televidentes. Ya volvemos.

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2: 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Cuenta con la tecnología Kinetic Ball de Adidas, que utiliza un chip de 500 Hz para enviar datos en tiempo real al sistema de videoarbitraje. Está fabricado con una superficie en relieve termoellada para mayor precisión y estabilidad, incluyendo toques dorados que hacen referencia al trofeo del torneo. Su diseño innovador se caracteriza por 4 paneles con formas fluidas que simulan olas, integrando los colores rojo, verde y azul para representar a las 3 naciones anfitrionas.
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6: De vuelta, mis queridos y amables televidentes, contentos de que nos acompañen el día de hoy. Y tenemos un tema muy interesante, quiero que preste mucha atención. Hoy me acompaña Juana Isabel Pérez. Ella forma parte de la Asociación Unidos por la Miastenia Gravis de Panamá, una enfermedad rara. Y vamos a hablar un poquito de esta enfermedad, pero también de los avances que se están haciendo en pro de la salud pública de nuestro país. Bienvenida, ¿cómo está?
7: Gracias por la oportunidad que nos da el espacio. Para poder conversar un poquitito sobre las enfermedades y los encuentros que hemos tenido en este mes. La enfermedad de la miastenia es una enfermedad neuromuscular que afecta a todos los músculos voluntarios del cuerpo. Más que nada lo que es caminar, todas las extremidades, las piernas, hablar, masticar, tragar nuestros alimentos, como decimos nosotros, que es la deglución. Y en muchos casos, pues, afecta también lo más crítico, es la respiración del paciente, y tiene que ir a un cuarto de urgencia, en muchos casos ser entubado, mientras pasa la crisis miasténica, ¿no?
6: Claro. ¿Qué lo provoca? ¿Se viene desarrollando? ¿Cómo se dan cuenta del diagnóstico?
7: El diagnóstico, más que nada, son dos. Uno neurofisiológico, que es con pruebas repetitivas, que se hacen unos estudios, y la otra son clínicos, que te sacan una muestra de sangre. Lo hacen dos laboratorios aquí en Panamá privado. Esa muestra se va a Estados Unidos porque no se hace aquí en Panamá. Y bueno, entonces ya 20 días llegan los resultados y te dicen a ti, eres positivo a la miastenia gravis, ¿no?
6: Claro,
7: esos son
6: claro.
7: los que es la forma diagnóstico de la enfermedad.
6: Pero se va desarrollando, hay pacientes jóvenes, hay pacientes...
7: Sí, tenemos niños desde los 2 años diagnosticados con miastenia. Tenemos jóvenes de 16 años, 20, 21 años, y ya entonces de edad más adulta, ¿no? Generalmente es más en mujeres que en hombres. Las mujeres entre los 30 a 40 años, los hombres ya después de 60 años.
6: Claro, claro. Y estas enfermedades raras en Panamá están generando muchos diagnósticos de pacientes, porque si me dice que aquí en Panamá no se hacen algunos estudios, ¿cómo se detectan realmente?
7: Muchas veces, bueno, sí hay estudios, algunas enfermedades raras sí tienen su,
6: en
7: su forma en algunos,
6: especialmente
7: también algunas genéticas que tienen, ¿no? Pero también mucho tiene que ver el médico. Claro. El médico tiene que sospechar.
6: Pero ser también empático, ¿no?
7: Porque ser empático.
6: La empatía es súper importante.
7: Muy importante en la salud, de lo que es la parte de salud sanitaria. Entonces, tiene que sospecharlo. Entonces, en eso hacemos docencia, ¿no? Se hace docencia en las universidades, el personal de salud, para que vayan conociendo cada una de las enfermedades raras. Entonces, todas las asociaciones trabajamos en eso, en hacer docencia, para que uh-huh. se vaya conociendo al personal médico como a la ciudadanía lo que es una enfermedad rara. Y en eso es también la casa farmacéutica AstraZeneca, pues nos apoya a nosotras las organizaciones de pacientes. Sí. El 3 de junio tuvimos un encuentro, el segundo encuentro de organizaciones de pacientes.
6: ¿Qué se habló allí en ese encuentro? ¿Hubo científicos también invitados?
7: Sí, dos bloques, un bloque científico que fue más que nada para ir actualizándonos en todo el sistema de salud, todo lo que viene, todo lo nuevo, lo futuro, en la parte oncológica. Se habló mucho de la salud pulmonar uh-huh. y mucho de las enfermedades raras también, ¿no? Entonces, y otro bloque que fue más que nada también de preparación hacia las organizaciones, de cómo presentar proyectos, la incidencia nuestra como asociaciones en políticas públicas, a la planificación de la comunicación, ¿no? Porque eso es también una estrategia.
6: Sí, sí, claro.
7: Y cómo generar estos proyectos que impacten, ¿no? Que impacten tanto a la ciudadanía, que impacten a al sistema de salud, para que sean acogidos y beneficien a todos los pacientes, a todos los que nosotros necesitamos, todos los que sufrimos de enfermedad. Entonces, ese trabajo tan grande que hizo la Casa Farmacéutica AstraZeneca, pues, nos ayuda mucho a nosotros, a las asociaciones, a actualizarnos, a transformar nuestra forma de organizarnos. Claro. Y poder impactar, porque tú cuando presentas un proyecto, tú tienes que saber a quién se lo vas a vender, cómo lo vas a presentar y qué actores tú vas a llegar, porque no es lo mismo un proyecto para el personal de salud en políticas públicas que para otro evento, ¿no?
6: Sí, es correcto.
7: Para otra persona. Entonces, todo eso es una estrategia. Entonces, en ese marco, en apoyo con AstraZeneca, pues nos lo dio el Tecnológico de Monterrey, que fue magnífico, excelente para todos nosotros lo que es la organización de pacientes de enfermedades, no solo para Panamá, sino todo Centroamérica.
6: Encaminado a ese tratamiento que se le brindan a personas con enfermedades raras, ¿qué hallazgos dieron a conocer durante el encuentro?
7: Mira, ahorita me agradó muchísimo el tema de lo que es la parte oncológica, la inmunoterapia, que es un nuevo procedimiento uh-huh. Que quizás va a no desplazar lo que es la quimio, pero quizás trabajar en conjunto.
6: Mejorar la calidad de vida
7: y
6: también,
7: y mejora,
6: ¿no?
7: La calidad sí. de vida del paciente.
6: El paciente, porque entonces, claro, las quimias son
7: cuando a ti te dicen que tú
6: invasivas.
7: Sí, que tú tienes cáncer, pues impacta mucho sí. al paciente y a la familia.
6: Claro.
7: Entonces, ver que hay otro tipo de terapias, pues es muy importante. Igual en la parte de salud de enfermedades pulmonares, ¿no? Que el paciente, todo lo que el paciente debe tomar en cuenta cuando tiene una tos persistente, que no es normal, entonces que el paciente tiene que ir a hacerse su chequeo, ir al neumólogo y ver qué está pasando. Y en enfermedades raras, pues tuvimos una exponencia sobre casualmente miastenia gravis por el doctor Fernando Gracia, excelente, maravilloso, y entonces

0: también se da a conocer, ¿no? Todo lo nuevo en cuanto a la parte clínica y a la parte de tratamiento, porque sí, no solamente es el diagnóstico del paciente, sino darle el seguimiento de los tratamientos y los nuevos tratamientos que vienen para muchas enfermedades raras, ¿no?
1: La miastenia grave, ¿en qué rango ya se puede evaluar como grave?
0: Bueno, grave era antes, cuando
1: en muchos no había tratamiento.
0: No había tratamiento. Actualmente, un paciente con miastenia gravis puede llevar una vida bastante normal.
1: ¿Y hay tratamientos en Panamá?
0: Tenemos tratamientos en Panamá para la miastenia gravis, uh-huh, de diferentes tipos de tratamiento que tratan la enfermedad. Te da un paliativo a la enfermedad, pero te da la oportunidad.
1: Pero es como para sobrellevarla,
0: para
1: ¿no?
0: Vas a minimizar un poco los síntomas, claro, más que nada, ¿no? Es eso.
1: Pero no tiene cura.
0: No tiene cura. No tiene cura, la miastenia gravis no tiene curas.
1: ¿Cuántas personas podrían estar teniendo o siendo pacientes con enfermedades graves y no lo saben? Porque aquí en Panamá el hecho de poder asistir a instalaciones de salud pública, a todos, para nadie es un secreto, es una complicación terrible. Entonces es todo, desde el conseguir el cupo hasta conseguir el medicamento, el tratamiento y el seguimiento que se le debe dar al paciente.
0: Sí, alrededor se hablan de 7.000 enfermedades raras. Nosotros aquí en Panamá no tenemos un censo de enfermedades raras. No podemos decir cuántas enfermedades raras realmente existen, sí, en Panamá. Ojalá pudiéramos lograr ese censo en Panamá. Se hizo un inicio del año 2024, 2025, pero
1: ¿Qué arrojó? ¿Se pudo dar algunos resultados?
0: Nosotros las asociaciones entregamos...
1: Un acercamiento, ¿no?
0: Hicimos el acercamiento, entregamos, cada asociación lleva una base de datos propia, uh-huh, entonces entregamos nuestra base de datos, pero hace falta continuar,
1: claro,
0: hay que volver a hacer el acercamiento para que se pueda lograr este censo de enfermedades, uh-huh, raras, en conjunto con el Ministerio de Salud, que es el,
1: claro,
0: que
1: es el regente, rector,
0: que es el rector de salud en Panamá, ¿no? Ojalá lo podamos lograr, las autoridades. Creo que esto va a ser uno de los proyectos que vamos a tener nosotros como organizaciones para lograr este censo y saber, ¿no? Y eso es importantísimo porque, fíjate, ahí se puede determinar la prevalencia,
1: claro,
0: de las enfermedades en Panamá.
1: Y cómo ha evolucionado también,
0: cómo,
1: ¿no?
0: Cómo se puede hacer el tratamiento.
1: Sí.
0: ¿Qué médicos tú necesitas de especialidades para, claro, atender estas enfermedades, claro, raras? No solo son, porque son muchísimas. Uh-huh. Entonces, y la capacitación de todos estos médicos, tanto en atención primaria y ya a nivel hospitalario, en nivel tercer nivel, ¿no? Entonces,
1: claro,
0: todo eso es importante. Y así también conoces también, dependiendo de la cantidad de pacientes que tú tengas a nivel nacional, el Ministerio de Salud, como la Caja del Seguro Social, el volumen de medicamentos que tienen que comprar para cada uno de los pacientes y que no tengamos el problema de que a veces hay y a veces no hay medicamentos.
1: Sí,
0: eso,
1: sí,
0: eso es muy importante.
1: Y ese ha sido también un tema difícil de conseguir, el tema de los medicamentos.
0: Sí, hay enfermedades raras que no tienen medicamentos, uh-huh, tienen algunos paliativos, ¿no? Fisioterapias, otras,
1: claro,
0: cosas,
1: claro,
0: ¿no? Y algunas enfermedades que sí tenemos medicamentos, bueno, por ahora sí tenemos algunos y otros todavía están agotados, ¿no?
1: Oh.
0: Ahorita mismo están agotados y entonces eso desmejora la calidad,
1: claro,
0: del paciente.
1: Claro.
0: Entonces tiene que estar comprándola en farmacias privadas y eso es un costo para el paciente.
1: Sí.
0: Y muchas veces pues no tienen para comprar los medicamentos.
1: En su momento se habló de legislaciones. ¿Se llegaron algunas legislaciones a plantear en la Asamblea? ¿Hubo acercamiento con algunos diputados para plantearlo como ley de la República?
0: Sí, nosotros tenemos la ley de enfermedades raras. Actualmente hay 3 leyes para en la Asamblea para lo que es enfermedades raras. Uh-huh. Y estamos trabajando en conjunto con el Ministerio de Salud para modificar o cambiar la ley 28.
1: Okay.
0: Se le hizo una modificación en el 2025, creo que fue la ley 345, y estamos trabajando ahorita en conjunto con el Ministerio de Salud para lograr una modificación o un cambio en la ley completa,
1: sí,
0: para que se mejore y pueda llegar al paciente. Lo que queremos es que se puedan lograr las compras de los medicamentos, ¿no? Para aquellas enfermedades raras. Entonces, en ese marco estamos trabajando. La última reunión que tuvimos, pues se van a hacer mesas técnicas.
1: Claro.
0: Entonces, las mesas técnicas van a estar las asociaciones ahí.
1: ¿Cuántas asociaciones hay en Panamá de enfermedades raras? Por lo menos ya organizadas, bien establecidas.
0: Cerca de 25 a 30.
1: Son bastantes.
0: Somos bastantes. Solamente en la enfermedades, de enfermedades, en la red de enfermedades.

0: tenemos 14 organizaciones de enfermedades raras agrupadas. Y esta otra organización, que es la Federación de Enfermedades Críticas, Crónicas y Degenerativas, tiene otro grupo de enfermedades raras. Y todas estamos participando en la formación que nos da la Casa Farmacéutica. Y todo esto nos ayuda a nosotros a empoderarnos para poder trabajar, claro, en beneficio de la salud pública, porque al final eso nos beneficia a todos, ¿no? A todos los pacientes.
1: ¿Y estos encuentros que se dieron recientemente llevaron pues alguna hoja de ruta para seguir este año y los próximos?
0: Sí, vamos a continuar. Esto es una formación continua que vamos a tener con la Casa Farmacéutica y ahí vamos a presentar proyectos, sí, que al final escogeremos el mejor proyecto que vaya a ser, que impacte, que sea de impacto en la parte pública, en la parte de incidencia pública, como estábamos hablando, y en la parte de lograr que esto permee hacia las asociaciones y hacia los pacientes, que es lo más importante,
1: ¿no? Claro, hay estigmas sobre las enfermedades raras en Panamá por los pacientes que a lo mejor sienten alguna dolencia, van al médico, se atienden y nunca le encuentran qué es. Y muchas veces hemos escuchado ese concepto y dicen, no, tú eres un hipocondriaco, tú siempre andas inventando que estás enfermo, estás enferma. ¿Eso existe en nuestra población? ¿Sigue existiendo como un paradigma que hay que romper?
0: Más que nada es la empatía, ¿verdad? O sea, tiene que haber un poquito más de empatía en el personal de salud, ¿no? Hablamos desde la enfermera, el personal técnico, hasta el que te saca la sangre, ¿no? Siento que eso hay que trabajarlo todavía muchísimo, porque a veces el paciente, por ejemplo, el paciente de miastenia, no uh-huh. puede estar mucho tiempo parado porque nos uh-huh. fatigamos. Uh-huh. Hay momentos en que a nosotros nos cuesta mucho hablar, claro, o sea, nos enreda la lengua porque se me fatiga. Entonces, no te entienden y no te comprenden, pero usted se ve muy bien. Sí. Yo sí, pero yo tengo una condición. Entonces, ¿cómo le explicas? ¿Cómo le hago entender a un funcionario que el paciente tiene una condición, claro, crítica?
1: Claro,
0: ¿no?
1: Claro, claro.
0: Entonces, creo que en eso tenemos que seguir trabajando. Pero sí, llegar a una caja del Seguro Social donde no tienes un ascensor, mm. a nosotros nos debilita muchísimo tener que subir y bajar escaleras. Y eso lo he visto en muchas ocasiones, no solamente un paciente, ancianos también, silla, gente con silla de ruedas, en muleta. Entonces, hay que buscar la forma de apoyar y ayudar a ese paciente cuando va a un centro hospitalario, ¿no? Entonces, uh-huh. siento que eso, ¿no? La formación y el trabajo que estamos haciendo como organizaciones y con el apoyo de las casas farmacéuticas AstraZeneca es importantísimo, porque eso nos ayuda a llevar y hacer conciencia a todos los centros de salud, todo lo que es el personal sanitario, no solamente en la parte pública, sino también en la parte privada.
1: Claro, ¿usted fue diagnosticada con una de esas enfermedades?
0: Sí, yo tengo miastenia grave diagnosticada.
1: ¿Y cómo fue su caso? ¿Y cómo ha sido su vida con esa condición médica de salud?
0: Bueno, yo pasé para poder diagnosticarme por más o menos 6 médicos.
1: Seis médicos
0: de diferentes especialidades.
1: ¿Y cuánto tiempo pasó? ¿Se ha prolongado años?
0: Yo empecé en 2018, octubre de 2018, en los síntomas, y fui diagnosticada en septiembre de 2019.
1: ¡Wow!
0: Fue cuando cuando estuve con el otorrino, porque uh-huh. yo perdí la voz. Ahora yo tengo voz, uh-huh. pero cuando a mí me dan crisis, yo pierdo la voz. Okay. Entonces, el otorrino hizo todos los exámenes. Pues yo fui al ortopeda, al oculista, porque el ojo me molestaba muchísimo. Sentía muchos problemas en la cara, en uh-huh. la parte derecha. Tuve debilidad en mis manos. Yo no podría abrir ni una cerradura.
1: Oh, qué peligroso, sí.
0: Sí, la debilidad llegó a ese punto. Caminar me costaba muchísimo. Entonces, fue el otorrino el que me dice, mira, yo creo que tu problema es un problema neurológico. Uh-huh. Entonces, él me recomendó que fuera un neurólogo. Y cuando yo fui al neurólogo, el neurólogo empezó a hacer todos los exámenes y fue el neurólogo entonces que determinó que lo mío era una miastenia grave.
1: Claro.
0: Porque mi cuerpo cada día se estaba deteriorando cada día más. Entonces, empezamos la medicación y, bueno, poco a poco pues fui mejorando. Sí hemos tenido crisis, como cualquier paciente. Ya yo he pasado por 2 crisis de miastenia que tenemos que estar hospitalizados. Por...
1: Wow.
0: Entonces, no es fácil para un paciente, pero creo que lo más importante es poder el acompañamiento de nosotros, las asociaciones, hacia los pacientes.
1: Sí.
0: De que a pesar de que tú tienes una condición, tú tienes un futuro todavía, te tienes que adaptar a tu enfermedad, ¿no?
1: Claro.
0: Y salir adelante, avanzar.
1: ¿No? Y todo un sistema también.
0: Todo un sistema también. Los ayudamos con todo el sistema, cómo es el sistema de salud, ¿no?
1: Claro.
0: Entonces, para sus citas, para sus tratamientos.

0: tratamiento, para sacar un medicamento. O sea, todo ese acompañamiento hacia el paciente es muy importante.
1: Qué interesante ver cómo estas enfermedades raras en Panamá existen, son reales, están siendo diagnosticadas. Hay mucho que recorrer por el tema de, sobre todo, crear leyes normativas que puedan impulsar pues, la mejor calidad de vida de los pacientes, que eso es lo más importante, ¿no?
0: Sí.
1: Que sus condiciones de vida mejoren. Probablemente existan muchas personas que estén pasando condiciones como la de usted en procesos de exámenes tras exámenes.
0: Así es.
1: Y es frustrante, me imagino, llegar a un médico y a 2, 3, 4 médicos y dicen, no saben ni qué tienes. Muchas esperas a veces también en ese proceso, largas esperas para una cita, para un encuentro con un especialista y el sistema de salud público en nuestro país, que muchas veces no nos ayuda tanto. Entonces, es preocupante. Un mensaje que ustedes envían desde asociaciones, desde el punto de vista como pacientes.
0: Sí, más que nada agradecer el trabajo y la labor que viene haciendo la Casa Farmacéutica AstraZeneca con las asociaciones, las organizaciones de organizaciones a nivel, no solo en Panamá, sino Centroamérica, en que las organizaciones se puedan empoderar, ¿no?
1: Claro, claro.
0: Para poder nosotros entonces ayudar a los pacientes, ¿no? Porque eso es muy importante, ese apoyo, ese seguimiento, y que podamos impactar en nuestros proyectos en lo que es la incidencia pública y de salud, para que se vayan mejorando, para que el paciente no pase todo lo que usted acaba de decir. Entonces, eso es nuestra labor, pero si entonces somos fortalecidos en cuanto a capacitaciones, como la que nos están dando, pero eso nos ayuda muchísimo a nosotros como organización a fortalecernos mucho más. Entonces, y podemos entonces sentarnos a dialogar con las autoridades con una ya con certeza de que esto tiene que mejorar a favor de cada una de las organizaciones que estamos trabajando para que el paciente tenga una mejor calidad de vida y tenga tratamiento y tenga un diagnóstico oportuno.
1: Excelente, muchísimas gracias a nuestra invitada Juana Isabel Pérez de la Asociación Unidos por la Miastenia Gravis en Panamá. Bueno, una de las tantas enfermedades graves que existen en nuestro país y es un panorama muchas veces hasta preocupante por el simple hecho del sistema de salud público que vivimos en nuestro país, en nuestro Panamá, pero que también se están haciendo avances sumamente vitales, provechosos y de gran oportunidad para los pacientes que padecen alguna de estas condiciones. Así que gracias por estar acá con nosotros. Un
0: placer. Gracias, gracias a ustedes por la oportunidad que nos brindaron.
1: Vámonos al cambio comercial y ya volvemos con más de este su programa A Toda Hora. Le bendecimos.

0: El atleta es coronado si lucha legítimamente. Ustedes representan la ilusión y la esperanza de todo un pueblo panameño. Y a la misma vez son la inspiración, el modelo y el paradigma de una generación que se levanta. Cuentan con nuestras oraciones y recuerden la promesa que se nos dice: somos más que vencedores por medio de aquel que nos amó. 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
1: Cercano está Jehová a todos los que le invocan, a todos los que le invocan de veras. Salmo 145:18. Que la paz de Dios, que sobrepasa todo entendimiento, guarde sus corazones y sus pensamientos en Cristo Jesús. Que sean días gloriosos los que vivan llenos de fe y salud, sabiendo que Dios es su amparo y fortaleza y su pronto auxilio en toda prueba. Que siempre estén gozosos, orando sin cesar, dando gracias en todo, porque ustedes saben que esa es la voluntad de Dios para con ustedes en Cristo Jesús.

0: siempre se acerquen confiadamente al trono de la gracia para alcanzar misericordia y hallar gracia para el oportuno socorro. Que en su comunión diaria con el Altísimo, siempre pidan con fe, no dudando nada, porque con fe agradan a Dios. Dios les bendiga abundantemente. ¡Feliz cumpleaños, hombres y mujeres comprometidos con Dios! Nos bendicen porque son sembradores de esperanza.
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2: De regreso, mis amigos televidentes, espero que estén bien informados con los temas que estamos tratando el día de hoy. Yo sé que mucha gente escuchó la entrevista de estas de las enfermedades raras y de verdad que es preocupante. Yo me pongo a pensar a veces cómo nuestro sistema de salud pública se encuentra en la condición en la que se encuentra con tantos millones de dólares que aportamos todos los que trabajamos honestamente por este país y contribuimos a la caja de seguro social para que las condiciones de los pacientes, como el que acabamos de escuchar, testimonios tan impactantes, sean beneficiadas en su momento, porque claro, llega una etapa de nuestra vida que uno está de buena salud y no necesita tantas atenciones médicas como probablemente la necesitaría un paciente como el que acabamos de escuchar. Entonces, a veces uno se pregunta eso, Dios mío, ¿qué injusticia existe, no? Cuánta corrupción y cuánta falta de empatía, sobre todo los que trabajan dentro de instituciones públicas, como es el caso de la Caja de Seguro Social. Hacemos un llamado siempre a la atención respetuosa, pero sobre todo digna para esas personas que están en condiciones desfavorables de salud pública. Bueno, quiero cambiar de tema y estamos en la fiebre mundialista. Le debo ese mensaje por ahí. Quiero cambiar de tema. Ponme música del mundial. Yo a veces también me pregunto eso y esa es una pregunta para todos. Pareciera que no se escucha ya la música mundialista como antes. Es tanta las canciones que hay que es una revoltura definitivamente cuáles son las reales o las más pegajosas, las más llamativas. Siempre que llega la fecha del mundial se pegan algunas, aunque los artistas no son cristianos porque obviamente es para el mundo, pero hay algunas que son valoradas, se pueden escuchar bien. Otras como las que estamos viviendo que uno se queda como que no hay que escuchar realmente del mundial. Pero bueno, quiero darle información oportuna y necesaria ya que estamos en la fecha mundialista y las preparaciones para esta actividad del mundial tienen que ver con las nuevas normas. Recordemos que hay tres países donde se van a desarrollar las actividades mundialistas, pero hay nuevas normas revolucionarias que van a cambiar de ahora en adelante, a partir de este Mundial 2026, todo lo que vendrá después. Una de ellas es saques de banda y de esquina. Será de 5 segundos, cuenta regresiva para que el saque de banda, si un jugador que va a ejecutar el saque de banda, lo retrasa deliberadamente, o sea, a propósito, y el árbitro le hará una señal indicándole que desde ese momento comenzará la cuenta atrás de 5 segundos. Entonces tiene que ser rápido para sacar ese balón de esquina o de banda. Si en ese periodo no efectúa el saque de lanzamiento, se le concederá al equipo rival la oportunidad. Entonces, muy importante, cuenta regresiva del saque de meta, siguiendo la misma lógica, si un portero, jugador o equipo retrasa de adrede o intencionalmente el saque de meta, el árbitro le avisará que correrán 5 segundos para que se efectúe y de no hacerlo, en ese periodo se le otorgará un saque de esquina al contrincante. Yo creo que eso es equilibrado, me parece genial esta nueva medida y también se aplicará un intento deliberado de agotar el tiempo si en todo caso esto ocurre. Lo vamos a ver a partir del próximo jueves. En parte se busca también evitar que los porteros retengan el balón por mucho tiempo. Una medida nueva, novedosa, importante, que cambiará desde ahora en adelante todo lo que vaya a transcurrir en el Mundial. Les cuento otra para que la vayan teniendo en cuenta. Otro de los cambios significativos son 10 segundos. Cambios en un plazo para realizar una sustitución de jugadores. Los jugadores que salen del partido tienen 10 segundos para abandonar el terreno y lo deben hacer en el punto más cercano. O sea, 10 segundos, nada de estar saludando, haciendo algunos gestos, bailecitos, movimientos, nada de favoritismo. Tiene que salir rápido de la cancha de juego si lo van a cambiar. Esas son las nuevas reglas. 10 segundos, dice. El tiempo se contará del instante en que se muestre en el tablero de sustitución o que el árbitro indique que se realice el cambio. Si el jugador no abandona el campo de juego dentro de ese límite de tiempo, deberá salir de todas formas, pero su suplente no podrá entrar hasta que se detenga por primera vez el juego después de que haya transcurrido un minuto de cronómetro, explicó así ya las nuevas reglas de el IFA. Es importante, ¿no? Esta toma de decisiones nuevas, porque es verdad que cuando veíamos los partidos siempre habían las famosas muecas, los bailecitos, los movimientos de cadera, y esto retrasaba obviamente el partido, que tiene que ser rápido para que pueda ejecutarse los cambios necesarios. Otra, vamos con otra. Atención médica. También está cuantificada un minuto afuera el jugador que sea atendido dentro de la cancha por un fisioterapeuta o un médico por alguna lesión, algún problema médico. El jugador cuya lesión cause que el partido se pare debe permanecer fuera del campo durante 60 segundos, los cuales se les cuentan desde la reanudación del partido. Transcurrido el minuto podrá volver a ingresar a la cancha y algunas excepciones se aplicarán a esta regla. Así que enhorabuena también. Todos con el objetivo de reducir los tiempos. Los tiempos son súper importantes en este encuentro. Otra de las nuevas reglas es que no a las confrontaciones con la boca tapada. Los jugadores que se cubran la boca con una mano y un brazo o la camiseta en una situación de confrontación, o es decir, un encuentro de discusión o algo, con un oponente podrán ser sancionados con una tarjeta roja. Imagínense ustedes. Son parte de las nuevas reglas. Vamos a leer la última, la 5. Sanciones por abandonar el campo como protesta. Que dicho sea de paso, hay muchas, ¿eh? Hay nuevos cambios y sería bueno que usted las lea. Hay varias. Aquí voy a leer por lo menos 5. Hay varias. Sanciones por abandonar el campo como protesta. Es decir, cuando el árbitro ocasiona alguna falta y la demuestra y entonces el jugador dice, no, yo no estoy de acuerdo y se va. O retrasa el partido. O el técnico también puede hacer. No, esta vez no. El árbitro podrá sancionar con tarjeta roja cualquier jugador que abandone el terreno de juego en señal de protesta contra una decisión del árbitro. Recordemos que aquí también lo hablamos con Paolo, ahora habrán cámaras con inteligencia artificial, con nuevas tecnologías, para que esto se debe de dar de la mejor forma y lo más transparente posible. Ya no quedará a juicio de los que organizan estos encuentros, sino que también el espectador tendrá parte para ver qué realmente pasó, porque siempre quedaban las famosas dudas. Y la nueva regla también se implementará a integrantes de cuerpo técnico que le pidan para los jugadores de su escuadra que se retiren del terreno de juego. En un principio se declara la derrota del equipo que provoque que se suspenda el partido. Así que tomen algunas de estas en consideración porque las vamos a ver en esta cita mundialista. Vamos con otra información que es importante también que ustedes sepan. Y es que además de lo que acabamos de mencionar, el árbitro, el famoso árbitro al que se le negó la entrada a Estados Unidos, una información muy importante que ha surgido en los últimos días, para el Mundial vuelve a África como un héroe. Imagínense ustedes, es el nombre Omar Artan iba a convertirse en el primer colegiado de Somalia en dirigir un partido de la Copa. Sin embargo, un árbitro somalí de la Copa del Mundo al que se le negó la entrada en Estados Unidos llegó el miércoles a Mogadiscio, la capital de Somalí, donde fue recibido por una multitud de simpatizantes y también funcionarios. Omar Artan iba a convertirse en el primer árbitro somalí en dirigir el partido del Mundial después de entrar en la lista final de la FIFA para el torneo. Es uno de los mejores árbitros de África y fue nombrado mejor árbitro masculino del continente 2025. Se le negó la entrada en el aeropuerto internacional de Miami el fin de semana por preocupaciones relacionadas con la verificación, informó así la Oficina de Aduanas y Protección Fronteriza de Estados Unidos en un comunicado sin dar detalles sobre estas preocupaciones. Posteriormente la FIFA lo retiró de la lista de árbitros del torneo. No se ha visto publicación oficial de esto, ¿verdad? ¿Por qué se retiró la FIFA? Pero bueno, es parte de lo que está ocurriendo en medio de la celebración de este mundial. Y es necesario que se sepa, ¿no? Pues algunas afirmaciones aseguran que no tenía los papeles en regla. Recordemos que esta cita mundialista es bien estricta. Entonces, posteriormente la FIFA le retiró al árbitro la participación del torneo. Entonces, si había algo irregular, probablemente tendrían ya las razones ya establecidas, porque son lineamientos. Hay lineamientos que se deben de cumplir para estar en esta cita mundialista. Si no se cumplen, se sacan. Así de simple. Bueno, vamos con otro tema, otra información también relevante del plano futbolístico de cara a esta cita del Mundial. Y miren que siempre ocurren informaciones. Por eso es importante que ustedes estén anuentes a eso de las 1:30 de la tarde con Paolo Dion, que le va a traer todo el análisis del acontecer diario del fútbol. Y por supuesto, esta fiebre que está ya generando una masiva participación de una población que ama el fútbol. Bueno, en México, esto está pasando en México, prometió brindar en el Mundial 2026 miles de policías armados, hasta los dientes ya patrullan las calles colmadas de extranjeros en la Ciudad de México, que ya han llegado algunos participantes del Mundial a las canchas, a los estadios, e incluso yo me imagino que también hay fanáticos, medios de comunicación por doquier, mientras la fuerza está tratando de salvaguardar vidas, neutralizar posibles carteles de droga. Y obviamente México tiene una situación de seguridad pública terrible. Entonces las autoridades mexicanas ya tienen lista de garantizar la seguridad del Mundial, que comienza a partir de este jueves. Ahora el país espera la visita de más de 5 millones de visitantes durante el mayor torneo del fútbol. La ciudad tiene muchísima expectativa en la organización de este tipo de eventos, en el manejo de multitudes, y hay confianza a nivel internacional por parte de la policía. Se habló por medio de declaraciones a la prensa que organizan por tercera vez el Mundial de Fútbol, ahora con Estados Unidos y Canadá, y que esperan brindar toda la seguridad para estos más de 5 millones de personas que van a visitar México. Pero ayer yo estaba viendo también, y es oportuno decirlo, muchas críticas en contra de las canchas deportivas de México, que si no estaban en las condiciones necesarias, que si le faltaba infraestructura más mundialista. En fin, vamos a ir viendo poco a poco, al transcurso de los días, incluso en medio de la cita mundialista, algunos detalles sumamente importantes que van a quedar en la historia del Mundial 2026. Estas son algunas de las noticias. Habrá muchas más que van a seguir surgiendo, así que prepárese para todo lo que vaya a ocurrir durante el tiempo del Mundial. Bueno, quiero compartirles también un reportaje, porque nuestra reportera Lázaro Gutiérrez se trasladó hasta la provincia de Colón para hacer un enyucado. Así que nos trae una receta afroantillana como le gusta. Adelante.
3: Y con un episodio nuevo para ustedes, tenemos sorpresita y vamos a hablar un poco de los postres afroantillanos. Por eso que Sazón Colonice está con nosotros y está por acá Saray Grenal. Ella hoy nos va a explicar. Hoy vamos a hablar un poco de cómo se hace un verdadero enyucado, señores. El enyucado colonense. Cuéntanos, Saray, ¿cómo se hace esto?
4: Hola, Lázaro. Muchas gracias por la visita. La manera como yo lo hago, hay muchas formas, hay cada quien lo hace en su estilo. Yo lo hago con la yuca cruda, ya aquí está pelada. Procedo de una vez a rallarla y le rayo también el coco y saco la leche de coco natural.
3: Es excelente. La leche de coco tú la pelas, las rayas y vas sacando entonces la leche.
4: Exacto, se saca la leche del coco rallado.
3: Excelente. Un dato importante, la gente se preguntará, pero tiene que ser que la yuca tiene que estar cocida, precocida o directamente. Yo la pelo, la enjuago y la coloco de una vez para rallarla.
4: De una vez, sí. No la cocino ni nada, ni la hiervo, ni nada, nada. Así mismo crudo, se raya.
3: Excelente. ¿Cuál es el ingrediente especial? Mira, nosotros aquí tenemos la mantequilla, ¿verdad, Saray? Sí. Este es el anís y este es la vainilla. Ya ella nos dijo la leche de coco, el azúcar, el coco y lo que es la yuca. Pero el ingrediente especial que le da ese toque original al enyucado, ¿cuál es?
4: El ingrediente especial, yo puedo decir que son varios. Puede ser el anís y también la yuca y el coco.
3: Sí, me gusta. Y mira, justamente hablábamos acerca de cuando llegaron a Panamá los afro-antillanos para la época de la construcción del canal. Dice que los afro-antillanos tenían dos ingredientes importantes, bueno, en especial tres. Está la yuca, lo que es el plátano y también el coco, pero ellos se le ingeniaron y comenzaron a hacer diferentes mezclas hasta que llegó la especial, el anís directamente de Asia. Ella le dio ese toque original, como decía Sarai, al enyucado. Comenzaron a mezclar, dice que la yuca es un elemento un ingrediente muy suave y es riquísimo.
4: Sí. La yuca viene siendo como si fuera harina, o sea, el enyucado es un dulce, pero en vez de ponerle la harina, le colocamos la yuca. Ella, cuando se raya, queda como si fuera una harina y tú le puedes ir agregando los demás ingredientes.
3: Excelente. Bueno, entonces comenzamos manos a la obra, señores. Ya luego de saber cuáles son todos los ingredientes, Sarai, para realizar el enyucado, ahora viene la parte más importante. ¿Cuál es el primer paso para iniciar?
4: El primer paso es rallar la yuca y rallar el coco.
3: Excelente. Un dato importante, la yuca tiene que estar totalmente, ¿qué?
4: Cruda.
3: Excelente. Entonces vamos a iniciar a rallar el coco y en este caso la yuca. Y en este punto vamos a poner a trabajar al señor editor. Un, dos. Ya tenemos el coco y la yuca rallada, señores, rápido y fácil. Y por acá vamos a iniciar de inmediato. Sarai, tú me vas diciendo qué es lo que yo voy a aportar allí y tú vas haciendo todo lo demás porque la experta es ella, yo no. Yo solamente soy ayudante, señores. ¿Con qué paso venimos ahora?
4: Le colocas el coco rallado.
3: Ok. Por aquí habrá una cucharita. Tú me ayudas ahí, Sarai. Ok, ahí está el coco. Luego de eso, ¿con qué venimos?
4: Le colocas el azúcar.
3: Excelente. Aquí está el azúcar. ¿Tiene que ser una cantidad en especial?
4: Sí. Depende de la cantidad de la yuca que vas a usar. Asimismo, la cantidad del coco, del azúcar, de la vainilla. Excelente. Todo va de acuerdo a la yuca.
3: Luego,
4: le pones el anís, todo lo seco primero.
3: Primero todo lo seco, eso es importante. Lo seco primero. Ok, listo, ahí tenemos.
4: Ya le puedes poner la mantequilla, la leche.
3: La mantequilla. Señores, aquí está la mantequilla. ¿La mantequilla tiene que estar totalmente derretida?
4: Sí, tiene que estar derretida. Y esa es la leche de coco natural.
3: Totalmente
4: natural.
3: Nada
4: de lata.
3: No, señor.
4: Ya, hasta ahí está bien.
3: Ok.
4: Y la vainilla.
3: Y la vainilla.
4: Ahí.
3: Excelente. Ahí tenemos. ¿Cuál ahora? Ya, señores, ya tenemos listo todos los envases vacíos para iniciar el gran proceso de la preparación. Cuéntanos un poco, ¿cómo es que se hace, Sarai?
4: Aquí procedemos a mezclar todos los ingredientes que ya le pusimos. Aquí tenemos la yuca, el coco, vainilla, el azúcar. Todo bien, bien mezcladito. Ya cuando lo ves así, homogéneo, entonces Laza me va a ayudar a engrasar los moldes.
3: Yo estoy preparada. Ok. A ver. Uy, se me va cayendo. Ok. Cuéntanos un poco, Sarai. Luego de ya haber mezclado, ahora que tú vas con el procedimiento. Tenemos dos moldes aquí, ya que lo más probable es que sobre en este caso. Pero ¿cuántos minutos debe estar en el horno y a qué grado debe estar para que la gente sepa?
4: Ok, el enyucado toma bastante tiempo en el horno.
3: Ok.
4: Yo le pongo aproximadamente de una hora a una hora y media.
3: Ok.
4: Exacto. Depende de la cantidad de enyucado que le pongas, pero si tienes que ponerle, yo considero que una hora en adelante. Y no le pongas la mecha tan alta, se la pones mediana, ni baja ni alta. Mediana, okay. Y al final ya entonces le subimos la mecha para que dore toda la parte de arriba.
3: Ya tenemos listo, Sara, todos los ingredientes, todo mezclado, todo perfecto. Ahora está en el molde. Ahora, ¿qué vamos a hacer?
4: Ahora va al horno de una hora a una hora y media, okay. En mecha media.
3: Excelente. Bueno, Sarai, vamos a llevarla al horno. Aquí ya lo tenemos a mano, así que esperen. Y llegó el momento más esperado, señores. Ya tenemos el enyucado listo, el enyucado colonense, gracias a Sarai. Sarai, ya tenemos esto. Ahora, hay algo en especial que yo veo como brillante arriba. Se ve así bien jugoso, bien delicioso.

0: Yo le voy a echar entonces un poquito. ¡Epa! Delicioso. Perfecto, me encanta. Ahora, Saray, ya tenemos listo el enyucao. Y todos se preguntan, pero es que yo necesito, porque no tengo los ingredientes en este momento, pero quiero un enyucao. ¿Dónde lo podemos conseguir?
1: 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En Instagram y TikTok estamos como Sazón Rayita Abajo Colonense.
0: Sazón Colonense hoy nos enseñó el verdadero enyucao colonense, señores. Esto les cuento. Y no solamente tienen enyucado, tiene chicheme, tiene bacalao. Hay unos ingredientes que me encantan mucho y es el del chicheme, que le ponen helado arriba. Exacto. La gente lo pide muchísimo.
1: Sí, sí, es el favorito de mis clientes, el chicheme con helado y malteada. Y también chicheme solo. Si no quieres el helado, puedes pedirlo solo también.
0: Excelente. Ya usted sabe, amigo televidente de A Toda Hora, esto ha sido un episodio para que usted pueda conocer un poco de la comida afroandiana. Y mientras ustedes están buscando los ingredientes para hacer el enyucao, yo me quedo acá, por acá, con Saray, comiendo el enyucao. Enséñale ahí, Saray, en pantalla, para que vean el verdadero enyucao colorese. Así que ha sido parte para ustedes. Gracias por estar en fiel sintonía. Bye, bye. Esto sí está bueno, no, hombre, no.
2: Delicioso. A ver si también.

La Copa Mundial de la FIFA 2026 se perfila como el evento deportivo más avanzado tecnológicamente hasta la fecha, con una integración sin precedentes de inteligencia artificial, análisis de datos en tiempo real y conectividad avanzada para mejorar tanto el juego como la experiencia del aficionado. La inteligencia artificial para el arbitraje y el juego se implementará una versión evolucionada del fuera de juego semiautomatizado que utilizará cámaras de alta velocidad en las cubiertas de los estadios para rastrear 29 puntos del cuerpo de cada jugador 50 veces por segundo. Esa reconstrucción tridimensional será procesada en servidores instalados físicamente en los estadios, evitando la latencia y acelerando la toma de decisiones. El objetivo: eliminar errores milimétricos sin interrumpir el ritmo de juego. Los árbitros podrán explicar sus decisiones por el altavoz con gráficos 3D generados por la inteligencia artificial.

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Bueno, voy a cambiar de tema. Tengo invitados especiales, también me acompaña el día de hoy nuestro psicopastor Isaac Román, pero hoy vamos a estar hablando del fanatismo deportivo. Haciendo alusión al deporte, a lo que está sucediendo en la fiebre del mundial, el pastor hoy nos va a dar unas luces bien claras de cuándo el fanático se convierte en un fanático tóxico, dañino,

0: y cuando realmente el fanático es sano, saludable y de provecho.
1: Sí, estamos en días de mundial.
0: ¿Verdad?
1: Y creo que eso genera toda una expectación alrededor del deporte, donde incluso por ser esta cita mundialista, los que ni siquiera ven fútbol o les gusta el fútbol están involucrados ahora.
0: Sí, porque es un efecto dominó, ¿no?
1: Claro, hay un efecto por el hecho de que la selección está jugando. Y también porque es un evento global, ¿no? Esto es como cuando es el Super Bowl, que sí, todo el mundo lo ve y nunca ven nada en la temporada, pero ven el último juego. Y creo que el Mundial genera toda esta expectativa. Muy interesante las cosas que pasan en nosotros, en los seres humanos, cuando estamos relacionados con el deporte.
0: Claro, es que genera euforia.
1: Claro, por lo que el deporte nos genera.
0: El deporte de fútbol genera euforia y la euforia se puede convertir en euforia colectiva.
1: Claro.
0: Tal es el caso, y lo ponía de ejemplo detrás de cámara, de los famosos álbumes, que ahora todo el mundo está comprando álbumes y comprando la figurita. Es el más caro de la historia. Es costosísimo mantenerlo. Pero eso toda la vida ha existido y genera euforia en aquellos fanáticos.
1: Sí.
0: Pero creo que para mantener el hilo de esta conversación, definamos qué es un fanático para que la gente tenga la base. Y después vemos cuando es un fanático sano y un fanático que se convierte en tóxico.
1: Claro, muy bien. Yo creo que el tema o el término de fanatismo se ha popularizado y se ha normalizado. Al okay. punto que ya nosotros pensamos que ser fanático está bien, ¿no? Normalmente un fanático realmente era un extremista, o sea, es una persona que estaba fuera del rango aceptable o normal de pasión por un deporte. Pero ahora tenemos el concepto de fanático más como el seguidor del deporte o el seguidor de un equipo deportivo. Entonces, digamos que hoy cuando hablamos de fanatismo no pensamos necesariamente en algo negativo, en algo perjudicial, sino en un seguidor. Y desde ese punto de vista en que hemos normalizado el lenguaje o el concepto, pues digamos ser fanático no es más que seguir un deporte o seguir un equipo. Pero sí, el fanatismo puede tener tintes o matices peligrosos que van más allá de lo que diríamos que es saludable y que es sano. ¿Y por qué ocurre todo esto? Es la gran incógnita. ¿Por qué podemos pasar de ser seguidores de un equipo que nos gusta o de decir vamos a apoyar la selección, aunque no me gusta el fútbol, pero la selección está en el mundial y esto es algo digno de reconocer? ¿Por qué puedo pasar de eso, que es bonito, al punto del fanatismo, donde vemos al fanático o al seguidor ya llegando a extremos, ¿no? Incluso,
0: claro.
1: incluso hasta en las mismas celebraciones de destruir la ciudad o,
0: sí.
1: Qué sé yo, los bienes de su propia casa.
0: Es un nivel, ¿no? Pero quiero que me permita hacer un pequeño inciso. Y la Real Academia de la Lengua, la RAE, describe como fanático a una persona apasionada o apasionamiento, tenacidad desmedida en defensa de creencias u opiniones, especialmente religiosas o políticas. Pero también lo hay en todas las esferas, ¿eh?
1: Claro, claro.
0: Hay fanáticos religiosos, como hay gente que lo utiliza cotidianamente, pero también hay fanáticos deportivos a extremos, como los que acaba de señalar el pastor, y definitivamente hay que tener cuidado. ¿Cuándo el fanatismo deportivo se puede transformar en algo desmedido, que supera lo normal?
1: Diríamos que siempre.
0: ¿Siempre?
1: O sea, ¿y por qué digo siempre, no? Para poder explicarlo bien, porque siempre pareciera ser un poquito exagerado. Pero ¿qué pasa? Tendríamos que irnos a lo que pasa en nuestro cerebro.
0: Okay.
1: cuando estamos ligados al deporte o cuando nos enganchamos con un equipo o con la selección nacional, por ejemplo, ¿no? ¿Qué pasa? Que durante un juego, mientras estamos viendo el partido, estamos buscando que pase algo específico.
0: Okay.
1: Queremos que haya un gol.
0: Claro.
1: Y ojalá un gol a favor nuestro, ¿no? Eso dentro de nuestro cerebro está generando oxitocina. Lo que eso está generando es un estado de estrés constante. Estamos en un estado de alerta.
0: Claro.
1: Al estar en un estado de alerta, mi cerebro está en estado de, esto es huida constante porque algo puede pasar, ¿no? Eso está generando dentro de mí una sensación de estrés permanente mientras el juego está ocurriendo. Cuando el gol cae a favor, ahora la irrigación no es de oxitocina, ahora es de serotonina.
0: Claro.
1: ¿Esto qué es? Este es un subidón de emoción.
0: Deliberadamente.
1: Exactamente. Y esto es un golpe tan alto porque hemos estado durante tantos minutos permanentemente tensos por lo que está pasando y en estado de alerta que al venir este golpe de serotonina, nosotros prácticamente podemos estar como embriagados de sensación o de emoción.
0: Sí, por me eso, gusta entonces, ese concepto.
1: Uno ve que Por ejemplo, algo que se dice

0: mucho en las iglesias, es que no, los hombres son más calmados, no los vemos tan emocionados, participan del culto de una manera más serena, pero tú ves el estadio lleno de hombres y ves la forma de celebrar, las celebraciones son épicas y son características incluso de una persona, ¿no? O sea, que realmente no es así, no es que los hombres no tenemos emoción, por ejemplo, ¿no? Vemos el subidón de emoción en la celebración, las personas están en casa, sentados, observando la televisión mientras está el juego y cuando el gol cae, se levantan, gritan, saltan, se abrazan. Por ejemplo, en los estadios, sí, las personas que no se conocen se abrazan, se saludan, sonríen entre ellas.
1: Sacan a las fotos hasta besos y todo.
0: Y de todo pasa.
1: De todo.
0: ¿Y por qué? Uno dice, ¿cómo es que podemos pasar de ese estado de no conozco a nadie, todas las personas me molestan, yo no me llevo bien con los demás, yo soy una persona muy pasiva, no tengo grandes expresiones emocionales, pero cuando estoy en un juego y mi equipo está jugando, estoy pasando el nivel de tensión, llega el gol, yo puedo ser capaz de ser otra persona.
1: De cualquier cosa.
0: Entonces te das cuenta que por eso te decía siempre, el fanático siempre está a un paso de que por un subidón de serotonina, de emoción, cambie su personalidad. Incluso aquí entra esta parte social, donde si todos somos un colectivo que estamos viendo el juego y estamos o muy molestos o muy emocionados, podemos llegar a generar actos, digamos, incorrectos.
1: Claro.
0: Porque ninguno tiene la culpa.
1: Sí.
0: La culpa la tiene el grupo. Pero ¿quién es el grupo? Bueno, el grupo somos todos, pero ¿quién de todos es el que asume la responsabilidad? No hay nadie, porque no hay un líder ahí, no hay una organización, hay simplemente un colectivo emocional que está generando una acción y que ninguno se hace responsable de nada, porque todos estamos celebrando.
1: Claro, a nivel psicológico, lo que yo trataba de explicarlo con palabras muy comunes es que generamos como un efecto dominó, ¿no? Si un grupo de personas está alegre por algo, eso se contagia.
0: Claro.
1: Nosotros somos seres humanos emocionales, nos contagiamos con cualquier cosa. Pero quería hacer también énfasis en que cuando hemos visto partidos o juegos, Pastor, en el Mundial, ocurren cosas insólitas, como por ejemplo fanáticos que salen a las calles a celebrar, pero comienzan a destruir, comienzan a vandalizar, comienzan a crear caos, hasta la policía va a tener que intervenir, destruyen automóviles. O sea, es una ola colectiva que de euforia que provoca múltiples acciones.
0: Claro, claro. Y ahí es donde estábamos hablando de que estamos a un paso de salir de ahí, porque incluso muchas de las personas que participan en estos actos no son personas violentas, no tienen historial delictivo.
1: Y eso se puede cortar de raíz cuando, o sea, tú tienes que entrar en razón. Estoy haciendo actos delincuenciales, o sea, estoy vandalizando.
0: Claro, el tema es que a nivel social, cuando esto ocurre a nivel de grupo, la responsabilidad se comparte. Entonces, ¿quién es el responsable del acto de vandalismo que ocurrió? Bueno, un grupo de 100 personas. Entonces, si somos 100 personas, cada uno tiene un 1% de responsabilidad. Y si yo soy solamente un 1% responsable, no soy tan responsable, porque el 99% son otros. Entonces, te das cuenta cómo yo inmediatamente, inconscientemente, me quité mi responsabilidad, porque yo solo fui uno.
1: ¿Pero no hay algo de irraciocinio allí?
0: Sí,
1: y entra la parte animal del hombre.
0: Claro, el tema es que aquí es por eso estamos tocando el tema de cómo los neurotransmisores funcionan en nuestro cerebro. Porque justamente eso es lo que pasa, que podemos pasar de un punto a otro sin darnos cuenta, porque esa es la interacción que hay dentro de nosotros, es nuestro cerebro en función muy natural. Cuando la razón, que es uno de los elementos principales del cerebro que nos hace tomar decisiones coherentes, ha sido invadida por esta, digamos, ha sido secuestrada por la amígdala, que es lo que decimos popularmente, ¿no? Que son las emociones tomando control. Nosotros podemos llegar a decir cosas que no queremos decir. Lo hacemos cuando nos enojamos con alguien.
1: Sí.
0: Que llegamos y terminamos insultando y decimos, ¿por qué dije lo que dije?
1: Y después, ¿qué le iba a echar para atrás?
0: Exactamente, porque todos estamos a un paso. Entonces, el deporte lo que hace es, de alguna forma, alimentar o generar un escenario perfecto para que todo ese conflicto de nuestro cerebro pueda ocurrir en fracción de segundos. Y llegamos a perder la cabeza. Mira, es tan simple como esto. Cuando el equipo está ganando y ganó el partido, uno dice, ganamos. ¿Qué hice con ganamos? Nos metimos todos en el mismo grupo. Yo no hice absolutamente nada. Yo estaba sentado en la sala de la casa viendo el juego y dije, ganamos. Yo no aporté nada por ese triunfo, pero ganamos. Pero cuando el equipo pierde, yo dije, bueno, sí, es que perdieron. perdieron en la cancha. Uh-huh. ¿Por qué? Porque jugaron mal. O sea, te das cuenta que ya no me estoy

0: involucrando en la pérdida. Estoy diciendo, ellos son los responsables
1: claro,
0: de lo que
1: claro,
0: pasó.
1: Claro, claro, claro.
0: Y es un lenguaje tan, tan coloquial y tan natural que nosotros no nos damos cuenta, pero lo que estamos haciendo inmediatamente es, cuando todo está saliendo bien, nos unimos al grupo. Cuando está saliendo mal, hay otros responsables. Y esa es una palabra clave. ¿Por qué el deporte nos conecta tanto? ¿Por qué somos capaces de sobrepasar los límites, incluso de nuestra propia, de nuestra propia lógica y raciocinio? Bueno, porque el deporte nos conecta, nos hace sentir parte de, nos da un sentido de pertenencia, y el sentido de pertenencia es una de las necesidades básicas del ser humano.
1: Es cierto.
0: Entonces, el deporte une, une al mundo. En este momento, el mundo entero está girando en torno a un evento que reúne personas con pensamientos distintos, religiones distintas, creencias distintas, partidos políticos distintos. Aman equipos de fútbol, clubes distintos, y todos están unidos. Ves a todos, por ejemplo, qué sé yo, vamos a decir, ves a todos los españoles unidos por la selección. Aunque seas Madrid, seas Barcelona, Atlético Madrid, lo que quieras, estamos unidos por la selección.
1: He visto hasta peleas, discusiones, cosas terribles. Hace poco vieron, por ejemplo, muertes también. En el deporte del béisbol en Panamá sucedió una situación de conflicto. Porque era un equipo ganó, pero había un fanático que estaban sentados en el equipo que ganó. Y el simple hecho de rebatir allí, los cayeron en plancha. Y así pasan los equipos de fútbol. También, si usted se sienta en el equipo rival y su equipo gana, y usted dice alguna congratulación o alguna felicitación, capaz te matan, te agarran a golpe. O sea, o sea, como el punto de lo racional pareciera que se rompe por el fanatismo, por la deliberada sustancias de nuestro cuerpo, de nuestra parte orgánica, y nos convertimos en un animal sin razonamiento.
0: Es lo que decías hace un momento, ¿cómo podemos pasar de un punto a otro? Bueno, el fanatismo es eso, ¿no? Ese es el peligro. De hecho, en la definición que le diste, el fanático es alguien que se desproporciona en sus manifestaciones. Ahora, ¿está mal expresarse? No, el que libere la emoción está bien. El tema es que yo en todo momento debo saber quién soy, qué estoy haciendo y dónde estoy. Yo no puedo perder totalmente mis estribos y entrar en esta euforia colectiva que es peligrosa, sino debo más bien decir, debo mantener la calma. Mira, algo que pasa muy común en el deporte y pasa con la selección a todo nivel es que nos damos el permiso, nos damos licencia para criticar.
1: Sí.
0: No como, somos profesionales del
1: como
0: fútbol.
1: Como si fuéramos expertos.
0: Nunca hemos dirigido un equipo. Nunca hemos sido, no hemos llevado un solo curso, ni una sola materia de todo lo que implica aprender fútbol.
1: Es interesante.
0: No hemos leído un solo libro de ningún técnico.
1: Sí.
0: Y somos capaces de decir, este jugador está mal, a este no hay que llamarlo.
1: Por mi percepción.
0: Este tiene que ir porque es lo que es emoción.
1: Emoción.
0: Pero entonces pasa que el jugador se equivoca, no hizo el gol que esperábamos, botó un penal, y entonces todos atacamos al jugador. Incluso nosotros somos capaces de ir en contra del jugador, de destruir su vida, su familia, insultar a su gente porque estamos tan molestos con él que olvidamos que es un ser humano y que también tiene una familia. Y yo me pregunto, imagínate los hijos de ese jugador que está siendo destruido en redes sociales. ¿Cómo se puede sentir al decir, hey, están hablando de mi papá? Qué fuerte, ¿no? Para un hijo, para un niño, saber que es motivo ahora de burla o de bullying porque su papá es un futbolista famoso y profesional.
1: Y no metió el gol.
0: Y exactamente. Entonces, nos damos una licencia cuando nosotros no tenemos ni siquiera el mínimo conocimiento de lo que pasa. Si te sientas a hablar con un entrenador de fútbol, tu percepción del deporte, en el caso del fútbol, cambia. Porque él te va a decir, mira, en el deporte vemos esto.
1: O probablemente
0: el fanático
1: te quede,
0: no lo ve.
1: O probablemente te quedes callado, porque lo que tenías como argumento se queda derrumbado.
0: Porque nuestros argumentos, entre comillas argumentos, realmente son emociones.
1: Puras emociones.
0: De un fanático que dice, yo estoy emocionado de mi equipo, quiero que gane. Y este afán de querer que gane me ciega.
1: ¿Y por qué tenemos ese afán de que siempre queremos ganar? En todo, solamente en el fútbol. Que sé que es la pasión que ahorita está moviendo el mundo, pero en todo queremos ganar, nadie quiere perder.
0: Correcto, y no aceptamos bien la pérdida. Sí. Muchas veces creo que el deporte ilustra en gran medida las carencias que tenemos. La falta de manejo emocional, la falta de criterio, la falta de entendimiento. Nos dice a nosotros que no sabemos perder, no sabemos manejar la pérdida, porque buscamos excusas, ¿no? Por ejemplo, si perdimos, bueno, lo que pasa es que el otro equipo era mejor. estoy justificando inmediatamente en vez de decir sí, perdimos. No lo logramos esta vez. Tengo que ser racional a entender qué equipo, qué clase de equipo soy, en qué nivel estoy con mi equipo, ¿no? Y decir, bueno, nosotros no estamos aspirando en este momento a ser campeones del mundo. Vamos a ir en un proceso. Por ejemplo, son cosas que no entendemos.
1: Sí.
0: Nos excedemos en el planteamiento porque nuestras emociones son las que están hablando, son las que están dirigiendo el comportamiento. Pero las emociones nunca son un buen consejero.
1: Claro, y superan hasta más allá de nuestras expectativas reales.
0: Total.
1: O sea, nuestras emociones se van mucho más allá.
0: Sí.
1: Hasta el simple hecho de que soñamos con eso.
0: Sí, sí.
1: Como
0: sí.
1: Un hecho.
0: Lo vemos y vemos cómo esto divide, cómo esto sí. En vez de pasa de ser algo que nos conecta, que nos une, nos da sentido de pertenencia, a ser algo que nos divide y empezamos a decir, sí. No, yo estoy en este bando, yo estoy a favor de
1: sí,
0: esto.
1: Sí, sí, sí, sí.
0: Estoy a favor de que el técnico llame a tal jugador. Y sí, podemos tener criterios. Pero ¿hasta dónde nuestros criterios realmente son algo que puedo sostener? Porque yo sé de lo que estoy hablando.
1: Yo quiero ilustrarlo y pongamos que el Pastor y yo tenga usted una camiseta del Barcelona y yo de Real Madrid. Y eso solamente, el simple hecho de tener una camiseta, identifica. Ya me agrada mejor el Pastor porque es de Barça.
0: Uh-huh.
1: Ah, no me cae bien Ezequiel porque es el Real Madrid. Y hay gente que se ofende.
0: Claro.
1: Y hay gente incluso, y por el simple hecho de cargar la camiseta, te señalan, te tiran lo que sea,
0: sí.
1: O te dicen improperios, o sea, es una cosa increíble. Yo quería preguntarle si eso, a nivel espiritual, desde el punto de vista bíblico también como pastor, influye potencialmente en nuestra identidad en Cristo. ¿Cómo eso también lo podemos contrarrestar a nivel espiritual?
0: Mira, lo crítico.
1: Porque pasa en la vida del cristiano.
0: Lo crítico de la pregunta que estás haciendo es que, como dijimos hace un momento, El deporte y lo que vivimos a nivel de deporte ilustra mucho nuestro estado real, incluso nuestro estado espiritual.
1: Claro.
0: Si yo puedo ser capaz de destruir a un ser humano por lo que hizo o no hizo en la cancha, y me olvido que como cristiano que soy tengo una responsabilidad, estoy perdiendo totalmente mi posición misional en la tierra.
1: Claro.
0: Yo tengo una labor que cumplir y yo tengo que entender a las personas y tengo que ser capaz de amar a las personas incluso cuando se equivocan. De respetar a los demás, nuestros valores de respeto, valores de honra, no existen cuando el fanatismo se apodera de nosotros y es donde tenemos que tener cuidado.
1: Sí.
0: ¿Por qué? Porque yo no dejo de ser cristiano nunca. No importa si estoy en el estadio.
1: Ni porque sea Barça, ni porque
0: no
1: sea
0: Real Madrid. No importa si soy del otro, del equipo contrario al tuyo. No importa. Eso no, ¿sabes? No debería ser algo que nos une. Pasó, por ejemplo, con esta eliminatoria que Costa Rica quedó fuera de del Mundial y algunos estaban haciéndome broma y todo esto. Y yo decía, qué curioso, ¿no? ¿Cómo en algún punto estás de este lado donde tú eres el que todo lo hiciste bien? No hiciste nada realmente, fue tu equipo, pero te sientes de este lado ganador y después te sientes del lado perdedor. ¿Y cómo lo puedes asimilar?
1: Y te impacta
0: sí,
1: emocionalmente.
0: Exactamente. Y dices, no quiero hablar del tema porque me siento mal. ¿Verdad? Prefiero evadirlo totalmente que tocarlo porque no es un tema agradable, porque hay que asumir cosas que no son buenas. Pero perdemos todo eso. Uh-huh. Perdemos toda esa conciencia, esa razón. Perdemos a veces la hermandad.
1: Claro.
0: Perdemos el cariño, perdemos la tolerancia, perdemos el respeto porque nos dejamos llevar por la emoción, por el fanatismo, por ir más allá de solamente vivir un momento y decir, el deporte sí nos genera mucha emoción y mucha pasión.
1: Se le olvida que existe Cristo.
0: Se olvida todo. Y lo ves en el vocabulario, por
1: sí,
0: ejemplo.
1: Sí, Dios mío.
0: Hay gente que su boca cambia totalmente en un evento deportivo porque la gana de insultar a un árbitro que otra vez.
1: Yo tengo una percepción del deporte que tal vez alguno me va a criticar por lo que voy a decir. Yo no me considero fanático del fútbol. Me gusta, lo amo, lo respeto, es el deporte que mueve multitudes, lo sé. Pero, por ejemplo, ir como creyente a un estadio, hoy por hoy, el exceso de alcoholismo, el exceso de vulgaridades, el exceso de fiesta, de rumba como tal, a veces uno no se siente cómodo en un ambiente como ese. Yo prefiero verlo en la casa tranquilo, con todo el respeto a los que le encanta este tema, pero a veces hasta eso influye el ambiente que rodea actividades deportivas por el simple hecho de los fanáticos, a veces es nocivo, te puede potenciar a cometer errores irracionales de lo que estamos hablando y después échese el cassette para atrás usted, pues Dios mío, ¿qué hice? ¿Qué estaba haciendo? Dios mío, estoy loco.
0: Sí, el tener la capacidad de desarrollarse en un ambiente deportivo,
1: frenarlo.
0: Es muy importante.
1: Sí.
0: Y yo creo que, bueno, eso tiene mucho que ver con el fanatismo y con el seguir a un equipo, con el tener alguna afinidad con algún club. Y por eso vas a un estadio. Pero nuestra conducta tiene que ser moderada en todo momento.
1: Claro.
0: Podemos manifestar las manifestaciones de alegría o de tristeza, son parte esencial del deporte y de la vida.
1: Por supuesto.
0: Pero tenemos que aprender a tener esa medida, esa medida cuidadosa, correcta. El, digamos, normalizar la palabra fanatismo también podría ser normalizar los extremos, y eso no está correcto.
1: Pastor, y no podemos evitar decir ahorita que hay gente que ya está esperando cobrar el chinchén o lo poquito que tienen para irse a un restaurante a gastárselo por el fanatismo de estar en la fiebre del mundial. Probablemente se queden hasta sin quincena.
0: Claro.
1: Porque se va a un restaurante a comer.
0: Incluso lo que mencionábamos también detrás de cámaras, el tema de las apuestas deportivas.
1: Así es, no lo tocamos.
0: Que nos damos permiso para eso también, sabiendo que estamos pasando excesos, incluso bíblicos, en ese tema, porque estamos jugando a las apuestas, tratando de ganar dinero de una manera que no es adecuada. Y bueno, y ese es otro tema totalmente aparte y amplio para poder tratar. Pero también llegamos a ese punto de decir, voy a lo que sea, apuesto lo que sea, con tal de tener...
1: Es la ludopatía del fanatismo también.
0: Y nosotros sí, tal vez a veces no hemos apostado los recursos financieros, pero hemos apostado nuestra felicidad, hemos apostado
1: tiempo,
0: nuestra estabilidad.
1: Familia, sí.
0: La violencia incrementa en los países,
1: claro.
0: Por ejemplo, en el fútbol, en el caso del fútbol, las estadísticas que se conocen es que cuando hay juegos trascendentales en los países, la violencia doméstica aumenta.
1: Es cierto.
0: Y entonces quiere decir que estamos poniendo en el deporte el destino de nuestra vida, de nuestro futuro, de nuestra familia, del bienestar.
1: Sí.
0: Emocional y espiritual, y ahí es donde tenemos que tener cuidado. Podemos disfrutar de la fiesta deportiva, es hermosa, es bonito todo lo que podamos vivir y compartir, pero tenemos que aprender siempre a tener el cuidado, la mesura correspondiente de que somos hijos de Dios y no dejamos de ser hijos de Dios nunca.
1: Pastor, me encantó ese análisis y yo espero que usted ahí en casa lo tenga. No se había hecho el análisis de este tema porque sí, se habla todo lo positivo, pero hay una parte medular que es necesaria a nivel psicológico y cómo nos podemos comportar con mesura, con respeto, con valores, como cristianos, ante un evento tan importante como este. Pastor, ya en esa dirección quiero que ore.
0: Oramos, oramos por supuesto, y nos acompaña ustedes de casa a orar. Señor, gracias porque nos has dado todas estas emociones dentro
1: de
0: nosotros. La capacidad de poder identificarnos con un club o con un país, con una selección.
1: Padre,
0: y qué bonito tener, vivirlo, sentirlo. Esa pasión nos hace sentir vivos. Pero ayúdanos a que en todo momento, con tu Santo Espíritu en nosotros, seamos capaces de controlar, de manifestar con mesura, con cuidado, las cosas que estamos sintiendo. De recordar que en todo momento somos luz y sal para el mundo, y que no importa, el fanatismo no debe cegar nuestra condición espiritual y nuestra labor misional en esta tierra. Todo lo contrario, que a través incluso de la forma en que celebramos, disfrutamos o compartimos, y hasta perdemos, Señor, podamos manifestar tu luz, podamos manifestar cómo se puede tener control, dominio propio, que es un fruto del Espíritu, en nuestra vida, Señor. Guíanos en todo este proceso y acompáñanos durante este mundial que estaremos disfrutando y celebrando tantas cosas, que podamos tener ese cuidado en nuestra vida. Te lo pedimos en el nombre de Jesucristo. Amén.
1: Amén y amén. Bueno, gracias, Pastor, por estar acá con nosotros. Verdad que ese análisis lo tenemos que también dar en una segunda parte, la parte esa de la ludopatía es tan cierta que aunque usted no lo crea, ahora con un dispositivo móvil, ya la gente se queda ahí viendo todo el día el partido y creen que está viendo tanto partido, pero es que está apostando, señores. Dejen las apuestas, que eso no es de Dios. Eso no es de Dios, señores. Es igualito que la lotería y todo lo que tenga que ver con chinguia. Amigos, eso es bien peligroso. Pero será en otra ocasión. Pastor, gracias por estar acá con nosotros. Ahí están sus redes. Nuestro psicopastor, escríbale si está pasando alguna de esas emociones. Muy
0: no
1: a flor de
0: cómo
1: piel.
0: Controlarse,
1: no sabe
0: en
1: cómo
0: esta
1: controlarla.
0: Temporada mundial.
1: Exacto. Está gastando de más.
0: Exacto.
1: Con tantas figuritas y no sabe controlarse. Bueno, hay especialistas que nos puedan guiar correctamente. Nos vamos. Será hasta el día de mañana. Gracias por estar atentos al programa y espero que haya sido de gran utilidad cada uno de los temas que hemos tratado.

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0: metro de helado, una caja de clavos, un metro de lazo rojo, una llave inglesa. ¿Por qué tantas cosas? Un cisne inflable.
1: ¿Un cisne inflable?
0: Y una piñata de balón de fútbol.
2: Hola, chicos, ¿qué están haciendo?
0: Hola, Anita. Mi mamá me dio una lista enorme de cosas que quiere que le compre y hoy es sábado. Solo mira. ¿Qué va a hacer con todo esto?
1: Quiere un cisne.
2: ¿Por qué no le preguntas?
0: Solo me dio esto y se fue.
2: Además, parece que quiere que le compres esto en varias tiendas diferentes.
1: Tendrías que ir al otro lado de la ciudad para comprar el cisne inflable en la tienda Piscinas Martínez.
2: Vaya, vas a estar corriendo de aquí para allá todo el día.
0: Eso es precisamente lo que no estaré haciendo todo el día. Tuercas, modo cohete 4000. Coordenadas para todo Mart.
2: ¿Todo Mart? Pero, Luis, ¿no piensas que debes ir a las tiendas que tu mamá quiere que vayas?
0: En todo Mart puedo conseguir todo, Anita. Así ella tendrá lo que necesita y yo tendré mi sábado libre. ¡Vamos!
2: Bien, pero, Luis, tu mamá te dijo específicamente que fueras a... ¡Ay, está bien!
1: ¡A toda marcha! ¡Todo Mart, aquí vamos!
0: Para el otro lado, tuercas.
1: Ah, sí. Bueno, está bien si no quieren ir por la ruta pintoresca.

0: Eso es. ¿Por qué ir a un montón de tiendas cuando puedo comprar todo en un solo lugar?
1: Quizás porque tu mamá te lo pidió y ella tiene sus razones de por qué quiere que lo hagas así.
0: Solo me tomará 10 minutos y nos vamos.
2: ¡Super Lilo!
3: ¡Guau! ¡Sí!
4: Los llevaré a conocer a un hombre que obedeció a Dios sin dudarlo.
1: Ok.
3: Muy bien.
0: Que nadie se mueva.
1: Moverte, Tuer.
3: Pájaros.
0: Haz una lectura de dónde estamos, aparte de años y kilómetros de todo Mart.
3: Parece que aterrizamos en el Valle Jordán, en el arroyo Kerit, para ser exacto, en el siglo 9 antes de Cristo.
0: Yo hubiera pensado que es la superficie del sol. Este lugar sí que está seco. Chicos, alguien viene.
3: Mi escaneo de reconocimiento facial indica que ese hombre es Elías, un profeta en el reino de Israel. Es conocido por defender la adoración a Dios. También es conocido por haberse enfrentado a los profetas de Baal en el Monte Carmelo.
5: ¡Hola!
3: ¡Ay!
5: Me sorprende que haya alguien en este lugar. ¿Están perdidos?
1: Solo estamos de paso. Yo soy Anita y ellos son Luis y Tuercas.
5: Yo soy Elías. Estaba por hacer una fogata para mi cena. Me pueden acompañar si quieren.
0: ¿Vives por aquí? No veo ninguna casa.
5: Yo estoy de paso, al igual que ustedes. Por ahora, vivo aquí. Pero mi viaje comenzó cuando Dios me dijo que fuera a ver al rey Acab y a su esposa, la reina Jezabel. Ellos han desobedecido a Dios al traer los ídolos del país de Jezabel y construir templos para que la gente los adore.
6: ¡Rey Acab!
5: El Dios de Israel tenía un mensaje para Acab y él me eligió para dárselo.
6: ¡Has hecho lo malo a los ojos del Señor! ¡Has construido templos y altares al dios falso Baal! ¡Y has hecho más para hacer enojar al Señor Dios de Israel que cualquier otro rey de Israel antes que tú!
7: ¡Profeta, tú
6: yo
7: eres...!
6: ¡Yo soy siervo del Dios viviente, el Dios de Israel! ¡Y te juro en su nombre que no lloverá excepto que yo lo ordene! ¡Ni siquiera caerá rocío!
5: Después de que le di el mensaje al rey, Dios me habló nuevamente.
8: Sal de aquí, hacia el oriente, y escóndete en el arroyo de Kerit, al este del Jordán.
5: Dios preparó este lugar para mí, y me ha dado comida y agua durante la sequía.
0: No veo ni...

0: según todo, Mart. ¿De dónde sacas esa comida?
1: Dios envía mensajeros todos los días para alimentarme.
0: Oh, como cuando ordenas pizza.
2: ¿Vamos a ordenar pizza?
3: No vamos a ordenar pizza.
2: Me gusta la pizza.
3: ¿Cuánto tiempo piensas quedarte aquí, Elías?
1: Hasta que el Señor me lo diga.

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2: ¡Miren eso!
3: Le traen pan y carne a Elías.
4: Gracias. El Señor me ha alimentado a diario de esta forma.
3: ¡Vaya! Si repartieran pizza, sería perfecto.
0: ¿Amigos? ¿Ya se fueron los monstruos emplumados?
2: Ya puedes salir. Eres más miedoso que un gato.
0: ¡No tenía miedo! Pero, ya que mencionas gatos, creo que sería sabio viajar con algunos amigos felinos de ahora en adelante. Se sabe que los pájaros le temen a los gatos. Que ellos los mantengan alejados.

0: Elías.
1: Sí, señor.
0: Vete a vivir a la aldea de Sarepta, que está cerca de la ciudad de Sidón. Yo le he ordenado a una viuda de allí que te alimente.
2: Elías, ¿qué está pasando?
3: Es hora de irnos, niños. Dios me dijo a dónde debo ir ahora. Llegaremos pronto.
2: Esperaba que fuera un poco más fresco aquí en la playa.
4: Yo estoy feliz con tal de no estar en el arroyo del cuervo. No he visto a ningún pájaro en kilómetros.
5: ¿Qué hay tan especial en Sarepta, Elías?
3: Yo no lo sé, pero ahí es donde Dios quiere que esté.
4: Mi base de datos indica que Sarepta es una ciudad fenicia en la región de Sidón. Quiero decir, es lo que he escuchado.
3: Sí, bueno, de ahí también es la reina de Israel, Jezabel. Y la gente de Sarepta adora a Baal, el mismo dios falso que ella adora.
4: La última vez que Acab y Jezabel te vieron, como que querían matarte, ¿no?
5: ¿Por qué Dios te enviaría a un lugar en donde la gente no lo adora?
4: ¿Y querían matarte?
2: De seguro hay mucha gente que quisiera ayudarte en Israel.
4: ¿Dónde es seguro?
2: ¿Por qué Dios no te envía a uno de esos lugares? ¿Por qué venir hasta acá?
3: No puedo contestar eso, pero sí sé que siempre tiene una razón cuando me pide algo.
4: Quizá deberíamos regresar al arroyo y arriesgarnos a que haya cuervos.
3: No te preocupes.
4: ¡Ay!
3: Dios ya preparó a alguien que me ayudará.
4: No se trata de pájaros, ¿cierto?
5: ¡Tuercas!
4: Si nuestra próxima comida va a caer del cielo, quiero estar preparado. ¡Eso es todo! ¡Oigan, chicos, espérenme!
2: Supone que estamos buscando. ¿Y cómo lo vamos a encontrar?
3: Es ella.
2: ¿Ah?
3: Es ella. Dios me dijo que sería una viuda.
2: ¿Viuda? Quizás es una mujer rica cuyo esposo le dejó mucho dinero. La solución perfecta.
5: ¿Te encuentras bien?
4: Sí, estaré bien.
2: ¿A dónde vas?

0: prisa, pequeño?
1: No soy un pequeño, soy Miguel.
2: Bien, Miguel. Yo soy Elías. Y tú de verdad que eres fuerte.
1: Le llevo todos estos leños a mi madre.
3: ¿Y dónde está ella?
1: Por allá.
4: Vamos, Miguel. Debemos ir a casa.
2: ¿Podrías traerme un poco de agua para beber?
5: Ellos son enemigos de Elías. No van a tomar bien el hecho de que les pida su comida y agua.
2: Tráeme también, por favor, un pedazo de pan.
4: Te juro por Dios que no tengo pan. Solo tengo un poco de harina en una jarra y un poco de aceite en una botella. Ahora estoy juntando leña para ver qué preparo para mi hijo y para mí. Después de comer, probablemente moriremos de hambre, pues ya no tenemos más comida.
0: Elías, si ni siquiera tienen comida para ellos, ¿cómo te pueden ayudar?
2: No tengas miedo. Ve a casa y haz lo que has dicho. Pero primero cocina un pequeño pan para mí con lo que tienes y tráemelo.
0: Elías, ¿le vas a quitar su comida? Aquí tiene que haber otra viuda, con más dinero. Tú y yo podemos buscar.
2: No te preocupes, Luis. Dios tiene un plan y esta mujer es parte de ese plan. Él me trajo aquí por una razón.
5: Al menos esta vez seremos alimentados por humanos.

0: mamá es buena cocinera.
1: Pero no hemos comido mucho desde que dejó de llover.
0: ¿Sabes? Cuando Elías necesitaba comida, oró y Dios se la trajo.
1: A veces oramos a Baal para que nos ayude, pero no sé si nos escucha.
0: Quizás podríamos orar al Dios de Elías.
2: Gracias. Ahora prepara pan para ti y para tu hijo.
0: Pero, Elías, no queda nada. Ella lo usó todo. Yo la vi.
2: Escuchen, el Dios de Israel dijo que no se terminará la harina que está en la jarra ni el aceite que tienes en la botella hasta que Él haga llover otra vez.
1: ¡Mira, mamá! ¡Está pesado!

¡Miren! Luis, todas las jarras estaban completamente vacías hace unos minutos. No nos hemos movido de aquí. Nadie entró ni salió.

Sé quién es usted, pero no sé por qué está usted aquí. Se puede quedar con nosotros tanto tiempo como lo necesite. Hay otra habitación arriba.

0: ¿Qué seguimos haciendo aquí? La madre de Miguel y Elías tienen su comida. Él recibió ayuda como lo había dicho. Deberíamos irnos de Sarepta ahora. ¿Por qué seguimos aquí?
1: Elías debe saber lo que está haciendo, Luis.
2: Anita,
1: ¿qué pasó, pequeño?
2: No me siento bien. Me quiero ir a casa.
1: Tuer, ¿le puedes tomar la temperatura?
3: Parece que Miguel tiene un poco de fiebre. Debe descansar y tomar muchos líquidos.
1: Muy bien. Vamos a casa para que te acuestes.

0: ¿Qué pasa?
1: La fiebre de Miguel está subiendo.
0: ¿Puedo ayudar?
1: Quizás puedas pedirle al profeta que ore a su Dios.

0: No se ve muy bien.
1: ¿Por qué Elías no hace algo más? Solo está ahí mirando por la ventana.
2: Amado Señor, por favor, escúchame.

0: ¿Qué tienes en mi contra? Pensé que eras un profeta de Dios. ¿Has venido a recordarme mis pecados y a castigarme con la muerte de mi hijo?
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0: ¿Qué crees que hará?
1: Tuer, déjanos ver.
2: Dios mío, ¿cómo puedes traer tal desgracia sobre esta viuda que me recibió en su casa? ¡No dejes morir a ese niño!
1: ¿Qué está haciendo?
0: Creo que está orando.
1: Eso no parece para nada una oración. ¿Y ahora qué está haciendo Elías?
0: Debe ser algún ritual.
2: Oh, Señor mi Dios, te ruego que le devuelvas la vida a este niño. Oh, Señor mi Dios, te ruego que le devuelvas la vida a este niño. Oh, Señor mi Dios, te ruego que le devuelvas la vida a este niño.

0: Miguel.
1: Mira, tu hijo vive.

0: Ahora sé que eres un hombre de Dios y que la palabra del Señor en tu boca es verdad.
1: ¿Saben, chicos? Al principio no tenía sentido que Elías viniera hasta aquí. Pero Dios tenía sus razones y eso fue suficiente para él.
2: ¡Super libro! ¡Vamos a casa! ¿Ya podemos comprar lo que tu mamá pidió?
1: Sí, Tuer, pero no aquí.
2: ¿Qué?
1: Elías hizo lo que Dios quería, sin cuestionar nada. Necesitaba estar en Sarepta para salvar a Miguel, así que se quedó a esperar, aunque no sabía exactamente lo que Dios quería. Y Miguel quizás hubiera muerto si Elías no se hubiera quedado. Y si mi mamá quiere que vaya a cada una de esas tiendas, tiene una buena razón, aunque yo no sepa cuál es.
3: ¿Sabes, Luis? De seguro estás haciendo lo correcto.
1: ¡Mamá, ya estoy en casa! ¡Fui a todas las tiendas de tu lista!
2: Sí, muy bien. Camina tranquilo, que yo llevo las bolsas. ¡No te preocupes! ¡No te preocupes!
1: ¿Mamá? ¿Papá? ¿Ah? Parece que no están en casa.
3: Oye, quizás estén afuera.
4: ¡Sorpresa! ¡Felicidades!
1: ¡Guau! ¡Mamá! ¡Papá! ¿Qué es todo esto?
3: ¡Feliz cumpleaños, Luis!
1: Pero mi cumpleaños es el próximo martes.
5: Pensamos que sería más divertido celebrarlo en sábado porque no tienes clases.
6: Discúlpame por esa lista enorme de compras. Necesitaba que estuvieras fuera de la casa buena parte del día para preparar todo.
1: ¿Tú los ayudaste? ¿Sabías de esto todo este tiempo?
3: ¡Feliz cumpleaños!
2: Sí. ¡Feliz cumpleaños!
5: ¿Qué? ¡Tuercas! ¿Qué estás haciendo? ¡No puede ser!
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0: a 3 años para las próximas elecciones de la República de Panamá, que se efectuarán en el año 2029. El diputado del Parlacén y exmiembro del partido Realizando Metas, Rubén Darío Campos, acudió la mañana de este martes a la sede del Tribunal Electoral en Ancón, junto a un grupo de ciudadanos para iniciar el proceso de conformación del partido Nuevo Horizonte.
1: El día de hoy venimos a presentar formalmente ante el Tribunal Electoral lo que es el memorial de solicitud para ser catalogados como partido en formación. Pero no solamente venimos a presentar el memorial, también venimos a entregar ya una primera fase completa. Este equipo que usted ve que me respalda y muchos otros a nivel nacional, ya tenemos la experiencia, ya hemos hecho un partido, ya sabemos cómo se hace. Y hoy entregamos el memorial, la declaración de principio, los estatutos, el código de ética, en fin, una serie de documentos. Pero adicional a eso, también entregamos el día de hoy lo que exige el Tribunal Electoral como una primera fase. ¿Qué te quiero decir con esto? Firmas de iniciadores. Y no es una firma de iniciadores de un sector, sino a nivel nacional, con una representatividad de por provincias, por distrito y por comarca. Hemos cumplido con los requisitos, aquí no estamos haciendo show, aquí no venimos a hacer lanzamientos de partido, aquí venimos a dar resultados. El panameño no está cansado de la política, el panameño quiere una buena política, el panameño quiere una política de transparencia, de rendición de cuentas, de resultados. Y eso es lo que viene a ofrecer Nuevo Horizonte, un partido que viene a reivindicar a la fuerza del pueblo y sobre todo a dignificar a las bases de los partidos políticos.
0: ¿Y quiénes dicen que un nuevo partido es más de lo mismo?
1: Mira, hay que creer en la democracia, como te decía, hay que creer en la pluralidad democrática y la única vía oficial para esto es a través de los partidos políticos. El panameño, como te digo, está cansado ya de los partidos tradicionales y más que eso, está cansado de las mismas figuras de hace

0: 20, 25, 30 años, el panameño quiere una nueva opción. El panameño quiere un nuevo horizonte en la política panameña. ¿Por qué no por la vía independiente? Vuelvo y le repito, mi estimada periodista, yo creo en la democracia y la institución que garantiza la democracia son los partidos políticos. Yo tengo una vida política de más de 26 años de estar en política y lo he hecho bajo la vía de los partidos políticos. No puede ser que ahora, porque me fue mal en un partido, nos fue mal a todos en un partido, ahora soy independiente y soy lo más pulcro. No. Yo creo en la democracia, creo en los partidos políticos porque es la única vía oficial para hacer valer la democracia.
1: ¿La familiaridad con Martínez?
0: Ninguna. Familiaridad ninguna. Formé parte, vuelvo y lo repito, por 21 años fui miembro de Cambio Democrático, fui fundador de Cambio Democrático. Cuando las cosas no salieron bien en Cambio Democrático, este ciudadano, junto a otros líderes a nivel nacional, iniciamos la construcción del partido que hoy gobierna, se llama Realizando Metas, el cual pertenecí por 5 o 6 años, y hoy en día las cosas no se están haciendo bien y hemos tomado la decisión, en nuestro sano derecho, de salir adelante y tomar la iniciativa de crear un nuevo colectivo político.
2: Basado en las elecciones del año 2024, según el Tribunal Electoral, para conformar un nuevo partido político, se debe recoger como mínimo 45.000 firmas. Con la cámara de Víctor Sanjur, para el microinformativo reportó Ezequiel Emilio Alfonso.

0: En este Mundial 2026 se espera una asistencia total superior a los 5.5 millones de espectadores. El torneo durará 39 días, siendo la edición más larga cronológicamente. Los equipos viajarán distancias de hasta 4.500 kilómetros entre algunas sedes, por lo que la FIFA agrupó las sedes en regiones para evitar traslados excesivos y fatiga. Para este torneo mundialista se han reclutado más de 50.000 voluntarios para asistir en los estadios. En cuanto a la parte económica, la FIFA proyecta ingresos por 11.000 millones de dólares.
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0: Hola, amigo. Vamos a escuchar un mensaje sobre los dones del Espíritu Santo. Hay muy pocas cosas en la Biblia en las que Dios dijo, no quiero que seas ignorante respecto a esto. Y un tema sobre el que habló son los dones del Espíritu Santo. Estaremos hablando de uno de estos dones en particular. Es sobrenatural, está disponible para la iglesia hoy. Dios no quiere que seas ignorante y Él no quiere que yo sea ignorante al respecto. Así que prepárate.
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0: Primera de Corintios 12, versículo 1. Pero no quiero que ignoren, hermanos, acerca de los dones espirituales. Continúa en ese capítulo y enumera 9 dones diferentes del Espíritu. Quiero que noten, no quiero que ignoren. Otra traducción dice, no está bien que no enseñes sobre los dones del Espíritu Santo. Este es un llamado a un estudio profundo y a una reflexión para todos los creyentes. Dios no quiere que ninguno de sus hijos sea ignorante sobre el tema. Hay muy pocas cosas en las Escrituras que Dios dijo, oye, debes prestar atención a esto. Toda su palabra es importante, pero cuando Él específicamente señala algo y dice, no lo ignores, debes prestarle atención extra. Recuerdo que, siendo un nuevo creyente, me había mudado a México por un tiempo, viví en Baja California, ayudaba a una cruzada. Alguien me entregó un estudio sobre los dones del Espíritu que un maestro de la Biblia hizo. Y lo devoré. Lo leí y lo releí y lo leí de nuevo. Busqué todos los versículos de ahí en mi Biblia, leí esos versículos en su contexto y los referencié. Volví y releí todo el estudio. Fue vivificante para mí y oré con ahínco para experimentar esos dones. Una de las razones por las que mi apetito era tan voraz, aparte del hecho de que Dios dijo no seas ignorante al respecto, es porque antes de ser salvo había experimentado la falsificación. Sabía que si había un sobrenatural falso con los espíritus equivocados, tenía que haber algo genuino sobrenatural con el Espíritu de Dios. No falsificaban billetes de $13, ¿verdad? ¿Por qué? Porque no existe ningún billete de $13, pero falsifican de 20, de 50 y 100. Dios quiere que todos sus hijos conozcan lo verdadero, genuino y sobrenatural. Antes de seguir con otros versículos, quiero que escuchen o lean conmigo algo que Pablo escribió a esos creyentes en Corinto justo antes de lanzarse a esa enseñanza sobre los dones del Espíritu. En 1 Corintios 10, versículos 19 y 20, dijo, ¿qué pues quiero decir? ¿Que lo sacrificado a los ídolos sea algo o que el ídolo sea algo? Al contrario, digo, que lo que los gentiles sacrifican, lo sacrifican a los demonios y no a Dios. Y yo no quiero que ustedes participen con los demonios. Pablo dijo, oigan, los que están involucrados en la adoración de ídolos literalmente interactúan con espíritus malignos, con espíritus demoníacos. Corinto era una ciudad llena de ídolos, de norte a sur, de este a oeste. Estos creyentes, estos nuevos conversos a los que Pablo está escribiendo, habían tenido tales experiencias. Y leemos en 1 Corintios 12 casi lo siguiente que dice, versículo 2, saben, cuando eran gentiles, iban tras los ídolos mudos a donde los guiaban. Por eso les hago saber que nadie, hablando por el Espíritu de Dios, dice anatema sea Jesús. Y nadie puede decir Jesús es el Señor sino por el Espíritu Santo. Ahora, Pablo les dijo antes que la gente que estaba involucrada en la idolatría tenía comunión e interacción con demonios. Él dijo, ustedes eran gentiles, noten el lenguaje, iban tras los ídolos a donde los guiaban. Palabras que se usan para describir la influencia. El mismo tipo de palabras que Pablo usó cuando habló de personas llevadas por todos los vientos de doctrina. Literalmente, la influencia de los demonios. En otro lugar le escribe a Timoteo, y habla de personas que escuchaban a los espíritus seductores y a las doctrinas de los demonios. Estos creyentes a los que les escribe habían experimentado la falsificación demoníaca. Pablo comienza, ok, aquí hay una prueba. Cuando es lo genuino, cuando es lo real, siempre hará que Jesús sea el Señor. Siempre levantará a Jesús si es genuino. Continúa en el versículo 7. Disculpen, del versículo 4 al 7. Dijo, hay diversidad de dones, pero el Espíritu es el mismo. Hay diversidad de ministerios, pero es el mismo Señor. También hay diversidad de actividades, pero el mismo Dios las realiza todas. Pero la manifestación del Espíritu les es dada a cada cual para provecho mutuo. Noten estas manifestaciones, estos dones del Espíritu se dan para el beneficio de todos. Cuando son genuinos y cuando funcionan en la actitud correcta, harán exactamente eso. No se dispersarán, no dividirán, reunirán. Ellos ayudarán y glorificarán a Jesús. Vamos a leer sobre estos nueve dones. Vamos al versículo 8. Porque a uno se le da palabra de sabiduría por el Espíritu, a otro palabra de conocimiento, según el mismo Espíritu. A otro fe por el mismo Espíritu. Algunas traducciones dicen fe especial. Y a otro dones de sanidades por un mismo Espíritu. A otro el hacer milagros. A otro profecía. A otro discernimiento de espíritus. A otro géneros de lenguas. Y a otro interpretación de lenguas. Pero todas estas cosas las realiza el mismo Espíritu, repartiendo a cada uno en particular como Él designa. Operan como el Espíritu quiere, no como tú y yo queremos. No podemos encenderlos como un...

El Señor mismo operó en estos dones del Espíritu. En Juan capítulo 4, Él está en el pozo de Sicar. Los discípulos fueron por comida. Hay una mujer ahí sacando agua del pozo. Jesús dijo, llama a tu esposo. Ella dijo, no tengo esposo. Él dijo, así es. Has tenido 5 esposos y con el que estás ahora no es tu esposo. Era una palabra de conocimiento. Lo sabía sobrenaturalmente por el Espíritu Santo. El resultado es que ella le creyó, corrió a la ciudad, se lo contó al pueblo, terminó con mucha gente aceptando por fe a Jesús como el Mesías. Pero lo que empezó fue una palabra de conocimiento. Tal vez se puede usar para alentar a alguien que está luchando. Elías acaba de luchar con los profetas de Baal en el Monte Carmelo. Hubo un pequeño despertar nacional y mató a esos falsos profetas. La reina Jezabel juró que iba a matar a Elías. Y él se fue. Leemos esto en Primera de Reyes 19, versículo 4. Y él se fue un día de camino por el desierto. Luego vino, se sentó debajo de un arbusto y ansiaba morirse. Dijo, basta ya, oh Señor, quítame la vida, porque yo no soy mejor que mis padres. Yo diría que el hombre estaba desanimado. Yo diría que Elías estaba luchando. Dios, quítame la vida, llévame a casa. Acabé. Ya no puedo con esto. Y sé que hay personas aquí. Y has orado, solo quiero irme a casa. Sería más fácil terminar con esto e irme. Leemos, y esto es lo que dice al Señor en el versículo 14, respondió, he sentido un vivo celo por el Señor Dios de los ejércitos, porque los hijos de Israel han abandonado tu pacto, han derribado tus altares, matado espada a tus profetas, yo solo he quedado, y me buscan para matarme. Dios, no hay nadie más, soy el único que te sirve, estoy solo. Dios responde en el versículo 18. El Señor dice, pero yo he hecho que queden en Israel 7,000, todas las rodillas que no se han doblado ante Baal y todas las bocas que no lo han besado. Palabra sobrenatural de conocimiento. Elías, no eres el único. Tengo 7,000 más. Tienen espinas de hierro y no se han postrado ante lo que es aceptable actualmente. No se han inclinado para servir a Baal y no han besado a ese ídolo. No eres el único, amigo. Tengo 7,000 más que me son fieles en Israel. Levantó tanto a Elías y lo animó, dejó ese lugar y siguió. Tuvo un ministerio más fructífero antes de que su tiempo terminara. Pasó de orar para morir a entrar en uno de los ministerios más fructíferos de su vida por una palabra de conocimiento que le dieron. Luego, en tercera, se usa para ayudar a evitar o escapar de las trampas del enemigo. Esta historia se encuentra en Segunda de Reyes. Un hombre de Dios se acercó al rey de Israel y le dijo, no envíes a las tropas aquí porque el rey sirio ha desplegado sus tropas ahí y tendió una emboscada. Luego le dijo, no vayas aquí, el rey de Siria desplegó tropas y tendió una emboscada ahí. Lo hizo una y otra vez y salvó la vida de innumerables soldados de Israel. Luego, al punto en el que el rey sirio reunió a su círculo íntimo y dijo, oigan, uno de ustedes es un espía. ¿Quién es? Cada vez que tenemos una emboscada, el rey de Israel lo sabe de antemano. Conoce nuestro sitio, sabe a dónde vamos y dónde están las tropas. ¿Quién es ese espía? Uno de los hombres se acerca y dice, Su Majestad, ninguno, no hay espía aquí, pero hay un hombre de Dios en Israel. Escucha las palabras que susurra en su habitación. Palabra de conocimiento. Un amigo fue a verme y de nuevo yo era nuevo en el cristianismo. Tenía un par de amigos, un matrimonio, fueron algunos de mis héroes. Fueron salvos, creo, 10 años antes, lo que me pareció una eternidad en ese tiempo. Yo había sido salvo un par de meses, me encantó esa pareja. Una amiga fue a verme un día y dijo, Bailes, tuve un sueño con la esposa de tal y tal. Dije, ¿en serio? Ella dijo, sí, tiene una aventura. Le dije, claro que no, no es posible. Dijo, pero es peor. Tiene aventura con otra mujer casada. Dije, no, no es posible, no es cierto. Mencionó a la otra mujer. Y conocía a la otra mujer también, no conocía a su marido, pero lo había visto. Dije, no es cierto, no acepto eso. En fin, unos días después, fui a visitar a mi amigo, toqué a la puerta, él no respondió, creí que estaría en el garage porque construía cosas en el garage siempre. Abrí la puerta del garage
Y ahí estaban su esposa.

O sea, y esa otra mujer, involucradas en un comportamiento extremadamente íntimo. Salí y no notaron que las vi y dije, oh, Dios mío. Me puse en contacto con mi amiga. Le dije, ¿recuerdas el sueño que tuviste? Ella dijo, sí. Y dije, era de Dios. Dijo, ¿cómo lo sabes? Y dije, las encontré juntas, las vi. Ella dijo, ¿vas a hablar con ella? Dije, claro que no. Tú tuviste el sueño. Es tu sueño. Habla con ella. Dios no me dio un sueño. Dios te dio un sueño. Y sería mejor viniendo de una mujer. Dije, no voy a tocar eso. Olvídalo. Y lo hizo. Y el matrimonio se salvó. De hecho, me encontré con esa pareja 25 años después y seguían sólidamente casados y sirviendo al Señor juntos. Ahora, esa palabra de conocimiento no fue dada para juzgar a la señora y condenarla. Se le dio para ayudarla a recuperarse de la trampa del diablo. Pero no todos tienen un corazón arrepentido cuando ese tipo de cosas pasan. Estaba orando una vez hace muchos años en la iglesia. No sé cómo decirlo, pero de repente estaba en el espíritu. Vi a uno de nuestros líderes, de hecho, un miembro del personal, que estaba a cargo de un área particular de la iglesia. Y vi que robaba. El Espíritu Santo me lo mostró y lo vi robando dinero de la iglesia. Había una recaudación de fondos de la que estaba a cargo y lo llamé en privado. Le dije, ¿robas dinero de la iglesia? Dijo, jamás, claro que no. Estaba tan ofendido de que preguntara. Dije, bueno, el Espíritu Santo me mostró que robas. Retrocedió y dijo, bueno, tomé prestado, pero planeo pagar todo. Y le dije, bien, tienes que hacerlo. Le di tiempo y nunca hizo el más mínimo esfuerzo para devolver un dólar, nunca una disculpa. Ningún remordimiento, ni arrepentimiento. Y lo despedí. Que yo sepa, hasta ahora, esa persona nunca ha recuperado la influencia que tenía. La idea era restaurarlo, lo más alto de Dios y lo mejor. Pero no hubo arrepentimiento y nunca pasó. En el proceso, Dios protegió a la iglesia también. Ahora, ¿cómo operan estos dones? La necesidad principal es la instrucción. Es por eso que comenzó diciendo, en cuanto a los dones espirituales, no quiero que sean ignorantes. Es el mayor desafío que hay. Muchos de los hijos de Dios solo no saben sobre los dones del Espíritu. Nunca lo han vuelto un tema de estudio, nunca lo meditaron, nunca lo han reflexionado, nunca han buscado en las Escrituras. Es el mayor desafío. Número uno, la falta de instrucción y de comprensión. No operarás en algo que ni siquiera sabes que existe. Lo segundo es el deseo. La instrucción es necesaria y el deseo es necesario. Escuchen este versículo en 1 Corintios 12:31. Con todo, anhelen los mejores dones, y ahora les mostraré un camino todavía más excelente. Con todo, anhelen los mejores dones. Dirás, ¿cuál es el mejor? El que necesitas en el momento. Si estás enfermo, no necesitas una profecía. Necesitas los dones de la sanidad. Cuando él dijo, les muestro un camino más excelente, eso lleva al capítulo 13, que muestra la manera más excelente de operar en los dones del Espíritu. Eso es en el Espíritu de amor. El capítulo 12 habla de los dones, el capítulo 13 habla de los dones y el capítulo 14 habla de los dones del Espíritu. Será difícil hallar otro tema en la Biblia que tenga tres capítulos completos dedicados a él. Por medio de la inspiración del Espíritu, Pablo dijo, no quiero que sean ignorantes. Aquí dijo, con todo, anhela los mejores dones. Capítulo 14, versículo 1, sigan el amor y anhelen los dones espirituales, pero sobre todo profeticen. El Señor no nos va a decir que deseemos algo que no está disponible para nosotros. 1 Corintios 14:12, así también ustedes, puesto que anhelan los dones espirituales,
procuren abundar en ellos para la edificación de la iglesia. Capítulo 14, versículo 39. Así que, hermanos míos, anhelen.

0: él en profetizar y no impidan hablar en lenguas. Escuchen el lenguaje y con todo anhelen los mejores dones. Desea dones espirituales. Sean celosos de los dones espirituales. Busca sobresalir cuando se trata de los dones. Desea con celo. Ya he compartido esta historia. Algunos la recordarán, pero fui pastor asistente por 2 años en una iglesia en Inland Empire. El nombre de mi pastor era Dan. Su esposa se llamaba Nancy. Tenían un niño pequeño de 3 años llamado Benjamin. Estaba enseñando un domingo sobre los dones del Espíritu Santo. Llegué a esto, a uno de estos versículos donde dice «desea dones espirituales» y me quedé atorado ahí. Seguí repitiéndolo más. Tenía una plataforma, la iglesia tenía capacidad para 150. Caminé de un lado a otro por 2 o 3 minutos y dije una y otra vez «debes desear los dones». Debes desear los dones del Espíritu y sentí la mano de Dios sobre mí al hacerlo. Me volví muy audaz. Debes desear los dones, debes desear los dones. Desea los dones del Espíritu, debes desear los dones por 2 o 3 minutos. No sé, tal vez lo dije 30 veces. Luego se levantó y yo solo volví a enseñar. La noche siguiente, el pastor Dan y su esposa estaban con algunos feligreses cenando en su casa. Fue una buena cena y todos los niños subieron a jugar. Los chicos mayores sacaron una de las pantallas por la ventana y salieron por la ventana abierta al techo. El pequeño Benjamin, de 3 años, lo siguió, perdió el equilibrio y se cayó del techo. Nancy, la esposa del pastor, lavaba platos frente al gran ventanal y él cayó frente a ella y ella gritó. Dan salió corriendo y me dijo, mi hijo estaba ahí sin moverse, su brazo estaba torcido detrás de él de manera antinatural. Lo tomé en mis brazos, no parecía estar respirando. Dan me miró y dijo, Bayles, escuché tu voz. Debes desear los dones del Espíritu. Debes desear los dones. Desde lo más profundo de mi ser clamé. Dios, deseo los dones del Espíritu. Deseo los dones. La forma en que lo describió fue, Bayles, algo salió de pronto del cielo y me golpeó en la cabeza, bajó a través de mi cuerpo hasta mis pies, volvió a subir y salió de mis brazos. Sentí que algo fluía de mis brazos hacia mi hijo. De repente abrió los ojos y dijo, hola, papá. Saltó de mis brazos, corrió a la casa y jugó con los niños. Ni siquiera un moretón tenía. El deseo, la búsqueda y la oración con respecto a estas cosas dependen de ti. He sido salvo casi 50 años y aún oro regularmente por los dones del Espíritu Santo. Y yo honestamente creo que veremos una gran cosecha global del fin del tiempo antes de que Jesús venga. Pero no la veremos sin los dones del Espíritu Santo. Como leemos en el libro de Hechos, cuando nació la iglesia, nació en medio de una ráfaga de lo sobrenatural. Hubo sanidades, hubo milagros, pasaron cosas sobrenaturales. Amigo, ese es el modelo de Dios para la iglesia en cada una de las generaciones. Dios no ha cambiado, el Señor Jesucristo no ha cambiado. Tenemos el mismo Espíritu Santo que ellos tenían en el libro de Hechos, pero los dones del Espíritu Santo obran por deseo. La Escritura dice que con todo anhelemos los dones del Espíritu Santo. Espero que hayas obtenido algo de este mensaje, porque creo realmente, como dije al final del mensaje, que vamos a ver una cosecha global del fin del tiempo como ninguno de nosotros haya imaginado. Pero va a ser la predicación del Evangelio junto con lo sobrenatural. Y oro para que me acompañen en la búsqueda de Dios y le supliquen que veamos estos dones manifestados en su nombre.
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Aleluya, porque la gratitud no es tan solo un atributo, también es la llave que abre puertas que de otro modo permanecerían cerradas. Cuando tú detectas gratitud en una persona, tú detectas terreno fértil en el cual puedes sembrar. La gratitud es la llave que abre las puertas que de otro modo estarían cerradas. Una persona malagradecida se le hace un bien y ya le ibas a hacer el segundo y ya no quieres hacerle el segundo porque te das cuenta de la ingratitud del corazón. Pero cuando tú te das cuenta de que una persona es agradecida, que si un vasito de agua lo agradece, ya no le llevas un vaso de agua, le llevas un jugo, una horchata, un champurrado, y donde hay café también hay pan. Aleluya, alguien tiene que creer eso conmigo hoy, que donde hay café hay pan. ¿Estás entendiendo lo que te digo? La gratitud abre puertas que parecen estar cerradas. Alguien tiene que reconocer que el Dios del cielo bendice y abre las puertas que están cerradas. La gratitud abre puertas. Es la llave maestra que abre puertas, abre puertas, abre puertas. Alabado sea la gloria de Jesucristo. Mire, linda iglesia, la gratitud nos aumenta la visión y nos permite ver las nuevas oportunidades. Cuando hay gratitud, tú comienzas a ver que la visión se te amplifica y ves oportunidades donde antes no veía. ¿Qué dice el ingrato? No hay bendición, aquí no hay bendición. Pero el que es agradecido dice, no, aquí hay una misericordia que se está estrenando hoy en esta mañana y yo la voy a arrebatar para mí. La gratitud nos permite desarrollar relaciones saludables. Está aquí, linda iglesia. Si usted es un mal llevado, no vaya a alabar a Dios ahora. Estoy hablando con la gente que es bien llevada. Y si usted quiere ser una persona que tenga buenas relaciones, comience a ser agradecido. Agradezca por todo. Cuando vaya a buscar a su criaturita allá atrás, no la agarre como el que agarra el ganado y se lo lleva. No. Usted, cuando vaya a buscar su criaturita allí, dígale a esa señora que está ahí, usted conoce ese angelito suyo. Usted sabe que ese niñito suyo no es fácil. Y allá anda una persona para que usted pueda disfrutar de este servicio, para que usted pueda estar aquí contento. Y allá hay alguien con canas verdes allá, lidiando. Cuando vayas allá, dígale, hermana, gracias por cuidar a mi angelito. Y para colmo son tan buenas. Y se portó bien. Usted sabe cómo es su hijo. Se portó bien. Oh, sí, se portó. La hermana, para no ofenderla. Sí, se portó bien. Lléveselo ya. Lléveselo ya. Usted sabe. Usted conoce. ¿No merece eso una expresión de gratitud sincera de parte de usted? ¿Y no merece que usted de tiempo en tiempo se traiga un chocolatito, una donita o un detallito? No lo merece. No, la iglesia me lo tiene que dar. ¿Qué? No. Cuando sale de aquí el niño ni hambre lleva, porque ahí atrás lo estamos bien ahí bien atizado para que se calmen. Comido, los niños van comidos de aquí y usted piensa que eso es normal. Así es. No, eso hay que tener gratitud. Porque eso lo produce gente que ama a Dios y ama a tu familia para que eso pueda surgir en la vida de tus criaturitas. Tú deberías dar gracias por eso. ¿Por qué yo tengo que decir esto? Tengo que decirlo porque desgraciadamente hay gente que no agradece. Y aquí estamos tratando de enseñar a que usted tenga gratitud en el corazón para que se te abran puertas. La clave del servicio es la gratitud. ¿Por qué me dedico a este oficio? ¿Por qué aguanto difamaciones y cosas feas que la gente me hace? Hasta anoche me dijeron perro desgraciado. Una gente que yo ni conozco. Insultándome por teléfono. Perro desgraciado, maldito pastor. ¿Por qué usted cree que yo tengo que aguantar eso? Una gente que yo no conozco. Nunca le he hecho bien. No lo he visto nunca. ¿Usted cree que eso es bonito? ¿Pero por qué usted cree que estoy aquí? Por agradecimiento.

por agradecimiento, porque yo sé que Dios a mí me rescató, porque la palabra dice, da por gracia. A mí Dios me salvó en un lugar como este, en una congregación como esta, con alguien que predicó con pasión ese día y Dios tocó mi corazón. Como yo ahora me voy a poner ahora delicado, que porque me ofenden, porque me insultan, porque me calumnian, que me calumnien, que me insulten, que se muerdan un ojo, mi alma alaba la gloria. Yo seguiré predicando porque por gracia recibí y voy, doy de gracia. Seguimos dando por gracia. ¡Aleluya! Es que no nos vamos a callar. Mire, iglesia amada, la gratitud nos permite desarrollar relaciones, healthy relationships, relaciones saludables. O sea, cuando hay gratitud recíproca, yo le agradezco a Isaac, pero Isaac me agradece a mí. Yo le agradezco a mi querido Domingo y Domingo hace lo mismo por mí. Y yo le agradezco a Roberto y Roberto me agradece a mí. Y así es un efecto sinergia. Y eso que provoca relaciones saludables, relaciones respetuosas. Algunos me están abriendo los ojos así grandes, como que, como si, pero ¿de dónde, a qué hora pasó esto? La gratitud te permite crear relaciones genuinas, auténticas y perdurables. ¿Puedes darle la gloria a Dios en el día de hoy? Mire, ¿en qué me aprovecha ser agradecido? Pregúnteme. La gratitud transforma la mentalidad de escasez por abundancia. Todo el que sienta que no tiene nada, comience a agradecer. Es más, le invito a que haga un ejercicio, como si, aunque no lo haga, haga como que se va a mudar. Haga como que se va a mudar, aunque no se vaya a mudar. Y comienza a empacar. No tengo nada. No tenemos nada en esta casa. Haga como que se va a mudar, para que usted vea cómo saca 3 camiones de su casa. Haga. Y después mete todo para adentro otra vez, para que se dé cuenta que sí tiene. Mi alma alaba la gloria. Cambia nuestra mentalidad de escasez por abundancia. Hermana, déjese de andar quejándose de que no tiene, que estas garras con las que ando. Ese closet suyo está que no hay ni quien entra ahí. Ahí parece que viven 20 mujeres y no una. Eso está atascado de ropa ahí. Y usted está quejándose porque hace un mes que no estrena, pero ahí hay un montón de ropa que nadie ha visto. Sáquela como si fuera estreno y crea y viva como si fuera estrenada. Es la realidad. En las casas hay un walking closet, que se supone que eso es para el matrimonio. ¿Qué matrimonio? La mujer lo tiene completo. Y el marido que encaja en sitios por allá acomodando porque no hay espacio para la ropa del marido. Y la mujer se queja de que no tengo que ponerme. Por favor, hermana, aprenda a darle gloria a Dios. Hermana, glorifique a Dios. Hermana, cuando llegue a la casa ahora, métase al closet y diga, gracias Dios por todo lo que me has dado. Pero dígalo con amor, dígalo con autoridad. Gracias a Dios por lo que me has dado. La ser agradecido, dejamos de ver el vaso medio vacío y comenzamos a verlo medio lleno. ¿Cómo estás, hermano? Ahí. No, estoy bendecido y tengo espacio para más bendición. Porque no estoy medio vacío, estoy medio lleno. Estoy bendecido, pero me cabe más. Estoy bendecido, pero todavía aguanto más bendición. Alguien tiene que recibir esto en el nombre del Señor. Aleluya. La gratitud nos permite vivir libres de la envidia. Los ingratos son envidiosos, la mayoría. Siempre están inconformes con lo que tienen por estar viendo lo que otro tiene. Pero cuando yo soy agradecido, aleluya, yo doy gracias a Dios por todo lo que tengo. Porque hay un montón de gente que está peor que tú y han trabajado más que tú y están peor que tú. Y eso me hace estar a mí agradecido. Estoy contento, estoy feliz, estoy alegre. Tengo la iglesia más linda del mundo, tengo la iglesia más bella del mundo.

Tengo los discípulos más bonitos que hay. Aleluya, estoy hablando de usted, diga de mí. Discípulos bonitos. Tengo una iglesia amorosa, una iglesia llena de gente buena. Los malos van a otras iglesias, ya los mandamos para otras. La gratitud nos convierte en personas positivas y optimistas. El agradecido siempre vive esperando una bendición nueva. Y el malagradecido siempre vive quejándose y diciendo, no, esto no va a funcionar. Se siente, el malagradecido se siente siempre en una condición de desventaja. Él es el menos afortunado. Si yo fuera como Brian, así, colombiano, allá, guapetón, de allá de Colombia, yo estuviera mejor. Nada, el malagradecido siempre se condiciona a lo inferior. Si yo hubiera nacido en Puerto Rico, si yo hubiera nacido allá, o si mis padres hubieran sido aquellos, el malagradecido siempre se pone abajo, siempre, siempre, siempre, se conmisera. Pero el agradecido dice, nací sin nada y voy creciendo. No he llegado, pero ya llego. Aleluya. La gratitud nos libera del estrés y nos da claridad mental. Cuando tú eres agradecido, todo lo ves en su justa perspectiva. Oh, te das cuenta, oye, qué afortunado he sido. Qué afortunada he sido. Estoy tan agradecido. Te pone en tu justa perspectiva, claridad mental. Y termino con esto. El efecto que produce la gratitud en nuestra alma. ¿Qué va a pasar en mi alma cuando soy agradecido? La gratitud convierte una cena sencilla en un banquete y una pequeña casa en un palacio. Hay gente que han construido palacios, castillos, pero no tienen hogar. Y sin embargo, tal vez tú tienes una pequeña casa, un pequeño apartamento. Rentas el basement de alguien, o tal vez vives en el walking closet de alguien. No te amargues por eso, porque cuando tú eres agradecido conviertes una pequeña, sencilla, modesta cena en un banquete. Dices, gracias Señor por esto. Y cuando llegues a tu casa ahora, no mires la pared fea, la pintura descarapelada, el basement que no huele tan bien porque es un basement, y dice, Señor, gracias porque hay un montón de gente allá viviendo abajo de un puente allá atrás y tú tienes donde vivir. El agradecimiento me transforma interiormente, cambiando la tristeza por alegría, y la gratitud produce paz y nos hace tener una expectativa positiva de mi futuro. Póngase de pie. Iglesia, necesitamos ser agradecidos.

0: ¿Qué pudiéramos decir de aquellos que no están entre nosotros hoy? Yo hablo con muchos de ellos. Y me dicen, y cuando hablo con ellos, no están aquí, quisieran estar aquí, están en otros lugares. Pero cuando hablo con ellos, siento que a pesar de todo, están agradecidos con Dios. Y me hablan con alegría. Y con esa fortaleza que da la confianza de saber que lo que pasó Dios lo permitió, pero que eso no anula el poder de Dios para bendecirnos. ¿Usted puede entender eso? Que estar aquí, estar allá, no anula el poder y las promesas de Dios. Yo no sé, yo me gustaría orar en el día de hoy. Orar para que el Señor ponga este sentimiento en cada uno de nosotros. ¿Habrá alguien que quiera orar conmigo hoy? Levante la mano y diga: yo quiero orar, pastor, con usted. Yo quiero orar. El que quiera orar para que el Señor cada día lo haga más agradecido. Recuerde que la gratitud a quien más bendice no es a quien usted la ofrece, sino a usted. ¿Habrá alguien que diga: yo quiero ser más agradecido, pastor? Muy bien, gente. ¿Qué le parece a todos esos que me levantaron la mano que se vengan para acá? Porque yo quiero orar por ustedes. Y si no la levantó y se quiere unir, véngase igual. No importa. Antes de yo orar, a mí me gustaría ofrecer una invitación el día de hoy. No hay mejor expresión de gratitud que podamos tener que una persona reconozca el sacrificio de Jesucristo como el origen de todas sus buenas cosas. Y si alguien en esta mañana quiere abrir su corazón y recibir a Jesucristo, reconciliar su vida con Él, alguien que se ha mantenido alejado de las cosas del Señor por distintas cosas y de repente no había analizado la bondad de Dios y tantas cosas que hemos recibido de parte de Él y no le hemos retribuido al Señor adecuadamente, y alguien quiere hoy decirle: Señor, la expresión de gratitud más grande que una persona puede tener en esta mañana no es una gran ofrenda que deje aquí o que diga: pastor, de hoy en adelante yo limpiaré la iglesia. La expresión más grande de gratitud de una persona es que abra su corazón y le diga al Señor: entra en mi corazón, cambia mi vida y transfórmame a tu imagen y semejanza. Si habrá alguna persona en esta tarde, mañana, tarde, que desee abrir su corazón al Señor, levante su mano donde quiera que esté y diga: yo quiero hoy entregar mi vida a Jesucristo. ¿Habrá alguna vida? Dios bendiga al caballero que levanta su mano. Dios bendiga al joven que levanta su mano. ¿Alguna vida más que diga: yo me gustaría abrirle mi corazón al Señor? Dios bendiga al joven que levanta la mano. Aleluya. ¿Habrá alguna dama en esta mañana que diga: pastor, a mí también me gustaría empezar una nueva vida con Jesús? ¿Habrá alguna vida? ¿Usted, hijita, quiere abrirle su corazón al Señor? Dios te bendiga, la bendiga a ella, a ambas. ¿Alguna vida más? ¿Alguna vida más que diga: yo quiero abrir mi corazón a Jesús? Es que el problema es que el hombre no ha sabido, el hombre a nivel general, no ha sabido reconocer la valía del sacrificio que Jesús hizo. Pero cuando nosotros tenemos una percepción de gratitud, nos damos cuenta de que el servicio no es una carga ni una imposición que nos hace el pastor o la pastora, sino es un privilegio, y de gracia recibimos lo que de gracia recibimos, de gracia lo damos. ¿Habrá alguna vida más que diga: yo también quiero entregarle mi corazón a Jesús? ¿Todavía alguien en la nave que diga: yo también quiero, en el balcón? Tal vez alguien que me diga desde allá: yo quiero también abrirle mi corazón a Jesús. Usted nunca estará tan lejos en este santuario como para que la gracia de Dios no lo alcance. ¿Habrá alguna persona, alguien más? Aleluya. Yo quiero pedirle a las personas que levantaron su mano, al joven, acércate aquí conmigo, hijo. Sebastián. La jovencita. Alguien más me levantó su mano por alguna parte. El caballero. Acércate acá, hijo. Acércalo a él aquí. Muy bien. Yo quiero orar por ustedes de una manera muy, pero muy especial. Nadie nos ama más que Jesús. ¿Habrá alguna vida más? ¿Alguna vida más que quiera recibir esta oración de fe? Aunque usted no puede ver desde allá, pero aquí hay lágrimas en este altar. Lágrimas que salen, son sinceras, lágrimas sinceras de lo profundo del ser de ellos. Porque a veces vivimos una vida, una vida como que pensamos que todo surge de manera normal o natural. Sin embargo, cada día que tenemos es una nueva oportunidad que Dios nos da. Y no siempre somos recíprocos con el Señor. No siempre respondemos como Dios quiere que respondamos. Los que van a hacer esta oración de fe, repitan conmigo y digan: Señor Jesús, en esta hora venimos a ti y reconocemos el gran sacrificio que hiciste por mí. Y hoy te agradezco y te pido, Señor, que me permitas que la palabra de Dios me lave y me transforme. Señor Jesús, te pido perdón por todos mis pecados y te pido que escribas mi nombre en el libro de la vida.
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2: El trofeo de la Copa Mundial de la FIFA tiene un nombre oficial poco conocido: Trofeo de los Campeones de la Copa Mundial de la FIFA. El trofeo pesa 6.755 kilogramos. Sus dimensiones son compactas, mide 37.6 centímetros de altura y tiene un diámetro de 11.2 centímetros. A pesar de no ser muy grande, su diseño estilizado lo hace visualmente impactante. Está hecho con una aleación de cobre y zinc recubierta en oro, responsable de su característico color dorado.

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0: Red Global de Oración, Mediodía. Estamos en compañía de nuestra hermana Aida y nuestra hermana Ana. Amén. ¿Cómo, cómo es un privilegio, hermana? Pónganle ánimo, pónganse activa. Estamos aquí con estas siervas del Señor, glorificando el nombre del Señor. Es un día de bendición. Dice la gracia de su gracia. Es la nota pastoral que nos habla esta semana. Y en el libro de los Hechos 13, del 1 al 3, dice: había entonces en la iglesia que estaba en Antioquia profetas y maestros, Bernabé, Simón, el que se le llamaba Níger, Lucio de Cirene, Manaén, el que se había criado junto con Herodes, el tetrarca, y Saulo, ministrando estos al Señor y ayunando, dijo al Espíritu Santo: apartadme a Bernabé y a Saulo para la obra a que los he llamado. Entonces, habiendo ayunado y orando, les impusieron las manos y los despidieron. El Señor nos separa para la obra que nos tiene preparada.
1: Amén. Amén.
0: Y eso fue lo que sucedió con Bernabé y con Saulo. Y dice que le impusieron las manos. Al imponerle las manos, ya iban ungidos por el Señor. Amén. No sé, dígame, hermana Aida, usted...
1: A mí en realidad, hermanos, me llamó la atención cuando leí la palabra que edifica. Porque cuando Pablo y Bernabé se quedaron mucho tiempo, ¿verdad?
0: Amén.
1: En Antioquia. ¿Para qué? Para edificar la iglesia. Y me llamó la atención cómo nosotros también podemos edificar nuestra fe. Hay veces Dios nos lleva y nos mantiene en un lugar mucho tiempo, ¿verdad? Para edificar la fe, edificar nuestra vida de oración, ¿verdad?
0: Amén.
1: Entonces,
0: amén.
1: Eso me llamó la atención, que es lo que vamos a hacer, a orar, ¿verdad?
0: Sí, vamos, amén. Tenemos, la edificación es uno de los puntos fundamentales en nuestra vida.
1: Amén.
0: Tenemos que ser edificados, tenemos que tener un fundamento cristocéntrico.
1: Sí.
0: Esta madrugada orábamos y recuerdo muchas veces que nuestro apóstol siempre nos dice que cuando nos habla a toda su grey, pues nosotros que somos hijos espirituales de nuestro siervo, como a él le gusta que le digan, el siervo del Señor. Él siempre nos habla y siempre nos orienta y nos exhorta que hablemos cristocéntrico, no sea palabrería
2: de hombre
0: ni palabrería de humana o lo que escuchemos en las redes sociales, cualquier cosa. No, que hablemos de esto, de la palabra de Cristo.
1: Amén.
0: Amén.
2: Así es.
0: Y hermana Ana, díganos usted, ¿cuál fue el punto que más le fortaleció o le llamó más la atención?
2: Que esa palabra que edifica dice que el Señor está comprometido totalmente con su palabra. Dios no hizo nunca absolutamente nada de lo que creó, nada de lo que se fundó, sin antes enviar su palabra.
0: Amén.
1: Amén.
2: Y que esa palabra debe fortalecernos en todo tiempo. Dios siempre tiene palabras para nosotros, para fortalecernos cuando nos sentimos cansados, para darnos ánimos cuando nos sentimos que estamos débiles, cuando ya no podemos más, para sanarnos cuando estamos enfermos.
1: Amén.
2: Para cada situación de nuestra vida, Dios tiene una palabra.
0: Amén. Poderoso es Dios.
2: Esa palabra que nos edifica, que nos fortalece y que nos sustenta en todos los tiempos de nuestra vida.
1: Amén. Wow. Amén.
0: Amén, amén. Es la palabra de la gracia. Amén.
1: Amén.
0: Por eso nosotros siempre tenemos que tener una palabra de gracia, hasta para declarárnoslas en nuestras propias vidas.
2: Amén.
0: Declarar palabras de gracia y de edificación a nuestros hijos, a nuestras esposas, a sus esposos,
1: amén,
0: a nuestros familiares, aún al indigente, dar una palabra de bendición, una palabra de edificación. Amén.
1: Amén.
0: O sea, porque el Señor no hace acepción de personas.
2: Exactamente.
0: Amén. Como el Señor no hace acepción de personas, debemos edificar. Para eso nosotros hemos sido llamados, para un propósito que el Señor quiere que se cumpla en nuestras vidas. ¿Y eso depende de quién? De nosotros mismos.
1: Y recuerden, hermanos, que es como dice aquí el apóstol, nos puso aquí, toda la escritura es inspirada por Dios, ¿verdad?
2: Sí.
1: Es útil para enseñar, para redarguir. Todo eso está en 2 Timoteo 3, 16 y 17. y verdaderamente nos tenemos que basar en la palabra del Señor.
0: Amén, amén. Yo el día de ayer teníamos una red virtual y compartíamos la nota pastoral y yo les decía a los hermanos que todos los que estamos ahí, yo tengo varias educadoras en una red y son un educador, sabemos que es una persona que por ley tiene que leer. No, esa es parte de su educación, de su trabajo es leer. Y yo decía, ¿cuántos libros no hemos leído en nuestra vida? Todos los que somos mayores de 20, 30 años, 40, hemos leído muchos libros. Pero cuando tú vuelves a ver ese libro, ya tú sabes, tú tienes un resumen de ese libro. Sin embargo, la Biblia es el único libro que tú puedes leer. Todas las veces que tú quieras y vas a tener una revelación nueva.
1: Diferente. Amén.
0: Pero no altera
2: la primaria.
0: La primaria, amén. No, la hermana está activa.
1: Amén,
0: en lo que
1: amén.
0: Le... ¿Por qué? Yo le decía a ella, ¿por qué este libro no cambia y no altera? Y cada vez que tú lo lees vas a recibir cosas nuevas.
2: Sí.
0: Porque está inspirada en el Espíritu Santo de Dios.
1: Amén.
0: O sea, no es un libro inspirado por el hombre,
1: no.
0: Ni por un escritor, que no bendecimos a los escritores por ese talento, ese don que tiene, pero la Biblia es inspirada por el Espíritu Santo de Dios, es inspirada por Dios.
1: Por eso que hay que estudiar la nota pastoral, porque lo que Dios le da a Ani, no se lo da a Ronnie.
0: Amén.
1: Y es diferente lo que Dios me da.
0: Pero no afecta, pero no cambia.
1: Amén.
0: Pero no cambia.
1: Amén.
0: No es como decir que no, pero que aquí me confunde. No, aquí no confunde nada. La palabra es más cortante que toda espada de doble filo. Y penetra, penetra. Imagínense, hasta los tuétanos por allá adentro. Oh, santo Dios.
1: Amén.
0: Poderoso es Dios. Este es un privilegio, hermanas, venir aquí a esta Red Global de Oración Mediodía, venir a la Red Global de Oración Madrugada, orar en las noches, los 5 minutos de oración por nuestro país. Es una gran bendición poder orar. Nosotros igual, los que estamos aquí, tenemos necesidades también. Necesitamos oración, pero venir aquí para que otro te diga su petición, el anhelo que tiene, lo que desea, y uno orar con ese fervor, unirse a esa oración de él, porque está escrito en la palabra.
2: Sí.
0: Si dos o tres nos pusiéramos de acuerdo en algo en la tierra,
1: amén,
0: el Señor nos va a conceder, como iba a decir nuestra hermana. Si oramos uno por los otros, también el Señor nos va a responder.
1: Amén.
0: Y la clave es orar en tiempo y fuera de tiempo. O sea, no puede, la oración no es negociable. Los números de teléfono son el 200-7112, 200-7113. Les exhortamos, amados hermanos, que cuando nos llamen, Red Global de Oración, bendiciones.
3: Buenos días, bendiciones. Quería oración para varias personas para ver si pueden apuntar los nombres, por favor.
0: Amén, díganos.
3: Para Gioconda Enríquez, que sufre de gastritis crónica, que le arde el estómago cada vez que come. Para Aurora Jaramillo,
0: amén.
3: Salud total. Para Ezequiel y Giselle Julio, que sufren de alopecia. Sanidad para el cuero cabelludo.
0: Amén.
1: Ezequiel
0: y Julio.
3: Ezequiel y Giselle Julio. Ajá. Para Margarita y Jacobo Enríquez, liberación. Liberación para ellos.
0: Margarita y Jacobo Enríquez, liberación. Gracias, hermana. Dios le bendiga, Dios le guarde. Red Global de Oración, bendiciones.
4: Amén. Dios bendiga, hermano.
0: ¿No puede subir un poquito el tono de voz para escucharle, varón, por favor?
4: Sí, Dios le bendiga.
0: Amén. Dios le bendiga, varón. Díganos su nombre y petición de oración.
4: Mi nombre es Delvis Mendoza. Y mi familia también, Mendoza Rodríguez.
2: Familia Mendoza Rodríguez.
0: Ajá. ¿Y su petición?
4: Para pedir oración por sanidad y salud para la familia.
0: Amén, amén. Que Jehová Rafa lo visite. Red Global de Oración, bendiciones. Red Global de Oración, bendiciones.
5: Bueno, buenas tardes, Dios me le bendiga.
0: Amén, hermano.
5: Quisiera que estés orando por mí, por favor.
0: ¿Cuál es su nombre, disculpe?
5: Serafina Córdoba.
0: Serafina Córdoba, ¿qué tienes, hermana Serafina?
5: Bueno, yo soy diabética, ahora me salió un acceso horrible en el pie. Y mañana me van a volver a llevar a otro hospital de piedra, de chorrera.
0: Amén. Bueno, por la llaga de Cristo fuimos sanados. hermana, y al que cree todo le es posible. Red Global de Oración, bendiciones.
6: Bendiciones, hermanos. Solicito oración por Jacqueline López y Roberto López por empleo.
0: Jacqueline y Roberto López por empleo. Amén. El Señor abrirá las puertas. Red Global de Oración, bendiciones.
7: Aló.
0: Red Global de Oración, díganos su nombre y petición.
7: Varón, bendiciones. Esto, una intercesión para la señora Lumila Torres y el señor Rodolfo Campos.
0: Amén, amén.
7: Salud y liberación, varón. Dios me lo bendiga y me lo guarde a
0: Rodolfo y Lumila Campos. Salud y liberación.
8: Rodolfo Campos.
0: Red Global de Oración, bendiciones.
9: Bendiciones, hermano, buenos días.
0: Amén.
9: Hermano, esto, yo quiero oración por Carlos Duarte.
0: Amén.
9: Que necesita un donante de riñón y que Dios me lo fortalezca en las diálisis del día de hoy.
0: Amén, amén.
9: Y por la señora.

0: Nina de González de Estados Unidos, que tuvo un accidente y se le quebraron cuatro costillas.
1: Nina de González hasta los
0: Estados Unidos. Y por el señor Gilberto García, que Dios tome control de su presión alta. Amén. Por favor, y gracias.
1: Y gracias, Dios le bendiga, que Dios sane a Carlos Duarte. Red Global de Oración, bendiciones.
2: Buenos días, Dios le bendiga, hermano. Estoy pidiendo oración por Karen Clark, sanidad en el estómago de células malignas.
1: Karen Clark. Amén, sanidad del estómago. El Señor va a restaurar esa flora intestinal, hermana, en el nombre de Jesús. Red Global de Oración, bueno, bendiciones,
3: hermano. Yo quería orar por Doris Cuevas, por una operación que van a hacer de catarata.
1: Doris Cuevas, cataratas.
3: Por sanidad de mis ojos.
1: Sí. Amén, amén. Doris Cuevas, catarata, sanidad, colirio en sus ojos. Red Global de Oración, bendiciones.
4: Bendiciones, buenos días a todos. Mi nombre es Rosalía. Y estoy llamando para pedir oración para un caso que hoy tengo en la Fiscalía de Familia,
1: con
4: el adulto mayor, y una situación especial que está pasando allí, que nadie de mi parte quiere ser testigo, por miedo.
1: Amén, amén, hermana, confíe.
4: Los que están yendo son realmente antisociales, realmente, y la Fiscalía lo sabe.
1: Confíe en el Señor.
4: Está extendiendo demasiado.
1: Confíe en el Señor y póngale al Señor sus peticiones. Su petición que está. Red Global de Oración, bendiciones.
5: Gracias, hermano. Dios bendiga.
1: Amén, igual para Julieta, usted. Hermana Julieta, Dios me la bendiga y Dios me la guarde, madre mía.
5: Gracias.
1: Que el Dios Todopoderoso, Julieta, sanidad sobre la hermana Julieta, su corazón.
5: Quiero también orar por Osana.
1: Pido oración por la comunidad apostólica Osana.
5: Osana también, levantándolo, tenemos
1: amén,
5: que levantar.
1: Amén, así esta sea.
5: Esa palabra poderosa que sale todos los días de ahí, y esas oraciones.
1: Amén,
5: dándole gracias a Dios por eso, en
1: amén,
5: el nombre de Jesús.
1: Amén, Dios le bendiga grandemente, amada. Red Global de Oración, bendiciones.
6: Aló, buenas tardes. Me llamo Luis Pérez y quería pedir oración para que el Señor me mantenga haciendo el bien, aunque me hagan el mal, y bueno, por protección también.
1: Amén, amén. Romano 12:21 dice que no seas vencido de lo malo, sino vence el mal con un bien. Red Global de Oración, bendiciones.
7: Buenas tardes, Dios me le bendiga.
1: Díganos,
7: una
1: hermana.
7: Petición de oración para amén, que el examen de Neri salga en victoria.
1: Aleluya.
7: Y para que este trimestre a Evangeli le vaya bien en el nombre de Jesús.
1: Amén. El Señor lo hará en
7: gracias,
1: el nombre de Jesús. Amén. Red Global de Oración, bendiciones.
8: Bendiciones, hermano Ronnie.
1: Dios le bendiga, amada.
8: Margarita
1: Thor, hermana, que Dios
8: que
1: me la bendiga.
8: De hace tiempo,
1: y el Señor lo va a hacer.
8: Que lo necesito urgentemente para ver si puedo sacar mi cepadín.
1: Amén, amén.
8: Rechaza el código.
1: Ok, el Señor va a darle respuesta, hermana Margarita Thor. Red Global de Oración, bendiciones.
9: Amén, amén, bendiciones. Pido oración por Eneida Miranda, por liberación, y que Dios le abra puerta, que consiga un empleo.
1: Amén.
9: Por la familia Álvarez Miranda y la familia Rivas Álvarez, que Dios tome control de la familia.
1: Amén, por la familia Rivas Álvarez, en el nombre de Jesús. Red Global de Oración, bendiciones. ¿Puede hablar un poquito más alto para que le puedan escuchar?
9: ¿Hablo para una petición?
1: Sí, cómo no, díganos el nombre y la petición.
9: Pues Geraldine Caballero.
1: Porque
9: Dios le suple un hogar que no tiene donde vivir.
1: Geraldine Caballero, por vivienda, que Dios le dé una vivienda en el nombre de Jesús.
9: Ajá, exacto. Y por Eduardo Caballero, para liberación y está enfermo.
1: Amén.
9: Para que Dios lo sane.
1: Jehová Rafa visitará a nuestro hermano Eduardo Caballero en el nombre de Jesús. Red Global de Oración, bendiciones.
10: Buenas tardes, bendiciones, hermano.
1: Amén,
10: bueno,
1: Dios me la bendiga, Dios me la guarde.
10: Quiero darle gracias al Señor, darle gracias a la Red de Oración Global.
1: Amén,
10: porque
1: gracias.
10: Porque llevaba días pidiendo oración por Lina Jennifer Porto Ruiz. Y para la gloria y honra de nuestro Señor Jesucristo, ayer cuando le metieron en cirugía, le hicieron un nuevo examen y el Señor le había operado sus intestinos.
1: Aleluya, poderoso es Dios.
10: Ay, hermano.
1: Nos gozamos gracias con estos testimonios de que la Red Global de Oración es de bendición para todo el pueblo internacionalmente y de Panamá. Red Global de Oración, bendiciones.
11: Bueno, buenas bendiciones, hermano.
1: Amén.
11: Una oración por Carlos Vázquez González en la...
1: Carlos González
11: en la joyita. Señor, lo guarde, le dé...
1: Está detenido, que el Señor le abra
11: la... Día, le dé fuerza y sanidad.
1: El Señor le abra la puerta a Carlos Duarte.
11: ¿Ah?
1: A que el Señor le abra la puerta a Carlos González.

0: Amén. Por la familia Garcés, ayuda financiera, milagros sobrenaturales y restauración familiar.
1: Amén, amén, amén. Red Global de Oración, bendiciones.
2: Buenos días, estoy pidiendo oración por Pablo Cerrú, salvación y liberación del alcoholismo.
1: Amén, amén, y será libertado, dice su palabra, que el que Dios libertad será verdaderamente libre.
2: Por una fortaleza espiritual.
1: Amén. Vamos a coger esta última llamada. Red Global de Oración, bendiciones.
3: Buenas tardes, hermano, bendiciones.
1: Díganos su nombre y petición, hermana.
3: Y Sujei Ríos, por Ríos,
1: fortaleza para Sujei Ríos.
3: Y provisión de lo alto.
1: Amén, amén.
3: Gracias, no, hermano, bendiciones.
1: Amén. Red Global de Oración, bendiciones. No se le escucha. Díganos su nombre y petición, hermana.
4: Buenas tardes para mi hijo, para mi hijo Guillermo.
1: Amén,
4: para
1: amén.
4: Que deje las drogas. Dios le quite todas las cosas malas.
1: Liberación para Guillermo, que Dios lo liberte. Red Global de Oración, bendiciones.
5: Dios le bendiga, hermano.
1: Amén. Díganos su nombre y petición, hermano.
5: Es para sanidad, para la señora Silvia, que tiene una fuerte gripe.
1: Silvia, gripe. Sanidad para Silvia. Que el Señor restaure todo. Vamos a entrar a lo sobrenatural. Nuestra hermana Aida va a empezar con su oración, las peticiones que están aquí.
6: Aleluya, sí, bendito sí, Dios, Señor, Padre Dios. Celestial, amantísimo Padre bueno. En esta hora, Señor, tu palabra dice que donde hay dos o tres reunidos en tu nombre, tú estarías. Padre Celestial, sabemos que tú estás aquí, Señor. Oh, mi Dios, reconocemos que sin ti somos nada. Y en esta hora, Padre Celestial, en el nombre de Jesús, Señor, mi Dios, te presentamos a Gioconda Enrique, Padre de la Gloria. Sanidad de la gastritis, Padre Celestial, por tus llagas. Por tus llagas fuimos curados, Padre. Sí, Señor, mira, Padre de la Gloria, su estómago, Padre. Cúbrela, Padre, con la sangre del Cordero. Te pedimos por Aurora, que también pide salud, mi Dios. Salud total, Padre de la Gloria. Tu palabra me dice, Señor, que ninguna enfermedad que le envía a los egipcios te la enviaría. Oh, Padre Celestial, bendito Dios. Señor, te pedimos por Ezequiel y Giselle, por esa alopecia, Padre, alopecia areata, Dios. Señor, restaura, mi Dios, en el nombre de Jesús. Oh, Señor, que su cabello le pueda crecer, Padre, en el nombre de Jesús. Oh, Señor, te pedimos por Margarita y Jacob. Cobo, que piden liberación, Padre, libértalo, porque tú eres el único que liberta, Padre, tú salvas, tú eres el único que salvas, mi Dios, para que puedan venir a tus pies, Padre, en el nombre de Jesús. Oh, Padre, te pedimos por David Mendoza, Padre, en el nombre de Jesús. Señor, y la familia Rodríguez, él pide salud y sanidad total desde la coronilla de la cabeza hasta los pies, Padre. Oh, Señor, glorifícate. Serafina, mi Dios, Córdoba, Padre. Señor, esa diabetes, Padre, regula los niveles del azúcar. Señor, en la sangre, Padre, esa glicosilada, Padre. Señor, regúlasela, mi Dios, en el nombre de Jesús. Trae sanidad y medicina a los huesos. Si pedimos eterno, por si Jacqueline celestial, en el y por Jesús. Roberto López, Padre, así en sea, el nombre Señor, de Jesús, que piden empleo, Padre. Abre empleo, abre, Padre, porque la puerta que tú abres nadie la cierra, Padre. En el nombre de Jesús, súplele un empleo. Señor, te pedimos por Luzmila Torres. Señor, que pide sanidad y por Rodolfo, gracias, mi Dios. Señor, guárdalos, gracias, cúbrelos con tu sangre gracias, preciosa, Padre Señor. Carlos Señor, Duarte, mi Dios, está esperando Jesús, un riñón, Padre. Señor, tú eres el único. Tú eres el único que le puedes donar un riñón, Padre, en el nombre de Jesús. Y restaura sus células, restaura sus riñones. Dale riñones nuevos, Padre, en el nombre de Jesús. Por Nina de González, Señor, que pide sanidad. Señor, por Alberto García, sanidad y medicina a los huesos. Señor, por tu llaga, por tu llaga. Señor, aleluya. Tu llaga fuimos curados, Padre. Y ellos son sanos en esta hora. Por Karen, Señor, claro, Padre. Señor, está sufriendo del estómago, Padre. Señor, regenera su estómago, Padre. Sí, Señor, en el nombre de Jesús. Por Doris Cueva. Padre.

0: volver a hablar, gracias, mi Dios. Padre, gracias, gracias por ello. Y te pedimos por los hermanos Botello, Dios, para que, Señor, sean libertados, Padre, y puedan venir, Padre, puedan venir a tus pies en el nombre poderoso de Jesús, Señor.
1: Tú eres fiel, Señor, y tú respondes las peticiones de tu pueblo, Señor. Porque todo lo que pidiéramos al Padre en el nombre del Hijo, Señor, no sería dado, Padre de la gloria, en esta hora, mi Dios. Venimos delante de ti, Dios poderoso, y te pedimos por Doris Cueva, Señor. Sé tú, mi Dios, la que le dé sanidad a sus ojos, Señor. Oh, concédele, Señor, quita lo que no le permite ver, Señor. Sé tú obrando, Señor, en esa vista, Padre Santo. Mira por hermana Rosalía, Padre de la Gloria. Tú eres el Dios de justicia, justo y bueno. Tú eres Dios del tiempo, Señor. Tú eres el que obra en tu tiempo, Padre de la Gloria. Que ella pueda ver esas puertas abiertas en tu tiempo, Señor. Manifiéstate en su vida, Señor. Padre Santo, dale la tranquilidad y la paz que ella necesita, Padre Santo, para esperar esa respuesta que viene de ti, Señor. Oh, por la hermana Julieta, Señor, tú le das sanidad, Señor. La sanidad que ella necesita, tú obras, mi Dios. Oh, sí, Padre Santo. Oh, Padre bueno, tú eres el que restaura, el que regenera, mi Dios, eres tú, el que pone un corazón nuevo, eres tú, Señor, porque tú fuiste el que nos hiciste, el que nos formaste, Señor. Para ti no hay imposible, Señor. Ella clama, Señor, por Osana, por este ministerio, Padre de la Gloria. Que seas tú obrando, Señor, y edificando, Señor, esta iglesia, Señor. Bendice al apóstol, Señor. Bendice a cada uno de los miembros, Señor, y a los hombres y mujeres que tú traerás, Señor, porque tú eres el Dios que pone el querer y el hacer, Señor. Así es. Prepara los corazones, Señor. Oh, mi Dios, te pedimos por Luis Pérez, Señor. Dale la dirección que él necesita, Padre. Con humildad él ha clamado a ti, Señor, porque necesita la dirección que viene del Espíritu Santo, Señor. La dirección que viene de tu palabra, Señor. Oh, Padre Santo, protege el Espíritu Santo. Tú guardas nuestra entrada y nuestra salida, Señor, porque contigo caminamos seguros, Señor. Bendice a Neri, Señor, y Evangelí, Señor. Dale sabiduría, Señor. Oh, Padre de la Gloria, por ese examen, Jesús, Padre, que presentaron. Que seas tú obrando, Señor, que todo lo que ella estudió, Señor, tú le recuerdes, mi Dios, porque tú das sabiduría, así como pidió Salomón, Señor, y tú se la diste. Tú la das, Señor, pacífica, mi Dios, tú no la niegas, Señor. Por la hermana Margarita Thor, Señor, ella clama a Jehová Jireh, Señor, por esos milagros financieros, Señor. Oh, Padre de la Gloria, el devorador quiere presentarse, pero tú eres fiel y poderoso, Señor, y ella verá tu mano obrar, Señor, infalible y poderosa, Señor, en el nombre poderoso de Jesús, por Eneida Miranda, Señor. Oh, ella pide por liberación, Señor, y el que tú libertas será verdaderamente libre, Señor, y por ese empleo, Padre de la Gloria, tú abres puertas eficaces y profundas, Señor.
2: Aleluya.
1: La familia Álvarez, Señor, la familia Rivas, la familia Miranda, Señor, que claman por liberación, Señor. Oh, mi Dios, tú libertas, Señor, mi Dios, tú eres, gracias, el único, Padre, que puede libertar. Gracias, oh, sí, Señor, tú rompes toda cadena, toda atadura, toda hechicería, Señor. Oh, mi Dios, gracias, por Geraldine eterno. Caballero, Señor, ella bendícela, clama por, Padre, una vivienda, Señor.
2: En el hueco,
1: oh, Padre de la Gloria, Señor, así como la niña de tus ojos, Señor, es, que tú escondes en el hueco de tus manos, Señor. Oh, Padre de la Gloria, oh, mi Dios, tú das vivienda, Señor. Tú no le niegas esa petición a tu hija, Señor.
0: Padre.
1: Oh, Padre,
0: sí,
1: de la Gloria, gracias, por Eduardo Caballero, Señor, que
0: así
1: pide
0: es,
1: por sanidad,
0: Dios.
1: Señor.
0: Sí, Señor.
1: Bendice, tú eres
0: Dios,
1: ese Jehová Rafa,
2: guárdalo,
1: que visita,
2: Padre,
1: tu,
2: Señor,
1: pueblo, Señor.
0: Sí,
1: oh, mi Dios, tú,
0: sí,
1: sigues siendo ese Jehová Rafa que visitó
0: es,
1: esos,
0: sí,
1: leprosos,
0: Señor.
1: Señor, que visitó al
0: así
1: ciego.
0: Es,
1: oh,
0: sí,
1: mi Dios,
0: Señor,
1: tú sigues visitando en este tiempo, Señor.
0: Así es,
1: tú sigues siendo el mismo,
0: sí,
1: Dios.
0: Señor.
1: Tú sigues siendo,
0: oh,
1: ese Dios,
0: sí,
1: que liberta,
0: Señor.
1: Señor. Tú sigues siendo ese Dios que levanta. Oh, mi Dios, a Jennifer Corro, por recuperación de la cirugía, Señor.
0: Sí, Señor.
1: Oh, Padre de la Gloria, ella llamó para dar testimonio,
2: gracias,
1: que fuiste tú operando, Señor.
0: Así,
1: oh, mi Dios, ahora sé tú obrando en esa recuperación,
2: Señor,
1: en el nombre poderoso de
0: Jesús,
1: por Carlos González, allá hasta la joyita, Señor.
0: Aleluya,
1: mi Dios, tú eres poderoso.
2: Guárdalo.
1: Tú eres un Dios juez justo, Señor.
0: Sí,
1: oh, Padre de la Gloria, si él se arrepintió de corazón, Señor.
0: Así
1: es,
0: Padre.
1: Oh, mi Dios, tú tienes cuidado de él, Padre de la Gloria.
2: Entre los que
0: están allá, Padre, en el nombre,
2: sí,
0: de Jesús.
2: La policía, Señor,
0: en, aleluya,
1: Señor,
0: en el nombre de Jesús.
1: Señor, allá, Padre,
2: gracias,
1: de la Gloria.
2: Eterno.
1: Tú le darás,
2: gracias,
1: fortaleza,
2: Padre,
1: que necesita,
2: Santo,
1: la protección, Señor. La dirección, mi Dios. Y tú lo visitas, mi Dios.

0: en esa celda, Padre bueno, porque así como a Pablo y Silas tú lo visitaste en esa celda, Señor, a él tú lo visitarás en esa celda, Señor,
1: en el nombre de Jesús,
0: por la familia Garcés, Señor, por esa ayuda financiera, Señor, por esa restauración y esa unión familiar, Señor. Oh Padre de la gloria, estamos en este mes de la familia, ese primer ministerio que tú nos diste, Señor, tú los mantienes unidos, Señor, que puedan comunicarse en amor, Padre de la gloria, por Pablo Cerrú, por liberación del alcohol, Señor, y esa fortaleza espiritual que necesita, Señor. Por su rey Río, mi Dios, ella necesita fortaleza y esa provisión que viene de ti, Señor. Tú sigues siendo ese Jehová que provee, Señor. Oh, mi Dios, por Guillermo, Padre de la gloria, porque necesita liberación, Señor. Oh, Padre de la gloria, tú rompes toda atadura, toda cadena, Señor. Oh, mi Dios, por la hermana Silvia, Señor. Tú la sanas de toda gripe, Padre de la gloria. Oh, sí, Señor, a la hermana Nilka, que hoy se encuentra, Señor, oh mi Dios, con gripe, oramos, Padre Santo, tú la cubres con tu Espíritu Santo, Señor, oh sí, Señor, oh Padre de la gloria, y por cada uno de sus hermanos sembradores de esperanza, Señor, que envían sus peticiones, Señor, tú tienes respuesta, Padre Santo, porque tú no eres deudor de nadie, Señor, en el nombre poderoso de Jesús.
2: Así sea, Padre eterno, Señor, te presentamos a Rosa Caballero, Señor, te presentamos a Nicolás Polo, a Yamil Polo, Señor, guárdalos, dale respuesta a sus oraciones, Padre, aquellos que no pudieron llamar, Señor, pero tu palabra dice que antes de que nosotros oremos, ya tú sabes de qué tenemos necesidad. Padre, visita los hospitales, visita los enfermos, Señor, sánalos en el nombre poderoso de Jesús. Asimismo, Rey, te presentamos, Dios, el culto, Padre, el culto de hoy, el culto de oración, te presentamos respiro y liberación, están los boletos a venta en todos los distritos, Señor. Padre, te damos gracias por el concierto de Alessurdo en el mes de agosto, Padre. Glorifícate, oh Espíritu Santo de Dios. Gracias, Padre, por este privilegio. Gracias, Señor, por tu amor y por tu misericordia. Nos esperamos hoy en la comunidad apostólica Hosanna, culto de oración. A el que ora, el Señor le escucha y le da respuesta. Ponga su confianza en el Señor. Venga a la comunidad apostólica Hosanna desde las 6 de la tarde en adelante. Tenemos el culto de oración. No se lo pierdan, hermanos. Están cordialmente invitados en el nombre poderoso de Jesús. Dios les bendiga, Dios les guarde. Tenga un excelente día.
1: Amén.

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0: ¿Qué tal, amigos televidentes de Oceanavisión? Información importante de parte del Instituto de Meteorología e Hidrología de Panamá sobre dos avisos de vigilancia, y se trata de lo que ha ocurrido debidamente por un sistema de mal tiempo donde promete intensas lluvias y tormentas eléctricas en las próximas horas. Escuchemos parte de las declaraciones del meteorólogo Blas Córdoba del Instituto de Meteorología e Hidrología de Panamá.
1: Le estamos dando seguimiento a las condiciones del estado del tiempo. En este caso estamos viendo lo que es la tormenta tropical Cristina, que se ha formado sobre el Pacífico al sur del istmo centroamericano, ¿no? De igual manera tenemos bastante activa lo que es la zona de convergencia intertropical ligeramente al norte de Panamá, interactuando con el sistema de onda tropical, la número 10 de la temporada sobre el Caribe, que está también bastante activa. Tenemos vigente dos avisos de vigilancia, uno por lluvias y tormentas, provocado más que todo por la incidencia del flujo de viento del sur producto de la tormenta tropical Cristina, que ya hemos mencionado, sobre el Pacífico. Y tenemos otro aviso de por mar de fondo, que no significa más que en el sector costero vamos a tener vientos, oleajes y mareas de resaca, todo lo que es el litoral del Pacífico, producto pues de este evento de mar de fondo.
0: Así como le he mencionado, el Instituto de Meteorología e Hidrología de Panamá, y mantenerse atento a las informaciones que en este momento a través de los canales oficiales del INPA. Con cámara de Jeremy Navarro, para el microinformativo te reportó Lázaret Gutiérrez.

0: El verdadero amor se reconoce cuando somos capaces de diferenciar entre el capricho y el amor. El capricho se fundamenta únicamente en las emociones egoístas, mientras que el amor es un acto de voluntad que hace grande a ambas personas. Se dice que el amor es ciego, pero no es cierto. El capricho es ciego. La persona solo ve la versión idealizada de quien está a su lado y no como es en realidad. Toma el tiempo apropiado para conocer a la persona, sus gustos, su familia, su visión de vida y el ambiente donde se desarrolla. Cultivemos un amor verdadero, el que toma tiempo para conocerse, que no tiene prisa, sino que disfruta cada momento compartido porque sabe que puede ser una relación para toda la vida. Este es el amor en el que vale la pena invertir. Le habla Sixto Porras de Enfoque a la Familia.
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1: ¿Cómo está? ¿Cómo se siente? Yo espero que muy bien. Y si hay alguna situación de enfermedad, esperamos primero Dios que se solucione muy pronto. Bienvenidos a este su programa, Viva la Vida, Viva la Bien. Su servidora de siempre, Nubia Cañizales, les saluda y espero que tenga salud, así como prospera su alma. Y siempre lo he pensado, Dios ha puesto eso en mi corazón, que el que cuida su salud, su cuerpo, pues honra a Dios, que es el que la da, la vida, la salud. Hoy vamos a hablar de asma y uno se preguntará cuando anda en la calle, cuando viaja, pues, ¿quién tendrá asma? Muy poco lo preguntamos, obviamente, pero permítame decirle que el asma es una enfermedad crónica caracterizada por ataques recurrentes de falta de aire. Debe ser muy angustioso esto. También sibilancia, es un pitillo, ¿verdad? Cuando las personas respiran, y afecta a personas de todas las edades. Es una enfermedad crónica, una de las más comunes entre los niños, y en la actualidad se dice que hay más de 235 millones de personas en el mundo con asma. Si hay una persona que nos esté viendo y dice, bueno, este es programa para mí, esperamos que pueda tener usted ayuda, porque hoy tenemos a una neumóloga y también una doctora en medicina interna. Quiero dar la bienvenida a María Fernanda Ríos. María, ¿cómo está? Bienvenida.
2: Hola, buenas tardes. Muchas gracias por la invitación.
1: Gracias a usted por aceptarla. María Fernanda Ríos es neumóloga y también médico en medicina interna de CEDITER. CEDITER es el Centro de Diagnósticos y Tratamientos de Enfermedades Respiratorias. Debe ser muy incómodo el asma, doctor, y de eso vamos a platicar hoy en estos minutos que tenemos en este su programa y en el de ustedes, amigos televidentes. Doctora, ¿qué es el asma para que podamos comprenderlo? Sabemos que es angustia.

0: angustia, esa falta de aire, pero ¿qué es en sí viniendo de su conocimiento como neumóloga?
1: Pues el asma es una enfermedad crónica, como bien usted lo mencionó, y ataca los pulmones y sus vías respiratorias. Produce una inflamación y también un estrechamiento de las vías por donde circula el aire adentro. Todo esto se traduce en muchos síntomas. Los más frecuentes son dificultad para respirar, la sensación de una opresión en el pecho y también tos, que puede ser seca, de carácter persistente, asociado también a un sonido característico que son las sibilancias, como un pitido en el pecho.
0: Exacto, exacto. Ahora, hay personas que dirán, bueno, yo he tenido resfriados y cuando respiro y cuando he estado un poquito apretada o apretado en el pecho, dirá un caballero, un joven, he sentido ese pitido, pero de eso se trata este programa, para que podamos distinguirlo y poder ir al médico de una vez. Me extraña, obviamente no es asmaitis, porque todo lo que es itis es inflamación, pero sí, es una inflamación. ¿Cómo nos encontramos con esta enfermedad, doctora? ¿Cómo inicia? ¿Qué lo provoca? Háblenos, por favor.
1: Usualmente debe existir la exposición a un factor que nos produce esta reacción de inflamación per se. Puede ser la exposición a alérgenos, como en el caso del polen, o también los ácaros, que están la mayoría de las veces en las habitaciones, en las camas, en las almohadas. Algunas veces las caspas de los gatos, o la exposición a los irritantes del humo del tabaco, que es algo muy frecuente. Yeah. Otros casos que no tenemos que ir muy lejos es la contaminación del aire. Cuando estamos en un lugar que está muy contaminado, cerrado, eso puede provocar la aparición de estos síntomas. Y en otros casos, las infecciones respiratorias. El ejercicio, en el caso de ejercicio de alto rendimiento, cambios climáticos y algunos medicamentos podrían provocar la aparición de estos cuadros clínicos.
0: Qué bien, qué interesante. También se me ocurre un aire acondicionado que no se limpie cada mes o cada dos meses, según el uso del mismo. O sea que hasta nosotros mismos podríamos provocar tener esta enfermedad, doctora. ¿Cierto?
1: Sí, podría pasar.
0: Ahora bien, doctora, ¿esto es hereditario, el asma?
1: En algunos casos se trata de una enfermedad hereditaria y usualmente existe la historia familiar de madre o padre y en muy pocos casos abuelos que tienen el antecedente de la enfermedad.
0: Ah, muy bien, muy bien. El asma, claro, un asma no bien cuidada puede hacer que la persona fallezca, ¿cierto?
1: Sí, antes estaba muy asociado a defunciones. Ajá. Y estos desenlaces muy tristes en los pacientes se debía porque no existían las suficientes investigaciones, tratamientos, no teníamos disponibles, muy poco frecuente ahora en nuestros tiempos, porque disponemos de muchos medicamentos para el control de la enfermedad y para prevenir las exacerbaciones, que es lo que nosotros conocemos como crisis de asma.
0: Sí, muy cierto, muy cierto. Bueno, más adelante vamos con eso de las bombitas. Ya iremos, no se me adelanten, mis productores que van ilustrando a medida que vamos hablando. Doctora, volviendo a lo que es la inflamación, ¿se inflama la tráquea, los alveolos, los bronquiolos? Dígame, ¿cómo inicia esa inflamación? Ya sabemos lo que lo puede provocar, pero ¿qué comienza inflamándose? ¿Cuerdas vocales, laringe, tráqueas? Hábleme de esto.
1: Usualmente vamos a tener una inflamación de los bronquios y bronquiolos, que son como las vías respiratorias. Y es algo que está meramente a nivel pulmonar. Puede existir que también se presente con congestión nasal, tos y algo de inflamación acá en las cuerdas vocales producto de tanta tos, pero la parte crucial de esta enfermedad es la inflamación a nivel de las vías respiratorias en los pulmones. Como esta inflamación ocurre de manera sostenida, entonces empieza

0: Y esto, la secreción de moco, que se puede quedar ahí estancada en las vías respiratorias. Y esto, pues, provoca infecciones. Y hallazgos al examen físico, que es lo que nosotros escuchamos con el estetoscopio, que son las sibilancias o los crépitos.
1: Quiere decir, doctora, que en muchos de los casos, cuando se permite, ustedes agarran el asma a tiempo y se puede curar.
0: El asma es una enfermedad que se controla. Se controla con medicamentos para mantenerlo en su fase, que es lo que nosotros conocemos como asma estable. Puede existir una fase de remisión, que es un tiempo determinado sin síntomas ni crisis de asma. Después de 2 años, entonces podríamos considerar que el paciente esté en remisión y que ya esté libre de exacerbaciones frecuentes.
1: Ok, doctora, hablemos de un resfriado mal cuidado que dura 3 semanas, un mes, toman medicamentos, no hay el debido cuidado, un sistema inmunológico bajo. ¿Esto podría desencadenar otro tipo de enfermedades de las vías respiratorias superiores? ¿Podría desencadenar en las inferiores, provocando asma?
0: Sí, puede pasar. Puede ser un cuadro de hiperreactividad bronquial. El diagnóstico de asma usualmente lo hacemos con un estudio de prueba de función del pulmón, que es un estudio que se llama espirometría.
1: Ah, qué bien. Sí.
0: Pero las manifestaciones clínicas, es decir, la tos, las sibilancias, la dificultad para respirar y la sensación de la opresión en el pecho pueden estar presentes. Pero debemos recordar que si se trata de un cuadro infeccioso, agudo, que no ha sido tratado de forma adecuada, puede cursar con todos estos síntomas. El detalle es que muchas veces en el caso del asma se trata de cuadro clínico crónico. Un paciente que viene años con tos, años con esta dificultad para respirar cuando intenta hacer actividad física. Y entonces esto es lo que nos hace a nosotros sospechar de una enfermedad que lleva más tiempo.
1: Muy bien, quiero entender entonces que el asma puede aparecer en cualquier momento en este tipo de situaciones que usted ha mencionado. Estamos con la
0: Sí.
1: doctora que definitivamente nos está ayudando en el día de hoy, doctora María Fernanda Ríos. Ella es neumóloga y médico internista en CEDITER, el Centro de Diagnóstico y Tratamiento de Enfermedades Respiratorias. Estamos hablando del asma. Llame a alguna amiga, una persona que usted conozca, porque de eso vamos a platicar, ¿no? Que del asma, pues dirán los asmáticos, del asma ya yo me lo sé todo. Nunca está de más volver a escuchar a un médico, porque hay personas con asma que dejaron de ir a su médico porque creen que ya se saben tratar y pues no están bien controladas. Platiquemos de esto cuando estemos de regreso. Aquí en Viva la Vida, vívela bien.

0: En un momento regresamos con...
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0: Ya estoy con ustedes, qué agradable grupo de personas que tenemos, miles y miles y miles de personas sintonizadas a Osana Visión a través de la www.osanavision.com y está su programa Viva la Vida, Vívela Bien. Saludos cordiales. Bueno, estamos con la doctora María Fernanda Ríos y es neumóloga del Centro de Diagnóstico y Tratamientos de Enfermedades Respiratorias, CEDITER. Es neumóloga y especialista en medicina interna. Nuevamente, bienvenida, doctora. Bueno, doctora, hola. Agradezco que nos haya aclarado qué es el asma y también nos haya hablado de factores desencadenantes. Antes de irme al cambio, comenté con mis caros televidentes y usted también que el deseo de este bloque es hablarle a aquellas personas que ya tienen asma. ¿Ok? Vamos a hacer un paréntesis y no se me vaya del televisor usted que está ahí. Personas que ya tienen asma y dicen, bueno, ya yo tengo años con esto, ya yo me sé controlar, uso la bombita. Bueno, me han pegado el miedo de que ya no puedo hacer deporte, ya yo me sé controlar y pues, ¿y cuándo fue la última vez que fuiste al médico? Mira, ni lo recuerdo, pero es que yo sé. Pero más que todo la frase no es que no estén curados o sanos, sino bien controlados. Tienen ciertos episodios de asma, pero como lo saben salir de los mismos, no le prestan atención. Hablemos de esto, doctora. ¿Cuán importante es que ustedes den ese seguimiento?
1: Pues sí, es súper importante darle seguimiento a los pacientes con esta enfermedad y es con la intención de que estos pacientes mantengan una calidad de vida lo más aceptable posible. Que esta enfermedad no sea un impedimento para poder realizar actividades físicas de forma muy natural, igual que todas las otras personas. Y en algunos casos, el nivel o grado de obstrucción de las vías aéreas puede cambiar. Y con esto también hay que ajustar los medicamentos. Y en algunos casos, pues, es necesario realizar cambios en el tratamiento. Por eso, o sea, si uno sufre esta enfermedad, es necesario mantener un seguimiento de forma constante, claro, sostenida en el tiempo, con la intención de poder descifrar si existe o no una inflamación, si existe la exposición sostenida a estos alérgenos o sustancias que te desencadenen una crisis, o en todo caso, si está en una fase estable, poder ajustar los medicamentos y lograr que el paciente utilice solamente la terapia que necesita.
0: Sí, y personas que tienen un asma crónico, Dios mío, y todavía no quiero tocar lo de las bombitas. Doctora, ¿esta inflamación produce mucha mucosidad? ¿Eso también produce inflamación? Sí. Hablemos de eso.
1: Sí. La inflamación va a producir esto, un exceso pues, de moco. Y este moco hay que verificar si existe alteración en algunas otras células de nuestra sangre, por así decirlo, porque en algunos casos el asma está asociado a eventos alérgicos. Y en este caso también hay que verificar esta parte, ¿no?
0: Muy bien. ¿Cómo notan ustedes, doctora, un pulmón inflamado, sus bronquiolos, sus alveolos, en una radiografía? ¿En qué tipo de exámenes?
1: Pues primero, inicialmente con la valoración en la consulta, con el examen físico, la auscultación pulmonar es crucial, es importante. Claro. También, pues los exámenes de laboratorio, los exámenes de imágenes, en algunos casos la radiografía o si es necesario solicitar otros estudios más avanzados de imagen. Pero honestamente nosotros nos ayudamos también para poder verificar el grado de obstrucción de la vía aérea con un estudio de función pulmonar que se llama espirometría.
0: Explíqueme, que nos ayuda. ¿Qué es la espirometría?
1: Ese es un estudio donde nos ayuda a descifrar si existe una obstrucción del paso del flujo del aire a través de las vías aéreas en los pulmones. El paciente va a soplar a través de un dispositivo y eso va a medir la velocidad con la que pasa el aire, si se queda aire atrapado, y nos puede ayudar a verificar y confirmar el diagnóstico de esta enfermedad.
0: Muy bien, sí, esos aparatos los conozco, los he visto en imágenes, espirómetros, ¿verdad?
1: Sí,
0: así es.
1: Espirometrías.
0: Exacto.

0: Ahora,
1: es una prueba indolora, corta, y no ofrece, o sea, no es con agujas.
0: Exacto, es simplemente soplar. A ver si nuestro director puede encontrar un espirómetro. Se sopla. Ahora, esa velocidad, una persona asmática, la velocidad es menor, ¿verdad? No tiene una capacidad de poder exhalar fuerte.
1: Puede pasar.
0: Ok. Doctora.
1: Si se encuentra con síntomas activos, vamos a encontrar todas estas modificaciones en las pruebas.
0: Doctora, ¿y esa velocidad puede mejorar con los medicamentos?
1: Claro.
0: Ah, qué
1: bien. Es algo que nosotros medimos y es cómo podemos valorar la respuesta al tratamiento.
0: Qué bien, maravilloso. Muy bien. Los bronquiolos, un espirómetro.
1: Exacto, así es.
0: Ahora, hay de otras maneras, ¿verdad? He visto otros. Medir la velocidad. Ahora, hablemos de los alveolos y los bronquiolos. La función de los bronquiolos, porque los alveolos son las ramificaciones al final, ¿me equivoco?
1: Ajá.
0: ¿Estoy en lo correcto? Ok.
1: Sí.
0: La función de los alveolos, ¿ellos son los primeros en inflamarse, doctora?
1: Sí.
0: Ok.
1: Pero puede ocurrir que solamente en algunos casos exista una inflamación de la vía aérea terminal.
0: De los
1: bronquios. Y hay otros casos donde es solamente de las vías aéreas como más grandes, por así decirlo.
0: Muy bien. Doctora, cuando un niño, que lamentablemente he leído que hay un porcentaje muy alto en el mundo, sobre todo de niños con asma, ¿qué sucedió ahí, doctora? ¿Algo, hipótesis, pues, de... ¿Fue hereditario? Quiero que me diga si eso puede pasar. Uh-huh. ¿O fue un mal cuido? ¿O los alérgenos de los cuales hablaron? Porque es muy triste un niño con asma.
1: Sí. Las causas de la presentación de esta enfermedad son múltiples.
0: Okay.
1: En la mayoría de los casos puede estar relacionado con exposición a alérgenos.
0: Okay.
1: Exposición a contaminantes irritantes y puede ser también de origen hereditario. Pero como se trata de una enfermedad que tiene múltiples factores, están en investigación si existe exposición a alimentos, a la dieta, al entorno donde se encuentra el paciente que puede contribuir a la persistencia de estos síntomas.
0: Sí. ¿Ha tenido usted pacientes desde niños y ya están adolescentes y siguen con el asma o se ha visto un cambio en el mismo control, doctora?
1: La verdad, la mayoría de los pacientes que acuden a la consulta y siguen las recomendaciones del tratamiento, pues mejora toda la presentación clínica y son capaces de hacer ejercicio, desarrollar todas sus actividades de forma muy regular y se limitan pues a crisis que pueden ser muy esporádicas, una quizás en el año, lo cual para nosotros es un éxito.
0: Cuando usted habla de crisis, ¿es que el paciente es llevado a la sala de emergencia con una falta importante de aire?
1: Sí. Usualmente la crisis empieza como el paciente lo percibe, ¿no?
0: Ajá, claro.
1: La tos empieza a aparecer durante todo el día, aunque muchas veces puede persistir de forma nocturna. Okay. Una tos seca, el paciente siente una opresión en el pecho, malestar para respirar, y este producto, pues esta sensación de falta de aire, que es constante, le impide poder pues caminar, desarrollar sus actividades, tose cuando está comiendo, por ejemplo, tose en el trabajo, y empieza a sentir mucha fatiga.
0: Entiendo.
1: También puede estar asociado a cualquier cuadro viral que sea pues de la temporada.
0: Claro.
1: Entonces debemos asociarlo también pues a la fiebre, escalofríos, todo este malestar y la tos, que la que inicialmente fue seca puede tener o no la producción de moco.
0: ¿Sí?
1: Y así como también en estos accesos de tos la presentación de sibilancia.
0: Muy bien.
1: Es un pequeño silbido.
0: Sí.
1: Que a veces puede pasar que la gente lo pueda escuchar sin la necesidad de un estetoscopio.
0: Sí, qué duro, qué dura situación. Bueno, estoy con la doctora María Fernanda Ríos. Ella es neumóloga, es médico internista de CEDITER, el Centro Diagnóstico de Enfermedades Respiratorias, también Centro de Diagnóstico y Tratamiento de Enfermedades Respiratorias. De manera constante, cuando aparece la doctora y estamos platicando, está el número en pantalla, de manera tal que usted no deje o no postergue el hecho de tener esa plática con un médico y que también se vea o que se vea su familiar con la doctora en este caso o el doctor en CEDITER. Vámonos a un cambio, cuando estemos de regreso sigamos hablando sobre esta enfermedad que atrapa a muchas personas a nivel mundial, más de 235 millones, quizás aún mucho más, porque también hay personas que probablemente han ignorado síntomas y lo tienen. Estoy de regreso en breve.

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1: Profesor Thomas Christiansen, esto es lo que le falta a la selección de Panamá.
2: Hoy vamos a ganar la gloria, hoy vamos a dejar el sudor y la sangre aquí sobre el césped, pero de este estadio salimos con la victoria.
3: En Dios haremos proezas, guerreros de nuestra selección. Su talento, su esfuerzo y su fe los ha colocado en el escenario que concentra la atención del mundo entero. Hoy, no solo 4,5 millones de corazones panameños palpitan al ritmo del balón y de sus pies. Representan a más de 54 millones de centroamericanos. ¡Arriba a la victoria! Y recuerden, con Dios todo es posible. ¡Arriba!
4: El trofeo de la Copa Mundial de la FIFA tiene un nombre oficial poco conocido. Trofeo de los campeones de la Copa Mundial de la FIFA. El trofeo pesa 6.755 kilogramos. Sus dimensiones son compactas, mide 37.6 centímetros de altura y tiene un diámetro de 11.2 centímetros. A pesar de no ser muy grande, su diseño estilizado lo hace visualmente impactante. Está hecho con una aleación de cobre y zinc recubierta en oro, responsable de su característico color dorado.
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0: Ya estamos de regreso, siempre agradecida a Dios por el equipo que me acompaña, tanto en radio, David Urriola, todas las mañanas a las 11. Ahí estamos con noticias saludables, entrevistas varias, hablando siempre de salud y recibiendo sus preguntas y respondiéndolas al correo que ve en pantalla, nubia04@gmail.com. Ahí estamos. Y gracias al equipo de cámara, directores también en Osana Visión, pues que permiten que esta producción se efectúe, y a nuestro editor. Vamos a hablar de la vida asmático. Y nuevamente le doy la bienvenida a nuestra invitada, la doctora María Fernanda Ríos. Ella es neumóloga y médico internista. Doctora, definitivamente que ustedes, también el área psicológica, el área emocional de un asmático y de los, del entorno o de la persona que le cuida, no vamos a decir que es triste, pero también es agotador. Hablemos de esto, de las experiencias que usted ha tenido.
1: Usualmente un asma que persiste con síntomas puede afectar la calidad de vida del paciente y esto le impide poder realizar sus actividades.

0: actividades cotidianas. No va a poder, pues, participar en algunas actividades físicas de asueto, que se pueden entender por esto, caminar en la playa, ir a jugar fútbol con los amigos, o esto, caminar o pasear por algún lugar que sea caminando, porque persisten con la tos y la falta de aire. Okay. Y ni hablar, pues, de episodios de crisis de asma, porque pueden ser angustiantes, tanto para el paciente por la sensación de la falta de aire, como para los familiares. Porque pues todo esto interviene en la logística, un paciente que hay que llevarlo múltiples veces al cuarto de urgencia, a la consulta, permanecer en casa, nebulizándose, administrando los medicamentos. Entonces todo esto puede ser un panorama un poco triste para el paciente y sus familiares y cuidadores, en todo caso.
1: Sí, y muy agotador. ¿Hay signos todavía? Usted habló en el inicio del programa sobre, gracias a Dios, porque Él vela por la ciencia y tanto avance que existe, que ya definitivamente no deberían haber decesos por asma, ¿cierto? Que fue lo que me dijo al inicio.
0: Muy poco frecuente en nuestros tiempos, o sea, ahora, en estos últimos años, que ocurran. Puede existir un paciente que no tenga acceso a los medicamentos y que su enfermedad se encuentre muy descompensada.
1: En la salud pública no se pueden, y afuera, en las privadas, pues son caros. Ahora, volviendo a esto, ¿hay signos?
0: Puede pasar, pero pues no son característicos realmente de que se trate de una enfermedad que esté descompensada. Pero, por ejemplo, pérdida de peso puede haber, y en algunos casos existe, pues, congestión de la nariz.
1: Doctora, hablemos de ciertos mitos, porque en toda enfermedad hay mitos. Usted mencionó que no pueden, pero hábleme de algunos mitos para ayudar a nuestros de vida.
0: Tres mitos importantes son: uno, que se trata de una enfermedad contagiosa. Pues no es contagiosa, se puede controlar y no se lo va a pegar a alguna otra persona. Número dos, que no puede hacer actividades físicas. Si tiene la suficiente medicación, seguimiento constante con su médico, todos los pacientes pueden llegar a hacer actividades físicas de forma regular.
1: Qué bien.
0: Y ser deportistas, de hecho. No privarse de alguna actividad o deporte por solamente este padecimiento. Eso es algo muy importante. Y lo otro es que me gustaría aclarar, pues, que los inhaladores no son adictivos.
1: Muy bien.
0: O uno se va a volver dependiente de los inhaladores. Para nada. Los inhaladores son, o los más conocidos como bombitas, son esto, el recurso que tenemos para evitar que el paciente persista con los síntomas. No vamos a crear una adicción a este inhalador, sin embargo, son necesarios por un periodo determinado de tiempo. ¿Se pueden ajustar? Sí. ¿Pueden cambiar durante el tiempo que necesite otro inhalador? También. Pero es necesario mantener el uso constante, pues, de la terapia inhalada en el caso de que su médico se lo recomiende.
1: Sí, doctora. Hago un paréntesis, incluso cuando nos ha dado una bronquitis, haya dado a una situación, no asma, hasta los inhaladores ciertos, porque no son iguales todos. Usted como médico lo sabrá muy bien, los recetan. Pero sí, porque uno siempre... Ahora, hay personas que tienen su inhalador siempre. Dice, yo sin mi inhalador no salgo. Y son personas que también, con la ayuda de ustedes, deben probar que, oye, tú puedes estar sin inhalador.
0: Sí.
1: Pero comprendo, claro, esa es la ayuda máxima ante una falta de aire o apretazón del pecho, que debe ser un poco incómodo, de verdad, que no poder respirar, que respirar libremente y exhalar, hoy por hoy está siendo más estudiado que nunca, para dormir mejor, para relajarse, y ustedes tratando de ayudar a un asmático. Muy bien. Bueno, doctora, muy importante todo esto. Ahora, hablemos, ¿qué medidas de prevención se pueden tomar en el hogar para reducir ese desencadenamiento del asma?
0: En todo caso, hay que revisar el entorno donde el paciente se encuentre.
1: Okay.
0: Y identificar cuáles son las causas probables de esta enfermedad. Si se trata de un ambiente donde el paciente está expuesto a alérgenos, o está expuesto a ácaros, o la mascota, en todo caso, sea la causa.

0: hay que identificar estos factores y las recomendaciones van a ser en función de esto. Mantener el área de su ambiente del hogar limpio, verificar si se trata algo que sea producto de su trabajo. Y esa es otra cosa que usualmente nosotros en la consulta hacemos un interrogatorio sobre esto y verificar si este es el caso y esto, hacer recomendaciones al respecto. Muchas veces necesitamos pruebas de alergia para poder determinar si se trata de un cuadro de alergia que puede ser al ácaro del polvo, a la exposición a ácaros que sean dentro de la almohada, si son de plumas, o esto, en todo caso, verificar en dónde vive el paciente, en qué lugar trabaja, si está expuesto a irritantes, si sus familiares fuman, por así decirlo, porque esto es parte pues, del interrogatorio que nosotros hacemos en la consulta, y mantener un nivel adecuado de la humedad en el aire.
1: Me imagino que aquellos que llegan a su consulta, las consultas de Sediteri, y pues responden que si fuman, es lo primero que tienen que dejar. Definitivamente.
0: Dentro de las primeras recomendaciones, pues siempre exhortamos a los pacientes a que esto detengan este hábito del consumo del tabaco, porque pues provoca una irritación en la vía aérea y la persistencia de muchos síntomas, y también pues por el riesgo de que esta exposición sostenida provoque cáncer de pulmón a largo plazo.
1: Así es. Y también, pues, recordar que el fumar es un vicio que todavía no comprendo y no tiene sentido. Provoca tantas enfermedades e incluso provoca que alguien sea un fumador pasivo. Definitivamente. Y bueno, qué bueno, porque también hay más propaganda hoy por hoy de dejar de fumar. Ya no se ve ni en la televisión las propagandas. Son tantas las personas que han muerto por cáncer en los pulmones o tienen asma. En fin. Bueno, doctora, cuando regresemos, quiero otros detalles. No sé si una persona con goteo postnasal, con bronquitis, aunque más o menos sí usted me lo ha dicho, pero volvamos a recalcar el cuidado tan intrínseco que debemos llevar si pasa esto de manera tal, no sé si podemos desencadenar un asma. Estaré de regreso en breves minutos con tratamientos de enfermedades respiratorias. Quédese con nosotros y estamos por hablarla.

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1: Mas el Dios Bo, Él mismo, os perfeccione, afirme, fortalezca y establezca. Primera de Pedro 5:10. Donde hay fe, la gracia de Dios se multiplica y transforma corazones. Oh, sana visión, es para ti.
2: Profesor Thomas Christiansen, esto es lo que le falta a la selección de Panamá.
3: Hoy vamos a ganar la gloria. Hoy vamos a dejar el sudor y la sangre aquí sobre el césped. 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
5: ¡Aleluya!

Bueno, la familia es su esposo, sus hijos, la unidad del... Sí, todo eso. Amarse, respetarse y estar siempre en comunicación. Sí, bueno, que interactúen más,

0: se acerquen más a los que son los abuelos, las abuelas, sus primos, tengan un acercamiento bastante bueno, que se quieran mucho. No solamente cuando se muere un abuelo, una mamá, que siempre tengan una coinonía y siempre estén acercándose mucho.
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0: ¿Usted tiene asma? Bueno, de eso hemos estado platicando, o quizás me dijo que no. ¿Tiene algún familiar? ¿Tuvo algún familiar que de hecho no pasó a la presencia de Dios por eso, sino por otra enfermedad? Sí, porque hemos estado hablando de esto, ya son muy pocas personas que mueren por un asma. Pero vamos a recapitular, estoy con la doctora María Fernanda Ríos, neumóloga y también médico internista en CEDITER, Centro de Diagnóstico y de Tratamiento de Enfermedades Respiratorias. Bueno, doctora, ¿qué le ha parecido el programa? Usted no está dando mucha docencia. Es una cita con una neumóloga.
1: Sí, excelente. Muchísimas gracias por esta invitación y espero que sea de mucho provecho
0: claro.
1: para todas las personas que nos ven y nos escuchan para poder identificar
0: sí.
1: si ellos padecen de algo parecido uh-huh. o si tienen algún familiar que necesite atención médica.
0: Sí, de verdad que entrevistar o tener una amistad o un familiar que tenga asma, hay que escucharlos. Pienso que eso es algo muy importante también para los que padecen ciertas enfermedades, uh-huh. escucharlos, comprenderlos. Hoy por hoy, tanto mensaje por los medios tecnológicos, ¿verdad? Si los usamos bien, buscar, yo diría, pasajes bíblicos y también información médica que me encanta para uno estar al día, tecnológica. Yo pienso que para eso esto sí es beneficioso, no para lo demás que ya sabemos. Pero hoy por hoy se habla tanto y uno escucha tanto psiquiatras, psicólogos y médicos como ustedes de que escuchar a los enfermos, escuchar a los cuidadores es sumamente importante. ¿Qué me dice usted?
1: Claro que sí, es súper importante al paciente y al entorno, a todos los familiares que pues, están con él y permanecen con él todo el tiempo. Muchas veces el paciente no es capaz de dilucidar si existe o no una molestia y son los familiares los Exacto. que nos aclaran esta situación.
0: Muy cierto, usted ha pegado en el blanco, porque pueden haber parejas, matrimonios que le dicen yo te siento una sibilancia, te siento un pitillo. ¿Cómo no? Porque la persona está tan profundamente dormida. Doctora, antes de terminar el programa, ¿problemas de apnea del sueño pueden provocar asma? ¿Problemas de goteo posnasal pueden provocar asma?
1: Usualmente la apnea del sueño y el goteo posnasal están asociados a episodios de tos, pero en el caso del goteo posnasal puede ser tos que sea aguda, es decir, menos de 3 semanas de evolución, o en todo caso subaguda, cuando existió un proceso infeccioso y está en resolución. Mm-hmm. Y en el caso de la apnea obstructiva del sueño puede haber tos, pero en esos casos va a estar asociado a otros síntomas.
0: Okay.
1: Somnolencia o que el paciente se duerme por la mañana. El paciente algunas veces puede tener algo de sobrepeso.
0: Exacto.
1: Y esto está caracterizado por otra sintomatología, pero puede tener alguno de los síntomas que se ha parecido. ¿Puede ser también que un paciente tenga asma y apnea obstructiva del sueño? Sí. Pero pues esto va a requerir una evaluación para poder descartar si se tratan de ambas enfermedades a la vez.
0: Sí, cuando hablamos de evaluación también, ustedes en CEDITER tienen nutricionista de manera tal de evaluar también la alimentación que esa persona con asma tiene.
1: Exacto.
0: Porque hay unos alimentos que pueden desencadenar el asma, tan solo sí. con el olor.
1: Sí, en algunos casos

0: pueden existir variantes de asma que se traten de esto, alérgicas.
1: Exacto.
0: Y hay que limitar la exposición a algunos alimentos que desencadenen estos episodios. Cuando esto es el caso, es muy importante verificar qué alergia tiene en concreto el paciente. Sí. Por eso es que nos ayudamos con pruebas de alergia para poder esto, mejorar el tratamiento del paciente y orientarlo.
1: Qué bien, doctora. Bueno, ya para finalizar, doctora María Fernanda, vamos a hablarle a los que tienen asma en este momento. Recomendaciones, doctora, adelante.
0: En todo caso, si usted padece de esta enfermedad, pues le recomiendo que primero que todo verifique cuándo fue su última cita, verifique si sus inhaladores están disponibles y si todavía lo sigue usando. Y que qué tan frecuente lleva los síntomas durante el día, durante la semana, y si estos síntomas impiden que usted realice sus actividades. Si los síntomas son persistentes, si tiene despertares en la noche con tos y algunas otras molestias, como la sensación de falta de aire, de opresión en el tórax, es necesario pues, que acuda a un neumólogo con la intención de verificar su tratamiento, verificar si es necesario mantener los mismos inhaladores o cambiarlos, o verificar si los usa de forma adecuada.
1: Interesante, muy interesante. Y unas palabras para aquellos, por ejemplo, padres de niños que tienen asma. ¿Qué cuidados pertinentes? Enfocados a los niños y dentro de la adolescencia también, niños y adolescentes.
0: En todo caso, si existen pacientes pues, que son pediátricos, verificar si tienen el correcto uso de los inhaladores, exhortarlos a hacer actividad física y hacer algunas modificaciones en la dieta. Todo esto con la intención de evitar la exposición a todas estas cosas que pueden ser inflamatorias. Con la intención de que todos estos pacientes puedan crecer haciendo actividad física y mejorando así a su vez la calidad de vida.
1: Doctora, hablando de ser persistentes, continuos, llevar esa comunicación con ustedes, puede haber una persona que desde niña, pues, fue o niño, comenzó con el asma, ya sea por diferentes factores, y puede llegar a ser una persona tan normal que sepa cómo controlarlo, que a veces que ni inhaladores use. ¿Hay personas así?
0: Sí, hay personas que desarrollaron síntomas en la infancia, siguieron su tratamiento y conforme pasan los años crecen, no vuelven a tener ninguna exacerbación. Sin embargo, en estos casos es importante que mantengan un seguimiento con la intención de verificar si existe o no obstrucción de las vías aéreas. Obviamente esto lo podríamos demostrar con los estudios de función pulmonar y en función de esto mismo decidir si ya no requiere más de esto, los tratamientos que son inhalados.
1: Qué bien, eso es una muy buena noticia. Porque siempre, pues, las personas que tienen asma recalcan tanto, soy asmático. Yo pienso que también tiene mucho que ver la actitud hacia la situación que padecen, ¿verdad? Eso ayuda mucho. Y,

0: Tengo una muy buena plática sobre el asma, una enfermedad crónica, doctora. Gracias a usted hemos conocido en amplitud sus factores, sus recomendaciones, la sintomatología y, por supuesto, cómo se trata. Estoy muy agradecida.
1: Gracias a usted por la invitación.
0: Cómo no, María Fernanda Ríos, gracias, que Dios la bendiga grandemente. Siendo una doctora muy joven, bueno, esperamos tenerla por largo tiempo en CEDITER, en el Centro de Diagnóstico y Tratamientos de Enfermedades Respiratorias. Gracias a ustedes. Espero que las personas que son asmáticas tengan optimismo, ánimo y ganas de seguir viviendo, cuidándose. Y todos nosotros, los que no, pues cuidado. Hay que cuidarse para no desencadenar algo así. Ya lo supimos cómo hacer. Bueno, en nuestras retransmisiones les invito para que vuelvan a escuchar este programa también de lunes a viernes a las 11 de la mañana por Osana Capital. Les bendigo. ¡Vívanla bien!
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0: Porque Jehová es sol y escudo. Jehová da gracia y gloria. No quitará el bien a los que andan en integridad. Salmo 84:11. 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

0: Amantes del deportivo, ¿cómo están? Sean bienvenidos a un nuevo programa de Pelotazo. Es un gusto estar con ustedes, soy Paolo Young. Y mañana empieza la fiesta mundialista en el Estadio Azteca, el estadio de la Ciudad de México, por supuesto, México contra Sudáfrica. Y estamos emocionados aquí por las pantallas de Zonavisión porque vamos a poder darles la cobertura, pues el análisis entero a los eventos del Mundial 2026. Y vamos a comenzar con un versículo, por supuesto, de la Biblia que va a dar la tónica del programa del día de hoy. Levítico 19:33. Cuando el extranjero morare con vosotros en vuestra tierra, no lo oprimiréis. Como a un natural de vosotros, tenéis al extranjero que more entre vosotros y lo amarás como a ti mismo. Porque extranjeros fuisteis, fuisteis en la tierra de Egipto, yo Jehová vuestro Dios. ¿Qué quiere decir este versículo y por qué lo pongo en este contexto? Porque estamos hablando de extranjeros. Porque en un mundial donde esta semana hay un sinfín de polémicas. El lunes lo repasamos lo que está pasando en México, la cancha de Japón que se tuvieron que cambiar a Arizona, Estados Unidos que tuvo que parar a un futbolista iraquí por 7 horas, el fotógrafo 10 horas, el árbitro de Somalia directamente certificado por la FIFA le negaron. Hay otros países que deslumbran porque son increíbles anfitriones, como lo es nuestros hermanos canadienses. Y por eso hoy le vamos a dedicar un programa muy especial a la selección de Canadá, con un invitado muy especial porque le dieron tanto apoyo a ese episodio de ayer de Croacia. Hoy vamos a hacer algo muy similar, pero con un hermano latino que es experto acreditado en el fútbol canadiense. Así que vamos a conectarnos por Zoom con nuestro colega Alberto Mora de la página Golazo Canadá. Alberto, ¿cómo estás? Buenas tardes, bienvenido a Pelotazo.
1: ¿Qué tal? Un saludo, ¿cómo están?
0: Muy bien, muy bien. Bueno, primero que todo, aquí en Pelotazo no me encuentro solo el día de hoy. Me encuentro con Francisco. Bienvenido a Pelotazo. Él va a estar como...
2: Gracias, Paolo. Uh-huh. La verdad es que es una maravilla poder formar parte a través de Zonavisión de este programa que sé que levanta pasiones para este momento.
0: Claro, claro.
2: La Copa del Mundo levanta pasiones, despierta a la gente, el fútbol nos anima a todos, así que excelente. Sí. Excelente invitado el día de hoy, Paolo, entonces.
0: Claro que sí. Comencemos hablando del ambiente. Ahorita mismo, Alberto, estás en Toronto, ¿cierto?
1: Correcto, así es. Estamos ya en Toronto esperando pues, el debut de Canadá, que será el viernes a las 3 de la tarde frente a Bosnia y Herzegovina.
0: Bueno, te quería preguntar, ¿cuál es el ambiente? Porque Canadá, realmente nosotros como latinos, no conocemos cómo es el ambiente futbolístico que hay por allá. ¿Cómo se vive ser un país anfitrión de la Copa del Mundo como lo es Canadá?
1: Pues a ver, no es el país netamente futbolero. Siento que es más el tema de la inmigración, el tema que de la gente de otros países que vive y reside acá normalmente, la que le empieza a dar un poco de sabor al asunto. Y ya se ve, ya se siente poco a poco el ambiente en ciertas zonas donde se pues, aglomera la gente para unirse en torno al fútbol, pues sí, ya se ve claramente que el Mundial se acerca pasos a pasos más agigantados cada vez. Y bueno, ya la espera pues se da el viernes con este debut de Canadá. Mañana ya el FanFest, la zona para los fanáticos, ya está abierta. Entonces, pues... Ya todo huele por acá mundial realmente, en un país donde el hockey, pues por supuesto, ya la paramos.
0: Claro. Yo te quería preguntar una pregunta, valga la redundancia, personal. ¿Cómo empezaste a hacer Golazo Canadá? La verdad es que para un latino que usualmente relaciona a Canadá con, obviamente, personas que hablan inglés y francés, ¿cuál es tu historia de Golazo Canadá?
1: A ver, Golazo Canadá nació como un proyecto... En el 2020, durante la pandemia, porque si hay muchos...

0: medios realmente en francés y en inglés, pero pues vuelvo y digo, menciona mucho la parte del fútbol, sí, la parte del hockey, la parte del básquetbol, la parte del, ¿cómo les explico también? Otros deportes, para no irnos más largo. Entonces dijimos, bueno, porque el fútbol no, la Canadian Premier League acababa de nacer, porque en el 2019 nació la Liga Profesional de Fútbol acá también, y pues solamente se le hacía difusión a los clubes de la Major League Soccer, al CF Montreal, a Toronto FC y a Vancouver Whitecaps. Y pues nos lanzamos en esa apuesta en el 2020, pues en un formato un poco más global, como Radio Sports en su momento, hablamos de todos los deportes, pero en español, lo cual era pues algo novedoso porque era algo en español, pero relacionándonos a las actividades de aquí en Canadá, del deporte. Y a partir del 2022 empezamos ya a enfocarnos más sobre el tema fútbol con el Mundial de Qatar, empezamos más a vincularnos con la selección canadiense, estar más cerca, los contactos, también con el tema de los clubes de la MLS y la CPL, que es la Canadian Premier League, logramos de alguna manera también ya cada vez crecer más, que nos tuviera más en cuenta, y bueno, es lo que es hoy en día Golazo Canadá, con un equipo de casi 20 personas que están ahí, detrás de todo ¿cómo le digo yo? La logística, el andamiaje por todo Canadá, y bueno, pues lo importante es que estamos ahí.
1: Bueno, felicidades, porque la verdad, viendo tu página, y invito a todos nuestros espectadores que te sigan, porque es una página muy completa del fútbol canadiense. Gracias. Y Fran, no sé si vas a estar de acuerdo conmigo, pero Canadá, hasta hace 4 años que fue el Mundial de Qatar, es que de verdad hemos escuchado el ascenso de la selección canadiense,
2: sí,
1: ¿verdad?
2: Definitivamente. De hecho, en el área, en CONCACAF, Canadá, Estados Unidos y México, junto con algún otro centroamericano, se compartían el cupo a cualquiera de los mundiales.
1: Sí, de los recientes, ¿verdad?
2: Sí, Canadá siempre con esperanzas detrás de México y Estados Unidos, pero allí metido. Sin embargo,
1: ahora es parte.
2: Ahora es parte, es un anfitrión. Y lo que ha estado haciendo futbolísticamente es notable. Jugadores en equipos muy importantes, Eustaquio en el Porto, los Davies, uno en Juventus, otro en el Múnich. En fin, Canadá cada día está creciendo más, ¿no? Sí. Futbolísticamente.
1: Claro, te quería preguntar, Alberto, empezaste en la pandemia, pero ¿realmente has podido vivir en primera línea el ascenso de la selección de Canadá? ¿Cómo se ha sentido que cada vez es una selección que es futbolísticamente más rica y con más estrellas?
0: Sí, a ver, ¿cómo le explico yo ese tema? Canadá es una de las selecciones en el mundo que ha aplicado el modo de nacionalizar a sus jugadores, y eso es un tema que le ha dado, teniendo en cuenta pues que es nación relativamente nueva en cuanto a la formación de jugadores. Sí ha tratado de enfocarse a buscar jugadores de doble nacionalidad o que tengan algún presente o pasado, digamos, con sus parientes, con sangre canadiense. Y pues por eso es que ahorita últimamente vemos a Davies, a Alfie Jones, a Owen Goodman, al mismo Tejon Buchanan, también a Osorio, de papás colombianos. Entonces, bueno, Osorio ya es, digamos, de la vieja guardia, que digamos abrió este camino. Pero esa es la idea de Canadá Soccer, y Jesse Marsh, desde que llegó en el 2024, se ha puesto más en la tarea de fortalecer ese grupo bajo esa modalidad. Y creo que le ha ido bien y ha sido también ejemplo para que los clubes, digamos, dentro de Canadá, poco a poco vayan buscando también coterráneos o nacidos ya aquí para empezar a crecer las bases formativas del país como tal. Así que es algo muy, muy, muy interesante que está haciendo Canadá. Y pues poco a poco se va metiendo. Ya es hora de los títulos. Ya la gente pide que vaya algo más. No el Mundial, claramente. Pero pues ya siendo uno de los fuertes de CONCACAF, sí, sin duda, ya se les pide, digamos, un mayor esfuerzo o presión en los resultados.
1: Claro,
2: la gente en Canadá, el público canadiense, ¿está entonces esperando una participación que vaya más allá de lo regular para este torneo?
0: Pues la verdad, acá está obligado a pasar de primera ronda. Como sea, primero, segundo, tercero, el grupo está obligado a pasar de ronda.
2: Pero hay una expectativa por parte del pueblo canadiense, así como que nada, queremos que llegue, por lo menos a cuarto debería llegar.
0: Claro, porque es que, a ver, este equipo con Jesse Marsh solo ha perdido 5 partidos. El partido contra Guatemala, entre comillas, de la Copa de Oro fue un accidente. Se expulsan a Schaffelburg y después termina perdiendo por penales.
2: Sí.
0: Se termina

0: Complicando solo y termina perdiendo por penales y queda eliminado. Entonces, el grupo tiene cosas muy buenas. Ahorita peca un poco el tema de los lesionados porque March quiso jugar con la de él y traer los jugadores del proceso, pero no vienen en buena forma, vienen recién de retomar forma con sus clubes o vienen recién de tomar forma con la selección aquí en el campamento. Entonces, ese tema también complica un poco.
1: Claro, y ya adentrándonos en el tema mundial, que tú vives de primera línea, como te decía, ese grupo de Canadá, y es un grupo que realmente está en un nivel muy similar. Es la forma de que los expertos le llaman al grupo B, donde hay dos selecciones que están en un gran nivel, como lo es Canadá y Suiza, que siempre en los mundiales es una selección peligrosa. Luego,
2: Lo conocemos bien.
1: sí, lo
0: Siempre
1: conocemos bien.
0: conocida, siempre popular.
1: Exactamente. Luego está Bosnia, que pues lleva haciendo las cosas bien y la gente obviamente la conocerá por eliminar a Italia, pero más que eliminar a Italia es una selección que, ahí va la pregunta, es dura de romper. Como panameño, te tengo que preguntar, ¿estuviste viendo ese amistoso contra Bosnia y Herzegovina que tuvimos la semana pasada? ¿Cuáles fueron los aprendizajes que puedes ver de cara a ese partido de fase de grupos?
0: A ver, Bosnia es un equipo como Uzbekistán, por ejemplo, que ya enfrentó a Canadá. De hecho, Canadá buscó rivales que se tuvieron un perfil muy parecido a Bosnia y a Suiza. En este caso, pues Uzbekistán
2: Irlanda.
0: y el equipo de Irlanda. Y de cierta manera, Bosnia, con lo que ha mostrado, es un equipo que te repliega, que espera, que si logra tener un gol primero que el rival, te mete después el bus y es el equipo contrario, trate de buscar la manera de empatarlo. Entonces es un equipo que por su estatura también en el juego aéreo es muy fuerte, es uno de los equipos, si no es el de mayor altura en la Copa del Mundo, tiene 187.2 centímetros de altura en
1: Wow.
0: promedio, es un equipo altísimo. Entonces, por ese lado, pues tiene esas fortalezas, ¿no? Su juego aéreo, su juego defensivo también muy férreo. De 4-4-2 bien establecido por el técnico Barbares y ahí es donde Canadá tiene que empezar a buscar las alternativas para poderse llevar ese partido de una manera un poco más
2: Cómoda.
0: tranquila y sin problemas, ¿no? Que fue lo que le pasó frente a Uzbekistán, se fue complicando un poco, Uzbekistán se cerró atrás, replegó líneas y Canadá pues trató de adelantar sus líneas. En
1: Claro.
0: una de esas casi marcó Uzbekistán. Por eso digo que el perfil de los dos partidos es muy parecido, de los dos equipos. Y a partir del primer gol de Canadá, pues Uzbekistán sí se quedó sin ideas. Y a partir de ahí sí Canadá pues empezó a tener su juego, sus iniciativas, sus asociaciones como siempre. Y ya fue diferente completamente el partido.
1: Curioso, obviamente no estamos hablando de Uzbekistán, pero cómo le complicó la vida a Canadá y a Países Bajos, dos selecciones de muy alto nivel. Y es una selección que tenemos que ver en ese grupo complicado
2: Sí.
1: con Portugal y Colombia. Sin embargo, te quería preguntar, Alberto, ya me contaste un poquito de las líneas generales de esos amistosos. De cara a esta fase de grupo, estos tres partidos, ¿qué fortalezas principales le ves a la selección de Canadá contra estas selecciones? ¿Y cuáles son las debilidades que aún Jesse March no ha podido terminar de solucionar que te hacen pues tener dudas de cara a este mundial?
0: A ver, en este momento la gran debilidad es el tema lesionados. Y se los voto por líneas. Moisés Bonvito y Cornelius. Moisés Bonvito no jugaba desde octubre y viene a tener ritmo hasta ahorita en la concentración previa al mundial. Derek Cornelius se lesiona también a final de año con la selección, precisamente en los amistosos frente a Venezuela y Ecuador. Y a partir de ahí no empieza a tener ritmo en el Rangers y es relegado al equipo reserva. Luego es suplente en su equipo en Escocia. Y nuevamente, hasta en la selección, vuelve a tener ritmo de competencia y minutos. Entonces, son jugadores que regularidad cero. Alistair Johnston, el lateral por derecha, también es un jugador que volvió a regresar casi hasta en la parte final de la temporada con el Celtic. Tiene tres partidos en el año y también volvió a
2: Wow.
0: entrar ya en recuperación con la selección. Davis, la
2: Muy
0: temporada de Davis en cuanto a lesiones ha sido gigante, desafortunadamente para un jugador que es clave en el Bayern Múnich, pero de cierta manera las lesiones lo han afectado muchísimo a tal punto pues que volvió, recayó en su lesión de isquiotibiales, volvió y se recuperó, volvió y tuvo molestias, vino acá a la selección, trabaja diferenciado, hasta ayer o hoy fue que ya empezó a tener trabajo con su grupo.

0: hasta este martes, entonces miércoles, perdón. Y pues de cierta manera ahí ya hay esperanzas de que quizás pueda tener minutos frente a Bosnia, más no es seguro porque el Bayern Múnich anda detrás de la recuperación de Davis, porque pues obviamente es un activo del club, ¿no?
1: Sí.
0: Entonces, de cierta manera, pues tienen que cuidar ello. Entonces, el tema, yo creo que la debilidad de Canadá va más por ahí. No siento que haya una debilidad tan clara en el equipo, digamos, de disposición táctica, o quizás que se deja hacer un gol y no encuentra las fórmulas para quizás remontar. Yo lo veo más que va a pecar mucho el tema de que va a encontrar jugadores que no están con el mismo ritmo y competencia.
1: Claro.
0: Entonces ahí va a pecar un poco la experiencia de los bosnios, por ejemplo, en el primer partido, que si no tienen, digamos, unos jugadores tan recurrentemente lesionados. Otra habilidad, así rapidita, el tema del gol. A Canadá se le olvidó hacer gol con pelota en juego. Jonathan David no marca desde julio con pelota en juego, y Larry no marca hace más de 2 años con la selección.
1: Claro. Entonces, que iba a mencionarlo, creo que de los últimos 5 encuentros, 4 han sido empates.
0: Empates y por penales.
1: Empates, penales, pocos goles, 1-1, sí. 0-0.
2: Yo creo que usualmente cuando
0: habla... Los dos goles frente a Islandia fueron penaltis.
1: Sí.
0: El gol frente a Islandia fue autogol.
2: Wow.
0: Y el gol frente a... los dos goles frente a Uzbekistán fueron de mediocampistas.
2: Ok, está bien. No,
1: y con buenos delanteros. Sí. La verdad es que tiene muy buena delantera.
2: Y tiene una delantera envidiable. Yo creo que es la segunda mejor detrás de Estados Unidos. Obviamente Estados Unidos en nuestra área tiene la mejor delantera.
1: Sí.
2: Sin embargo, imagínate, un hombre que nosotros usualmente relacionamos a futbolistas de tan alto nivel como lo es Jonathan David, que pues mucho tiempo estuvo en el Lille, no tuvo las mejores temporadas en la Juve. Y Kyle Larin, que estuvo tantos años en la Liga haciendo un buen trabajo, y vienen con una sequía goleadora. Y esa es la realidad, Fran, de las cosas que pasan cuando llegamos a un mundial. Son futbolistas que sabemos, oye, este juega un buen club, cuando vemos las estadísticas.
1: Claro.
2: Pero es bueno conocer esas historias de que nos cuenta Alberto, porque, oye, imagínate, Jonathan David nos ha marcado bastantes goles a la selección de Panamá. Pero mira esto.
1: Tiene sequía en ese momento.
2: Tiene una sequía goleadora. Y son estas cosas, estos análisis tácticos que nosotros tenemos que tener en cuenta a la hora de analizar cada equipo. Alberto, tú estás recurrentemente, o por lo menos tu equipo está recurrentemente en los entrenamientos de la selección canadiense. ¿Cómo se preparan físicamente? Porque cada selección tiene su proceso diferente, pues de cara a este debut contra Bosnia.
0: Pues a ver, contra Bosnia, a ver, el tema está complicado nuevamente por el tema de los lesionados, ¿no?
2: Es un trabajo de recuperación.
0: Es el tema de recuperación, de saber quién está óptimo. Ismael Kone, por ejemplo, uno de los titulares fijos casi para el viernes, hoy no estuvo por un cuadro febril. Entonces, wow. Vuelve y juega el tema, bueno. A Kone lo puede reemplazar Nathan Saliba, o puede ser también Mathieu Chouanier, por ejemplo. Pero vuelve y peca el tema de los lesionados. Además, no se sabe si Bombito finalmente va a ser parte de los 26. Y aún no se conoce el nombre del jugador. Hasta mañana jueves a las 3 de la tarde, más o menos hasta ahora, 24 horas. Estamos a 24 horas de saber si Mois Bombito va a ser parte o no del grupo de los 26 de la selección. Entonces el tema pasa más por ahí, pero el equipo se está entrenando a tope, se está entrenando a fuerza y buscando pues la mejor forma para afrontar el partido.
2: Perfecto. Hablando un poquito sobre el partido, sobre Toronto, que bueno, sabemos que vamos a estar jugando ahí, estamos muy emocionados de jugar en el BMO Field. La verdad es que se tuvieron que hacer varios trabajos de remodelaciones porque era el estadio más chiquito del mundial y ahora tiene más capacidad, está más arreglado y va a ser un ambiente un poco más, porque siempre recuerdo el BMO Field como una caldera por su ambiente que tenía de los fanáticos canadienses. Entonces, ¿tú crees que existe el factor presión en la selección canadiense? Y para los panameños que no están tan familiarizados, que van a viajar a Toronto, a este estadio, ¿cómo es la sensación de estar ahí adentro?
0: Pues a ver, no es un estadio cerrado, ¿no? Hay mucha polémica por todo lo que se hizo con el estadio de Toronto por el tema de los andamios, scaffolding, claro, o echafudage, como le quiera decir usted, por la manera en la cual pues montaron esas dos tribunas portátiles. Entonces no es un estadio como el Azteca, como el BMO Field, como el BC Place de Vancouver, como el MetLife, que es completamente cerrado y que, digamos, de cierta manera sí se siente la presión de los fanáticos, de muchas cosas.

0: un estadio Major League Soccer, a todo decir. Y pues sí se genera la presión, pero vuelvo e insisto, el fútbol en Canadá está creciendo, está poco a poco llegando a su punto, poco a poco llegando a muchas cosas, y de cierta manera pues ahí va. No son de meter mucha presión, son de más bien apoyar, de hacer ese apoyo como siempre, de cantar, de estar ahí con el equipo. Pero si ganan bien y si pierden, salen y se toman una cerveza en un bar y se van para la casa.
1: Sí. Bueno, diferente a sí. Lo que puede pasar en Latinoamérica.
2: En México,
0: allá duran peleando con todo el mundo y analizando, y nos escuchan 50.000 programas de análisis. ¿Y qué pasó con uno y qué pasó con el otro?
1: En Canadá, golazo. En Canadá, golazo.
2: En Canadá está el golazo y a los demás. Muy bien, excelente.
0: Sí,
2: no,
0: total.
2: Qué bueno porque, ¿sabes? Nos identificamos nosotros los panameños. Ambos llegamos a nuestro segundo mundial y ambos estamos con, ¿sabes? Aquí, claro, hay un poco más de presión mediática, pero solo queremos ver a nuestra selección crecer y ambos compartimos ese sentimiento. Y vienen dos partidos de Panamá. ¿Cómo esperas que, me imagino que ya has podido vivir poco a poco, pues, personas de la prensa panameña, fanáticos panameños llegar a Toronto? ¿Cómo esperas que va a ser ese ambiente de Panamá contra Ghana y los otros partidos que va a jugar la selección?
0: Pues yo siento que los panameños son muy coterráneos a mis amigos paisanos colombianos. Somos muy de esa cultura, la cultura del baile, del jolgorio, de la bulla, de saltar, de brincar, de sacar las banderas, de a toda hora gritar vamos Panamá, ¿sí? Yo siento que vamos como por la misma idiosincrasia. Entonces, seguramente va a haber la fiesta. Desafortunadamente, el campo de entrenamiento de Panamá es excesivamente lejos de Toronto. Es a casi 2 horas del estadio. Entonces, a ver, por ese lado, de pronto no hay un feeling muy, muy, muy fuerte. Pero aquí ya hay una gran colonia panameños que está haciendo eventos, los medios de comunicación ya también están desde acá, es la mayor cantidad de tiempo que están aquí, juegan los dos primeros partidos de su mundial acá, entonces seguramente van a empezar apenas ruede el balón este jueves en el Azteca, ya obviamente la gente va a entrar como más en modo mundial, que el partido aquí, que el partido allá, que juega Colombia, que juega México, que juega Ecuador, que va a jugar Panamá, que hagamos este evento, que el otro aquí, etcétera. Eso se sabe, sobre todo con la colonia latina, que es en ese sentido sí nos hacemos sentir.
2: Qué bueno. Ya para las últimas 3 preguntas tenemos que, pues, a dar como, no te voy a decir que hagas un pronóstico final, porque me imagino, si lo quieres decir y lo quieres compartir, perfecto, pero hablando de rival más grande de Canadá en este grupo, porque Canadá obviamente es un candidato a ganar el grupo, ¿verdad, Francisco?
1: Sí.
2: La selección de Suiza. Sabemos que la selección de Suiza está en una generación ya, pues, que comparado al Mundial pasado, no ha producido futbolistas de gran talla. Es un equipo muy parecido y con algunas unidades que ya se van retirando por la edad. Sí. Pero, sin embargo, es una selección suiza que aún sigue siendo vigente en los torneos europeos y siempre anda peleando con los grandes. ¿Cómo se siente poder enfrentarse a una selección de esas desde el punto de vista canadiense? ¿Y cuáles son las chances de Canadá?
1: Resultados, si quiere, también.
0: No, yo sí no me arriesgo en eso. Yo con que pasen, yo lo siempre he dicho en los espacios de golazo que Canadá realmente es avanzar, como sea, pasando tercero, segundo, primero. Los partidos los tiene que, muchos de los jugadores creo que están muy conscientes en que quieren disfrutar, enfocarse, disfrutar el partido, ver qué pasa y listo. No los veo como con ese aire, entre comillas, de superioridad frente a Bosnia ni frente a Qatar, que es el, digamos, en el papel el rival más débil. Uh-huh. Entonces lo ven un poco más como, lo ven aterrizados. No están tampoco de, hey, no, pues ya podemos pasar segundos, tranquilos, no. Están un poco enfocados en eso. Y contra Suiza, pues, se sabe que es el equipo fuerte, ¿no? Acá tendría que haber caído, entre comillas, Italia en el grupo y no cayó. Cayó fue Bosnia, entonces...
2: Hay que aprovechar.
0: Suiza se convierte, digamos, en el fuerte del grupo y es donde empieza todo el mundo a aprovechar la situación. Pero es un equipo suizo muy bueno, ¿no? No está Shaqiri, que es, digamos, el que se transforma en los mundiales. Esos de esos casos extraños de las Copas del Mundo es Sherdan Shaqiri, que en los clubes donde estuvo... sin pena ni gloria, pero se colocaba la camiseta de Suiza y sobre todo en los mundiales y era otro. Entonces, es una baja importante para ese equipo de Murat Yakin, que es el técnico, 51 años para el entrenador. Y pues no, tiene igual jugadores de experiencia. Está Granit Xhaka, está Embolo, que es el delantero, número 7, está Ndoye, está también este chico Okofor del Leeds United, pero sí tiene una baja grande importante, que es Jan Sommer, ¿no? El arquero que estuvo en el Inter, que pues renunció a la selección de Suiza, y pues Sommer era uno que daba garantías, honestamente, en el arco de los helvéticos. Pero vuelvo y digo, es un equipo que
1: tenía
0: tiene
1: su momento por el Barça, sí,
2: de verdad.
0: Claro, la figura del año pasado, la figura de la eliminación del Barcelona en ese, sí, esa serie de locos contra el Inter.
2: Sí, no, aquí no me quiero imaginar si a los canadienses le tocara esa versión de Jan Sommer. Como última pregunta, y bueno, obviamente iniciando, bueno, terminando como iniciamos el programa, Alberto, felicidades a Canadá por ser, yo creo que los mejores anfitriones de los tres, por el orden.
0: Por el momento los más tranquilos.
2: Sí, no se escuchan malas noticias de Canadá.
1: Son 13 partidos, si no me equivoco, que vamos a tener en Canadá, ¿verdad?
0: Correcto.
1: En Vancouver y Toronto.
0: 7 en Vancouver, 6 en Toronto.
2: Excelente. Y quería preguntarte para ver si tienes información, porque esto es un tema que ahorita mismo está pasando y necesitamos clarificación, porque es grave lo que está pasando del árbitro de Somalia, que fue negado en entrar a Estados Unidos. Y quería preguntarte, porque se está hablando de que Canadá lo quiere recibir para arbitrar en uno de los partidos del Mundial. ¿Qué información manejas en este instante sobre el árbitro?
0: Nosotros vimos que de hecho, llegó a Somalia, por aquí hicimos el reporte, llegó a Somalia y lo recibieron como héroe nacional, pero ahora dice el primer ministro, porque acá teníamos la información, de hecho, dice que el primer ministro de Columbia Británica, en una de las provincias más grandes de Canadá, donde precisamente pues, está Vancouver, dice que anunció más bien que recibiría al árbitro pues para estar autorizado al menos a pitar los partidos de la Copa del Mundo que se desarrollen en esa zona, en particular en la ciudad de Vancouver. Entonces pues bueno, ahí aparece, pero ustedes saben que la FIFA ya dijo, nosotros no entramos en ningún vínculo inmigratorio, y pues allá que el árbitro pues se regrese y no tendrá la posibilidad de arbitrar, ¿no?
2: Wow.
0: Pronto se podría armar la polémica al respecto.
2: Bueno, muchas gracias, Alberto Mora de Golazo Canadá. Síganos todos. Gracias por acompañarnos en Pelotazo. Y espero que la próxima vez que nos veamos, Dios primero, sea en Toronto.
1: En Toronto.
2: Vamos a ver ahí.
0: A Carlos tenemos bienvenido, claro que sí. Y bueno, no, gracias a todos ustedes. Síganos en Golazo Canadá para toda la actualización del fútbol canadiense en español. Ahorita, pues, por supuesto, con el tema del Mundial, pues estamos aquí con el tema del color, haciendo programas también con la gente, etcétera. Aprovechando pues que estamos ya aquí ya en sede mundialista, y bueno, no, solamente es que nos sigan y vamos a estar ahí. Gracias a ustedes por el contacto, por darnos a conocer también y por dar a conocer nuestro proyecto, que es bien importante para que muchas de las personas que están desde el otro lado, desde Panamá, Sudamérica, Centroamérica, etcétera, también tengan la posibilidad de conocer algo más del fútbol canadiense, que vuelvo e insisto, no solamente el equipo nacional, sino pues también una serie de equipos, clubes que están creciendo día a día y pues que hoy ya lo tienen posicionado como al menos el deporte más practicado en el país. Entonces eso es algo muy importante de seguir evolucionando y desarrollando.
2: Muchas gracias, Alberto, de
1: verdad. Gracias.
2: Muchas gracias y bendiciones a Canadá en este debut contra Bosnia. Bueno, Fran, excelente programa el día de hoy.
1: Excelente, maravilloso.
2: ¿Aprendiste mucho de Canadá?
1: Bueno, hay siempre algo que aprender de los que serán nuestros... Hay que pensar ya. En los próximos rivales.
2: Del próximo Mundial.
1: Sí, para el próximo.
2: Nos estaremos enfrentando a ellos y son una selección que cada vez está creciendo más. Mañana, la próxima vez que nos veamos, ya el Mundial habrá empezado.
1: Sí.
2: Increíble.
1: Arrancó, ya esto arrancó.
2: Ya esto arrancó y mañana a las 8 de la noche no se pierdan el análisis del México contra Sudáfrica en Pelotazo por las pantallas de Osonavisión. Aquí Paolo Ion y Francisco
1: Gutiérrez.
2: Correcto, nos despedimos y que Dios los bendiga. Hasta luego.
1: Hasta mañana.

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0: A ver, el concepto de familia para mí es un núcleo familiar formado por familiares consanguíneos o no consanguíneos, que básicamente se ayudan entre ellos a criar a una persona a un menor de edad. Eso para mí es, creo que, el concepto.
1: Amor, fraternidad.
0: Más que todo, lazos familiares, amor y fraternidad, claro está.
1: ¿Qué mensaje le darías a la familia en este mes?
0: En este mes a las familias, bueno, que dejen atrás cualquier tipo de discordia y rencores que tengan. Sí, básicamente eso.
1: ¿Perdón?
0: Sí.
1: Hay muchos problemas en la familia, ¿crees? Que muchas veces no se perdonan por a veces tonterías.
0: Básicamente creo que hay mucha desigualdad económica y eso hace que las familias se dividan por temas económicos. Al final, si no hay equidad en el país, como económicamente, que todo el mundo tenga un buen sueldo, que sea equitativo, la familia se resquebraja, porque si no hay plata para mantenerse bien, eso se ve afectado en el núcleo familiar, ya sea que sea una madre soltera con su hermana o su abuela, pero si no hay una equidad económica, creo que la familia sufre muchísimo por eso.

Dice, salió de Judea, está hablando de Cristo. Salió de Judea y se fue otra vez a Galilea. Ok, aquí tenemos que ver. Él sale de Judea y va a regresar a su tierra, que es Galilea. Él no nació en Galilea. ¿Dónde nació él? ¿En Venezuela? No. Sí, pero no me dice nada a nadie. En Belén. Pero se crió en Galilea, una ciudad llamada Nazaret. Y él no vivía en Galilea después. Él se crió en Galilea, en Galilea, pero él realmente no vivía ahí ya después de adulto. Vivía en Capernaum. Así que él sale de Judea, como dice aquí, y se fue otra vez a Galilea, otra vez. Ahora, ¿por qué otra vez a Galilea? Él había ido hace poco, por eso dice que fue otra vez a Galilea. En Marcos 6, esto es interesante, porque aquí hay tantas enseñanzas. En Marcos 6, versículo 1 al 6. Póngame ahí. Marcos 6, versículo 1 al 6. Marcos 6, 1, 6. Lo que me está tratando de marcar es el regreso de él de nuevo a Galilea o a Nazaret. Acuérdate, él va camino a Nazaret, y lo vamos a ver ahora aquí. Va camino a Nazaret, pero Galilea es en la región, es como decir, el condado. Y entonces, ahí está. Él fue a Nazaret, él llegó a Nazaret y no creyeron en él. Nadie. Nadie creyó en él porque él se crió ahí. Y como él se crió ahí, hubo una situación delicadísima. Delicadísima, porque cuando él llega, indiscutiblemente, fíjate, había gente que jugaban pelota con él. Jesucristo era un muchacho que nunca pecó, pero era un muchacho normal, como cualquier otro. Es más, que era un carpintero y tenía ahí su taller, su negocio. Entonces, toda esa gente lo veía. Todos los días jugaban con él. Ahora él se aparta en Judea, empieza a hacer milagros. Ellos como que oyen de él. Ahora él llega.

a Galilea, llega a Nazaret, a la ciudad donde él se crió, y entonces miraban y decían, ¿pero qué se cree este que es? Este no es fulano de tal, con que yo jugaba pelota y tiraba piedra. Ahora, ¿qué es esto? ¿Qué están, qué está tirando? Haciendo milagros, que está diciendo cosas profundas. En otras palabras, no creyeron en él. Es más, que la Biblia entonces claramente dice que no podía hacer milagros en ese contorno de tanta gente con incredulidad. Y esto es una lección para nosotros. No te, cuando tú vayas a hacer algo de que tú necesitas proyectar tu fe, no te reúnas con gente incrédula porque te matan la fe. ¿Me oyen o no me oyen? ¿Me vienen ahí atrás? Te matan la fe. Entonces, hablo otra vez. Y así fue. Entonces en Marcos, Marcos 6, versículo 1. Esta es la primera vez que va ahora. Dice, salió Jesús de allí y vino a su tierra. Su tierra, ya explicamos, es donde él se crió. Nazaret, y le seguían sus discípulos. Y llegando el día de reposo, comenzó a enseñar en las sinagogas. Y muchos oyéndoles se admiraban y decían, ¿de dónde tiene este estas cosas? ¿Y qué sabiduría es esta que les dada? Y estos milagros que por sus manos son hechos. Todos estaban escandalizados y sorprendidos. ¿Quién es este que jugaba pelota conmigo y ahora es mucho mejor que yo? Eso va a pasarte a ti y a cualquiera aquí. Van a salir juntos, pero algunos de ustedes van a llegar. Y cuando tú llegues, aquellos que estaban contigo van a señalarte y van a hablar mal de ti. Porque se enceran que tú llegaste. Yo espero que tú seas uno de los que le hablan mal y no eres tú el que hablas mal de otro. Porque si estás hablando mal de otro porque tú no llegaste y te quedaste en el camino. Entonces esta es una enseñanza de cuidado con quien te juntas. Y cuidado que los que no lleguen te afecten a tu cesar de seguir llegando porque te da pena que tú has llegado y ellos no. Ayúdalos, pero no te quedes parado. Sigue para arriba, que tú tienes un llamado y tienes que acabar de resolverlo. ¿Me entienden lo que digo? Van a sacarte todos los trapos sucios y todos los que no son sucios. Porque aquí no le sacaron trapos sucios a Cristo. Aquí simplemente lo que sacaron trapos a ver si lo podían ensuciar. ¿Quién es este? ¿Qué se cree? Como diciendo, este es un orgulloso, ¿qué se cree este que tiene? Pero entonces, esta es una lección a nosotros. Y el versículo 3 dice, ¿no es este el carpintero? Ya está diciendo, ¿no es este que hace silla y mesa? Que me viene aquí a tocar, que va a sanarme. Que siga poniendo clavo. Te van a tratar de destruir. Como si fuera pecado poner clavo. Pero de la manera que lo dicen, en el contexto que lo quieren decir, es para bajarte de categoría. Mientras más traten de bajarte de categoría, más te tienes que separar de ellos. Pero sigue para arriba, papo. Sigue subiendo la escalera. Digan, sigo subiendo la escalera.
¿No es este el carpintero? Y ahora viene otra parte controversial que no tiene nada que ver con lo que vamos a hablar, pero tengo que soltarlo porque está aquí, en la comparación que hacían. ¿No es este el carpintero, hijo de María, hermano de Jacobo, de José, de Judas y de Simón? Cuatro hermanos de sangre, Jesucristo. ¿No están también aquí con nosotros sus hermanas? Y se escandalizaban de él. Lo que te quiero decir, que esto es controversial, porque no todos, pero la mayoría de nosotros salimos de la Iglesia Católica, que dice que María fue virgen antes del parto, durante el parto y después del parto. Y no es cierto. María fue virgen antes del parto, porque Jesucristo lo tuvo por el milagro tremendo del Espíritu Santo, que puso en su vientre una semilla divina. Así que María no tuvo sexo. Ella fue virgen antes del parto. Durante el parto fue virgen. Ahora, después del parto es imposible que haya sido virgen cuando tenía cuatro hijos varones y un montón de hijas. No me digas, si te digo. Simplemente porque el sexo no es pecado en el matrimonio. Y ella no se acostó con el primer carpintero que encontró. Ella se acostó con su novio, que a ella le gustaba el hombre. Tu esposo. O tú te vas a casar con uno que no te guste. Ella hizo ese stop, ese alto en su vida debido al milagro, pero después que su misión fue cumplida, ella se acostó con su marido. La Iglesia Católica no acepta esto. Tú haz lo que te dé la gana, te estoy diciendo lo que dice la palabra. Amén. Pues aquí cada cual escoge. Y yo sí creo diferente. ¿Puedo seguir viniendo a esta iglesia? Puedes seguir viniendo y trayendo tus diezmos. Entonces, fíjense, aquí hay varias enseñanzas. Primero, que te van a destruir aquellos que contigo comenzaron la carrera y se quedaron cortísimos. Y tú estás demasiado elevado. Y después está la situación de cómo tú resuelves contigo sin tú odiar a esta gente que habla mal de ti. Porque entonces el diablo te puede probar a ti de que tú caigas rechazando a esta gente y teniendo un rencor por las mentiras que están diciendo de ti. Ahora, no están también aquí sus hermanas, sus hijas, blah, blah, blah, blah, y se escandalizaban de él. Mas Jesús les decía: no hay profeta sin honra, sino en su propia tierra y entre sus parientes. En otras palabras, donde quiera que yo voy, me reciben con lo que traigo. Pero olvídate, donde únicamente he estado rechazado es donde me crié. Pero es por la situación que acabo de explicar. Hay muchos que empezaron con él y se quedaron donde empezaron. Ahora viene lo otro. Y no pudo hacer allí ningún milagro. Oye esto ahora. Salvo que sanó unos pocos enfermos poniendo sobre ellos las manos. Salvo que sanó a unos pocos. Y la Biblia lo que dice realmente en el griego: enfermedades leves. ¿Y por qué no pudo? Por la poca fe que encontró.
Eso quiere decir, como dije al principio, cuando tú realmente necesites proyectar tu fe para resolver algo personal o bendecir a alguien, asegúrate que los que no están igual que tú, no están contigo, para afuera. Jesucristo sacaba a la gente para afuera. Porque no quería que esto le siguiera pasando. ¿Amén? Entonces, este es el otra vez. Este es el otra vez. Salió Jesús de Judea y se fue otra vez a Galilea. Ahora dice la Escritura que le era necesario pasar por Samaria. Ese es Juan 4. Sí, Juan 4. Que le era necesario pasar por Samaria. Esto lo leímos ya, ¿no? No completo. Y le era necesario pasar por Samaria. Y pues vino una ciudad de Samaria que se llamaba Sicar, que está junto a la heredad de José. Jacob a su hijo le dio una heredad. Jacob era Israel. Dios le cambió el nombre a Israel. Él tenía 12 hijos, 12 patriarcas. Había uno que se llamaba José, hijo de Jacob. ¿Amén? El hijo de Jacob se llamaba José. Y le dieron una heredad. Y ahí abrió un pozo. Abrió un pozo. Que llamaron el pozo de Jacob. Entonces Jesús, esto es interesante porque dice, entonces Jesús, cansado del camino. ¿Tú sabes que Jesús se cansaba a veces también? Jesús se cansaba del camino y se sentó junto al pozo de José, que era el pozo de Jacob. Dice que este pasaje le era necesario porque tenía que pasar por Samaria. Él iba para Galilea, pero tenía que pasar por Samaria. Y ahí tuvo que descansar también. Muchos de nosotros hemos tenido que pasar por Samaria para poder llegar a donde queremos llegar. ¿Me están oyendo? Algunos de ustedes todavía están pasando por Samaria para llegar a donde quieren llegar y necesitan llegar. Y algunos de ustedes pasarán por Samaria. Porque el enemigo va. ¿Por qué estaba Jesús cansado? Jesús tenía. Porque era Jesús. ¿Ustedes saben que Jesús dice en la Escritura que fue tentado en todo? En todo lo que tú y yo hemos sido tentados y hemos caído. Y hemos tenido que arrepentir. Bueno, Él fue tentado y nunca cayó. Así que tú has puesto esfuerzo, yo he puesto esfuerzo y he caído y me he arrepentido. Él puso esfuerzo y requete esfuerzo y nunca cayó. Porque él era todo, él era 100% Dios, pero 100% hombre. Entonces, él estaba cansado. A veces nosotros nos cansamos de las pruebas. Y vamos a tener pruebas porque vamos a tener que ir a nuestra Galilea. Y donde yo quiero llegar a ir, van a haber situaciones en el camino que el enemigo ha puesto, obstáculos que me van a cansar. Y voy a necesitar recostarme en algún lado y tomar agua de esos pozos. Estamos hablando que pueden haber descansos físicos. Pero te pueden haber descansos espirituales necesarios, extremos. Que son de las batallas que has pasado y todavía no has llegado a donde Dios quiere que llegues. Y estás al llegar
y hay un obstáculo y después hay otro obstáculo.

y tienes que seguir empujando y tienes que seguir estableciendo la palabra de Dios y estableciendo quién tú eres en la tierra y que tú vas a llegar por el bien del Evangelio para que Cristo se glorifique.

pasar a veces por algunas dificultades. Y no es para demostrarle a Dios que nosotros confiamos en Él. Es para mostrarnos nosotros mismos dónde está mi nivel de confianza. ¿Confío yo 100% o estoy confiando un 70%? ¿O realmente todo lo que tengo en palabra lo tengo en mi mente, pero nada ha pasado a mi espíritu? Así que aquí tú, estas áreas de pruebas, no es que Dios quiere ver cuánto tú le amas y en cuánto tú confías en Él. Es para que tú mismo veas quién tú eres. ¿Me está oyendo? Así que este punto es decir, Padre, ya tú sabes que yo, en este, que el problema que yo tuve el año pasado, yo estaba, me puse de rodillas ante ti, pasamos esto, pasamos lo otro. No nos digan eso a Dios. Porque Dios no, Dios sabe el nivel de tu confianza en Él. Tú no tienes que pasar por nada en específico para enseñarle a Dios lo que tú tienes hacia Él. Pero tú sí tienes que saberlo. ¿Dónde estoy parado con Dios? ¿Hacia dónde voy? Tremendo. Y hay lugares que tenemos que descansar por un momento para poder hablar con Dios y darle gracias a Dios de que hasta ahí he llegado y hasta ahí Él me ha traído. Y que voy a seguir. Parece que voy a tirar la toalla, pero no me da la real gana. Porque yo tengo que dejarme ver que yo soy lo que digo que soy. Y tú tienes que dejar ver que tú eres lo que tú dices que tú eres. Esto no es cuento. O creemos, ¿no?, que estamos aquí perdiendo el tiempo. ¿Qué estamos haciendo aquí? No estamos perdiendo el tiempo. Estamos sentados al lado de un pozo de agua viva. Descansando y Dios ministrándonos del cómo hacer los próximos pasos después que me levante de ese pozo, del lado de ese pozo, para seguir adelante. Para seguir adelante. He dicho que para seguir adelante, no para atrás. Pero de todas maneras, para nosotros estar donde estamos hoy, en diferentes maneras. Para donde estás tú hoy en negocio, para donde estás tú hoy en tu familia, para llegar a donde estás tú hoy, para estar sentado aquí, quiere decir que tú has pasado por varias Samarias y tú sigues camino. Ustedes ya han llegado. Ustedes ya han llegado a Nazaret. Pero es que Nazaret no es un lugar físico. Nazaret es un lugar de victoria. Que ya han llegado, pero tienen que seguir llegando. ¿Me entiendes? Así que tú no te puedes comprar el cerebro y decir, ya yo llegué a Nazaret. ¿Y qué? Muérete entonces. Porque lo que tengo es que seguir llegando a Nazaret. Y van a seguir abriendo Samarias en el medio. ¿Amén? Situaciones que has tenido que pasar. Que has tenido que vencer. Pero Dios siempre ha estado ahí. Siempre ha estado ahí. Has podido ver la mano de Dios en cada situación de tu vida.
sea enfermedad, sea problema matrimonial, sea tus

hijo, lo que fuera, área romántica. Es un problema. Samaria está llena de gente con problemas románticos. Del novio que la dejaron, que esto y que lo otro. Yo creo que hay un pozo que hay que coger turno para sentarse ahí. Sí. Tienen que ser vencidos. Entonces, Sicar es una ciudad de Samaria junto a la heredad de Jacob que le dio José a su hijo. Ahí estaba el pozo de Jacob. Entonces Jesús, cansado del camino. Este punto, cansado del camino, es importante. Porque lo que nos está diciendo es que sí estaba cansado. Y estaba cansado físicamente. Pero él puede haber estado cansado también espiritualmente. Los problemas constantes con los fariseos, con los escribas, con esto, con lo otro. Constante. Sus desilusiones por sus estudiantes. Cada vez que los apóstoles hacían algo o iban a hacer algo que no podían hacer. Jesucristo decía, pero de poca fe. Jesucristo se molestaba. Hombres de poca fe. Cuando Jesucristo estaba en el bote durmiendo, que iban a pasar al otro lado, y vino la tormenta, y tiene que haber sido algo fuerte. Algo fuerte. Y cuando vino esa tormenta, los discípulos empezaron claramente a su tembleque. Porque eso impacta. Y lo despertaron. Señor, ¿no te importa que perezcamos? Jesucristo se vira y le habla a los vientos. Oye, esto es bravo. Le habla a los vientos y al mar de Galilea y manda una orden de que cese. Y cesa. Pero después como que Jesús cuestiona a los discípulos. Como que hay una mentalidad de que ¿por qué me han despertado? En otras palabras, ya yo no les enseñé esto. Él hace aquí comentarios como frustrados. De que le enseñó a sus discípulos y no lo ha hecho, no lo hacen. Entonces eso cansa, lo que te quiero decir. El enseñar y no ver fruto de estudiantes cansa. ¿Me reciben lo que estoy hablando? Jesucristo reprende. Y quiero decirte que nosotros hemos reprendido aquí aires y huracanes por varios años. Y siempre hay un grupo que trata de matar nuestra fe. Pero, me dicen, no, pero las tormentas son de Dios. Si las tormentas fueran de Dios, esa tormenta hubiera sido de Dios. Jesucristo no tenía la autoridad de hacerla cesar. ¿Por qué la hace cesar? Porque todo lo que sea enviado a la tierra, parezca o sea lo que sea, con el fin de destrucción
y dañar y lastimar y hacer llorar no viene de Dios. Entonces, tenemos que seguir de pozo en pozo. Y habrá momentos en nuestras vidas que vamos a sentirnos cansados físicamente y espiritualmente. Es de Mateo 11. Yo tengo Mateo 11 aquí. Quiero ver qué es lo que es. Mateo 11. 28. Bueno, 28. Jesucristo dice: venid a mí todos los que estáis trabajados y cargados, y yo os haré descansar. Hay gente que se está matando de tratando de resolver, tratando de buscar, ya no saben qué hacer, algunos al punto de suicidio. Pero ¿por qué vamos a la iglesia? Vamos a orar, vamos a buscar de Dios, vamos a hablar con un pastor. No, yo tengo que resolver esto primero, ya después iré a la iglesia. Como si fueran dos cosas aparte. El diablo nos ha engañado. Cuando yo resuelva, entonces voy a la iglesia. No, yo no puedo ir a la iglesia ahora porque yo estoy en un metido, estoy vendiendo droga. No yo, porque vengo a... No, sí, porque me... ¡Ah! Me ponen ahí y dice: oiga lo que dijo el pastor, se confesó ante la congregación. Pero dice aquel que está envuelto, dice: yo estoy vendiendo droga ahora, estoy haciendo eso, cosas malas. Yo no puedo ir a la iglesia, yo no soy un hipócrita. Y lo que no comprenden, que el que limpia es la sangre de Cristo. El diablo ha puesto en la mente nuestra que tenemos que hacer los cambios y después venir a Cristo. Por eso que la mayoría de la gente no viene a Cristo. Porque en vez de hacer cambio, lo que empeoran. Empeoran. Empeoran. Por eso dice: venid a mí todos los que estáis trabajados y cargados. No todos los que están limpios. Trabajados y cargados, y os haré descansar. Bendito Cristo de la gloria. Habrá un momento en que vamos a tener que hacer una pausa para que Dios pueda hablarnos y pueda revelarnos algo que quiere que hagamos o que quiere mostrarnos. Ahora, pero sí me es interesante esto, que cientos de años antes, Jacob hizo un pozo de agua. Cientos de años. Y después... cientos de años después, el Salvador del mundo se sentó al lado del pozo y bebió del agua. Esto también me da una lección de que lo que Dios está haciendo conmigo es más de lo que yo puedo comprender. Y lo que está haciendo contigo es más de lo que tú puedes comprender. ¿Me estás oyendo? Es más de lo que tú puedes comprender. Sí, Señor. Sí, Señor. Mira, tú has nacido para este tiempo. Tú has nacido para el tiempo. Yo quiero declarar que todo lo que tú estás edificando ahora. Quiero declarar que todo lo que tú estás edificando ahora, todo lo que tú estás construyendo ahora, se va a convertir en el agua y en el reposo de tus hijos y de tus generaciones. Tus nietos, bisnietos, tataranietos beberán de esa agua, del pozo que tú estás cavando ahora, de lo que tú estás levantando. Lo que estás edificando con tus principios, con tu manera de creer, con la proyección
que estás dando en tu trabajo, en todos lados, todo lo que tú estás haciendo que impacte a esta sociedad, es que estás edificando algo en este momento que Dios te está llamando a hacer. Un día, ellos y los que tú no conoces beberán de tus aguas. Porque el pozo que tú estás construyendo no es solo para el presente. Es algo que se va a mantener permanentemente. Y quiero saber una cosa. Tú, si el Señor se tarda, de ahí arriba vas a verlo. Dios va a permitir que tú veas. Y el gozo que tú vas a tener de ver cómo tu hijo y el hijo de tu hijo, que se llama tu nieto, en momentos de prueba, momentos de dolor, en momentos de necesidad, se sientan un pozo imaginario. Pero tú sabes que es un pozo de verdad, que tú cavaste con fuerza, pensando en ellos y pensando en otros. Y ahora estás viendo el gozo de tu trabajo. Ni te imaginarás como ese nieto o tataranieto, si es que el Señor se tarda, es que lo estoy viendo, ¿no? Lo estoy viendo. ¿Y cómo? Porque están cansados del camino. Cristo llega ahí porque estaba cansado del camino, cansado de las pruebas, cansado de los fariseos, cansado de esto, cansado de todo. A recuperar fuerza. Pero tal vez su nieto se sienta ahí porque está al suicidarse. Y tú que te moriste hace 100 años antes, vas a gozarte de ver cómo él se sienta al lado de un pozo imaginario que le va a dar vida y va a volver para su mente a aclararse. Porque se sienta cansado del camino. ¿En qué actitud estás tú cuando estás cansado del camino? ¿En qué actitud estará él cuando está cansado del camino? Pero el pozo tiene unas fuerzas de recuperación de bendición. ¡Oh! Digan, la gracia de Dios está sobre mí. Sigo cavando mi pozo. Tremendo. Así que simplemente quiero terminar esto anunciándote que tú no estás perdiendo el tiempo. Y tal vez hoy en la iglesia no es tan mucha bulla. No estés buscando bulla, por favor.

Busca que Dios te hable en la iglesia. Dios a veces te va a hablar y todo el mundo va a brincar y va a soltar los zapatos. Pero desafortunadamente hay muchos cristianos que si no hay bulla, no hay iglesia. Si no hay brinco y si no hay... no hay iglesia. Tú ven en busca del mensaje que Dios tiene para tu vida. Reconociendo que tú eres un constructor. Eso es lo que tú eres. Constructor de pozos. Eres un constructor de pozos. Y tú no estás perdiendo el tiempo. Todo el esfuerzo que estás invirtiendo en este tiempo, oh sí, dará fruto. Dará fruto. Dará fruto. ¡Fruto dulce! Fruto dulce y permanente. Fruto dulce y permanente. Porque tú tienes tu raíz en Cristo. No importa lo que estés pasando, no importa lo que esté sucediendo en tu vida, acuérdate que tú estás conectado a la raíz de Cristo. Eso quiere decir que no importa lo que veas, no importa lo que te diga, no importa lo que aparezca, no importa lo que te imagines, tú eres lo que tú eres. Constructor de pozos. Ay, Dios mío. Póngase de pie. Aleluya. Gloria al Señor.

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3: 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Se desempeñó como delantero centro letal y fue pieza clave en la selección alemana campeona del Mundial 2014 cuando le ganó 1-0 a Argentina. Por otro lado, Edson Arantes do Nascimento, conocido como Pelé, es el único jugador en ganar 3 veces la Copa del Mundo. Fue un futbolista brasileño que jugó como delantero, siendo el primer jugador más joven en debutar para la Copa del Mundo de 1958 en Suecia, con tan solo 17 años.
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3: ¡Time! Hola, chiqui amigos. Espero que el día de hoy se encuentre super duper hiper megamente futbolísticamente.
2: Oye, claro.
3: Chiqui timemente. Bien, porque el día de hoy yo me encuentro super duper hiper megamente bombamente. Oh. Extremadamente.
2: Oh my God.
3: Bien de estar un miércoles más con ustedes, chica amigos, a donde no solamente vamos a chistear y a jugar, sino que también vamos a aprender la palabra de Dios.
2: Ya, yo pensé que no íbamos a conectar y íbamos a decir lo mismo. Pero bueno, ya, es verdad. Amita, vamos a conocer mucho más.

0: más sobre la palabra de Dios. Vamos a disfrutar un momento divertido. Y mañana, a todos los que les encanta el fútbol, ya se van a pegar a la TV y no se van a despegar de ahí porque ya mañana inicia el Mundial. Y miren, Panamá está en el Mundial y yo estoy muy emocionada. ¿Tú estás emocionada?
1: Sí, claro que sí.
0: Yo quiero ver a Panamá ganar. Entonces, Estero, a ver, cuéntame. Ya me contaste cómo estás. ¿Cómo están ustedes? Oye, oye, se encuentran súper bien, eso es bueno. ¿Y cómo les fue en la escuela, Esther? ¿Cómo te fue?
1: Bueno, el día de hoy me divertí mucho, aprendí mucho, que eso es lo importante, ir a la escuela, claro que sí. Hice muchas cosas, muchas actividades. Claro.
0: Yo también. Hice muchas cosas. Mira, hice un blog porque a mí me gusta hacer eso, entonces hice un blog en la clase y estuvo chévere, me gustó. Pero Esther, a ver, cuéntame. ¿Cuáles son nuestras redes sociales? Porque obviamente vamos a iniciar conociendo cuáles son nuestras redes sociales, porque si no conocemos cuáles son nuestras redes sociales, no vamos a estar informados y necesitamos informarnos más sobre nuestras redes sociales para saber cuáles
1: son
0: nuestras.
1: Oye, pero ya información.
0: Ya se me fue la inspiración, Esther.
1: Media hora hablando de las redes sociales.
0: Perdón, Esther. Ya. ¿Cuáles son las redes sociales?
1: Bueno, nuestras redes sociales son @chiquitain37.
0: @chiquitain37.
1: ¿Qué podemos encontrar aquí?
0: Bueno, Esther, te digo que lo que hoy podemos encontrar... Mira, te voy a hablar como si te era en el Mundial. Lo que podemos encontrar en esta gran red social son súper megamentes jugadores de su chiqui programa Chiquitain, claro. Claro, los mejores. Podemos encontrar muchos videos divertidos, cosas divertidas, videos que hicimos en Iglesia Kids, para que ustedes le den corazoncito, nos sigan. Y bueno, si ustedes quieren mandárselos, ustedes pueden escribirnos ahí, pero deben seguir nuestra cuenta, que es @chiquitain37. Y Esther, hay otra red social que debemos informarnos cuál es la siguiente red social. Y yo quiero saber cuál es la red social.
1: Misión Infantil 507. Y Sara, ¿qué podemos esta encontrar cuenta aquí?
0: Bueno.
1: Sobre cómo se la pasan nuestros amigos los sábados, los de iglesia.
0: ¿En serio, Esther? ¿Podemos encontrar eso?
1: Sí, no, pero sabes, lo
0: no sé.
1: Otra cosa que nos podemos encontrar, que lastimosamente ya pasó.
0: ¿Qué cosa, Esther?
1: ¿Qué fue?
0: ¿Fin de semana?
1: No. Ah. Y fueron los videos de cómo se la pasaron nuestros amigos en Iglesia Kids.
0: Okay.
1: De las actividades que hicimos, las alabanzas, las canciones, las prédicas, claro, y todas las cosas que hicimos en Iglesia Kids.
0: Claro que sí, amiguitos. Así que ustedes pueden seguirnos ahí en Misión Infantil 507. Seguirnos, darle corazoncito y si pueden ustedes, ahí activan las notificaciones. ¿Por qué? Porque nos informa Esther todo lo que hay, todo lo que se hace, las temáticas, los vestuarios de los sábados. Y este sábado venimos con todo en Misión Kids y en Misión Plomester.
1: Claro.
0: ¿Qué es esta actividad? ¿Para qué son? ¿Para qué edades? Cuéntame.
1: Bueno, Misión Kids es para los niños de 0 a 9 años. Y Misión Plus es para los chicos de 10 en adelante. Pero primero les voy a estar hablando sobre Misión Infantil.
0: Misión Kids.
1: Claro.
0: Que es para los chicos de 0 a 10 años.
1: Ya lo dije.
0: Ay, verdad. Y Esther, bueno, ¿qué hacemos?
1: Bueno, lo primero que hacemos todos los sábados cuando vamos, lo primero es dar nuestras clases en la que saltamos, brincamos, adoramos y
0: hacemos
1: jugamos,
0: dinámica.
1: Claro. Uh-huh. Y después vamos a la celebración. En la que las adoraciones, los juegos, que si los niños contra las niñas y otras cosas así. Pero también,
0: y
1: ¿sabes
0: como siempre
1: qué es lo más?
0: Las girls.
1: Sí,
0: claro.
1: Y sabes, lo más importante es que para lo que tenemos que ir a la iglesia, no para andar hablando con nuestros amigos.
0: Para
1: escuchar
0: la palabra de Dios. Claro que sí, así que estos fines de semana que tú dices, yo no tengo nada que hacer los sábados en la mañana.
1: ¿Cómo
0: bueno, te invitamos.
1: Que no tienes nada que hacer?
0: Claro, tienes que ir a la iglesia. Claro que sí.
1: Claro.
0: Eso. Muy bien, muy bien. Bueno, Esther, yo quiero saber, el día de hoy yo veo estos papelitos aquí.
1: Sí, se ven interesantes.
0: ¿Quieres que te diga para qué son?
1: Sí.
0: No es para hacerte maldad.
1: ¡Rápido!
0: Es para ganarte una vez más.
1: ¡No! Sí, esta vez no.
0: Sí, sí, sí.
1: Esta vez gano yo.
0: Esta vez gano yo.
1: Esta vez ganamos todas las Esther.
0: ¿A quién se lo tragó un gran pez?
1: No.
0: Esther, Jonás. ¿Viste? Ya te gané. Oye, mira. Lo que vamos a hacer es que... Vamos a hacer un ejemplo. Esta carta... O sea, nosotros no vemos nada, pero vamos a agarrarlo, vamos a ponerlo ahí. Y Esther tiene que decirme... Esther, ¿por qué soy? ¿Ah? Esther, tú tienes que darme pistas, pero sin decir esa palabra. Y yo tengo que acertar la palabra que es. Por ejemplo, dale, dime.
1: Sanó a muchos enfermos. Estabas viendo.
0: Oye, ¿cómo ya ves?
1: Ya la sabías.
0: No la sabía. Sí, ni veía hoy.
1: No, tramposa.
0: Tramposita de esto. Y mira, vamos a tener un minuto. La que más acierte en un minuto es la que gana. Así que vamos a hacer piedra, papel o tijera. Que yo siempre te... No me interesa. Tú siempre me ganas en piedra, papel o tijera. Espero yo ganarle porque yo no quiero empezar. La que gana elige quién inicia.
1: Ok,
0: dale. Piedra, papel o tijera. 1, 2, 3.
1: Son sabía tres, que ibas tres, a sacar. No. A mí no me hagas con ese cuento.
0: Dos más.
1: Ya no tiro cuando tú la vas a abrir.
0: Dale, dos más.
1: Sí.
0: Piedra, papel o tijera. 1, 2, 3. 1-1. Piedra, papel o tijera. 1, 2, 3. Piedra, papel o tijera. 1, 2, 3. Gané. Empieza
1: no,
0: usted, señora.
1: No se vale.
0: Una más. Ok. Inicio yo.
1: Primero,
0: dale, pues inicio yo. A ver, yo voy a agarrar.
1: Sí.
0: Mira, voy a tener los ojos cerrados.
1: Ya te veo perdiendo contra mí.
0: Ok. Pero oye, sé rápida, por favor.
1: ¿Soñar? ¿Sueño? ¿Es? Ok.
0: ¿Sí o no?
1: No, papi.
0: Ay, Esther. ¿José?
1: No, es un personaje. Es como... Una palabra,
0: no es un personaje, es una palabra.
1: Ajá,
0: okay,
1: una
0: pero
1: palabra.
0: Dime más, pues.
1: Ok, es una palabra, inicia con P.
0: Perdón.
1: Y termina con Z.
0: Paz.
1: Okay. Te la puse muy fácil.
0: Esther, pero oye, no digas así, entonces. Aquí tengo la otra preparada ya.
1: Ok.
0: A ver, dale.
1: No sé qué es eso, dale la vuelta. Porque no sé qué es.
0: Ok.
1: Ok.
0: Ya llevo 30 segundos, no sé cuánto tiempo, pero ajá. Dale.
1: No sé mucho de eso.
0: Bueno, esto.
1: Ok. Tampoco.
0: Paso. Me estás haciendo trampa. Lo estás haciendo a propósito.
1: Ok, eso sí está fácil. Ok. Reloj. Es lo que
0: tiempo.
1: Tenemos. Ajá.
0: Ok. Tiempo, ya.
1: ¿Qué?
0: Si no acierto, dos no pierdo.
1: Pastor.
0: ¿David?
1: No. Inicia con P y termina con O.
0: ¿Pastor? O sea, no. ¿Cómo sigue
1: era
0: pastor?
1: Era pastor.
0: ¿Pedro?
1: Sí. No.
0: Pedro no era pastor.
1: Pastor.
0: Bueno, ya. 10. 9. 8, 7, 6, 5, ya perdí.
1: Entro,
0: por tu culpa.
1: Ya la tenía.
0: Me puse triste. Perdí por tu culpa, Esther. Mira, yo te voy a hacer una porque yo sigo una hermana. Nada más hacerte 3. Sí, 3.
1: Sí, 3.
0: A ver, Esther, vamos
1: ya
0: contigo.
1: Ya te voy, hermana.
0: Sí, Esther, ajá, sí. Ella cree que me va a agarrar. Dale. No, eso no se vale. Esther, vamos, dale. Rápido, que ya empieza tu tiempo. Es más, yo los voy a agarrar por ti.
1: No, quiero este.
0: Este estaba bien fácil, este era agua.
1: ¿En serio? ¡Ay! Ok, dale.
0: Ok. Hombre.
1: ¿Eva?
0: Hombre. Vamos a decir... palabras. Salvar agua, inundación, bueno, no puede ser esa palabra. Perro, gato, jirafa.
1: Ya.
0: Va una.
1: Ok.
0: Freír.

0: plátano. Esther.
1: Ese está más fácil.
0: Cruz.
1: Cruz, ok.
0: Resucitó.
1: Ajá.
0: ¿Quién?
1: Dale
0: es?
1: Otra.
0: Resucitó, o sea, no enfermo.
1: Ok, Jesús.
0: Ok, ajá. Este.
1: Dale con el siguiente.
0: Cantar.
1: ¿Para otra?
0: Libro.
1: ¿Biblia?
0: No, cantar es un libro. Y.
1: Cantares.
0: Ajá. Y la última, pues para ver si me ganas. Si no la aciertas, perdiste.
1: Ok. La vuelta.
0: Ajá,
1: Estás depilando.
0: Mucho cabello.
1: ¿Qué?
0: Fuerza.
1: Sazón.
0: Ajá, ya me ganó Esther. ¡Aplauso para Esther! Qué triste.
1: Ven, esta vez sí le gané.
0: Esther me remontó. Esther, no vas a volver a remontarme nunca más.
1: Yo nunca voy a volver a remontar.
0: Miren, amiguitos, vamos a contar a Esther porque muchos se preguntarán, dije, oye, ¿qué es Misión Plus? Esther, cuéntanos, ¿qué es Misión Plus?
1: Bueno, Misión Plus es algo, pero es para los chicos más grandes, de 10 en adelante.
0: O sea que si yo tengo 10 años en adelante, ¿yo puedo ir?
1: Sí, obvio.
0: Ah, ok, ok, Esther. Mira, te voy a decir, yo sé que Misión Plus es muy divertido, ¿sabes por qué? Porque nos enseñan ahí de la palabra de Dios, podemos conocer muchas cosas más y podemos escuchar sobre Jesús también, ir a las prédicas, hacer dinámicas y alabar al Señor con nuestros amigos, con nuestros compañeros y muchas cosas más, amiguitos, que ustedes no se pueden perder. ¿Por qué? Porque conocemos mucho más de la palabra de Dios y también hacemos algo divertido los fines de semana, amiguitos. Así que ustedes no se pueden quedar por fuera y no falten a Misión Plus. ¿Dónde es Misión Plus? Ahí mismito, en la comunidad apostólica Osana, solamente que en el santuario Silo, abajo. Así que espero que ustedes no se lo pierdan este sábado que venimos en bomba, que venimos con lo mejor que... Venimos activos, Esther. ¿Sí o no, Esther?
1: Sí.
0: Y Esther, vamos a hacer... Bueno, Esther, mira. ¿Ya tuviste quién te la... Yo tengo a mi derecha y quién tú tienes a tu izquierda? Apareció de la nada, Esther.
1: Eso fue un milagro.
0: Tremenda transición que hicimos, Choca. Somos buenas haciendo transiciones.
1: Claro.
0: Pero Esther, mira, te voy a decir. Esta es nuestra amiguita. Oye, Ruth, nuestra amiga Ruth.
2: Súper bien.
0: Súper bien, me encantó. Ruth, ¿cómo te ha ido en la escuela? ¿Cómo has estado?
2: Bastante bien, aunque me cuestan un poquito las charlas.
0: Yo también.
1: Pero bueno. Para mí son súper fáciles, ya se entregan.
0: Pero bueno. Oye, Ruth, ¿cuántos años tienes para que nuestros chiquillos te conozcan?
2: Bueno, yo tengo 10 años.
0: Oh, 10 años, me encantó. Bueno, Ruth, mira, tú sabes que hay equipos, los equipos de fútbol tienen diferentes posiciones en las que jugamos. Hay delantero, defensa, portero, mediocampista, de todo. Y hay un balón en la cancha. Pero ellos no pueden jugar. Uno solo no puede jugar en todas las posiciones. Por eso el día de hoy vamos a hablar de algo divertido y algo interesante. Vamos a hablar de la historia de Nehemías. Y vamos a irnos a la Biblia, a Nehemías. Y amiguitos, vamos a buscar porque él trabajó en equipo con los demás. Y no hizo solo la restauración
2: del templo.
0: Ajá, del templo. Así que amiguitos, vamos a buscar en nuestras Biblias la historia de Nehemías y vamos a conocerte más. ¿Tú quieres saber, Ruth?
2: Sí, quiero saber mucho más de la historia.
0: Mira, Ruth, ¿qué te pareció? ¿Tú dices que Esther ganó o que yo gané la dinámica?
2: Yo creo que ganó Esther.
0: Ay, ¿viste? Esther, yo te voy a dar una lección.
1: Ella me prefiere a mí, claro.
0: Pero bueno, Dios nos creó para no caminar solo, sino que nos hizo para trabajar en equipo. Y vámonos a Nehemías capítulo 3, que dice así: entonces se levantó el sumo sacerdote Eliasib con sus hermanos los sacerdotes y edificación a la puerta de las ovejas. Ellos arreglaron y levantaron las puertas hasta la torre Amea, y edificaron hasta Hanael. Junto a ellas edificaron los varones de Jericó, y luego edificó Zahur, el hijo de Imri. Oye, este nombre es tan curioso, pero bueno. Junto a ellos restauró Meremot, hijo de Urías, hijo de Cos.

0: y al lado de ellos restauró Mesulín, hijo de Berequías, hijo de Mesabel. Junto a ellos restauró Sadot, hijo de Banat, e inmediato a ellos restauraron las Tecoitas. Pero grandes no se presentaron a ayudar a la obra del Señor. La puerta vieja fue restaurada por Joiada, hijo de Paseat, y Mesulam, hijo de Besodías. Ellos en ¿ustedes por qué se ríen? Ustedes son malas. Ellos la enmaderaron y la levantaron las puertas con sus cerraduras y cerrojos. Junto a ella restauró Melatías, Gaboita y Jadón, varones de Gabaón y Mispa, que estaban bajo el dominio del gobernador. Y al otro lado del río, junto a ellos, estaba Uziel, hijo de Aías, de los Platerios. Junto a ellos, el cual restauró también Ananías, hijo de un perfumero. Y así fue que dejaron reparado a Jerusalén, hasta el muro ancho. Oye, yo escuché muchos nombres aquí. Esto, Nehemías no trabajó solo. ¿Nehemías trabajó solo?
1: No.
0: Porque pudo haber dicho, Nehemías trabajó solo y construyó todo. Y además yo creo que Nehemías pudo ni haber terminado si lo hacía solo.
1: Oye, sí, porque, o sea, si lo hacía solo se iba a tardar años.
0: Oye, y mucho más que años.
1: Y si él se cansaba y le daba pereza, no terminaba.
0: No terminaba nada. Por eso es importante, podemos ver aquí la importancia de trabajar en equipo. Trabajando en equipo podemos terminar más rápido. ¿Sí o no, Ruth?
2: Sí.
0: ¿Qué te opinas de esta historia?
2: Bueno, yo creo que aquí nos estamos hablando que no debemos estar solos, porque si estamos solos hay cosas que no podemos hacer. Así como Nehemías, si lo hacía solo, si restauraba todos esos muros, no lo iba a poder hacer solo, necesitaba ayuda de alguien.
0: Exacto. Y Dios siempre nos manda a un compañero. Puede que tú digas, dije, ay, no, hombre, y trabajas así como dije. Ruth, dije, hace charla con mi compañero. No, hombre, no, qué pereza. Voy a hacerlo yo sola, profe. Yo trabajo sola, profe. Yo gano mis 5 solos. Ruth, ¿debemos hacer eso?
2: No.
0: ¿Qué debemos hacer? Bueno, voy a trabajar contigo. Mitad y mitad. Tú dices las 3 líneas de arriba y yo digo las 3 líneas de abajo. Así.
1: No se le parte la plata.
0: Difícil. Claro. Así mismito, trabajar en equipo. Bueno, yo armo la lámina y tú explicas lo que hicimos. Yo escribo, el que escriba más bonito escribe.
1: O tú imprimes. Yo traigo decoración.
0: Exacto, dividirnos para trabajar en equipo. ¿Por qué?
1: Porque
0: somos
1: un equipo.
0: Claro. Y Dios no trabaja solo. Amiguitos, yo quisiera que todos armemos con los personajes de la Biblia, armemos cada posición. O sea, por ejemplo, dizque Ruth va a tener ese equipo, Esther va a armar su equipo y yo voy a armar mi equipo. ¿Está bien?
2: Okay.
0: Con los personajes de la Biblia. Ruth, ¿está bien si dices tú?
2: No.
0: Ok, miren.
1: Yo quiero anemia.
0: Espérate, cálmate, mira. De delantero, yo pondría a Jesús.
1: ¡Ay, no!
0: De portero. De portero, a David. De defensa, yo pondría a Daniel. A Esther, de mediocampista, claro.
1: Pero esa es
0: otra. Oye, pero se pueden repetir. Ustedes armen como ustedes quieran.
1: Ok.
0: Mediocampo. Ya, mediocampista ya. A ver. Lateral. Yo pondría a Nehemías. Y bueno, lateral derecho, ya dije, ¿no?
2: Sí.
0: Lateral izquierdo. Es que. Vamos a ver. Déjame pensar. Yo pondría a Salomón.
2: Okay.
0: Y Jesús haría todos los goles, claro que sí. A ver, el nombre de mi equipo sería los supercampeones. Claro, los supercampeones. Tenemos el mejor goleador del mundo. A ver, ¿cuál sería el de ustedes? A ver, Esther.
1: Bueno, ok. Mi delantero obviamente es Jesús.
0: Ay, copión.
1: No, portero Jesús, delantera Esther, obviamente.
0: A ver, Esther, ¿qué más?
1: Mediocampista, Daniel, porque me gusta ese personaje. ¿Cuál me falta, por favor?
0: Te falta defensa.
1: Defensa ahí.
0: Medio campo.

0: Okay, medio campo, creo que pondría Pedro.
1: Okay, ¿y quién sería el capitán?
0: El capitán.

0: Okay, todavía estoy pensando unos buenos, entonces que primero voy a Ruth y después...
1: Bueno, dale Ruth, dale.
2: Okay, Ruth. Mi portero sería Daniel. El capitán del equipo sería David. También el delantero, creo que sería entonces... No, sería Salomón.
1: Okay.
2: Para el... Creo que me falta medio campo, ¿verdad? Uh-huh. Medio campo en Saúl. No, Saúl no. Para medio campo sería Elías.
1: Ok. Y me gusta ese equipo.
2: Mi equipo se llamaría R de la Fe.
1: ¡Oh! Oye, me gusta ese nombre.
0: Bueno, yo estaba pensando que el mío podría ser convirtiendo el agua en vino.
1: ¡Oh, my God! Esther, ese nombre nota como que un poquito largo. Un poquito larguito nada más, un poquito. Claro, y Dios no nos hizo para caminar solo, sino que nos hizo a nuestros compañeros. Para trabajar juntos en equipo y bueno, unirnos todos, porque si no trabajamos en equipo va a haber discusión. Y solos no podemos trabajar. Así que vamos con nuestro regalito bíblico del día de hoy, que se encuentra en 1 Corintios 12:12. Así que vamos a ir a nuestra Biblia y dice: porque así como el cuerpo es uno y tiene muchos miembros, pero todos los miembros del cuerpo, siendo muchos, son un solo cuerpo. Así también es Cristo. ¿Qué le parece si lo repetimos de nuevo, chicos?
0: Okay.
1: Ok, presten atención, dice: porque así como es el cuerpo, es uno y tiene muchos miembros, pero todos los miembros del cuerpo, siendo muchos, son un solo cuerpo. Nosotros no estamos desarmados. O sea, si yo hago así, si yo me jalo la mano, el brazo no se va a despegar mi brazo, sí. Tengo mucha parte, tengo el codo, tengo la boca, tengo los dientes que están separados, tengo la nariz, tengo los ojos, pero yo no puedo hacer así, sacarme los ojos, y bueno, no voy a necesitar los ojos.
0: No puedo hacer así, sacarme los ojos.
1: Claro, Dios
0: no
1: hizo...
0: O no puedo así, jalarme el pelo y que sea una peluca.
1: Así como dice este versículo, nosotros somos un solo cuerpo aunque tengamos muchos miembros. Así mismito es el fútbol, es lo que vayamos que
0: es
1: hacer.
0: Lo que hacemos pueden en la escuela, ser, las charlas.
1: Ajá, pueden ser muchas personas, pero somos un solo cuerpo, somos un equipo. Así que, ¿qué te parece si ahora, antes de finalizar el programa del día?
2: Padre Celestial, Rey de Reyes y Señor de Señores, te damos gracias por este chiquidía más que nos has dado, Señor. Gracias por aprender un poco más de tu palabra, por las dinámicas, Señor, y que en el día de mañana los chicamigas puedan aprender más de tu palabra. En el nombre poderoso de Jesús.
1: Amén. Así que vamos a poner la canción del Chiqui Play del día de hoy, porque no lo hicimos temprano, pero vamos a cerrar nuestro programa con el Chiqui Play. Así que Ruth, ¿tú sabes cómo decimos para que el DJ ponga la canción? Bueno, ya la puso, pero vamos a decirle ¡Dale play! Y eso ahí, gol, gol, gol, gol. A ver.

0: En junio.
1: Un metro de lazo rojo, una llave inglesa. ¿Por qué tantas cosas? Un cisne inflable.
2: ¿Un cisne inflable?
1: Y una piñata de balón de fútbol.
3: Hola, chicos, ¿qué están haciendo?
1: Hola, Anita. Mi mamá me dio una lista enorme de cosas que quiere que le compre y hoy es sábado. Solo mira. ¿Qué va a hacer con todo esto?
2: Quiere un cisne.
3: ¿Por qué no le preguntas?
1: Solo me dio esto y se fue.
3: Además, parece que quiere que le compres esto en varias tiendas diferentes.
2: Tendrías que ir al otro lado de la ciudad para comprar el cisne inflable en la tienda Piscinas Martínez.
3: Vaya, vas a estar corriendo de aquí para allá todo el día.
1: Eso es precisamente lo que no estaré haciendo todo el día. Tuercas, modo cohete 4000. Coordenadas para todo Mart.
3: ¿Todo Mart? Pero, Luis, ¿no piensas que debes ir a las tiendas que tu mamá quiere que vayas?
1: En todo Mart puedo conseguir todo, Anita. Así ella tendrá lo que necesita y yo tendré mi sábado libre. ¡Vamos!
3: Bien, pero, Luis, tu mamá te dijo...

0: únicamente que fueras a... ¡Ay, está bien!
1: ¡A toda marcha! ¡Todo mar, aquí vamos!
0: Para el otro lado, tuercas.
1: Ah, sí. Bueno, está bien si no quieren ir por la ruta pintoresca.

0: Eso es. ¿Por qué ir a un montón de tiendas cuando puedo comprar todo en un solo lugar?
1: Quizás porque tu mamá te lo pidió y ella tiene sus razones de por qué quiere que lo hagas así.
0: Solo me tomará 10 minutos y nos vamos.
2: ¡Super Lilo!
3: ¡Guau! ¡Sí!
4: Los llevaré a conocer a un hombre que obedeció a Dios sin dudarlo.
1: Ok.
3: Muy bien.
0: Que nadie se mueva.
1: Moverte, Tuer.
3: Pájaros.
0: Haz una lectura de dónde estamos, aparte de años y kilómetros de todo Mart.
3: Parece que aterrizamos en el Valle Jordán, en el arroyo Kerit, para ser exacto, en el siglo 9 antes de Cristo.
0: Yo hubiera pensado que es la superficie del sol. Este lugar sí que está seco. Chicos, alguien viene.
3: Mi escaneo de reconocimiento facial indica que ese hombre es Elías, un profeta en el reino de Israel. Es conocido por defender la adoración a Dios. También es conocido por haberse enfrentado a los profetas de Baal en el Monte Carmelo.
5: ¡Hola!
3: ¡Ay!
5: Me sorprende que haya alguien en este lugar. ¿Están perdidos?
1: Solo estamos de paso. Yo soy Anita y ellos son Luis y Tuercas.
5: Yo soy Elías. Estaba por hacer una fogata para mi cena. Me pueden acompañar si quieren.
0: ¿Vives por aquí? No veo ninguna casa.
5: Yo estoy de paso, al igual que ustedes. Por ahora, vivo aquí. Pero mi viaje comenzó cuando Dios me dijo que fuera a ver al rey Acab y a su esposa, la reina Jezabel. Ellos han desobedecido a Dios al traer los ídolos del país de Jezabel y construir templos para que la gente los adore.
6: ¡Rey Acab!
5: El Dios de Israel tenía un mensaje para Acab y él me eligió para dárselo.
6: ¡Has hecho lo malo a los ojos del Señor! ¡Has construido templos y altares al dios falso Baal! ¡Y has hecho más para hacer enojar al Señor Dios de Israel que cualquier otro rey de Israel antes que tú!
7: ¡Profeta, tú
6: yo
7: eres...!
6: ¡Yo soy siervo del Dios viviente, el Dios de Israel! ¡Y te juro en su nombre que no lloverá excepto que yo lo ordene! ¡Ni siquiera caerá rocío!
5: Después de que le di el mensaje al rey, Dios me habló nuevamente.
8: Sal de aquí, hacia el oriente, y escóndete en el arroyo de Kerit, al este del Jordán.
5: Dios preparó este lugar para mí, y me ha dado comida y agua durante la sequía.
0: No veo ningún todo, Mart. ¿De dónde sacas esa comida?
5: Dios envía mensajeros todos los días para alimentarme.
0: Oh, como cuando ordenas pizza.
3: ¿Vamos a ordenar pizza?
1: No vamos a ordenar pizza.
3: Me gusta la pizza.
1: ¿Cuánto tiempo piensas quedarte aquí, Elías?
5: Hasta que el Señor me lo diga.

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1: Le traen pan y carne a Elías.
2: Gracias. El Señor me ha alimentado a diario de esta forma.
1: Vaya, si repartieran pizza sería perfecto.
3: Amigos, ¿ya se fueron los monstruos emplumados?
4: Ya puedes salir. Eres más miedoso que un gato.
3: No tenía miedo. Pero, ya que mencionas gatos, creo que sería sabio viajar con algunos amigos felinos de ahora en adelante. Se sabe que los pájaros le temen a los gatos. Que ellos los mantengan alejados.

0: Elías.
1: Sí, señor.
0: Vete a vivir a la aldea de Sarepta, que está cerca de la ciudad de Sidón. Yo le he ordenado a una viuda de allí que te alimente.
2: Elías, ¿qué está pasando?
3: Es hora de irnos, niños. Dios me dijo a dónde debo ir ahora. Llegaremos pronto.
2: Esperaba que fuera un poco más fresco aquí en la playa.
4: Yo estoy feliz con tal de no estar en el arroyo del cuervo. No he visto a ningún pájaro en kilómetros.
5: ¿Qué hay tan especial en Sarepta, Elías?
3: Yo no lo sé, pero ahí es donde Dios quiere que esté.
4: Mi base de datos indica que Sarepta es una ciudad fenicia en la región de Sidón. Quiero decir, es lo que he escuchado.
3: Sí, bueno, de ahí también es la reina de Israel, Jezabel. Y la gente de Sarepta adora a Baal, el mismo dios falso que ella adora.
4: La última vez que Acab y Jezabel te vieron, como que querían matarte, ¿no?
5: ¿Por qué Dios te enviaría a un lugar en donde la gente no lo adora?
4: ¿Y querían matarte?
2: De seguro hay mucha gente que quisiera ayudarte en Israel.
4: ¿Dónde es seguro?
2: ¿Por qué Dios no te envía a uno de esos lugares? ¿Por qué venir hasta acá?
3: No puedo contestar eso, pero sí sé que siempre tiene una razón cuando me pide algo.
4: Quizá deberíamos regresar al arroyo y arriesgarnos a que haya cuervos.
3: No te preocupes.
4: ¡Ay!
3: Dios ya preparó a alguien que me ayudará.
4: No se trata de pájaros, ¿cierto?
5: ¡Tuercas!
4: Si nuestra próxima comida va a caer del cielo, quiero estar preparado. ¡Eso es todo! ¡Oigan, chicos! ¡Espérenme!
2: Ok, ¿a quién se supone que estamos buscando y cómo lo vamos a encontrar?
3: Es ella.
2: ¿Ah?
3: Es ella. Dios me dijo que sería una viuda.
2: ¿Viuda? Quizás es una mujer rica cuyo esposo le dejó mucho dinero. La solución perfecta.
5: ¿Te encuentras bien?
4: Sí, estaré bien.
2: ¿A dónde vas con tanta prisa, pequeño?
5: No soy un pequeño, soy Miguel.
3: Bien, Miguel. Yo soy Elías. Y tú de verdad que eres fuerte.
5: Le llevo todos estos leños a mi madre. ¿Y dónde está ella? Por allá.
6: Vamos, Miguel. Debemos ir a casa.
3: ¿Podrías traerme un poco de agua para beber,

0: ellos son enemigos de Elías. No van a tomar bien el hecho de que les pida su comida y agua.
1: Tráeme también, por favor, un pedazo de pan.
2: Te juro por Dios que no tengo pan. Solo tengo un poco de harina en una jarra y un poco de aceite en una botella. Ahora estoy juntando leña para ver qué preparo para mi hijo y para mí. Después de comer, probablemente moriremos de hambre, pues ya no tenemos más comida.
3: Elías, si ni siquiera tienen comida para ellos, ¿cómo te pueden ayudar?
4: No tengas miedo. Ve a casa y haz lo que has dicho. Pero primero cocina un pequeño pan para mí con lo que tienes y tráemelo.
3: Elías, ¿le vas a quitar su comida? Aquí tiene que haber otra viuda, con más dinero. Tú y yo podemos buscar.
4: No te preocupes, Luis. Dios tiene un plan y esta mujer es parte de ese plan. Él me trajo aquí por una razón.
0: Al menos esta vez seremos alimentados por humanos.

0: mamá es buena cocinera.
1: Pero no hemos comido mucho desde que dejó de llover.
0: ¿Sabes? Cuando Elías necesitaba comida, oró y Dios se la trajo.
1: A veces oramos a Baal para que nos ayude, pero no sé si nos escucha.
0: Quizás podríamos orar al Dios de Elías.
2: Gracias. Ahora prepara pan para ti y para tu hijo.
0: Pero, Elías, no queda nada. Ella lo usó todo. Yo la vi.
2: Escuchen, el Dios de Israel dijo que no se terminará la harina que está en la jarra ni el aceite que tienes en la botella hasta que Él haga llover otra vez.
1: Mira, mamá. Está pesado.

¡Miren! Luis, todas las jarras estaban completamente vacías hace unos minutos. No nos hemos movido de aquí. Nadie entró ni salió.

Sé quién es usted, pero no sé por qué está usted aquí. Se puede quedar con nosotros tanto tiempo como lo necesite. Hay otra habitación arriba.

0: ¿Qué seguimos haciendo aquí? La madre de Miguel y Elías tienen su comida. Él recibió ayuda como lo había dicho. Deberíamos irnos de Sarepta ahora. ¿Por qué seguimos aquí?
1: Elías debe saber lo que está haciendo, Luis.
2: Anita,
1: ¿qué pasó, pequeño?
2: No me siento bien. Me quiero ir a casa.
1: Tuer, ¿le puedes tomar la temperatura?
3: Parece que Miguel tiene un poco de fiebre. Debe descansar y tomar muchos líquidos.
1: Muy bien. Vamos a casa para que te acuestes.

0: ¿Qué pasa?
1: La fiebre de Miguel está subiendo.
0: ¿Puedo ayudar?
1: Quizás puedas pedirle al profeta que ore a su Dios.

0: No se ve muy bien.
1: ¿Por qué Elías no hace algo más? Solo está ahí mirando por la ventana.
2: Amado Señor, por favor, escúchame.

0: en mi contra. Pensé que eras un profeta de Dios. ¿Has venido a recordarme mis pecados y a castigarme con la muerte de mi hijo?
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4: ¿Qué crees que hará?
3: Tuer, déjanos ver.
8: Dios mío, ¿cómo puedes traer tal desgracia sobre esta viuda que me recibió en su casa? ¡No dejes morir a ese niño!
3: ¿Qué está haciendo?
4: Creo que está orando.
3: Eso no parece para nada una oración. ¿Y ahora qué está haciendo Elías?
4: Debe ser algún ritual.
8: Oh, Señor mi Dios, te ruego que le devuelvas la vida a este niño. Oh, Señor mi Dios, te ruego que le devuelvas la vida a este niño. Oh, Señor mi Dios, te ruego que le devuelvas la vida a este niño.

Mira, tu hijo vive.

0: Ahora sé que eres un hombre de Dios y que la palabra del Señor en tu boca es verdad.
1: ¿Saben, chicos? Al principio no tenía sentido que Elías viniera hasta aquí. Pero Dios tenía sus razones y eso fue suficiente para él.
2: ¡Super libro! ¡Vamos a casa! ¿Ya podemos comprar lo que tu mamá pidió?
1: Sí, Tuer, pero no aquí.
2: ¿Qué?
1: Elías hizo lo que Dios quería, sin cuestionar nada. Necesitaba estar en Sarepta para salvar a Miguel, así que se quedó a esperar, aunque no sabía exactamente lo que Dios quería. Y Miguel quizás hubiera muerto si Elías no se hubiera quedado. Y si mi mamá quiere que vaya a cada una de esas tiendas, tiene una buena razón, aunque yo no sepa cuál es.
3: ¿Sabes, Luis? De seguro estás haciendo lo correcto.
1: ¡Mamá, ya estoy en casa! ¡Fui a todas las tiendas de tu lista!
2: Sí, muy bien. Camina tranquilo, que yo llevo las bolsas. ¡No te preocupes! ¡No te preocupes!
1: ¿Mamá? ¿Papá? ¿Ah? Parece que no están en casa.
3: Oye, quizás estén afuera.
4: ¡Sorpresa! ¡Felicidades!
1: ¡Guau! ¡Mamá!
5: ¡Papá! ¿Qué es todo esto?
3: ¡Feliz cumpleaños, Luis!
1: Pero mi cumpleaños es el próximo martes.
6: Pensamos que sería más divertido celebrarlo en sábado porque no tienes clases.
7: Discúlpame por esa lista enorme de compras. Necesitaba que estuvieras fuera de la casa buena parte del día para preparar todo.
1: ¿Tú los ayudaste? ¿Sabías de esto todo este tiempo?
3: ¡Feliz cumpleaños!
2: Sí, ¡feliz cumpleaños!
6: ¿Qué? ¡Tuercas! ¿Qué estás haciendo? ¡No puede ser!
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3: Mi familia es, bueno, mi familia para mí significa la sociedad, los valores, importancia de estar siempre con ellos, en algo que ellos necesiten, también todo lo demás, seguir con ellos siempre en adelante.
4: Cercano está Jehová a todos los que le invocan, a todos los que le invocan de veras. Salmo 145:18. Que la paz de Dios, que sobrepasa todo entendimiento, guarde sus corazones y sus pensamientos en Cristo Jesús. Que sean días gloriosos los que vivan llenos de fe y salud, sabiendo que Dios es su amparo y fortaleza y su pronto auxilio en toda prueba. Que siempre estén gozosos, orando sin cesar, dando gracias en todo, porque ustedes saben que esa es la voluntad de Dios para con ustedes en Cristo Jesús. Siempre se acerquen confiadamente al trono de la gracia para alcanzar misericordia y hallar gracia para el oportuno socorro. Que en su comunión diaria con el Altísimo siempre pidan con fe, no dudando nada, porque con fe agradan a Dios. Dios les bendiga abundantemente. ¡Feliz cumpleaños, hombres y mujeres comprometidos con Dios! Nos bendicen porque son sembradores de esperanza.
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5: 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Aquí tienes total libertad, Espíritu Santo. La entrada a lo sobrenatural es los lenguajes sobrenaturales o lenguas. Incluso muchos de los que experimentan las lenguas no lo valoran. y lo demuestran con sus acciones, o porque quieren ser sensibles a los buscadores. Es hora de ser sensibles a Dios. Este es el momento de ser sensibles a Dios. He estudiado la vida de los más grandes hombres y mujeres de Dios de la historia y enumeraré a unos cuantos, solo unos cuantos para ti, pero todos ellos dijeron que debían orar en lenguas de 4 a 6 a 8 horas al día. Te hablaré de algunos de ellos. Uno, William Joseph Seymour. En la época en la que las iglesias no estaban integradas, inició la primera iglesia integrada en California y oraba en lenguas horas y horas. Y si la presencia de Dios no estaba ahí o hacía esto siempre, aparecía con una caja sobre la cabeza y algunas personas solo se sentaba ahí y las personas sabían que los milagros no comenzaban hasta que se quitara la caja de madera de la cabeza y la gente se acercaba a él y podían escuchar lo que hacía en esa caja. Él oraba en su lenguaje sobrenatural, en lenguas. La segunda persona de la que leí recientemente, en realidad, y lo conocí, el Dr. Cho, que por casualidad tenía la iglesia más grande del mundo, eran 1 millón de personas o algo así, y él dijo: yo nunca hubiera logrado lo que hice de no haber orado en lenguas 4 o 5 o 6 horas a diario. Era obligatorio. Tú dices, bueno, no tengo tiempo para orar ni una hora en lenguas. No lo entiendes. Cuando oras en lenguas, Dios agiliza tu vida y no la hace más difícil. No se entromete en tu día, te hace el día. Y otro caballero que conocí, con el nombre de Dr. Kenneth Hagin Padre, que ahora está en el cielo. Hagin, si hubiera sido

una de sus reuniones lo vería sentado en la plataforma con las manos dobladas en su regazo y estaría haciendo así. Oraba en lenguas. De hecho, su hijo comparte la historia de que él y su papá veían un partido de fútbol una vez, ¿cierto? Y disfrutaban, animaban y comían frituras y otros bocadillos que tenían. Y Ken Jr. mira a Ken papá y dice, papá, estás orando en lenguas. Vamos, papá, descansa. Y entonces su padre lo miró sin prestarle atención. Y también había un famoso rabino judío conocido por hablar en lenguas. ¿Y conoce su nombre? Era Saulo de Tarso, quien se volvió el gran Pablo. Y el gran Pablo, esto es, él dijo sobre las lenguas, 1 Corintios 14:5. Este es Pablo hablando a ti. Así que yo quisiera que todos, digan todos, hablaran en lenguas. Solo es el que escribió la mayor parte del Nuevo Testamento. Y luego dijo en la 1 Corintios 14:18, doy gracias a Dios que hablo en lenguas o lenguas sobrenaturales, más que era sureño, más que todos ustedes. Y ya en serio, siempre estaba ocupado y escribió el Nuevo Testamento y predicó por todas partes. Fue perseguido y aún así escribía y vamos, conocía el secreto de orar en lenguas sobrenaturales. Luego, él dice, Pablo repite en la 1 Tesalonicenses 5:17, y es casi un mandamiento y te desafío a que hagas esto, en especial en lenguajes sobrenaturales. Esa es la única manera de hacer esto. Y esto es lo que dijo. Oren sin cesar. ¿Sabes que puedes orar en lengua sin mover los labios ni emitir sonidos? ¿Puedes orar en español sin mover los labios ni emitir sonidos? Entonces puedes orar en lenguajes sobrenaturales así. Y la gran pregunta que muchas personas se hacen es, ¿Dios cambió con los dones? ¿Dios cambió con los lenguajes sobrenaturales? ¡Qué buena pregunta! Si echas un vistazo al antiguo pacto, Malaquías 3:6, Dios dice, porque yo, el Señor, no cambio. Pero estamos en el nuevo pacto. Bueno, solo te engañas. Todo lo nuevo viene del antiguo, lo encuentras ahí. Así que si miras en Abrita Chadashá, que es el nuevo pacto, dice, Yeshua el Mesías es el mismo ayer, hoy, y por los siglos. No, Dios no ha cambiado. Los humanos, los creyentes, tal vez hicimos el cambio. Y el gran problema con el que la mayoría de las personas se enfrentan con lenguajes sobrenaturales, con lenguas, es hay dos grandes malentendidos. Y es que no se pueden seguir las mismas reglas de un deporte en otro. ¿Qué significa esto? Que intentar jugar fútbol con reglas de béisbol no funcionará. Solo funcionará con el béisbol. Y hay tantos tipos diferentes de lenguajes sobrenaturales en la Biblia que cuando habla de las reglas para un tipo particular de lenguaje sobrenatural, en realidad no habla de todos los tipos de lenguajes sobrenaturales, y ahí es donde muchas personas cometen errores. Pero también hay un par de declaraciones que indican que las lenguas cesaron o que no todos las hablan, y es un malentendido de las Escrituras. Y los mencionaré ahora mismo. 1 Corintios 12:30. Pablo dice, ¿acaso hablan todos en lenguas? Y la implicación aquí es, ¡no! Entonces eso me da una vía de escape. No, no lo hace. Sigue leyendo en el mismo capítulo. Pablo continúa diciendo,
en la primera de Corintios 12, 28. Habla de la iglesia. Cuando estás en la iglesia, no todos hablan en lenguas con una interpretación, pero en público o en privado, todos tienen un lenguaje privado de oración. Ahí es donde las personas dicen, bueno, él no me ha dado ese don. No, puede que no te haya dado ese don para una situación pública, pero tienes ese don dentro de ti. Está latente, está listo para estallar. Estallará en unos segundos. Y el otro, donde la indicación es que las lenguas cesaron, es la primera de Corintios, capítulo 13, versículos 8, 10 y 12. Pero las profecías se acabarán, cesarán las lenguas y se acabará el conocimiento. Ah, ¿tus conocimientos se acabaron? Seguiré leyendo. ¿Cuándo se acabarán los conocimientos y las lenguas? Sigo leyendo. La primera de Corintios 13, 10. Pero cuando venga lo que es perfecto, entonces lo que es imperfecto, son las lenguas, será abolido. Y eso plantea la pregunta, ¿qué es lo perfecto? ¿Y cómo sabremos si ya llegó lo perfecto? Primera de Corintios, mismo capítulo 13, versículo 12. Ahora vemos oscuramente por medio de un espejo, pero entonces, cuando venga lo perfecto, entonces veremos cara a cara. Ahora conozco en parte, pero entonces conoceré plenamente, así como fui conocido. Unas personas creen que lo perfecto es la Biblia, y la Biblia es perfecta en cierto sentido. Sin embargo, no es la Biblia de la que se está hablando aquí. No ves a Jesús cara a cara, porque cara a cara... ¿Cuándo verás a Jesús cara a cara? ¡Cuando regrese! Ahí es cuando llegará lo perfecto. Y no solo lo verás cara a cara, lo sabrás todo. ¿Alguno ya lo sabe todo? Te cederé esta silla justo ahora. ¡Yo no! Estoy luchando como humano en la tierra. Conozco suficiente verdad para cumplir mi destino. Pero cuando llegue lo perfecto, cuando Jesús regrese, lo conoceremos como Él nos conoce. Eso es lo que Dios dice ahí. Ahora, ya mencioné que hay diferentes tipos de lenguas. Está el lenguaje de oración privado, que haces en privado. Cada mañana me despierto y oro en lenguas. Y debo decirte que siento que no me preparé para el día, a menos que pase tiempo orando en lenguas. Y está el lenguaje de oración pública que hablamos en la iglesia, donde alguien habla en lenguas y alguien más lo interpreta. No todos tienen ese don particular, así que ese malentendido terminó. Y luego hay lenguas de adoración, amo las lenguas de adoración, y luego está la interpretación de lenguas. Testificar en lenguas extranjeras, en lenguas, reglas totalmente diferentes para eso. Diferentes tipos de lenguas. Muchas personas oran en las mismas lenguas que obtuvieron hace 20 años y nunca han pasado a múltiples lenguas o lenguas diversas. Y luego las lenguas de intercesión. Eso es realmente bueno. Romanos 8:26 dice, intercede con gemidos indecibles. Ni siquiera dirás, gemirás como una mujer en el parto. Así que hay muchos tipos diferentes. Ahora, ¿por qué las lenguas son tan importantes? La primera de Corintios 14:4 dice, el que habla en lengua se edifica a sí mismo, es decir, acumula, recarga la batería en ellos. Es como una batería de auto cuando oras en lenguas. La batería de tu cuerpo no tiene energía hasta que oras lo suficiente en lenguas, porque entonces tu espíritu es edificado y crece, está cargado.
Debes hacer ejercicio para el espíritu, orando en lenguas. Muchos creyentes nunca han hablado en lenguas sobrenaturales, lenguas. Y la gran sorpresa es que otros que hablan en lenguas las usan muy poco. Han puesto su don en una repisa. Ambos están a punto de cambiar. 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Esto es increíble. Leí en un libro, un artículo del periódico The New York Times, e informaba que estudios científicos universitarios que demostraron que hablar en lenguas cambia el cerebro, potencializa tu sistema inmunológico científicamente y ayudan a resolver problemas, tomar decisiones y te hace emocionalmente estable. ¿Ya ves? Eso es fenomenal. Un periódico secular tenía estudios científicos que lo demuestran. Cuando oras en lenguas, dices oraciones perfectas. ¿Por qué es perfecto? Tu cerebro no tiene toda la información. Tu espíritu es Dios en tu interior y Dios tiene toda la información. Así que cuando dices una oración, es exactamente lo que Dios quiere en ese momento en tu vida. Quiero que entiendas eso. No solo son oraciones perfectas, sino que es la fe perfecta. ¿Por qué es la fe perfecta? No entiendes lo que dices. No puedes decir, oh, acabo de orar para caminar sobre el agua y no puedo hacer eso. ¡No sabes si oraste eso! Son oraciones perfectas, con fe perfecta. No eres el único que quiere orar así. Oraciones y fe perfectas, yo sí. Te da inmediato, al momento de abrir la boca y orar en lenguas, tienes acceso inmediato a Dios. Abre la puerta a los dones sobrenaturales y sana. Y muchas personas no lo saben. El New York Times lo sabía, pero muchos creyentes no lo saben. Lo primero que haces cuando oras en lenguas, y no sabes esto, oras para sanar tus emociones. Y muchas veces no llegas a la oración intercesora en lenguas por años hasta que controlas tus emociones. Te trae sabiduría y trae esta sabiduría trae a la superficie profundo arrepentimiento de cosas que enterraste. ¿Alguna vez leíste la cita en Romanos 8:28? ¿Todas las cosas obran para bien? Nunca antes leíste el versículo. ¿Sabes lo que dice? Sí, oras en lenguas, todas las cosas funcionan para bien. ¡Gran diferencia! Como judío no creyente en Jesús, estuve involucrado en la falsificación sobrenatural. Se llama Nueva Era o lo oculto. Y cuando escuché a creyentes, verdaderos creyentes, orar en lenguas, pensé que era lo sobrenatural más fascinante que había escuchado o visto. Entonces, cuando hablaba en lenguas sobrenaturales como creyente en el Mesías, de hecho, hablé con alguien en un idioma que no conocía y guié a ese hombre al Señor. Fue profesor de medicina en la Universidad Howard en Washington, D.C. Recuerdo su nombre, fue hace muchos años, el doctor César Santos. Y, de hecho, hablé en su dialecto. Si lees el libro de Hechos en Pentecostés, decía que escucharon a las personas hablando realmente en griego, en ese dialecto. Y yo le dije que creyera en Jesús. Y bueno, miraba a su esposa y estaba enojado y le dijo, tú le enseñaste a orar así. Y luego dijo, aguarda un segundo,
Tú eres de una zona diferente en Filipinas. No hablas mi dialecto. No pudiste

0: enseñarle eso. Y salí a las calles de Georgetown con él, en la zona de Georgetown, Washington, D.C. Y estaba, este es un profesor de medicina, y él estaba dando folletos a los estudiantes que pasaban por ahí. Y uno de sus alumnos llegó y él dijo, «¡Doctor Santos, ¿qué hace aquí?». Él dijo, «Estoy enamorado de Jesús». Y su esposa dijo, «¿Y quieres aplaudir por eso? Escucha esto». Su esposa dijo, después de nacer de nuevo por la señal sobrenatural de que yo le hablé en su propio dialecto, en su lengua, sabiendo que no sabía su dialecto, que no sabía su lenguaje, y lo guié a Jesús. Su esposa dijo, es el mejor marido que pude tener. ¿Qué pude tener después de esa experiencia? Aunque debo decirte, entrevisté a una mujer justo en Es Sobrenatural. Esta mujer era ama de casa. Fue a la tienda cercana de abarrotes, salió, compró sus cosas, volvió al auto, se subió al auto, acomodó las cosas, se sentó y había un hombre en la parte de atrás que le puso un arma en la cabeza. Y le dijo, conduzca. Lo que ella no sabía es que él asesinó y violó a más de 40 mujeres que se parecían exactamente a la mujer a la que le apuntaba con el arma y lo llevaba al bosque. Ella no lo sabía. Llegaron al bosque y le dice, salga. Él le apuntaba con el arma a la cabeza y ella dijo, soy una mujer de Dios. Oro en lenguas. Amone yelo hoji, ja ja ja ja ja. Uoji yelo hoji, ja ja ja ja ja. Ella siguió y siguió. Y ella dijo, no sé cómo sucedió esto, solo Dios. Empezó a llorar. El hombre. Sí, si volvía a prisión lo mataban, ¿entiendes eso? Empezó a llorar. Aceptó a Jesús como su Mesías y Señor. Lo que él no sabía es que ella oró por horas en lenguas antes de que le pusiera el arma en la cabeza. Él le permitió llamar a la policía para que fueran por él. Él fue a prisión. Murió ejecutado. Fue el hombre ejecutado más feliz del planeta.
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4: 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En estadios con césped artificial como en los Estados Unidos se colocarán bandejas con el sistema híbrido. 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

Bienvenidos amigos televidentes a su programa y todas las mañanas a toda hora. ¿Cómo están el día de hoy? Espero que estén súper, súper bien. Dios me los bendiga. Buena mañana para usted que nos sintoniza como siempre en este espacio de sobre todo entrevistas, actividades y demás. Así que prepárense para el día de hoy para que Dios pues, nos dé capacidades también, intelecto y buena dicción para traerle buenos temas de interés para todos ustedes. El día de hoy queremos compartir varios temas de mucha importancia para nuestros amigos televidentes, pero también, como siempre, quiero iniciar con la palabra del Señor. Pareciera como que el mes de junio se quiere ir rápido, ¿ah? Pero miren, yo quiero que compartamos el día de hoy con ustedes, amigos televidentes, un pasaje poderoso que nos recuerda cuán importante es guardar nuestro corazón. Dice la palabra de Dios en el libro de Proverbios 4:23, esta es de la Reina Valera de 1960. Sobre toda cosa guardada, guarda tu corazón, porque de él mana la vida. Está titulado como Ventajas de la Sabiduría, dice la palabra. Y el Proverbio 4, tiene muchas enseñanzas poderosas. Yo quiero leerle esta versión de la Biblia para hombres, la Biblia de Andros. Dice el mismo pasaje, el mismo verso, dice: guía tu corazón más que otra cosa, porque él es la fuente de la vida. Y el 24 dice: y aparta de tu boca las palabras perversas, aleja de tus labios las palabras inicuas. Cuán importante es cuidar nuestro corazón, dirigir la mirada hacia adelante, en vez de estar con las circunstancias que nos ocurren diariamente, almacenándolas en nuestro corazón como resentimiento, como dolor, como desesperanza, como situaciones que no nos van a ayudar a salir adelante de conflictos, de probablemente de una situación inesperada, probablemente de una circunstancia que atravesamos. Decimos a nosotros mismos: Señor, pues esto me ha golpeado fuertemente y me quedo por días, por meses. Hay quienes guardan en su corazón las cosas innecesarias como si fuera el baúl de los recuerdos. Recuerdos de maldades, de situaciones de conflicto, del hogar, de la familia, maltrato, palabras obscenas, situaciones donde a lo mejor tu corazón ha sido afligido, donde te has sentido cansado, agotado. Y la palabra hoy nos recuerda que lo que debemos guardar sobre todas las cosas es el corazón. ¿Por qué? Porque si es que allí donde nacen los resentimientos, las malas costumbres, los pensamientos negativos, las acciones degeneradas. Mire que aquel que planifica un hurto o un robo y está estudiando primero a la víctima, luego comienza a preparar aquella actividad ilícita y almacena en su corazón el día, la hora, cuándo lo va a hacer, y después que lo almacene, lo tiene ahí como un fuego, lo comienza a ejecutar. Por eso la Biblia nos recuerda que nuestro corazón, que es el motor, dicho sea de paso, a nivel científico, sin su corazón usted no funciona bien. El cerebro hace su función, que muchas veces es como independiente, ¿verdad? Pareciera que es como más independiente el cerebro. Piensa lo que le gusta, está siempre constantemente trabajando. Pero nuestro corazón no solamente realiza la función de distribuir muy bien la sangre o bombear la sangre a nuestro cuerpo, que hace que pues, por medio de la gravedad incluso trabaje en contra de ella y circule toda la sangre del torrente sanguíneo para que nuestra funcionalidad fisiológica esté correcta. Pero además de esa función, también siente. Pareciera que hay una señal directa con el cerebro y el corazón, pero es allí donde dice la palabra, donde se guardan cosas negativas muchas veces. Yo quiero preguntarte hoy, amigo televidente que nos ves, que nos sintoniza siempre, ¿qué estás guardando realmente en tu corazón? Resentimiento, dolor, desesperanza, situaciones de conflicto. Ayer conversaba con un pastor que es amigo y me encanta siempre su amabilidad y su forma de ser, y quisiera yo aprender siempre de él porque siempre tiene una sonrisa y tiene una alegría en su vida. Y de hecho hace poco estrenó un tema musical de cómo ser feliz, y es cierto, muchas veces nosotros queremos ser en teoría felices, pero no nos damos cuenta que lo que almacenamos en nuestro corazón es lo que nos hace realmente infeliz, no lo que vivimos. Porque probablemente uno viva ciertas circunstancias, pero pasaron, sí, probablemente hasta viviste alguna circunstancia dura
hace como 3 años. Pero ¿sabes qué? Que ya la pasaste. La tienes guardada aquí, en tu corazoncito. Entonces, analiza hoy, piensa, escudriña esta palabra y léela. El pasaje es hermoso completo, si usted puede compartirlo con un familiar. Pero piense bien qué almacena en su corazón. ¿Qué cosas está guardando allí? Como dice la palabra, sobre toda cosa guarda, guarda tu corazón, porque de él mana la vida. Es desde ahí donde nace también el entusiasmo, las ganas de seguir adelante, pese a las circunstancias duras, difíciles que tengamos que atravesar. Eso es la que nos motiva, esa es la parte emocional que nos motiva a salir adelante. Sí, es cierto, a nivel espiritual uno tiene una motivación sobrenatural, pero físicamente, nuestra área orgánica, que es el cuerpo, lo que motiva es lo que está dentro de nuestro corazón. ¿Qué cosas hay dentro de su corazón? Quiero que lo piense el día de hoy y ore por ello, porque realmente lo que guardamos en nuestro corazón puede ser muchas cosas buenas. Yo creo fielmente que hay gente que guarda muchas cosas buenas, hermanos y amigos que nos ven, pero también hay gente que guarda rencor, resentimiento, desesperanza, dolor, egoísmo, maldad, y eso no lo deja salir adelante. Entonces, comience a purificar lo que hay ahí dentro de su corazón para que vea cómo realmente Dios trabaja en nuestra vida. Así que vamos a orar e iniciar la mañana de esta manera, compartiéndole este pasaje. Quiero que lo analice, piense. Es por eso que hoy vemos tantos conflictos a nivel internacional, mundial. Pareciera que estuviéramos en tiempos muy arcaicos, aunque tengamos tanta modernidad, tanta ciencia, tantos avances científicos, aún así hay maldad, porque está guardado en su corazón, porque está en lo más profundo, como raíces, el resentimiento, la maldad, la angustia, la desesperanza, el hambre de poder, el hambre de querer más. Por eso siguen sucediendo guerras, conflictos, situaciones duras que estamos viendo hoy por hoy en el mundo. Pero límpielo. Le animo a que hoy comience a limpiar cada una de esas cosas negativas que no lo deja avanzar hacia la meta que Dios tiene preparado para cada uno de nosotros. Así que vamos a orar para iniciar dándole gracias a Dios por este día, por esta mañana, y que nos recuerda que sobre toda cosa guardada, guardemos nuestro corazón. Padre Celestial, te damos gracias, Señor, por tu día, por tu palabra, por tu bondad, por tu misericordia, porque hemos compartido, Señor, de la enseñanza que tú nos has dado, cuán importante es lo que almacenamos en nuestro corazón, que a pesar de ser un órgano muy importante que ayuda a la funcionalidad de nuestro cuerpo y la vitalidad, Señor, aún así almacena resentimiento, negatividades, situaciones de conflicto que no nos dejan avanzar, no nos dejan seguir adelante con esperanza, con entusiasmo y con fe. Señor, elimina cualquier circunstancia que está allí almacenada en nuestro corazón que nos impide conocer la verdad de Cristo, que es con una persona totalmente renovada, cambiada y transformada.

formada en el nombre de Jesús. Amén y amén. Bueno, hoy tenemos un programa muy especial. Hoy tenemos invitados especiales también. Quiero que esté muy pendiente a la programación y a la señal que vamos a compartir en breves minutos. Vamos a tener entrevistas de temas de interés. Pero también quiero recordarles que además estamos en la fiebre mundialista y sé que mucha gente está hoy como que haciendo lista, checklist, dónde va a ir, qué va a hacer, cómo se va a preparar para el jueves, el inicio de la temporada mundialista. También incluso sé que hay una fiebre por el intercambio de figuritas. Aquí lo hemos hablado, de los álbumes. Y de todo eso queremos compartirles un poco también el día de hoy informaciones relevantes. Porque además de eso, recuerde que por medio de las pantallas de Osana Visión tenemos un análisis completo con nuestro hermano amigo Paolo John. Siempre a través de las pantallas de Osana Visión hacemos la oportunidad de invitarle a que sintonice más adelante. Pero además también durante todo este mes, recuerde que estamos celebrando el mes de la familia. Y el 22 de junio, quiero recordarle esta fecha, el 22 de junio habrá una concentración masiva. Una concentración donde no solamente el pueblo de Dios, hombres y mujeres que conocen y tienen en su corazón pues, los principios bíblicos, también personas con fe, con amor, con valores, que creen pues, más bien en una identidad de país, se van a reunir el próximo 22 de junio. Esta fecha es importante para que la tenga muy bien establecida. En Panamá se va a desarrollar el Congreso de la OEA. Y este congreso busca, sobre todas cosas, lograr los objetivos de desarrollo sostenible del año 2030, que es como una agenda. Y dentro de esa agenda, recordemos, hay varios temas que usted tiene que tomar en consideración. Por eso le invitamos a que nos acompañe en Atlapa el próximo lunes, vestido de blanco. Nuestro amado pastor también dijo que podrían vestir con la camiseta. Con mucho gusto. Pueden ir cómodos también por la celebración que vamos a hacer allí. Va a haber una concentración masiva, pero también una participación ciudadana del sentir, del quehacer de nuestro país, de la idiosincrasia de los panameños, que en su mayoría son personas creyentes en Dios y en la familia. De esta manera vamos a cumplir el propósito de celebrar como debe ser la familia y las libertades individuales como ciudadanos responsables de una nación. Pero también habrá un evento muy especial, muy lindo, que se va a desarrollar el mes de julio. Va a ser Respiro y Liberación. Gracia sobre gracia. Hay un elenco de invitadas especiales que quiero que esté anuente para que vaya adquiriendo desde ya sus boletos, entradas. Estará la pastora Ana María Villegas, también la pastora Silvia de la Cruz, Leticia Oropesa, Marta Candela, que ya estuvo por aquí el mes de abril, si mal no recuerdo, o mayo. Y también Kaylee Houghton, Olga Malkey, Oloida Álvarez, el pastor Edwin Álvarez y su esposa Dalis de Álvarez. Se congregarán toda la población que desea asistir en eventos tan importantes. Esto será en la Comunidad Apostólica Osana. Será desde el 30 de julio al 2 de agosto, una fecha importante que desde ya usted puede agendar en su calendario y tener estas actividades especiales para todo lo que resta de la semana que viene y la próxima. Así que vámonos al cambio comercial y de vuelta vamos a seguir por acá con temas de interés para todos ustedes, amigos televidentes. Ya volvemos.

0: 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Somos anfitriones del 22 al 24 de este mes de junio, mes de la familia. 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Bienvenido.
1: Muchísimas gracias. Los esperamos el domingo para hablar de las incidencias de lo que ocurrirá durante la Asamblea de la OEA y particularmente de la convocatoria para la manifestación pública el lunes 22 a la 1 de la tarde. Los esperamos el domingo para hablar de eso.
0: Así es, el licenciado Aarón Lara, presidente del Congreso Iberoamericano por la Vida y la Familia. Lo tendremos este domingo aquí en Hablemos. Los estaremos esperando.
2: ¿Sabías que Panamá del 22 al 24 de junio se convertirá en el epicentro político más grande del continente? 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
2: Entre todos los temas que se tocarán en la OEA, obviamente se tocará la vida, la familia y nuestras libertades.
3: 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Pero recuerda, no vengas solo, tráete a toda tu familia y todos vestidos de blanco o del suéter de la selección. 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
1: La familia es el núcleo de la sociedad. En ella se basan todos los valores, la estima, la unión, la coordinación entre toda la familia para el logro de la estabilidad de la misma. Mucho aporta. Aporta los valores, todo lo que es los valores morales, la unión, el respeto y la alianza familiar para una sociedad decente.

0: De vuelta, mis queridos y amables televidentes, contentos de que nos acompañen el día de hoy. Y tenemos un tema muy interesante, quiero que preste mucha atención. Hoy me acompaña Juana Isabel Pérez. Ella forma parte de la Asociación Unidos por la Miastenia Gravis de Panamá, una enfermedad rara. Y vamos a hablar un poquito de esta enfermedad, pero también de los avances que se están haciendo en pro de la salud pública de nuestro país. Bienvenida, ¿cómo está?
1: Gracias por la oportunidad que nos da el espacio para poder conversar un poquitito sobre las enfermedades y los encuentros que hemos tenido en este mes. La enfermedad de la miastenia es una enfermedad neuromuscular que afecta a todos los músculos voluntarios del cuerpo. Más que nada lo que es caminar, todas las extremidades, las piernas, hablar, masticar, tragar nuestros alimentos, como decimos nosotros, que es la deglución. Y en muchos casos, pues, afecta también lo más crítico, es la respiración del paciente, y tiene que ir a un cuarto de urgencia, en muchos casos ser entubado, mientras pasa la crisis miasténica, ¿no?
0: Claro. ¿Qué lo provoca? ¿Se viene desarrollando? ¿Cómo se dan cuenta del diagnóstico?
1: El diagnóstico, más que nada, son dos. Uno neurofisiológico, que es con pruebas repetitivas, que se hacen unos estudios, y la otra son clínicos, que te sacan una muestra de sangre. Lo hacen dos laboratorios aquí en Panamá privado. Esa muestra se va a Estados Unidos porque no se hace aquí en Panamá. Y bueno, entonces ya 20 días llegan los resultados y te dicen a ti, eres positivo a la miastenia gravis, ¿no? Claro, eso son lo que es la forma de diagnóstico de la enfermedad.
0: Pero se va desarrollando, hay pacientes jóvenes, hay pacientes...
1: Sí, tenemos niños desde los 2 años diagnosticados con miastenia. Tenemos jóvenes de 16 años, 20, 21 años y ya entonces de edad más adulta, ¿no? Generalmente es más en mujeres que en hombres. Las mujeres entre los 30 a 40 años, los hombres ya después de 60 años.
0: Claro, claro. ¿Y estas enfermedades raras en Panamá están generando muchos diagnósticos de pacientes? Porque si me dice que aquí en Panamá no se hacen algunos estudios, ¿cómo se detectan realmente?
1: Muchas veces, bueno, sí hay estudios, algunas enfermedades raras sí tienen su
0: en
1: forma
0: algunos.
1: En algunos, especialmente también algunas genéticas que tienen, ¿no? Pero también mucho tiene que ver el médico.
0: Claro.
1: El médico tiene que sospechar.
0: Pero ser también empático, ¿no?
1: Porque ser empático.
0: Empatía es súper importante.
1: Muy importante en la salud, lo que es la parte de salud sanitaria. Entonces, tiene que sospecharlo. Entonces, en eso hacemos docencia, ¿no? Se hace docencia en las universidades, el personal de salud, para que vayan conociendo cada una de las enfermedades raras. Entonces, todas las asociaciones trabajamos en eso, en hacer docencia, para que se vaya conociendo al personal médico como a la ciudadanía lo que es una enfermedad rara. Y en eso es también la casa farmacéutica AstraZeneca, pues nos apoya a nosotras las organizaciones de pacientes. El 3 de junio tuvimos un encuentro, el segundo encuentro de organizaciones de pacientes.
0: ¿Qué se habló allí en ese encuentro? ¿Hubo científicos también invitados?
1: Sí, dos bloques, un bloque científico que fue más que nada para ir actualizándonos en todo el sistema de salud, todo lo que viene, todo lo nuevo, lo futuro, en la parte oncológica. Se habló mucho de la salud pulmonar y mucho de las enfermedades raras también, ¿no? Entonces, y otro bloque que fue más que nada también de preparación hacia las organizaciones, de cómo presentar proyectos, la incidencia nuestra como asociaciones en políticas públicas, a la planificación de la comunicación, ¿no? Porque eso es también una estrategia.
0: Sí, sí, claro.
1: Y cómo generar estos proyectos que impacten, ¿no? Que impacten tanto a la ciudadanía, que impacten al sistema de salud, para que sean acogidos y beneficien a todos los pacientes, a todos los que nosotros necesitamos, todos los que sufrimos de enfermedad. Entonces, ese trabajo tan grande que hizo la Casa Farmacéutica AstraZeneca, pues, nos ayuda mucho a nosotros, a las asociaciones, a actualizarnos, a transformar nuestra forma de organizarnos.
0: Claro.
1: Y poder impactar, porque tú cuando presentas un proyecto, tú tienes que saber a quién se lo vas a vender, cómo lo vas a presentar y qué actores tú vas a llegar, porque no es lo mismo un proyecto para el personal de salud en políticas públicas que para otro evento, ¿no?
0: Sí, es correcto.
1: Para otra persona. Entonces, todo eso es una estrategia. Entonces, en ese marco, en apoyo con AstraZeneca, pues nos los dio el Tecnológico de Monterrey, que fue magnífico, excelente para todos nosotros, lo que es la organización de pacientes de enfermedades, no solo para Panamá, sino todo Centroamérica.
0: Encaminado a ese tratamiento que se le brindan a personas con enfermedades raras, ¿qué hallazgos dieron a conocer durante el encuentro?
1: Mira, ahorita me agradó muchísimo el tema de lo que es la parte oncológica, las inmunoterapias, que es un nuevo procedimiento que quizás va no a desplazar lo que es la quimio, pero quizás trabajar en conjunto.
0: Mejorar la calidad de vida
1: y
0: también,
1: y mejora,
0: ¿no?,
1: la calidad, sí, de vida del paciente.
0: El paciente, porque entonces, claro, las quimias son
1: cuando a ti te dicen que tú
0: invasivas.
1: Tienes...
0: invasivas.
1: Sí, que tú tienes cáncer, pues impacta mucho, sí, al paciente y
0: a la familia. Claro.
1: Entonces, ver que hay otro tipo de terapias, pues es muy importante. Igual en la parte de salud de enfermedades pulmonares, ¿no?, que el paciente, todo lo que el paciente debe tomar en cuenta cuando tiene una tos persistente, que no es normal, entonces que el paciente tiene que ir a hacerse su chequeo, ir al neumólogo y ver qué está pasando. Y en enfermedades raras, pues tuvimos una ponencia sobre casualmente miastenia gravis por el doctor Fernando Gracia, excelente, maravilloso, y entonces también se da a conocer, ¿no?, todo lo nuevo en cuanto a la parte clínica y a la parte de tratamiento, porque sí, no solamente es el diagnóstico del paciente, sino darle el seguimiento de los tratamientos y los nuevos tratamientos que vienen para muchas enfermedades raras, ¿no?
0: La miastenia grave, ¿en qué rango ya se puede evaluar como grave?
1: Bueno, grave era antes, cuando
0: en muchos no había tratamiento.
1: No había tratamiento. Actualmente, un paciente con miastenia gravis puede llevar una vida bastante normal.
0: ¿Y hay tratamientos en Panamá?
1: Tenemos tratamientos en Panamá para la miastenia gravis, uh-huh, de diferentes tipos de tratamiento que tratan la enfermedad. Te da un paliativo a la enfermedad, pero te da la oportunidad.
0: Pero es como para sobrellevarla,
1: para,
0: ¿no?,
1: Vas a minimizar un poco los síntomas, claro, más que nada, ¿no? Es eso.
0: Pero no tiene cura.
1: No tiene cura. No tiene cura. La miastenia gravis no tiene curas.
0: ¿Cuántas personas podrían estar teniendo o siendo pacientes con enfermedades graves y no lo saben? Porque aquí en Panamá el hecho de poder asistir a instalaciones de salud pública, a todos, para nadie es un secreto, es una complicación terrible. Entonces es todo, desde el conseguir el cupo hasta conseguir el medicamento, el tratamiento y el seguimiento que se le debe dar al paciente.
1: Sí, alrededor se hablan de 7.000 enfermedades raras. Nosotros aquí en Panamá no tenemos un censo de enfermedades raras, no podemos decir cuántas enfermedades raras realmente existen, sí, en Panamá. Ojalá pudiéramos lograr ese censo en Panamá. Se hizo un inicio el año 2024, 2025, pero
0: ¿Qué arrojó? ¿Se pudo dar algunos resultados?
1: Nosotros las asociaciones entregamos...
0: Un acercamiento, ¿no?
1: Hicimos el acercamiento, entregamos... Cada asociación lleva una base de datos propia. Uh-huh. Entonces entregamos nuestra base de datos. Pero hace falta continuar.
0: Claro.
1: Hay que volver a hacer el acercamiento para que se pueda lograr este censo de enfermedades, uh-huh, raras, en conjunto con el Ministerio de Salud, que es el,
0: claro,
1: que
0: es el regente, rector.
1: Que es el rector de salud en Panamá, ¿no? Ojalá lo podamos lograr, las autoridades. Creo que esto va a ser uno de los proyectos que vamos a tener nosotros como organizaciones para lograr este censo y saber, ¿no? Y eso es importantísimo porque, fíjate, ahí se puede determinar la prevalencia,
0: claro,
1: de las enfermedades en Panamá.
0: Y cómo ha evolucionado también,
1: cómo,
0: ¿no?,
1: cómo se puede hacer el tratamiento.
0: Sí.
1: ¿Qué médicos tú necesitas de especialidades para, claro, atender estas enfermedades, claro, raras? No solo son, porque son muchísimas. Uh-huh. Entonces, y la capacitación de todos estos médicos, tanto en atención primaria y ya a nivel hospitalario, en nivel tercer nivel, ¿no? Entonces,
0: claro,
1: todo eso es importante. Y así también conoces también, dependiendo de la cantidad de pacientes que tú tengas a nivel nacional, el Ministerio de Salud, como la Caja del Seguro Social, el volumen de medicamentos que tienen que comprar para cada uno de los pacientes y que no tengamos el problema de que a veces hay y a veces no hay medicamentos.
0: Sí,
1: eso,
0: sí,
1: eso es muy importante.
0: Y ese ha sido también un tema difícil de conseguir, el tema de los medicamentos.
1: Sí, hay enfermedades raras que no tienen medicamentos, uh-huh, tienen algunos paliativos, ¿no?, fisioterapias, otras,
0: claro,
1: cosas,
0: claro,
1: ¿no? Y algunas enfermedades que sí tenemos medicamentos, bueno, por ahora sí tenemos algunos y otros todavía están agotados, ¿no? Oh. Ahorita mismo están agotados y entonces eso desmejora la calidad del paciente. Claro. Entonces tiene que estar comprándola en farmacias privadas y eso es un costo para el paciente. Sí. Y muchas veces pues no tienen para comprar los medicamentos.
0: En su momento se habló de legislaciones. ¿Se llegaron algunas legislaciones a plantear en la Asamblea? ¿Hubo acercamiento con algunos diputados para plantearlo como ley de la República?
1: Sí, nosotros tenemos la ley de enfermedades raras. Actualmente hay 3 leyes para en la Asamblea para lo que es enfermedades raras. Uh-huh. Y estamos trabajando en conjunto con el Ministerio de Salud para modificar o cambiar la ley 28. Okay. Se le hizo una modificación en el 2025, creo que fue la ley 345, y estamos trabajando ahorita en conjunto con el Ministerio de Salud para lograr una modificación o un cambio en la ley completa. Sí. Para que se mejore y pueda llegar al paciente. Lo que queremos es que se puedan lograr las compras de los medicamentos, ¿no? Para aquellas enfermedades raras. Entonces, en ese marco estamos trabajando. La última reunión que tuvimos, pues se van a hacer mesas técnicas.
0: Claro.
1: Entonces, las mesas técnicas van a estar las asociaciones ahí.
0: ¿Cuántas asociaciones hay en Panamá de enfermedades raras? Por lo menos ya organizadas, bien establecidas.
1: Cerca de 25 a 30.
0: Son bastantes.
1: Somos bastantes. Solamente en la red de enfermedades raras tenemos 14 organizaciones de enfermedades raras agrupadas. Y esta otra organización, que es la Federación de Enfermedades Críticas, Crónicas y Degenerativas, tiene otro grupo de enfermedades raras. Y todas estamos participando en la formación que nos da la Casa Farmacéutica. Y todo esto nos ayuda a nosotros a empoderarnos para poder trabajar, claro, en beneficio de la salud pública, porque al final eso nos beneficia a todos, ¿no? A todos los pacientes.
0: ¿Y estos encuentros que se dieron recientemente llevaron pues alguna hoja de ruta para seguir este año y los próximos?
1: Sí, vamos a continuar. Esto es una formación continua que vamos a tener con la Casa Farmacéutica y ahí vamos a presentar proyectos. Sí. Que al final escogeremos el mejor proyecto que vaya a ser, que impacte, que sea de impacto en la parte pública, en la parte de incidencia pública, como estábamos hablando, y en la parte

0: parte de lograr que esto permee hacia las asociaciones y hacia los pacientes, que es lo más importante,
1: ¿no? Claro, hay estigmas sobre las enfermedades raras en Panamá por los pacientes que a lo mejor sienten alguna dolencia, van al médico, se atienden y nunca le encuentran qué es. Y muchas veces hemos escuchado ese concepto y dicen, no, tú eres un hipocondriaco, tú siempre andas inventando que estás enfermo, estás enferma. ¿Eso existe en nuestra población? ¿Sigue existiendo como un paradigma que hay que romper?
0: Más que nada es la empatía, ¿verdad? O sea, tiene que haber un poquito más de empatía en el personal de salud, ¿no? Hablamos desde la enfermera, el personal técnico, hasta el que te saca la sangre, ¿no? Siento que eso hay que trabajarlo todavía muchísimo porque a veces el paciente, por ejemplo, el paciente de miastenia no puede estar mucho tiempo parado porque nos fatigamos. Hay momentos en que a nosotros nos cuesta mucho hablar, claro. O sea, nos enreda la lengua porque se me fatiga. Entonces, no te entienden y no te comprenden, pero usted se ve muy bien. Sí. Yo sí, pero yo tengo una condición. Entonces, ¿cómo le explica? ¿Cómo le hago entender a un funcionario que el paciente tiene una condición crítica?
1: Claro,
0: ¿no?
1: Claro.
0: Entonces, creo que en eso tenemos que seguir trabajando, pero sí. Llegaron a una caja del Seguro Social donde no tienes un ascensor. A nosotros nos debilita muchísimo tener que subir y bajar escalera. Y eso lo he visto en muchas ocasiones, no solamente un paciente, ancianos también, gente con silla de ruedas, en muleta. Entonces, hay que buscar la forma de apoyar y ayudar a ese paciente cuando va a un centro hospitalario, ¿no? Entonces, siento que eso, ¿no? La formación y el trabajo que estamos haciendo como organizaciones y con el apoyo de las casas farmacéuticas AstraZeneca es importantísimo porque eso nos ayuda a llevar y hacer conciencia a todos los centros de salud, todo lo que es el personal sanitario, no solamente en la parte pública, sino también en la parte privada.
1: Claro, ¿usted fue diagnosticada con una de esas enfermedades?
0: Sí, yo tengo miastenia grave diagnosticada.
1: ¿Y cómo fue su caso? ¿Y cómo ha sido su vida con esa condición médica de salud?
0: Bueno, yo pasé para poder diagnosticarme por más o menos 6 médicos.
1: Seis médicos
0: de diferentes especialidades.
1: ¿Y cuánto tiempo pasó? ¿Se ha prolongado años?
0: Yo empecé en 2018, octubre de 2018, en los síntomas, y fui diagnosticada en septiembre de 2019.
1: Wow.
0: Fue cuando cuando estuve con el otorrino, porque yo perdí la voz. Ahora yo tengo voz, pero cuando a mí me dan crisis, yo pierdo la voz. Entonces, el otorrino hizo todos los exámenes. Pues yo fui al ortopeda, al oculista, porque el ojo me molestaba muchísimo. Sentía muchos problemas en la cara, en la parte derecha. Tuve debilidad en mis manos. Yo no podría abrir ni una cerradura.
1: Oh, qué peligroso, sí.
0: Sí, la debilidad llegó a ese punto. Caminar me costaba muchísimo. Entonces, fue el otorrino el que me dice, mira, yo creo que tu problema es un problema neurológico. Entonces, él me recomendó que fuera un neurólogo. Y cuando yo fui al neurólogo, el neurólogo empezó a hacer todos los exámenes y fue el neurólogo entonces que determinó que lo mío era una miastenia grave.
1: Claro.
0: Porque mi cuerpo cada día se estaba deteriorando cada día más. Entonces, empezamos la medicación y bueno, poco a poco pues fui mejorando. Sí hemos tenido crisis, como cualquier paciente. Ya yo he pasado por 2 crisis de miastenia que tenemos que estar hospitalizados. No es fácil para un paciente, pero creo que lo más importante es poder el acompañamiento de nosotros, las asociaciones, hacia los pacientes.
1: Sí.
0: De que a pesar de que tú tienes una condición, tú tienes un futuro todavía, te tienes que adaptar a tu enfermedad, ¿no?
1: Claro.
0: Y salir adelante, avanzar.
1: ¿No? Y todo un sistema también.
0: Los ayudamos con todo el sistema, como es el sistema de salud, ¿no?
1: Claro.
0: Entonces, para sus citas, para sus tratamientos, para sacar un medicamento. O sea, todo ese acompañamiento hacia el paciente es muy importante.
1: Qué interesante ver cómo estas enfermedades raras en Panamá existen, son reales, están siendo diagnosticadas. Hay mucho que recorrer por el tema de, sobre todo, crear leyes normativas que puedan impulsar pues la mejor calidad de vida de los pacientes, que eso es lo más importante, ¿no?
0: Sí.
1: Que sus condiciones de vida mejoren. Probablemente existan muchas personas que estén pasando condiciones como la de usted en procesos de exámenes tras exámenes.
0: Así es.
1: Y es frustrante, me imagino, llegar a un médico y a 2, 3, 4 médicos y decir, no sabe ni qué tienes. Muchas esperas a veces también en ese proceso. Largas esperas para una cita, para un encuentro con un especialista y el sistema de salud público en nuestro país, que muchas veces no nos ayuda tanto. Entonces, es preocupante. Un mensaje que ustedes envíen desde asociaciones, desde el punto de vista como pacientes.
0: Sí, más que nada agradecer el trabajo y la labor que viene haciendo la Casa Farmacéutica AstraZeneca con las asociaciones, las organizaciones de organizaciones a nivel, no solo en Panamá, sino Centroamérica, en que las organizaciones se puedan empoderar, ¿no?
1: Claro, claro.
0: Para poder nosotros entonces ayudar a los pacientes, ¿no? Porque eso es muy importante, ese apoyo, ese seguimiento, y que podamos impactar en nuestros proyectos en lo que es la incidencia pública y de salud, para que se vayan mejorando, para que el paciente no pase todo lo que usted acaba de decir. Entonces, eso es nuestra labor, pero si entonces somos fortalecidos en cuanto a capacitaciones, como la que nos están dando, pero eso nos ayuda muchísimo a nosotros como organización a fortalecernos mucho más. Entonces, y podemos entonces sentarnos a dialogar con las autoridades con una ya con certeza de que esto tiene que mejorar a favor de cada una de las organizaciones que estamos trabajando para que el paciente tenga una mejor calidad de vida y tenga tratamiento y tenga un diagnóstico oportuno.
1: Excelente, muchísimas gracias a nuestra invitada Juana Isabel Pérez de la Asociación Unidos por la Miastenia Gravis en Panamá. Bueno, una de las tantas enfermedades graves que existen en nuestro país y es un panorama muchas veces hasta preocupante por el simple hecho del sistema de salud público que vivimos en nuestro país, en nuestro Panamá, pero que también se están haciendo avances sumamente vitales, provechosos y de gran oportunidad para los pacientes que padecen alguna de estas condiciones. Así que gracias por estar acá con nosotros. Un
0: placer. Gracias, gracias a ustedes por la oportunidad que nos brindaron.
1: Vámonos al cambio comercial y ya volvemos con más de este su programa A Toda Hora. Le bendecimos.

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1: La Copa Mundial de la FIFA 2026 se perfila como el evento deportivo más avanzado tecnológicamente hasta la fecha, con una integración sin precedentes de inteligencia artificial, análisis de datos en tiempo real y conectividad avanzada para mejorar tanto el juego como la experiencia del aficionado. La inteligencia artificial para el arbitraje y el juego se implementará una versión evolucionada del fuera de juego semiautomatizado que utilizará cámaras de alta velocidad en las cubiertas de los estadios para rastrear 29 puntos del cuerpo de cada jugador 50 veces por segundo. Esa reconstrucción tridimensional será procesada en servidores instalados físicamente en los estadios, evitando la latencia y acelerando la toma de decisiones. El objetivo: eliminar errores milimétricos sin interrumpir el ritmo de juego. Los árbitros podrán explicar sus decisiones por el altavoz con gráficos 3D generados por la inteligencia artificial.
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3: De regreso, mis amigos televidentes, espero que estén bien informados con los temas que estamos tratando el día de hoy. Yo sé que mucha gente escuchó la entrevista de estas de las enfermedades raras y la verdad que es preocupante. Yo me pongo a pensar a veces cómo nuestro sistema de salud pública se encuentra en la condición en la que se encuentra, con tantos millones de dólares que aportamos todos los que trabajamos honestamente por este país y contribuimos a la Caja de Seguro Social para que las condiciones de los pacientes, como el que acabamos de escuchar, testimonios tan impactantes, sean beneficiadas en su momento. Porque claro, llega una etapa de nuestra vida que uno está de buena salud y no necesita tantas atenciones médicas como probablemente la necesitaría un paciente como el que acabamos de escuchar. Entonces, a veces uno se pregunta eso: Dios mío, ¿qué injusticia existe, no? ¿Cuánta corrupción y cuánta falta de empatía, sobre todo los que trabajan dentro de instituciones públicas, como es el caso de la Caja de Seguro Social? Hacemos un llamado siempre a la atención respetuosa, pero sobre todo digna, para esas personas que están en condiciones desfavorables de salud pública. Bueno, quiero cambiar de tema y estamos en la fiebre mundialista. Le dejo ese mensaje por ahí. Quiero cambiar de tema, ponme música del mundial. Yo a veces también me pregunto ese, una pregunta para todos. Pareciera que no se escucha ya la música mundialista como antes. Es tantas las canciones que hay que es una revoltura definitivamente cuáles son las reales o las más pegajosas, las más llamativas. Siempre que llega la fecha del mundial se pegan algunas, aunque los artistas no son cristianos porque obviamente es para el mundo. Pero hay algunas que son valoradas, se pueden escuchar bien. Otras como las que estamos viviendo, que uno se queda como que no hay que escuchar realmente del mundial. Pero bueno, quiero darle información oportuna y necesaria, ya que estamos en la fecha mundialista y las preparaciones para esta actividad del mundial tienen que ver con las nuevas normas. Recordemos que hay tres países donde se van a desarrollar las actividades mundialistas, pero hay nuevas normas revolucionarias que van a cambiar de ahora en adelante, a partir de este Mundial 2026, todo lo que vendrá después. Una de ellas es saques de banda y de esquina. Será de 5 segundos, cuenta regresiva para que el saque de banda, si un jugador que va a ejecutar el saque de banda lo retrasa deliberadamente, o sea, a propósito, y el árbitro le hará una señal indicándole que desde ese momento comenzará la cuenta atrás de 5 segundos. Entonces tiene que ser rápido para sacar ese balón de esquina o de banda. Si en ese periodo no efectúa el saque de lanzamiento, se le concederá al equipo rival la oportunidad. Entonces, muy importante, cuenta regresiva del saque de meta, siguiendo la misma lógica, si un portero, jugador o equipo retrasa de adrede o intencionalmente el saque de meta, el árbitro le avisará que correrán 5 segundos para que se efectúe, y de no hacerlo, en ese periodo se le otorgará un saque de esquina al contrincante. Yo creo que eso es equilibrado, me parece genial esta nueva medida, y también se aplicará un intento deliberado de agotar el tiempo, si en todo caso esto ocurre. Lo vamos a ver a partir del próximo jueves. En parte se busca también evitar que los porteros retengan el balón por mucho tiempo. Una medida nueva, novedosa, importante, que cambiará desde ahora en adelante todo lo que vaya a transcurrir en el Mundial. Les cuento otra para que la vayan teniendo en cuenta. Otro de los cambios significativos son 10 segundos. Cambios en un plazo para realizar una sustitución de jugadores. Los jugadores que salen del partido tienen 10 segundos para abandonar el terreno y lo deben hacer en el punto más cercano. O sea, 10 segundos, nada de estar saludando, haciendo algunos gestos, bailecitos, movimientos, nada de favoritismo. Tienen que salir rápido de la cancha de juego si lo van a cambiar. Esas son las nuevas reglas. 10 segundos, dice. El tiempo se contará desde el instante en que se muestre en el tablero de sustitución o que el árbitro indique que se realice el cambio. Si el jugador no abandona el campo de juego dentro de ese límite de tiempo, deberá salir de todas formas, pero su suplente no podrá entrar hasta que se detenga por primera vez el juego después de que haya transcurrido un minuto de cronómetro. Explicó así ya las nuevas reglas de el IFAB. Es importante, ¿no? Esta toma de decisiones nuevas. Porque es verdad que cuando veíamos los partidos, siempre habían las famosas muecas, los bailecitos, los movimientos de cadera. Y esto retrasaba, obviamente, el partido, que tiene que ser rápido para que pueda ejecutarse los cambios necesarios. Otra, vamos con otra. Atención médica. También está cuantificada. Un minuto afuera, el jugador que sea atendido dentro de la cancha por un fisioterapeuta o un médico por alguna lesión, algún problema médico, el jugador cuya lesión cause que el partido se pare debe permanecer fuera del campo durante 60 segundos, los cuales se les cuentan desde la reanudación del partido. Transcurrido el minuto podrá volver a ingresar a la cancha y algunas excepciones se aplicarán a esta regla. Así que enhorabuena también. Todos con el objetivo de reducir los tiempos. Los tiempos son súper importantes en este encuentro. Otra de las nuevas reglas es que no a las confrontaciones con la boca tapada. Los jugadores que se cubran la boca con una mano y un brazo o la camiseta en una situación de confrontación, o es decir, un encuentro de discusión o algo, con un oponente podrán ser sancionados con una tarjeta roja. Imagínense ustedes. Son parte de la nueva regla. Vamos a leer la última, la 5. Sanciones por abandonar el campo como protesta. Que dicho sea de paso, hay muchas, ¿eh? Hay nuevos cambios y sería bueno que usted las lea. Hay varias. Aquí voy a leer por lo menos 5. Hay varias. Sanciones por abandonar el campo como protesta. Es decir, cuando el árbitro ocasiona alguna falta y la demuestra y entonces el jugador dice, no, yo no estoy de acuerdo y se va. O retrasa el partido. O el técnico también puede hacer. No, esta vez no. El árbitro podrá sancionar con tarjeta roja cualquier jugador que abandone el terreno de juego en señal de protesta contra una decisión del árbitro. Recordemos que aquí también lo hablamos con Paolo, ahora habrán cámaras con inteligencia artificial, con nuevas tecnologías, para que esto se debe de dar de la mejor forma y lo más transparente posible. Ya no quedará a juicio de los que organizan estos encuentros, sino que también el espectador tendrá parte para ver qué realmente pasó, porque siempre quedaban las famosas dudas. Y la nueva regla también se implementará a integrantes de cuerpo técnico que le pidan para los jugadores de su escuadra que se retiren del terreno de juego. En un principio se declara la derrota del equipo que provoque que se suspenda el partido. Así que tomen algunas de estas en consideración porque las vamos a ver en esta cita mundialista. Vamos con otra información que es importante también que ustedes sepan. Y es que además de lo que acabamos de mencionar, el árbitro, el famoso árbitro al que se le negó la entrada a Estados Unidos, una información muy importante que ha surgido en los últimos días, para el Mundial vuelve a África como un héroe. Imagínense ustedes. el nombre Omar Artan iba a convertirse en el primer colegiado de Somalia en dirigir un partido de la Copa. Sin embargo, un árbitro somalí de la Copa del Mundo al que se le negó la entrada en Estados Unidos llegó el miércoles a Mogadiscio, la capital de Somalí, donde fue recibido por una multitud de simpatizantes y también funcionarios. Omar Artan iba a convertirse en el primer árbitro somalí en dirigir el partido del Mundial después de entrar en la lista final de la FIFA para el torneo. Es uno de los mejores árbitros de África y fue nombrado mejor árbitro masculino del continente 2025. Se le negó la entrada en el aeropuerto internacional de Miami el fin de semana por preocupaciones relacionadas con la verificación, informó así la Oficina de Aduanas y Protección Fronteriza de Estados Unidos en un comunicado sin dar detalles sobre estas preocupaciones. Posteriormente, la FIFA lo retiró de la lista de árbitros del torneo. No se ha visto publicación oficial de esto, ¿verdad? ¿Por qué se retiró la FIFA? Pero bueno, es parte de lo que está ocurriendo en medio de la celebración de este Mundial. Y es necesario que se sepa, ¿no? Pues algunas afirmaciones aseguran que no tenía los papeles en regla. Recordemos que esta cita mundialista es bien estricta. Entonces, posteriormente la FIFA le retiró al árbitro la participación del torneo. Entonces, si había algo irregular, probablemente tendrían ya las razones ya establecidas, porque son lineamientos. Hay lineamientos que se deben de cumplir para estar en esta cita mundialista. Si no se cumplen, se sacan. Así de simple. Bueno, vamos con otro tema, otra información también relevante del plano futbolístico de cara a esta cita del Mundial. Y miren que siempre ocurren informaciones. Por eso es importante que ustedes estén anuentes a eso de las 1:30 de la tarde con Paolo Dion, que le va a traer todo el análisis del acontecer diario del fútbol y, por supuesto, esta fiebre que está ya generando una masiva participación de una población que ama el fútbol. Bueno, en México, esto está pasando en México, prometió brindar en el Mundial 2026 miles de policías armados hasta los dientes, ya patrullan las calles colmada de extranjeros en la Ciudad de México, que ya han llegado algunos participantes del Mundial a las canchas, a los estadios, e incluso yo me imagino que también hay fanáticos, medios de comunicación por doquier, mientras la fuerza está tratando de salvaguardar vidas, neutralizar posibles carteles de droga, y obviamente México tiene una situación de seguridad pública terrible. Entonces las autoridades mexicanas ya tienen lista de garantizar la seguridad del Mundial, que comienza

0: comienza a partir de este jueves. Ahora el país espera la visita de más de 5 millones de visitantes durante el mayor torneo del fútbol. La ciudad tiene muchísima expectativa en la organización de este tipo de eventos, en el manejo de multitudes, y hay confianza a nivel internacional por parte de la policía. Se habló por medio de declaraciones a la prensa que organizan por tercera vez el Mundial de Fútbol, ahora con Estados Unidos y Canadá, y que esperan brindar toda la seguridad para estos más de 5 millones de personas que van a visitar México. Pero ayer yo estaba viendo también, y es oportuno decirlo, muchas críticas en contra de las canchas deportivas de México, que si no estaban en las condiciones necesarias, que si le faltaba infraestructura más mundialista. En fin, vamos a ir viendo poco a poco, al transcurso de los días, incluso en medio de la cita mundialista, algunos detalles sumamente importantes que van a quedar en la historia del Mundial 2026. Estas son algunas de las noticias. Habrán muchas más que van a seguir surgiendo, así que prepárese para todo lo que vaya a ocurrir durante el tiempo del Mundial. Bueno, quiero compartirles también un reportaje, porque nuestra reportera Lázaro Gutiérrez se trasladó hasta la provincia de Colón para hacer un enyucado. Así que nos trae una receta afroantillana como le gusta. Adelante.
1: Y con un episodio nuevo para ustedes, tenemos sorpresita y vamos a hablar un poco de los postres afroantillanos. Por eso que Sazón Colonice está con nosotros y está por acá Saray Grenal. Ella hoy nos va a explicar. Hoy vamos a hablar un poco de cómo se hace un verdadero enyucado, señores. El enyucado colonense. Cuéntanos, Saray, ¿cómo se hace esto?
2: Hola, Lázaro. Muchas gracias por la visita. La manera como yo lo hago, hay muchas formas. Hay cada quien lo hace de su estilo. Yo lo hago con la yuca cruda. Ya aquí está pelada. Procedo de una vez a rallarla y le rayo también el coco y saco la leche de coco natural.
1: Es excelente. La leche de coco tú la pelas, la rayas y vas sacando entonces la leche.
2: Exacto, se saca la leche del coco rallado.
1: Excelente. Un dato importante, la gente se preguntará, pero tiene que ser que la yuca tiene que estar cocida, precocida o directamente. Yo la pelo, la enjuago y la coloco de una vez para rallarla.
2: De una vez, sí. No la cocino ni nada, ni la hiervo, ni nada, nada. Así mismo cruda, se raya.
1: Excelente. ¿Cuál es el ingrediente especial? Mira, nosotros aquí tenemos la mantequilla, ¿verdad, Saray? Sí. Este es el anís y este es la vainilla. Ya ella nos dijo la leche de coco, el azúcar, el coco y lo que es la yuca. Pero el ingrediente especial que le da ese toque original a la enyucada, ¿cuál es?
2: El ingrediente especial, yo puedo decir que son varios. Puede ser el anís y también la yuca y el coco.
1: Sí, me gusta. Y mira, justamente hablábamos acerca de cuando llegaron a Panamá los afroantillanos para la época de la construcción del canal. Dice que los afroantillanos tenían dos ingredientes importantes. Bueno, en especial tres. Está la yuca, lo que es el plátano y también el coco. Pero ellos se le ingeniaron y comenzaron a hacer diferentes mezclas hasta que llegó la especial. El anís directamente de Asia. Ella le dio ese toque original, como decía Saray, al enyucado. Comenzaron a mezclar. Dice que la yuca es un elemento un ingrediente muy suave. Exacto. Y es riquísimo.
2: Sí. La yuca viene siendo como si fuera harina. O sea, el enyucado es un dulce. Pero en vez de ponerle la harina, le colocamos la yuca. Ella, cuando se raya, queda como si fuera una harina. Y tú le puedes ir agregando los demás ingredientes.
1: Excelente. Bueno, entonces comenzamos manos a la obra, señores. Ya luego de saber cuáles son todos los ingredientes, Saray, para realizar el enyucado, ahora viene la parte más importante. ¿Cuál es el primer paso para iniciar?
2: El primer paso es rallar la yuca y rallar el coco.
1: Excelente. Un dato importante. La yuca tiene que estar totalmente, ¿qué?
2: Cruda.
1: Excelente. Entonces vamos a iniciar a rallar el coco y en este caso la yuca. Y en este punto vamos a poner a trabajar al señor editor. Un, dos. Ya tenemos el coco y la yuca rallada, señores. Rápido y fácil. Y por acá vamos a iniciar de inmediato. Saray, ¿tú me vas diciendo qué es lo que yo voy a aportar allí?

0: y tú vas haciendo todo lo demás porque la experta es ella, yo no, yo solamente soy ayudante, señores. ¿Con qué paso venimos ahora?
1: Le colocas el coco rallado.
0: Ok, por aquí habrá una cucharita. Tú me ayudas ahí, Sara. Ok, ahí está el coco. Luego de eso, ¿con qué venimos?

0: acuerdo a la época.
1: Luego,
0: le pones el anís, todo lo seco primero.
1: Primero todo lo seco, eso es importante. Lo seco primero. Ok, listo, ahí tenemos.
0: Ya le puedes poner la mantequilla, la leche.
1: La mantequilla. Señores, aquí está la mantequilla. ¿La mantequilla tiene que estar totalmente derretida?
0: Sí, tiene que estar derretida. Y esa es la leche de coco natural.
1: Totalmente
0: nada
1: natural.
0: Nada de lata.
1: No, señor.
0: Mira, hasta ahí está bien.
1: Ok.
0: Y la vainilla.
1: Y la vainilla.
0: Ahí,
1: ya. Excelente. Ahí tenemos cuál ahora. Ya, señores, ya tenemos listo todos los envases vacíos para iniciar el gran proceso de la preparación. Cuéntanos un poco, ¿cómo es que se hace, Saray?
0: Aquí procedemos a mezclar todos los ingredientes que ya le pusimos. Aquí tenemos la yuca, el coco, vainilla, el azúcar, todo bien, bien mezcladito. Ya cuando lo ves así, homogéneo, entonces Laza me va a ayudar a engrasar los moldes.
1: Estoy preparada. Ok. A ver. Uy, se me va cayendo. Ok. Cuéntanos un poco, Saray. Luego de ya haber mezclado, ahora que tú vas con el procedimiento, tenemos dos moldes aquí, ya que lo más probable que sobre en este caso. Pero ¿cuántos minutos debe estar en el horno y a qué grado debe estar para que la gente sepa?
0: Ok, el enyucado toma bastante tiempo en el horno.
1: Ok.
0: Yo le pongo aproximadamente de una hora a una hora y media.
1: Una hora a una hora y media. Ok.
0: Exacto. Depende de la cantidad de enyucado que le pongas, pero sí tienes que ponerle, yo considero que una hora en adelante. Y no le pongas la mecha tan alta, se la pones mediana, ni baja ni alta. Mediana, okay. Y al final ya entonces le subimos la mecha para que dore toda la parte de arriba.
1: Ya tenemos listo, Sara, todos los ingredientes, todo mezclado, todo perfecto. Ahora está en el molde. Ahora, ¿qué vamos a hacer?
0: Ahora va al horno de una hora a una hora y media, okay. En mecha media.
1: Excelente. Bueno, Sara, y vamos a llevarla al horno. Aquí ya lo tenemos a mano. Así que esperen. Y llegó el momento más esperado, señores. Ya tenemos el enyucado listo. El enyucado colonense, gracias a Saray. Saray, ya tenemos esto ahora. Hay algo en especial que yo veo como brillante arriba. Se ve así bien jugoso, bien delicioso. ¿Qué es?
0: Al final se le pone el toquecito de azúcar.
1: Ok, le puedo entonces, el de aquí no le tenemos azúcar, así que voy a cogerlo. Lo puedo hacer con mi mano, ¿cierto?
0: Sí.
1: Como es para mí.
0: Un poquitito.
1: Como es para mí y no es para ustedes, ya yo le di la receta. Yo le voy a echar entonces un poquito. ¡Epa! Delicioso, perfecto, me encanta. Ahora, Saray, ya tenemos listo el enyucado. Y todos se preguntan, pero es que yo necesito, porque no tengo los ingredientes en este momento, pero quiero un enyucado. ¿Dónde lo podemos conseguir?
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1: Sazón Colonense hoy nos enseñó el verdadero enyucado colonense, señores. Esto les cuento. Y no solamente tienen enyucado. Tiene chicheme, tiene bacalao. Hay unos ingredientes que me encantan mucho y es el del chicheme, que le ponen helado arriba. Exacto. La gente lo pide muchísimo.
0: Sí, sí, es el favorito de mis clientes, el chicheme con helado y malteada. Y también chicheme solo. Si no quieres el helado, puedes pedirlo solo también.
1: Excelente. Ya usted sabe, amigo televidente de A Toda Hora, esto ha sido un episodio para que usted pueda conocer un poco de la comida afroandiana. Y mientras ustedes están buscando los ingredientes para hacer el enyucado, yo me quedo acá por acá con Saray comiendo el enyucado. Enséñale ahí, Saray, en pantalla para que vean el verdadero enyucado colorese. Así que ha sido parte para ustedes. Gracias por estar en fiel sintonía. Bye, bye. Esto sí está bueno, no, hombre, no. Delicioso.

0: suavecito.
1: Profesor Thomas Christiansen, esto es lo que le falta a la selección de Panamá.
2: Hoy vamos a ganar la gloria. Hoy vamos a dejar el sudor y la sangre aquí sobre el césped. Pero de este estadio salimos con la victoria.
3: En Dios haremos proezas. Guerreros de nuestra selección. Su talento, su esfuerzo y su fe los ha colocado en el escenario que concentra la atención del mundo entero. Hoy, no solo 4,5 millones de corazones panameños palpitan al ritmo del balón y de sus pies. Representan a más de 54 millones de centroamericanos. ¡Arriba a la victoria! Y recuerden, con Dios todo es posible.
4: ¡Aleluya!

La familia es muy importante porque en esta vida pues hay que estar unido y ayudar a la familia en respecto a los hijos, las hijas, los nietos. Siempre hay que estar unido porque la unión pues trae la fuerza y estar pues unido en muchas cosas. Primero Dios y estar presente con la familia.

0: Qué bueno que se queda ahí pendiente de la programación de Osana Visión. 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Bueno, voy a cambiar de tema. Tengo invitados especiales, también me acompaña el día de hoy nuestro psicopastor, Isaac Román, pero hoy vamos a estar hablando de el fanatismo deportivo. Haciendo alusión al deporte, a lo que está sucediendo en la fiebre del mundial, el pastor hoy nos va a dar unas luces bien claras de cuándo el fanático se convierte en un fanático tóxico, dañino, y cuándo realmente el fanático es sano, saludable y de provecho.
1: Sí, estamos en días de mundial.
0: ¿Verdad?
1: Y creo que eso genera toda una expectación alrededor del deporte, donde incluso por ser esta cita mundialista, los que ni siquiera ven fútbol o les gusta el fútbol están involucrados ahora.
0: Sí, porque un efecto dominó, ¿no?
1: Claro, hay un efecto por el hecho de que la selección está jugando. Y también porque es un evento global, ¿no? Esto es como cuando es el Super Bowl, que sí, todo el mundo lo ve y nunca ven nada en la temporada, pero ven el último juego. Y creo que el Mundial genera toda esta expectativa. Muy interesante las cosas que pasan en nosotros, en los seres humanos, cuando estamos relacionados con el deporte.
0: Claro, es que genera euforia.
1: Claro, por lo que el deporte nos genera.
0: El deporte de fútbol genera euforia y la euforia se puede convertir en euforia colectiva.
1: Claro.
0: Tal es el caso, y lo ponía de ejemplo detrás de cámara, de los famosos álbumes, que ahora todo el mundo está comprando álbumes y comprando la figurita. Es el más caro de la historia. Es costosísimo mantenerlo. Pero eso toda la vida ha existido y genera euforia en aquellos fanáticos.
1: Sí.
0: Pero quiero que, para mantener el hilo de esta conversación, definamos qué es un fanático para que la gente tenga la base. Y después vemos cuando es un fanático sano y un fanático que se convierte en tóxico.
1: Claro, muy bien.

0: Yo creo que el tema o el término de fanatismo se ha popularizado y se ha normalizado. Okay. Al punto que ya nosotros pensamos que ser fanático está bien, ¿no? Normalmente un fanático realmente era un extremista. O sea, es una persona que estaba fuera del rango aceptable o normal de pasión por un deporte. Pero ahora tenemos el concepto de fanático más como el seguidor del deporte o el seguidor de un equipo deportivo. Entonces, digamos que hoy cuando hablamos de fanatismo no pensamos necesariamente en algo negativo, en algo perjudicial, sino en un seguidor. Y desde ese punto de vista en que hemos normalizado el lenguaje o el concepto, pues digamos ser fanático no es más que seguir un deporte o seguir un equipo. Pero sí, el fanatismo puede tener tintes o matices peligrosos que van más allá de lo que diríamos que es saludable y que es sano. ¿Y por qué ocurre todo esto? Es la gran incógnita. ¿Por qué podemos pasar de ser seguidores de un equipo que nos gusta o de decir vamos a apoyar la selección, aunque no me gusta el fútbol, pero la selección está en el mundial y esto es algo digno de reconocer? ¿Por qué puedo pasar de eso, que es bonito, al punto del fanatismo, donde vemos al fanático o al seguidor ya llegando a extremos, ¿no? Incluso, claro, incluso hasta en las mismas celebraciones de destruir la ciudad o, sí, qué sé yo, los bienes de su propia casa.
1: No, es un nivel, ¿no? Pero quiero que me permita hacer un pequeño inciso. Y la Real Academia de la Lengua, la RAE, describe como fanático a una persona apasionada o apasionamiento, tenacidad desmedida en defensa de creencias u opiniones, especialmente religiosas o políticas. Pero también lo hay en todas las esferas, ¿eh?
0: Claro, claro.
1: Hay fanáticos religiosos, como hay gente que lo utiliza cotidianamente, pero también hay fanáticos deportivos a extremos, como lo que acaba de señalar el pastor, y definitivamente hay que tener cuidado. ¿Cuándo el fanatismo deportivo se puede transformar en algo desmedido, que supera lo normal?
0: Ajá. Diríamos que siempre.
1: ¿Siempre?
0: O sea, ¿y por qué digo siempre, no? Para poder explicarlo bien, porque siempre pareciera ser un poquito exagerado. Pero ¿qué pasa? Tendríamos que irnos a lo que pasa en nuestro cerebro,
1: okay,
0: cuando estamos ligados al deporte o cuando nos enganchamos con un equipo o con la selección nacional, por ejemplo, ¿no? ¿Qué pasa? Que durante un juego, mientras estamos viendo el partido, estamos buscando que pase algo específico.
1: Okay.
0: Queremos que haya un gol.
1: Claro.
0: Y ojalá un gol a favor nuestro, ¿no? Eso dentro de nuestro cerebro está generando oxitocina. Lo que eso está generando es un estado de estrés constante. Estamos en un estado de alerta.
1: Claro.
0: Al estar en un estado de alerta, mi cerebro está en estado de, esto es huida constante porque algo puede pasar, ¿no? Eso está generando dentro de mí una sensación de estrés permanente mientras el juego está ocurriendo. Cuando el gol cae a favor, ahora la irrigación no es de oxitocina, ahora es de serotonina.
1: Claro.
0: ¿Esto qué es? Este es un subidón de emoción.
1: Deliberadamente.
0: Exactamente. Y esto es un golpe tan alto porque hemos estado durante tantos minutos permanentemente tensos por lo que está pasando y en estado de alerta, que al venir este golpe de serotonina, nosotros prácticamente podemos estar como embriagados de sensación o de emoción.
1: Sí, por me eso, gusta entonces, ese concepto.
0: Uno ve que... por ejemplo, algo que se dice mucho en las iglesias es que no, los hombres son más calmados, no los vemos tan emocionados, participan del culto de una manera más serena, pero tú ves el estadio lleno de hombres y ves la forma de celebrar, las celebraciones son épicas y son características incluso de una persona, ¿no? O sea, que realmente no es así, no es que los hombres no tenemos emoción, por ejemplo, ¿no? Vemos el subidón de emoción en la celebración, las personas están en casa, sentados, observando la televisión mientras está el juego y cuando el gol cae, se levantan, gritan, saltan, se abrazan. Por ejemplo, en los estadios,
1: sí,
0: las personas que no se conocen se abrazan, se saludan, sonríen entre ellas.
1: Sacan a las fotos hasta besos y todo.
0: Y de todo pasa.
1: De todo.
0: ¿Y por qué? Uno dice, ¿cómo es que podemos pasar de ese estado de no conozco a nadie, todas las personas me molestan, yo no me llevo bien con los demás, yo soy una persona muy pasiva, no tengo grandes expresiones emocionales, pero cuando estoy en un juego y mi equipo está jugando, estoy pasando el nivel de tensión, llega el gol, yo puedo ser capaz de ser otra persona.
1: De cualquier cosa.
0: Entonces te das cuenta que por eso te decía siempre, el fanático siempre está a un paso de que por un subidón de serotonina, de emoción, cambie su personalidad. Incluso, perdón, incluso sí. Aquí entra esta parte social, donde si todos somos un colectivo que estamos viendo el juego y estamos o muy molestos o muy emocionados, podemos llegar a generar actos, digamos, incorrectos.
1: Claro.
0: Porque ninguno tiene la culpa.
1: Sí.
0: La culpa la tiene el grupo. ¿Pero quién es el grupo? Bueno, el grupo somos todos, pero ¿quién de todos es el que asume la responsabilidad? No hay nadie, porque no hay un líder ahí, no hay una organización, hay simplemente un colectivo emocional que está generando una acción y que ninguno se hace responsable de nada, porque todos estamos celebrando.
1: Claro, a nivel psicológico, lo que yo trataba de explicarlo con palabras muy comunes es que generamos como un efecto dominó, ¿no? Si un grupo de personas está alegre por algo, eso se contagia.
0: Claro.
1: Nosotros somos seres humanos emocionales, nos contagiamos con cualquier cosa. Pero quería hacer también énfasis en que cuando hemos visto partidos o juegos, Pastor, en el Mundial, ocurren cosas insólitas, como por ejemplo fanáticos que salen a las calles a celebrar, pero comienzan a destruir, comienzan a vandalizar, comienzan a crear caos. Hasta la policía va a tener que intervenir, destruyen automóviles. O sea, es una ola colectiva que de euforia que provoca múltiples acciones.
0: Claro, claro. Y ahí es donde estábamos hablando de que estamos a un paso de salir de ahí, porque incluso muchas de las personas que participan en estos actos no son personas violentas, no tienen historial delictivo.
1: Y eso se puede cortar de raíz cuando, o sea, tienes que entrar en razón. Estoy haciendo actos delincuenciales, o sea, estoy vandalizando.
0: Claro, el tema es que a nivel social, cuando esto ocurre a nivel de grupo, la responsabilidad se comparte. Entonces, ¿quién es el responsable del acto de vandalismo que ocurrió? Bueno, un grupo de 100 personas. Entonces, si somos 100 personas, cada uno tiene un 1% de responsabilidad. Y si yo soy solamente un 1% responsable, no soy tan responsable, porque el 99% son otros. Entonces, ¿te das cuenta cómo yo inmediatamente, inconscientemente, me quité mi responsabilidad? Porque si yo solo
1: fui
0: uno.
1: Pero no hay algo de irraciocinio allí.
0: Sí,
1: y entra la parte animal del hombre.
0: Claro, el tema es que aquí es por eso estamos tocando el tema de cómo los neurotransmisores funcionan en nuestro cerebro. Porque justamente eso es lo que pasa, que podemos pasar de un punto a otro sin darnos cuenta, porque esa es la interacción que hay dentro de nosotros, es nuestro cerebro en función muy natural. Cuando la razón, que es uno de los elementos principales del cerebro que nos hace tomar decisiones coherentes, ha sido invadida por ha sido secuestrada por la amígdala, que es lo que decimos popularmente, ¿no? Que son las emociones tomando control. Nosotros podemos llegar a decir cosas que no queremos decir. Lo hacemos cuando nos enojamos con alguien.
1: Sí.
0: Que llegamos y terminamos insultando y decimos, ¿por qué dije lo que dije?
1: Y después, ¿qué le iba a echar para atrás? ¿No?
0: Exactamente, porque todos estamos a un paso. Entonces, el deporte lo que hace es, de alguna forma, alimentar o generar un escenario perfecto para que todo ese conflicto de nuestro cerebro pueda ocurrir en fracción de segundos. Y llegamos a perder la cabeza. Mira, es tan simple como esto. Cuando el equipo está ganando y ganó el partido, uno dice, ganamos. ¿Qué hice con ganamos? Nos metimos todos en el mismo grupo. Yo no hice absolutamente nada. Yo estaba sentado en la sala de la casa viendo el juego y dije, ganamos. Yo no aporté nada por ese triunfo, pero ganamos. Pero cuando el equipo pierde, yo dije, bueno, sí, es que perdieron en la cancha. ¿Por qué? Porque jugaron mal. O sea, te das cuenta que ya no me estoy involucrando en la pérdida. Estoy diciendo, ellos son los responsables
1: claro,
0: de lo que
1: claro,
0: pasó.
1: Claro, claro, claro.
0: Y es un lenguaje tan, tan coloquial y tan natural que nosotros no nos damos cuenta, pero lo que estamos haciendo inmediatamente es, cuando todo está saliendo bien, nos unimos al grupo. Cuando está saliendo mal, hay otros responsables. Y esa es una palabra clave. ¿Por qué el deporte nos conecta tanto? ¿Por qué somos capaces de sobrepasar los límites, incluso de nuestra propia lógica y raciocinio? Porque el deporte nos conecta, nos hace sentir parte de, nos da un sentido de pertenencia. Y el sentido de pertenencia es una de las necesidades básicas del ser humano.
1: Es cierto.
0: Entonces, el deporte une al mundo. En este momento, el mundo entero está girando en torno a un evento que reúne personas con pensamientos distintos, religiones distintas, creencias distintas, partidos políticos distintos. Aman equipos de fútbol, clubes distintos y todos están unidos. Ves a todos, por ejemplo, ves a todos los españoles unidos por la selección. Aunque seas Madrid, seas Barcelona, Atlético Madrid, lo que quieras, estamos unidos por la selección.
1: He visto hasta peleas, discusiones, cosas terribles. Hace poco vieron, por ejemplo, muertes también en el deporte del béisbol en Panamá sucedió una situación de conflicto porque un equipo ganó, pero había un fanático que estaban sentados en el equipo que ganó. Y el simple hecho de rebatir allí, los cayeron en plancha. Y así pasan los equipos de fútbol. También, si usted se sienta en el equipo rival y su equipo gana, y usted dice alguna congratulación o alguna felicitación, capaz te matan, te agarran a golpe. O sea, o sea, como el punto de lo racional pareciera que se rompe por el fanatismo, por la deliberada sustancias de nuestro cuerpo, de nuestra parte orgánica, y nos convertimos en un animal sin razonamiento.
0: Es lo que decías hace un momento, ¿cómo podemos pasar de un punto a otro? Bueno, el fanatismo es eso, ¿no? Ese es el peligro. De hecho, en la definición que le diste, el fanático es alguien que se desproporciona en sus manifestaciones. Ahora, ¿está mal expresarse? No, el que liberes la emoción está bien. El tema es que yo en todo momento debo saber quién soy, qué estoy haciendo y dónde estoy. Yo no puedo perder totalmente mis estribos y entrar en esta euforia colectiva que es peligrosa, sino debo más bien decir, debo mantener la calma. Mira, algo que pasa muy común en el deporte y pasa con la selección a todo nivel es que nos damos el permiso, nos damos licencia para criticar.
1: Sí.
0: No somos profesionales del fútbol.
1: Como si fuéramos expertos.
0: Nunca hemos dirigido un equipo. Nunca hemos sido, no hemos llevado un solo curso, ni una sola materia de todo lo que implica aprender fútbol.
1: Es interesante.
0: No hemos leído un solo libro de ningún técnico.
1: Sí.
0: Y somos capaces de decir, este jugador está mal, a este no hay que llamarlo.
1: Por mi percepción.
0: Este tiene que ir porque es lo que es emoción.
1: Emoción.
0: Pero entonces pasa que el jugador se equivoca, no hizo el gol que esperábamos, botó un penal y entonces todos atacamos al jugador. Incluso nosotros somos capaces de ir en contra del jugador, de destruir su vida, su familia, insultar a su gente porque estamos tan molestos con él que olvidamos que es un ser humano y que también tiene una familia. Y yo me pregunto, imagínate los hijos de ese jugador que está siendo destruido en redes sociales, ¿cómo se puede sentir al decir, hey, están hablando de mi papá? Qué fuerte, ¿no? Para un hijo, para un niño, saber que es motivo ahora de burla o de bullying porque su papá es un futbolista famoso y profesional.
1: Y no metió el gol.
0: Y exactamente. Entonces, nos damos una licencia cuando nosotros no tenemos ni siquiera el mínimo conocimiento de lo que pasa. Si te sientas a hablar con un entrenador de fútbol, tu percepción del deporte, en el caso del fútbol, cambia. Porque él te va a decir, mira, en el deporte vemos esto.
1: O probablemente
0: el fanático
1: te quede,
0: no lo ve.
1: O probablemente te quedes callado, porque lo que tenías como argumento se queda derrumbado.
0: Porque nuestros argumentos, entre comillas argumentos, realmente son emociones.
1: Puras emociones.
0: De un fanático que dice, yo estoy emocionado de mi equipo, quiero que gane. Y este afán de querer que gane me ciega.
1: ¿Y por qué tenemos ese afán de que siempre queremos ganar? En todo, solamente en el fútbol. Que sé que es la pasión que ahorita está moviendo el mundo, pero en todo queremos ganar, nadie quiere perder.
0: Correcto, y no aceptamos bien la pérdida. Sí. Muchas veces creo que el deporte ilustra en gran medida las carencias que tenemos. La falta de manejo emocional, la falta de criterio, la falta de entendimiento, nos dice a nosotros que no sabemos perder, no sabemos manejar la pérdida, porque buscamos excusas, ¿no? Por ejemplo, si perdimos, bueno, lo que pasa es que el otro equipo era mejor. Estoy justificando inmediatamente en vez de decir sí, perdimos. No lo logramos esta vez. Tengo que ser racional a entender qué equipo, qué clase de equipo soy, en qué nivel estoy con mi equipo, ¿no? Y decir, bueno, nosotros no estamos aspirando en este momento a ser campeones del mundo. Vamos a ir en un proceso. Por ejemplo, son cosas que no entendemos.
1: Sí.
0: Nos excedemos en el planteamiento porque nuestras emociones son las que están hablando, son las que están dirigiendo el comportamiento. Pero las emociones nunca son un buen consejero.
1: Claro, y superan hasta más allá de nuestras expectativas reales.
0: Total.
1: O sea, nuestras emociones se van mucho más allá.
0: Sí.
1: Hasta el simple hecho de que soñamos con eso.
0: Sí, sí.
1: Como
0: sí.
1: un hecho.
0: Lo vemos y vemos cómo esto divide, cómo esto en vez de pasa de ser algo que nos conecta, que nos une, nos da sentido de pertenencia, a ser algo que nos divide. Y empezamos a decir, no, yo estoy en este bando, yo estoy a favor de esto.
1: Sí.
0: Estoy a favor de que el técnico llame a tal jugador. Y sí, podemos tener criterios. Pero ¿hasta dónde nuestros criterios realmente son algo que puedo sostener? Porque yo sé de lo que estoy hablando.
1: Yo quiero ilustrarlo y pongamos que el pastor y yo tenga usted una camiseta del Barcelona y yo de Real Madrid. Y eso solamente, el simple hecho de tener una camiseta, identifica. Ya me agrada mejor el pastor porque es de Barça. Uh-huh. Ah, no, no me cae bien Ezequiel porque es el Real Madrid. Y hay gente que se ofende.
0: Claro.
1: Y hay gente incluso, y por el simple hecho de cargar la camiseta, te señalan, te tiran lo que sea,
0: ¿sí?,
1: o te dicen improperios. O sea, es una cosa increíble. Yo quería preguntarle si eso, a nivel espiritual, desde el punto de vista bíblico también como pastor, influye potencialmente en nuestra identidad en Cristo. ¿Cómo eso también lo podemos contrarrestar a nivel espiritual?
0: Mira, lo crítico.
1: Porque pasa en la vida del cristiano.
0: Lo crítico de la pregunta que estás haciendo es que, como dijimos hace un momento, el deporte y lo que vivimos a nivel de deporte ilustra mucho nuestro estado real, incluso nuestro estado espiritual.
1: Claro.
0: Si yo puedo ser capaz de destruir a un ser humano por lo que hizo o no hizo en la cancha, uh-huh, y me olvido que como cristiano que soy tengo una responsabilidad, estoy perdiendo totalmente mi posición misional en la tierra.
1: Claro.
0: Yo tengo una labor que cumplir y yo tengo que entender a las personas y tengo que ser capaz de amar a las personas incluso cuando se equivocan, de respetar a los demás. Nuestros valores de respeto, valores de honra no existen cuando el fanatismo se apodera de nosotros, y es donde tenemos que tener cuidado. Sí. ¿Por qué? Porque yo no dejo de ser cristiano nunca. No importa si estoy en el estadio.
1: Ni porque sea Barça, ni porque
0: no
1: sea.
0: No importa si soy del otro, del equipo contrario al tuyo. No importa. Eso no, ¿sabes? No debería ser algo que nos une. Pasó, por ejemplo, con esta eliminatoria que Costa Rica quedó fuera de del Mundial, y algunos estaban haciéndome broma y todo esto. Y yo decía, qué curioso, ¿no? ¿Cómo en algún punto estás de este lado donde tú eres el que todo lo hiciste bien? No hiciste nada realmente, fue tu equipo, pero te sientes de este lado ganador y después te sientes del lado perdedor. ¿Y cómo lo puedes asimilar?
1: Y te impacta
0: sí,
1: emocionalmente.
0: Exactamente. Y dices, no quiero hablar del tema porque me siento mal. ¿Verdad? Prefiero evadirlo totalmente que tocarlo porque no es un tema agradable, porque hay que asumir cosas que no son buenas. Pero perdemos todo eso. Uh-huh. Perdemos toda esa conciencia, esa razón. Perdemos a veces la hermandad.
1: Claro.
0: Perdemos el cariño, perdemos la tolerancia, perdemos el respeto porque nos dejamos llevar por la emoción, por el fanatismo, por ir más allá de solamente vivir un momento y decir, el deporte sí nos genera mucha emoción y mucha pasión.
1: Se le olvida que existe Cristo.
0: Se olvida todo. Y lo ves en el vocabulario, por
1: sí,
0: ejemplo.
1: Sí, Dios mío.
0: Hay gente que su boca cambia totalmente en un evento deportivo porque la gana de insultar a un árbitro que otra vez.
1: Yo tengo una percepción del deporte que tal vez alguno me va a criticar por lo que voy a decir. Yo no me considero fanático del fútbol. Me gusta, lo amo, lo respeto, es el deporte que mueve multitudes, lo sé. Pero, por ejemplo, ir como creyente a un estadio, hoy por hoy, el exceso de alcoholismo, el exceso de vulgaridades, el exceso de fiesta, de rumba como tal, a veces uno no se siente cómodo en un ambiente como ese. Yo prefiero verlo en la casa tranquilo, con todo el respeto a los que le encanta este tema, pero a veces hasta eso influye el ambiente que rodea actividades deportivas por el simple hecho de los fanáticos. A veces es nocivo, te puede potenciar a cometer errores irracionales de lo que estamos hablando, y después échase el cassette para atrás usted, pues Dios mío, ¿qué hice? ¿Qué estaba haciendo? Dios mío, estoy loco.
0: Sí, el tener la capacidad de desarrollarse en un ambiente deportivo,
1: frenarlo,
0: es muy importante.
1: Sí.
0: Y yo creo que, bueno, eso tiene mucho que ver con el fanatismo y con el seguir a un equipo, con el tener alguna afinidad con algún club, y por eso vas a un estadio. Pero nuestra conducta tiene que ser moderada en todo momento.
1: Claro.
0: Podemos manifestar, las manifestaciones de alegría o de tristeza son parte esencial del deporte y de la vida.
1: Por supuesto.
0: Pero tenemos que aprender a tener esa medida, esa medida cuidadosa, correcta. El digamos, normalizar la palabra fanatismo también podría ser normalizar los extremos, y eso no está correcto.
1: Pastor, y no podemos evitar decir ahorita que hay gente que ya está esperando cobrar el chinchén o lo poquito que tienen para irse a un restaurante a gastárselo por el fanatismo de estar en la fiebre del mundial. Probablemente se queden hasta sin quincena.
0: Claro.
1: Porque se va a un restaurante a comer.
0: Incluso lo que mencionábamos también detrás de cámaras, el tema de las apuestas deportivas.
1: Así es, no lo tocamos.
0: Que nos damos permiso para eso también, sabiendo que estamos pasando excesos,
1: ¿sí?,
0: incluso bíblicos en ese tema, porque estamos jugando a las apuestas, tratando de ganar, ¿sí?, dinero de una manera que no es adecuada. Y bueno, y ese es otro tema totalmente aparte y amplio para poder tratar. Pero también llegamos a ese punto de decir, voy a lo que sea, apuesto lo que sea, con tal de tener...
1: Es la ludopatía del fanatismo también.
0: Y nosotros sí, tal vez a veces no hemos apostado los recursos financieros, pero hemos apostado nuestra felicidad, hemos apostado nuestra estabilidad.
1: Familia, sí.
0: La violencia incrementa en los países, claro. Por ejemplo, en el fútbol, en el caso del fútbol, las estadísticas que se conocen es que cuando hay juegos trascendentales en los países, la violencia doméstica aumenta.
1: Es cierto.
0: Y entonces quiere decir que estamos poniendo en el deporte el destino de nuestra vida, de nuestro futuro, de nuestra familia, el bienestar emocional y espiritual, y ahí es donde tenemos que tener cuidado. Podemos disfrutar de la fiesta deportiva, es hermosa, es bonito todo lo que podamos vivir y compartir, pero tenemos que aprender siempre a tener el cuidado, la mesura correspondiente de que somos hijos de Dios y no dejamos de ser hijos de Dios nunca.
1: Pastor, me encantó ese análisis y yo espero que usted ahí en casa lo tenga. No se había hecho el análisis de este tema porque sí, se habla todo lo positivo, pero hay una parte medular que es necesaria a nivel psicológico y cómo nos podemos comportar con mesura, con respeto, con valores, como cristianos ante un evento tan importante como este. Pastor, ya en esa dirección quiero que ore.
0: Oramos, oramos por supuesto y nos acompaña ustedes de casa a orar. Señor, gracias porque nos has dado todas estas emociones dentro de nosotros. La capacidad de poder identificarnos con un club o con un país, con una selección. Y qué bonito tener, vivirlo, sentirlo. Esa pasión nos hace sentir vivos. Pero ayúdanos a que en todo momento, con tu Santo Espíritu en nosotros, seamos capaces de controlar, de manifestar con mesura, con cuidado, las cosas que estamos sintiendo. De recordar que en todo momento somos luz y sal para el mundo y que no importa, el fanatismo no debe cegar nuestra condición espiritual y nuestra labor misional en esta tierra. Todo lo contrario, que a través incluso de la forma en que celebramos, disfrutamos o compartimos y hasta perdemos, Señor, podamos manifestar tu luz, podamos manifestar cómo se puede tener control, dominio propio, que es un fruto del Espíritu, en nuestra vida, Señor. Guíanos en todo este proceso y acompáñanos durante este mundial que estaremos disfrutando y celebrando tantas cosas, que podamos tener ese cuidado en nuestra vida. Te lo pedimos en el nombre de Jesucristo.
1: Amén. Amén y amén. Bueno, gracias, Pastor, por estar acá con nosotros. Verdad que ese análisis lo tenemos que también dar en una segunda parte, la parte esa de la ludopatía es tan cierta que aunque usted no lo crea, ahora con un dispositivo móvil, ya la gente se queda ahí viendo todo el día el partido y creen que está viendo tanto partido, pero es que está apostando, señores. Dejen las apuestas, que eso no es de Dios. Eso no es de Dios, señores. Es igualito que la lotería y todo lo que tenga que ver con chinguia. Amigos, eso es bien peligroso. Pero será en otra ocasión. Pastor, gracias por estar acá con nosotros. Ahí están sus redes. Nuestro psicopastor, escríbale. Si está pasando alguna de esas emociones muy a flor de piel.
0: No sabe cómo controlarse en esta temporada de mundial.
1: Exacto. Está gastando de más. Con tantas figuritas. Y no sabe controlarse. Bueno, hay especialistas que nos puedan guiar correctamente. Nos vamos. Será hasta el día de mañana. Gracias por estar atentos al programa. Y espero que haya sido de gran utilidad cada uno de los temas que hemos tratado.

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1: La 56ª Asamblea de la OEA se hará aquí en Panamá. 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Y vamos a luchar porque somos pro vida. Vamos a tener en este programa, este domingo, al licenciado Aarón Lara, presidente del Congreso Iberoamericano por la Vida y la Familia, que estará también en Panamá, pero lo tenemos de manera anticipada en Hablemos. Bienvenido.
2: Muchísimas gracias. Los esperamos el domingo para hablar de las incidencias de lo que ocurrirá durante la Asamblea de la OEA y particularmente de la convocatoria para la manifestación pública el lunes 22 a la 1 de la tarde. Los esperamos el domingo para hablar de eso.
1: Así es, el licenciado Aarón Lara, presidente del Congreso Iberoamericano por la Vida y la Familia. Lo tendremos este domingo aquí en Hablemos. Los estaremos esperando.
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0: Panamá dio un paso importante hacia la modernización de la salud pública con el lanzamiento del proyecto Transformación de los Datos, Rejes en Tableros para la Toma de Decisiones, impulsado por el Ministerio de Salud como parte de la Estrategia Nacional de Transformación Digital Salud 2025-2030. La iniciativa busca dejar atrás el proceso manual de recopilación de información en las regiones sanitarias y avanzar hacia un sistema más eficiente, moderno y basado en datos en tiempo real.
1: Panamá avanza hacia una transformación digital integral del sector salud, enmarcada en la Estrategia Nacional de Transformación Digital de Salud 2025-2030, con el propósito de construir un sistema más conectado, inteligente y capaz de responder a las necesidades de la ciudadanía. Posiblemente a finales de junio ya estemos logrando desde las primeras pruebas en ciertos sectores para hacer la cita por celular. O sea que ya las grandes filas que veían ustedes en los centros de salud, en los hospitales, buscando un papelito para que le dieran un cupo, para entonces regresar al día siguiente, que le dieran una cita, con lo que eso implicaba para cada uno de los panameños que tenían que pasar por ese calvario, él y sus familias. Pérdida de tiempo, de dinero, de esfuerzos, de sueño, etc. Eso va a terminar prontamente. Además, estamos haciendo un call center de médicos en la cual se van a poder hacer llamadas desde la casa de cualquier panameño a un centro de atención que le va a dar soluciones a cada una de las personas que lo requieran, apoyados por inteligencia artificial, que van a ayudar al médico a hacer un diagnóstico correcto. Esto va a ser dramático y de un cambio muy profundo en nuestra población, en el accionar de nuestra población, porque si ahora usted tenía que irse desde su casa, a veces muchos kilómetros para poder ser atendidos, ahora esto va a cambiar y usted puede ser atendido desde su casa directamente a el call center y ellos entonces darle la receta digital que prontamente se va a implementar también. Hoy, con paso firme, no solo lanzamos un proyecto, reafirmamos una alianza estratégica para fortalecer los sistemas de información y avanzar hacia una gestión sanitaria más moderna, eficiente y orientada a resultados. Muchas gracias, les deseo el mayor de los éxitos en el desarrollo de un importante proyecto nacional que nos permitirá seguir construyendo un Panamá con salud y bienestar.
0: Durante el lanzamiento, la representante de la Organización Panamericana de la Salud y la Organización Mundial de la Salud en Panamá destacó que contar con esta información oportuna y confiable es clave para reducir las brechas en la atención sanitaria y mejorar la calidad de vida de la población.
2: Y es por eso que este proyecto en particular es importante. Este proyecto para el desarrollo de la Plataforma Nacional de Datos en Salud que hoy ponemos en marcha no es solo una herramienta tecnológica, es una apuesta por poder decidir con evidencia. Es una apuesta por decidir con evidencia y es un compromiso de que Panamá va a contar con un sistema de información moderno, un sistema de información actualizado e interoperable con el SEIS, con tableros que permitan ver la realidad del sistema de salud en tiempo real y no solo desde la ciudad de Panamá, sino también desde cada una de las regiones sanitarias del país.
0: El proyecto cuenta con financiamiento internacional y respaldo técnico de organismos especializados. Además, promoverá la coordinación entre instituciones como la Caja de Seguro Social, el Instituto Nacional de Estadística y Censo, para garantizar la sostenibilidad y la eficacia de la plataforma. Con esta iniciativa, Panamá apuesta por una gestión sanitaria más moderna, eficiente y basada en evidencia, con el objetivo de ofrecer mejores servicios de salud a toda la población panameña. Para el microinformativo reportó Ezequiel Emilio Alfonso.

0: que Panamá del 22 al 24 de junio se convertirá en el epicentro político más grande del continente. Así es, aquí en Panamá estaremos recibiendo a la Asamblea General de la OEA, con más de 30 cancilleres de todo el continente.
1: Pero aquí no solamente es diplomacia, se tomarán decisiones muy importantes que pueden afectar toda nuestra región.
0: Entre todos los temas que se tocarán en la OEA, obviamente se tocará la vida, la familia y nuestras libertades.
1: Por eso este lunes 22, todo mundo tiene que hacerse presente en lo que viene siendo una concentración masiva, donde llenaremos el espacio entre el Hotel Sheraton y el Centro de Convenciones de Atlapa. Pero recuerda, no vengas solo, tráete a toda tu familia y todos vestidos de blanco o del suéter de la selección. Recuerda, 1:00 p.m, nos vemos aquí.
2: Diga, Padre, los medios de transmisión, Hosanna Capital, Señor, el sistema radial Hosanna, que tú bendigas en gran manera, Señor, la transmisión por YouTube, Señor, por Instagram. Oramos por el app de Hosanna Visión, que haya una transmisión clara, que haya una transmisión nítida, que haya una transmisión poderosa, Dios, en el nombre de Cristo Jesús. Oramos creyendo, Señor, que el que comenzó la buena obra en nosotros la perfecciona hasta el día de Jesucristo. Y yo también oro por cada una de las personas que van a venir a tu casa el día de hoy, los que se encuentran ya en este santuario, los que han de venir en camino, que tú les bendigas con creces, que responda la oración de este pueblo, Señor, que haya un mover poderoso en medio de sus vidas. Tú conoces la situación de cada persona, cómo vendrá, cómo ha venido, Padre, y también sabes lo que harás en su vida para que ellos salgan de aquí en gran manera bendecidos. Oramos, Padre, para que tú contestes la oración de tu pueblo, Señor. Oramos para que haya respuestas del cielo en cada una de ellas, Señor. Aquel que viene buscando un milagro de sanidad pueda recibirlo. Aquel que viene buscando un milagro en la finanza, abre las ventanas de los cielos y derrama, Padre Celestial, bendición hasta que sobre y abunde, Señor, como tú has dicho en tu palabra. Tú eres el dueño de la plata y del oro. Abre esa ventana de los cielos y derrama tu bendición abundante y sobreabundantemente sobre cada vida y sobre cada corazón. Yo oro también por los que tienen problemas emocionales, que tienen crisis emocionales. Levántese, oh Jehová, y sean esparcidos los enemigos. Ayuda a aquellos, Señor, que necesitan un toque tuyo en su casa, en sus hijos, Padre, en los nietos rebeldes. Oramos, Padre Celestial, para que haya una respuesta de parte del cielo, que tú manifiestes tu poderío en gran manera, que la gracia de Dios inunde cada vida y cada corazón, Padre Celestial. Oramos pidiéndote, Señor, por aquellos que

Carman un milagro en el matrimonio también, Señor. Abre los cielos, visita con poder, Padre Celestial, a ese esposo, esa esposa, Padre. Que tú restaures la relación matrimonial, Señor. Que tú enseñes la senda, el camino por el cual debemos de andar. Oramos para que esa gloria postrera, la cual tú prometiste, Padre Celestial, que había de venir en los últimos tiempos, se manifieste, Padre bueno. Oramos pidiendo, Señor, que tú restaures vidas, que restaures corazones, que aquellos que nos escuchan, Padre, de aquellos lugares, Padre Celestial, de recuperación, como Remar, como Hogares Crea, los que nos ven, Señor, de esos centros de rehabilitación, también ellos puedan recibir el milagro que anhelan y la bendición que tú tienes preparada para ellos. Oramos, Padre Celestial, que tú te glorifiques de una manera especial. Y de antemano, Dios del cielo, venimos delante de ti y te damos gracias, Padre. Gracias, Dios, por lo que vas a hacer en este tiempo. Gracias porque el cielo se abrirá y tu Espíritu Santo se moverá en gran manera. Gracias, Dios. A ti sea la gloria, la honra, el poder y la alabanza por los siglos de los siglos.

Jesús. Gloria al Señor. ¿Cuánto adoran su nombre? Amén. Hemos venido para adorar al Señor, al Rey de Reyes y Señor de Señores. Hermoso Señor eres tú. Hermosa es tu presencia, Señor. Te bendecimos con todo nuestro corazón. Y recibe toda la gloria, Señor, hoy con tu pueblo, Jesús.

Aleluya. Alguien puede darle palmas al Dios de gracia en esta noche. Alguien puede alabar su nombre en esta noche y glorificar al Rey de Reyes y Señor de Señores. Aleluya. Alguien mientras adora a Dios puede venir, acercarse al altar de Dios para clamar, orar, interceder a favor de otros. Aleluya. Oh, gracias Padre Celestial, porque tú eres bueno. Aleluya, tú eres grande, Dios del cielo. En esta noche te

eficaz, Padre. Y esa palabra es más cortante que toda espada de doble filo, Señor. Oh, Rey de la gloria, gracias porque tu palabra dice que la oración eficaz del justo puede mucho, Dios del cielo. Y esa oración se complementa, Dios del cielo, con esa palabra, Padre, para poder, oh Dios, darnos ese llamamiento, ese llamado a la obra que tú nos has enviado a hacer, mi Rey. Señor, tú eres poderoso, Rey de gloria. Oh, Padre, hay una obra que hacer, Rey. Poderoso en batalla, Dios del cielo, limpia los aires, Rey. Glorifícate en este culto de oración de una manera

mientras ellos oraban, el Espíritu de Dios, aleluya, le dijo: apartadme a Bernabé y a Saulo para la obra. Mientras estás en el altar, mientras estás orando, hoy Dios va a traer un llamamiento santo a su iglesia que fue comprada a precio de sangre, a esa iglesia que fue redimida por la sangre de Jesucristo, Rey de la Gloria. Sigue adorando a Dios en este momento, sigue exaltando su nombre, porque donde está el Espíritu de Dios, ahí hay libertad. Señor, gracias por esta noche de oración, mi Dios.

en Hebreos 4:12. Y dice la palabra del Señor, porque la palabra de Dios es viva y es eficaz y es más cortante que toda espada de dos filos. Penetra hasta partir el alma, el espíritu.

celestial que te adoran. Hoy clamamos por la iglesia de Jesucristo. Hoy cubrimos, Dios mío, esa iglesia, Padre celestial, que tú compraste con la sangre preciosa de Jesucristo, Padre. Hoy cubrimos al liderazgo, a todo el engranaje, Dios mío, de la iglesia, Padre, con tu sangre, con tu poder, con esa cobertura sobrenatural de tus ángeles, Padre. Oh, porque han sido llamados, son hombres y mujeres que tú los llamaste, Dios del cielo, al ministerio, y los has puesto

una palabra que puedan comunicar ese mensaje con esa gracia, un lenguaje que edifique, un lenguaje que motive, un lenguaje que reconforte el alma, el espíritu, Padre, de quienes vienen cada día al templo, a la iglesia, de quienes oyen la retransmisión, Padre, en la televisión, en la radio, Padre, en cada una, Señor, de las redes sociales, donde tu palabra va a correr, Señor de la gloria, prepara a los pastores, prepara lo que ellos van a comunicar en este tiempo para que el pueblo sea edificado. Espíritu Santo de Dios, ayúdalos a hablar como es debido, como esa iglesia, Padre, en el nombre de Jesús. Oh, Padre, en Iconio, que entraron, Padre, juntos a la sinagoga y hablaron de tal manera que creyó una gran multitud. Señor, creemos que tú le vas a dar de nuevo sabiduría, Padre celestial, entendimiento, para que mucha gente, Dios mío, pueda acercarse a ti por causa de la palabra que hay en su boca. Revístelos de autoridad, revístelos de poder, revístelos de gracia, revístelos de santidad. Oh, Padre celestial, tú eres poderoso. Tú lo dijiste, que toda la escritura es inspirada por Dios, útil para enseñar, para redarguir, para corregir, para instruir en justicia, Padre, a fin de que el hombre sea enteramente preparado para toda buena obra. Tú estás preparando ese ejército a los pastores de Panamá, a los pastores de la provincia, a los pastores de las naciones, a los pastores de esta casa, para que venga un gran avivamiento de la palabra sobre la tierra, porque por toda la tierra se oyó tu voz, y hasta los confines de la tierra, Espíritu Santo, tu palabra. Señor, cubre a nuestro apóstol Edwin Álvarez con la sangre del Cordero, reviste a la familia pastoral, reviste, Padre, a este hombre, hijo tuyo, este ángel que tú has puesto en esta nación. Padre, ponle una cobertura de ángeles, guárdalo, Padre celestial, en cada compromiso

0: sobre el pastor, sobre su esposa Dali, sobre sus hijos, sobre sus hijas, sobre su nieta, sobre sus generaciones, Dios. Señor, tú eres poderoso para deshacer las obras del enemigo que se quieren levantar contra ellos por causa, oh Dios mío, del llamado de Dios a su vida. Dios, protege cada viaje, suple, provee, hazte nombre grande en ellos, úsalo como nunca antes, Dios mío, en medio de los lugares donde lo llevas. Úsalo con milagros, úsalo con señales, úsalo con portentos, úsalo con maravillas, úsalo para la gloria de tu nombre. Aleluya, oh Dios del cielo, tú eres poderoso Rey. Oh, mira los compromisos fuera del país, ayúdalos a caminar en pos de esa misión, en pos de esa visión, de ese compromiso, para dejar un legado en cada nación a donde ellos vayan, Dios, y bendícelos de una manera especial, Señor. Y el pueblo que ama a Dios, aleluya, dice un fuerte amén, aleluya.
1: Señores, amén. Ahí donde están, que se pongan sobre sus pies y nos acompañen con esta bella adoración. Solamente Dios puede abrir los cielos y hacer el milagro y contestar cada petición. Entonces yo quiero que me acompañen con esta bella adoración y pedirle al Señor que abra los cielos.

Gloria a Dios. Dios es bueno. Continuamos en este tiempo de oración. Agradecido con Dios por cada uno de ustedes, los que están conectados con nosotros a través de la televisión, a través de la radio, a través de todas las plataformas de internet. Seguimos orando, pues nos han asignado orar por las metas. ¿Cuántos tienen metas? Hay metas ministeriales, metas personales, pero vamos a orar por las metas de cada distrito. Y también vamos a orar por Eclesia. ¿Cuántos están esperando Eclesia? Qué bendición, Eclesia. No solo para la iglesia Osana, sino para toda la iglesia. Y no solo para la iglesia de Panamá, sino para toda la iglesia en el mundo entero. Dice la escritura en el libro de los Hechos, capítulo 2, versículo, vamos a leer el 41 y el 42. Dice: y así que los que recibieron su palabra fueron bautizados, y se añadieron aquel día como 3,000 personas. Y perseveraban en la doctrina de los apóstoles, en la comunión los unos con otros, en el partimiento del pan y en las oraciones. Dice: así que los que recibieron la palabra de gracia, esa palabra que procede de Dios, ¿cuántos dicen amén? Así que yo quiero que usted pase aquí al frente y vamos a estar orando. La promesa dice que la oración del justo puede mucho. Y usted y yo hemos sido justificados por medio de nuestra fe en Jesucristo. Así que su oración y mi oración tiene poder. ¿Usted lo cree? Acuérdense que toda palabra procede de Dios, y eso es palabra de Dios. Si está escrita en ese libro, es porque ha sido inspirada por el Espíritu Santo de Dios. Oramos por las metas de cada distrito. Hay metas, hay un propósito, hay una visión. El cumplimiento de la visión, el deseo del corazón de Dios es que nadie se pierda, sino que todos procedan al arrepentimiento.

Y para ello hay que anunciar las buenas nuevas, esa palabra de gracia hasta lo último de la tierra. Y nosotros como iglesia tenemos ese compromiso con el Señor, porque Él nos delegó eso a nosotros. Padre, estamos agradecidos contigo, Dios. Te damos gracias por la oportunidad, por el privilegio que tú nos hayas escogido, nos hayas designado esta misión. Padre, te pedimos, oh Dios, que tú nos des la sabiduría, la gracia divina, la gracia sobre gracia esté sobre nosotros. Y así como le fue dada palabra a tu pueblo, a ese pueblo allí en medio del desierto, tú le diste mandamientos. Si oyeres hoy la voz de Jehová tu Dios, hoy queremos escuchar la voz de Jehová nuestro Dios y queremos ser obedientes a ella. Queremos servirte y tú nos has dado esa oportunidad, ese privilegio. Queremos ser leal, oh Dios, a ese llamado. Así que oramos en esta hora por las metas de cada distrito, las multiplicaciones. Queremos, oh Dios, que la obra del Señor crezca y se multiplique, así como la iglesia modelo, aquella iglesia fundada por el Espíritu Santo allí en Jerusalén. Esa historia registrada en el libro de los hechos para nuestra enseñanza se registró, Dios. Ese pueblo tuvo un compromiso con la obra de Dios. Ese pueblo tuvo un compromiso con el Espíritu Santo de Dios. Ese pueblo tuvo un compromiso con el crecimiento de la obra. Ese pueblo tuvo un crecimiento con el liderazgo. Dice que todos perseveraban en la doctrina de los apóstoles, en comunión los unos con los otros, en el partimiento del pan y en las oraciones. Padre, queremos estar comprometidos con el Espíritu Santo y llevar una vida de oración, una vida de consagración, una vida, Señor Dios, que nos lleve a estudiar tu palabra, a querer aprender cada día más de ti, para estar preparado y lograr esas metas que nos hemos trazado. Padre, hay metas de cada domingo traer invitados.

al vecino, al compañero de trabajo, aquel familiar. Padre, prepara el corazón de ellos para cuando la palabra sea dada, Señor, haya un corazón sensible a esa palabra, un corazón sensible a tu espíritu, oh Dios, y que esa persona pueda, Señor, anhelar, pueda llegar aquí a la casa de Dios, donde hay pan, donde hay palabra, donde hay consuelo, donde hay regocijo, donde hay libertad. Padre, oramos, oh Dios, que así como tú nos das el recurso espiritual, nos das tu palabra, nos das el Espíritu Santo, nos das el recurso humano, nos has escogido a cada uno de nosotros, a cada líder.

Oramos por las metas del distrito 1, del distrito 2, del distrito 3, del 4, del 5. Las metas de avanzada juvenil, las metas de los niños, del ministerio infantil, las metas de los ancianos, de vivir sin edad, Padre, las metas de la iglesia central, de la iglesia en general, oh Dios. Hay metas, hay proyectos donde se necesitan, además de la palabra, del recurso humano, se necesita el recurso.

de cómo y hacia dónde vamos a crecer. Por cada uno del equipo de liderazgo, que puedan ser entrenados, puedan ser capacitados, que tú les des el tiempo, los recursos que cada uno de ellos necesita. Que tú pongas en nosotros tu corazón, para que así como tú sientes compasión, sentiste compasión por cada uno de nosotros, así también nosotros sintamos compasión por alcanzar aquellas almas que necesitan escuchar tu palabra, que necesitan escuchar tu voz, que necesitan ser restauradas, que necesitan salvación. Padre, en el nombre de Jesús,

a su nombre. ¿Alguien puede decir gloria a Dios? ¿Alguien puede decir aleluya? ¿Alguien puede levantar su mano y decirle gracias, Dios, porque tú eres bueno? Gracias, Rey, por esta misericordia nueva que nos permitiste recibir el día de hoy. Desde Panamá saludamos a todos esos televidentes, radioescuchas, internautas. Le damos un cordial saludo desde Panamá, donde es día de oración, el mejor día de la semana para muchos. Aunque a algunos les gusta los lunes en la mañana levantarse, pero qué bueno estar en la casa del Rey. ¿Hay una mujer en la casa de Dios? ¿Hay una mujer en la casa del Rey? Póngase sobre sus pies las damas que están sentadas. Vamos a orar por un evento que viene, que ya es un evento magno en Panamá. Respiro y liberación. Y para esta hora Dios está llamando a una mujer. Y para esta hora Dios te está llamando, mujer. No está llamando mujeres perfectas. Dios está llamando mujeres con un corazón contrito, un corazón humilde, un corazón que ame y que crea sus promesas. ¿Hay alguna mujer que crea eso? Dice la Biblia en Proverbios 31, el salmista, proverbista y el hombre sabio escribe, dice: muchas mujeres hicieron el bien, mas tú sobrepasas a todas. Engañosa es la gracia y vana la hermosura. La mujer que teme a Jehová, esta será alabada. Y no termina allí, dice: dale del fruto de sus manos y alábela en las puertas sus hechos. Mujeres, Dios tiene algo grande para ustedes. Se lo digo como hombre, se lo digo como ministro, se lo digo como esposo, se lo

Digo como hijo, se lo digo como hermano, se lo digo como siervo del Señor. Ustedes son unas mujeres bendecidas. Ustedes son una gracia del Señor. Ustedes son las que adornan este templo. Ustedes son las princesas, las reinas. Si alguien no le ha dicho nada, dígale, que si tiene una mujer cerca, dígale: usted es una mujer de Dios. Y solamente por ser la mujer de Dios, la mujer que teme a Jehová, esa será alabada. Quizá no alabada por un hombre, quizá no alabada por una sociedad, pero Dios te tiene en gran estima y en gran honra. Y tú eres la mujer escogida para este tiempo. Y Respiro y Liberación viene con una palabra especial para toda aquella mujer. Mujer, levanta tus manos ahí donde estás. Tú tienes una petición. Dios tiene cuidado de ti. La Biblia dice que todos tus hijos serán enseñados por Jehová. Si usted no tiene boleto, vaya a algún distrito, acérquese. Por aquí hay varios líderes, varios pastores, ancianos. No se pierda ese evento por el dinero. Ponga de que Dios tiene algo preparado para usted. Cosa que ojo no vio ni oído yo, son las que Dios tiene preparada para cada mujer de esta iglesia y también la de su familia. Padre, gracias. Rey, yo sé, yo creo que tú vas a reunir mujeres desde muchos lugares en julio, Padre, y agosto en esta casa. Yo creo, Rey, de que la obra que tú empezaste, maravillosa obra, tú la vas a perfeccionar. Tú sabes quién está atravesando alguna situación, pero hoy pongo delante de ti a la madre, a la mujer, Señor, que a ti te teme. Señor, a la diaconisa, a las ancianas, a las pastoras que en este momento están en un tiempo de ayuno. Padre, que sean separados para buscar tu rostro. Usa, da sabiduría, da la gracia del Padre sobre cada una de ellas, sobre las pastoras de distrito, sobre la pastora Dalis. Bendice, Padre, a cada una de esas mujeres valientes que tú has puesto, Señor, Padre, en esta iglesia, en esta casa. Guíales, dale sabiduría, Padre, dale estrategia para que esta casa se replete, se llene, Dios, de mujeres alabando a Dios, mujeres temerosas, mujeres, Padre, con carga, Padre, mujeres con aflicciones, con lucha, pero no saldrán igual de la casa de Dios, porque Dios está preparando cosa maravillosa. Dios está preparando la respuesta para la iglesia. Iglesia, la mujer, la Biblia dice: oh Padre, tú has escogido para esta iglesia algo grande y algo poderoso. Está haciendo Dios las cosas ocultas. Dios la va a revelar a la mujer que teme a Jehová. Mujer, quizá tienes una carga, una lucha, estás atravesando momentos difíciles en la familia, en la casa, con los hijos, con los vecinos, en el trabajo. Pero Dios te ha dado una promesa. Mujer, solamente cree que tu Redentor vive. Mujer, solamente te toca confiar. Cree que el Señor va a hacer algo grande. Cree que el Señor va a levantar. Este es el año de la gracia. Levante la mano, mujer de Dios. Dios va a depositar una gracia sobre ti. Dios te va a usar. Levanta tus manos. Dios va a utilizar tus manos. Dios va a utilizar tu boca. Dios va a utilizar tu presencia cuando tú estés orando. Cuando

mente. Esta es una mujer de Dios. Mujer, Dios te está poniendo como cabeza y no por cola. Quizás está atravesando un momento de tormento, pero sigue confiando que el Rey de Reyes y Señor de Señores, aquel que te llamó de la tiniebla a la luz admirable, Él te va a responder con grandes cosas. Él va a pelear por ti. Quizás te han avergonzado, pero la Biblia dice: mayores cosas harás tú. Mayor es el que está contigo que el que está en el mundo. Quizás muchos se han reído. Van a verte con algo nuevo. Viene una ropa nueva. Viene un vestido nuevo. Viene una llave nueva. Viene una autorización nueva de parte de Dios. Ángeles se van a mover a favor tuyo. Si hay un hombre que cree eso, ore por su esposa, ore por su líder, ore por su pastora, ore por su anciana, ore por su diaconisa. Crea de que esas mujeres, cuando doblan su rodilla, cuando se enfrentan al diablo, se cumpla lo que dice su palabra, que uno hace huir a mil, dos a diez mil. Por eso, mujer, levántate y resplandece, porque haya llegado tu luz, tu salvación. Si tú